0: Carlos Humberto Santana Barragán. Exacto. El mundo lo conoce como Carlos Santana, pero voy a repetir su nombre completo. Carlos Humberto Santana Barragán, nacido en Autlán, Jalisco, el 20 de julio de 1947. Un guitarrista mexicano radicado y nacionalizado estadounidense. En 1966 aparece en la escena del rock con su agrupación Santana, una gran estrella. Él ha vendido más de 100 millones de álbumes en todo el mundo. Ha ganado premios Grammy. Él estuvo en algún momento como el ganador más importante de los premios Grammy en una sola edición, ¿no? También premios Grammy Latino, en fin. Fue baterista guitarrista. Y desde siempre es ubicado, para que ustedes tengan una idea, en la lista de los 15 mejores guitarristas de toda la historia del rock. Así está, así es, nada más. También fue ubicado en la 90ª posición por los mejores 100 artistas de todos los tiempos por la misma revista Rolling Stones. Sus álbumes Santana del 69, Abraxas del 70, forman parte de todos los discos de todos los tiempos. Y decía ustedes, en los premios Grammy también impuso sus condiciones. De Autlán, Jalisco, Carlos Santana. Hoy es su cumpleaños. Reiteramos a ustedes, nació en 1947. Ya grandecito, pero sigue pegándole al rock. Lunes 20 de julio del año 2026, del capítulo de nuestras vidas. Este es el espacio de Oscar Mario Beteta a través del Heraldo Radio. Bienvenidos a este espacio de la comunicación. Estamos saludándoles a través del 98.5 en la Ciudad de México y más de 13 estaciones en todo el país. Saludos también para ustedes que nos acompañan a través de www.heraldodemexico.com.mx/radio y en las redes sociales de Oscar Mario Beteta. En YouTube, Oscar Mario Beteta. En X, arroba Mario Beteta. Facebook, Oscar Mario Beteta. Y en Instagram, Oscar.MarioBeteta. Las redes sociales del Heraldo Radio son arroba el Heraldo Radio. En Facebook estamos como Heraldo Radio y en X, arroba Heraldo Radio guión bajo. Listo ya para proyectarles lo más importante de la información de México y el mundo hasta el momento. Por lo pronto quiero iniciar diciéndoles que en Iztapalapa están suspendiendo el servicio de la línea A del metro por inundación. Ya estaremos actualizándoles a ustedes. Y vámonos a un resumen de noticias. Israel El Mayo Zambada es condenado a cadena perpetua en Estados Unidos tras declararse culpable de tráfico de cocaína y fentanilo. Además, deberá entregar 15 mil millones de dólares. Al dictarse la sentencia, el fiscal Joseph Nochella afirma que el líder del cártel de Sinaloa morirá en prisión.
1: I hope. Espero que la condena de cadena perpetua del Mayo aporte un pequeño consuelo a las familias que han sufrido tanto dolor. El mensaje de hoy es claro. El tráfico de drogas es un callejón sin salida, no solo en sentido figurado, sino literalmente. Los capos de la droga mueren en prisión. El destino del Mayo es morir en prisión. Y con la cantidad de sangre que empapa sus manos, eso es lo justo y es exactamente lo que él merece.
0: Del mismo modo, este juez felicita a los agentes estadounidenses que participaron en su condena, pese a que el gobierno de Estados Unidos ha negado haber organizado su secuestro y traslado a el estado estadounidense de Nuevo México.
2: Today, El Mayo answered for his crimes.
3: Hoy, El Mayo rindió cuentas por sus crímenes ante una corte de Estados Unidos. Este resultado es el reflejo de décadas de trabajo incansable por parte de las mujeres y los hombres de la DEA, del HSI y el FBI, así como de nuestros aliados federales de seguridad en todo el mundo. También plasma un principio que ha guiado a esta agencia desde su fundación. No importa qué tan poderosos se vuelvan los traficantes, ni cuánta riqueza e influencia adquieran, La DEA no va a dar marcha atrás. Ya sea que nos tome meses, años o décadas, no nos vamos a detener. No perderemos el enfoque y no nos vamos a olvidar.
0: Durante la audiencia, el Mayo acepta su responsabilidad por los delitos. Escuche usted, pide perdón a las víctimas y afirma que la violencia debe acabar en México, al advertir que nadie ganará esta guerra. Hablando en el mismo tenor, el diario Los Angeles Times revela que autoridades estadounidenses presionaron a Joaquín Guzmán López, hijo del Chapo Guzmán, para entregarse y le ofrecieron posibles beneficios si aportaba información o entregaba a otros integrantes del cártel de Sinaloa. El reportaje se publica mientras persisten las dudas sobre el traslado de Ismael El Mayo Zambada a Estados Unidos en julio de 2024. La presidenta de la Cámara de Diputados, Kenia López Rabadán, califica al exgobernador panista de Baja California, Ernesto Rufo Appel, como un preso político y acusa de su detención por huachicol fiscal forma parte de una persecución contra la oposición. Además, López Rabadán cuestiona que no haya servidores públicos en funciones investigados por este delito.
4: Es que, por supuesto, Ernesto Rufo es un preso político. Ernesto Rufo forjó nuestra democracia a finales de los 80s y después de décadas en donde no había democracia y alternancia.
0: Mientras tanto, un juez impone presión preventiva a Rufo Appel, acusado por la Fiscalía General de la República de delincuencia organizada y contrabando. Todo ello dentro de una investigación por una presunta red de huachicol fiscal. El gobernador de Zacatecas, David Monreal, informa que la Fiscalía Estatal y la Fiscalía General de la República investigan una posible red de extorsión y la presunta colusión de servidores públicos como principales líneas del multihomicidio de 10 personas ocurrido el fin de semana. Las autoridades realizan peritajes, análisis financieros y operativos para esclarecer el crimen en el que fueron asesinados 5 empresarios y el exalcalde de Sombrerete, Ignacio Castrejón Valdés.
5: De las líneas de investigación, refiere muy bien las dos que ya se

0: pudiera adelantar que hay un seguimiento puntual.
1: Pemex reporta un incendio menor en la refinería Olmeca de Dos Bocas, Tabasco, provocado por una fuga en una bomba de carga de crudo. El fuego fue controlado, no hubo personas lesionadas y las operaciones continúan con normalidad, de acuerdo a la empresa. Donald Trump impone aranceles del 50% a la mayoría de las importaciones procedentes de Canadá al acusar a ese país de discriminar a productos de los Estados Unidos. La medida excluye bienes energéticos y minerales estratégicos, pero eleva la tensión comercial entre ambos países en plena revisión del T-MEC. La presidenta Claudia Sheinbaum informa que durante la final del Mundial conversó de manera informal con el presidente Donald Trump, además del primer ministro de Canadá, Mark Carney, sobre esta, precisamente, la revisión del T-MEC.
2: Ahí pues tuve oportunidad de hablar con algunos secretarios del gobierno del presidente Trump, que también estaban ahí, los de comercio, el embajador Greer y el secretario Lotnick, igual con el secretario Rubio, pues fueron momentitos en realidad. Y ya después con el presidente Trump y el primer ministro Carney, realmente fueron pocos momentos, pero sí tuvimos alguna oportunidad para pues poder comentar el tema comercial. Con Canadá tienen otros temas también, el tema de seguridad, porque Canadá pertenece a la OTAN.
1: Y en más información del tema, la presidenta Sheinbaum aclara que esta semana continuarán en México las negociaciones formales con Estados Unidos y asegura que su gobierno buscará eliminar los aranceles al acero y a los automóviles, además de dar mayor certidumbre al tratado.
2: Él tiene su estilo, el presidente Trump, pero es receptivo y sabe de nuestra preocupación de estos temas y sabe también que su equipo viene esta semana hablar de estos temas.
1: Además, revela que Donald Trump, Mark Carney, el rey de España Felipe VI y el presidente del gobierno español Pedro Sánchez felicitaron a nuestro país por la organización del Mundial, así como por el desempeño de la afición y de la selección nacional. España celebra su título mundial con una caravana en Madrid que reúne a casi 2 millones de personas, según la delegación del gobierno. El plantel campeón es recibido por los reyes Felipe VI y Leticia, además del presidente Pedro Sánchez, antes del festejo en la Plaza de las Cibeles.
3: Lo principal, enhorabuena. Enhorabuena de verdad, de todo corazón. Ha sido una odisea. El camino ha sido largo y no solo en esta fase o el tramo final, también tan largo con 48 equipos. Ha sido un triunfo épico. Aparte de otros títulos importantes, no pocos, 16 años después, algunos seréis apenas bebés, España vuelve a ser, gracias a vosotros, campeona del mundo de fútbol.
1: Palabras de Felipe VI, ¿no? Qué emocionante. Ayer España vence a la Argentina. La FIFA abre una investigación contra la selección argentina por los incidentes ocurridos tras la final. El organismo revisará la actuación de Nahuel Molina, Leandro Paredes y del auxiliar Roberto Ayala, quienes agredieron a jugadores españoles durante los festejos en la cancha. Así, de esa manera, cual bravucones de barrio, sin el menor estilo y demostrando ser malos, pero muy malos perdedores, pues bueno, pues ahora la FIFA, hay mucha gente que sabe qué dice, pues que nunca vuelvan a pisar, no un campo de juego, no que sean los equipos, pero por lo menos el Mundial. Además, no están a la altura de una selección como la Argentina, de ninguna parte del mundo, por supuesto. O sea, es gente que es un ejemplo. Imagínense ustedes la celebración peleándose, bueno. Eso ocurrió. 3 personas, ¿cuál peleoneros buscapleitos de barrio que no saben perder? Se le fueron encima jovencitos. Roberto Ayala, Nahuel Molina y Leandro Paredes. Qué bárbaros. Bueno.

0: En Argentina, pues los, no sé si festejos, las celebraciones, dejaron al menos 2 personas muertas, imagínese usted, varios heridos y 12 detenidos. Veíamos a la policía entre motines allí en Corrientes. Además, el recibimiento de la selección será solo protocolario y sin Lionel Messi, quien viaja directamente a Florida para reincorporarse al Inter de Miami, allá en los Estados Unidos. La Unión Americana lanza su 9ª oleada de bombardeos contra Irán, mientras Teherán ataca bases militares norteamericanas en Jordania y Kuwait, además de reportar acciones en el estrecho de Hormuz. En medio de esta escalada, los hutíes anuncian un bloqueo naval contra Arabia Saudita y mediadores impulsan una propuesta de tregua de 10 días para frenar el conflicto. El Departamento de Estado de la Unión Americana publica un informe que acusa a Cuba de impulsar durante décadas una campaña de espionaje, infiltración y apoyo a movimientos de izquierda para socavar a los Estados Unidos. El documento, difundido tras una reunión internacional encabezada por el secretario de Estado Marco Rubio, presenta al gobierno cubano como una amenaza para la seguridad nacional estadounidense. Sobre Venezuela, Marco Rubio anuncia que a principios de agosto comenzarán las conversaciones para un proceso de transición tras un acuerdo entre representantes de la Asamblea Nacional electa en 2015 y el gobierno interino.
1: Un grupo de representantes de la Asamblea Nacional de 2015, la última Asamblea Nacional elegida democráticamente, el grupo que reconocemos, el gobierno legítimo de Venezuela, tuvo una reunión con el gobierno interino y han acordado establecer un formato y un formulario, no solo para conversaciones de reconciliación, sino para iniciar este proceso de transición, lo que la gente de Venezuela necesita. Las conversaciones oficiales comenzarán la primera semana de agosto. Creo que fue un resultado muy poderoso. Obviamente, ya saben, veremos dónde nos lleva, pero creemos que ese acuerdo se cumplió ampliamente en Venezuela y es muy buena noticia. Y obviamente es algo en lo que estaremos muy involucrados.
0: El FBI dejará de investigar los casos en los que están involucrados agentes del ICE, de acuerdo a documentos revelados por The New York Times. Las indagatorias pasarían a una agencia del Departamento de Seguridad Nacional, lo que ha generado cuestionamientos sobre la imparcialidad de las investigaciones. El Departamento de Justicia niega que el cambio ya esté en marcha. Mientras tanto, un hombre es detenido en Nueva York tras colocar un artefacto incendiario frente a un edificio que alberga oficinas del ICE y del FBI. 2 personas resultaron con lesiones menores y el caso es investigado por la Fuerza de Tarea Conjunta contra el Terrorismo del FBI. Esto de acuerdo a la comisionada de la policía neoyorquina, Jessica Tisch.
2: Pegado al carrito del sospechoso había un cartel que decía ICE fuera de nuestras calles. Durante el incidente, el sospechoso llevaba un casco de estilo militar. Este incidente ocurrió a lo largo de una propiedad federal y la policía de Nueva York está apoyando al gobierno federal en sus investigaciones. Aún no se han presentado cargos. Nuestro trabajo con la Fuerza de Tarea Conjunta contra el Terrorismo y el Distrito Sur de Nueva York es fundamental para mantener segura nuestra ciudad y felicito a los agentes federales, contratistas y oficiales que respondieron a la amenaza.
0: Por su parte, el presidente de Nicaragua, Daniel Ortega, afirma que en el país no volverá a haber elecciones. Así, en el descaro total. Y anuncia que impulsará reformas para impedir que partidos opositores lleguen al poder por esa vía. Sin más ni más, abiertamente este hombre que peleó hace años contra una dictadura y que ahora es un dictador tal cual, pues bueno, ya dice, fuera máscaras. No volverá a haber elecciones. La declaración cierra la posibilidad de una transición electoral de cara a los comicios previstos para el 2027. Escuche, por favor.
3: Han ido agazapados. Ya quisieran ellos ganar elecciones para hacer reales con las escuelas. Veo que se olviden. Aquí no volverán a haber elecciones. No volverán a haber elecciones.
0: ¿Cómo lo escucharon? ¿Sí? Están ustedes escuchando al dictador de Nicaragua, el señor Ortega, Daniel Ortega. Bueno, Andy Burnham asume como primer ministro del Reino Unido tras recibir el encargo de formar gobierno por parte del rey Carlos III. En su primer discurso, promete recuperar la estabilidad del país, reducir el costo de vida, construir más viviendas y reformar su gabinete.
4: I know people at home are fed up with politics. I hear you.
5: Sé que la gente en casa está harta de política. Los escucho y quiero ser honesto con ustedes. No hemos sido lo suficientemente buenos y necesitamos ser mejores. Lo seremos. Haremos de este momento un punto de inflexión para Gran Bretaña, impulsando los mayores cambios en los últimos 40 años. Un nuevo modelo político y un nuevo modelo económico.
0: El presidente saliente de Colombia, Gustavo Petro, anuncia que presentó una demanda por presunto fraude en las elecciones presidenciales y aseguró que cuenta con pruebas aportadas por 70 mil testigos digitales. Además, llama a una huelga general si el próximo gobierno revierte sus reformas laboral y agraria. De ese tamaño. Al menos 6 personas mueren y más de 30 resultaron heridas en 2 sismos de magnitud 5.1 y 3.7 que sacudieron la región de Junín, allá en el Perú. Las autoridades reportan viviendas dañadas, interrupciones eléctricas y mantienen las labores de búsqueda, rescate y atención a los damnificados. Vamos a una pausa, estamos de regreso. Les saludo en esta oportunidad Heriberto Vázquez Muñoz. Estamos en el espacio de Oscar Mario Beteta.
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27: Oscar Mario, muy buenas tardes. Hablemos de los principales acontecimientos económicos y financieros de la jornada. Este lunes 20 de julio, la atención de los mercados volvió a centrarse en Medio Oriente, pero a diferencia de los últimos días, el panorama ya no es de una sola dirección. Por un lado, Estados Unidos intensifica su ofensiva contra Irán y Teherán comienza a hablar abiertamente de una guerra a gran escala, mientras que los hutíes amenazan con extender el conflicto hacia el Mar Rojo, que es una ruta clave para el comercio mundial, así como el Estrecho de Hormuz. Pero al mismo tiempo, hay un rayito de esperanza, porque mediadores regionales presentaron una propuesta de cese al fuego por 10 días. Incluso Washington deja abierta la puerta para retomar las negociaciones si existe una voluntad real de ambas partes. Por ahora, los inversionistas siguen privilegiando la cautela. El WTI subió a $83 por barril, mientras que los accionarios, el Dow Jones cayó 0.6%, el S&P 500 perdió 0.2% y el Nasdaq terminó prácticamente sin cambios. En México, el IPC retrocedió 0.8%, arrastrado principalmente por Cemex, que cayó 3.7%. La empresa recibió un pliego de cargos por parte de la Comisión Europea dentro de una investigación por una posible coordinación de precios entre productores de aditivos para cemento. Sin embargo, es importante subrayar que no existe una resolución definitiva ni una multa impuesta todavía. De hecho, la compañía podría presentar su defensa y el proceso podría extenderse durante varios meses. En buena medida, la reacción del mercado parece responder más a la incertidumbre y interpretaciones exageradas sobre el posible tamaño de la sanción que a un daño financiero ya confirmado. En el frente internacional destacó Alibaba, que ganó 4.7% tras presentar Qwen 3.8 Max, que es un nuevo modelo de inteligencia artificial. Más que un lanzamiento tecnológico, el mercado interpretó el anuncio como una señal de que China sigue cerrando la brecha frente a Estados Unidos en inteligencia artificial y también de que Alibaba busca convertir su negocio de nube en uno de los principales motores de crecimiento de la compañía. En el mercado cambiario, el peso se apreció a 17.43 por dólar y hay que tener en cuenta que esta semana la atención estará puesta en la inflación de la primera quincena de julio en nuestro país. Es un dato que podría convertirse en el siguiente catalizador para el tipo de cambio. Con todo, hoy el mercado recordó que las guerras no solo se pelean en el campo de batalla, también se libran en la mesa de negociación. Mientras exista una posibilidad de diálogo, los inversionistas van a seguir moviéndose entre el miedo y la esperanza. Comentó para el Heraldo Radio Marcos Arias, economista senior de GBM. Que tengan una excelente tarde.
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0: Son las 6:36, tiempo del centro, 6:36. Lo que está escuchando a Carlos Santana, porque hoy es su cumpleaños, 79 años, cumple este uno de los mejores guitarristas de toda la historia del rock, nacido en Autlán, Jalisco. Estaba escuchándolo con un ritmo cadencioso y estaba viendo por las pantallas de esta cabina aquí en Heraldo Radio a la selección española que estaba festejando y así como bailando y como si estuvieran sincronizados de verdad, ¿no? Pero bueno. Tenemos en la línea telefónica al director de Heraldo Deportes, de esta casa editorial de todo el Media Group, Edgar Valero. Edgar, ¿aún te encuentras allá en los Estados Unidos o ya regresaste?
1: ¿Cómo estás, Heriberto? Buenas tardes, noches. Todavía estamos aquí en Estados Unidos, estamos en Nueva York.
0: Con razón, sí. Pero pues, ya estás.
1: Pero ya sea...
0: Es que te iba a decir, perdona, pero es que resulta que entonces, oye, al que vieron allá en Broadway, ¿sí es el señor Valero? Bueno, sí, ya déjenlo, o sea, pues trabajaste mucho y ya en serio, una felicitación, una cobertura espectacular de todo el equipo que tú comandas en prensa, radio, televisión y digital. El trabajo, un equipo liderado con mano que sabe, que Edgar es una persona que tiene toda la experiencia en los grandes eventos, y una vez más, pues trajiste todo eso para tener presencia de Heraldo Media Group en todos los frentes, desde aquí, de verdad, de manera de más allá de compañeros, de amigos, te felicito porque fue un trabajo espectacular el de toda esta gente, y si mi estimado andas por allá en la Quinta Avenida comiendo tu hot dog, te lo mereces, caray.
1: Caray, Roberto, te agradezco muchísimo, de verdad, lo agradezco de todo corazón. Es el trabajo de mucha gente que puso su voluntad, que trabajó horas extra, que le pusieron muchas ganas, mucho entusiasmo, y con el apoyo de esta gran empresa que es Grupo Andrade y Heraldo Media Group, por supuesto que las cosas tenían que salir bien, ¿no? Y de verdad, yo te agradezco tus comentarios, viniendo de ti, lo aprecio mucho más que de cualquier otra persona. Y nos compromete, Heriberto.
0: Claro.
1: Habrá que seguir empujándole porque dentro de 2 años, no tan lejos, ahí en Los Ángeles, viene el siguiente gran compromiso deportivo de esta casa editorial.
0: Así es, los Juegos Olímpicos, y bueno, el techo tú lo pusiste, está muy alto, pero confiamos en tu mano, que dirigirás ese equipo como se te ha confiado, y de esta manera. Pues Edgar, una final que no dejó de tener sus puntos, pues ahí como para que tú no los desgloses, pero si me permites, nada más te quiero decir que para mucha gente ganó el fútbol.
1: Pues sí, Gilberto, yo creo que esa es la lección más importante de todo esto, porque, vamos, sí se ha mencionado mucho que si había mano negra, la famosa teoría de esta conspiración para que Argentina fuera campeona del mundo, pues quedó evidente que no es cierto, que no existe tal conspiración, y nosotros nos hemos mantenido en esa línea de no darle entrada a los rumores, de hacer investigación primero y después platicar con la gente del auditorio. Esta victoria del fútbol tiene que ver, Heriberto, con el triunfo de la selección de España, pero ante un rival que no desmereció. Argentina puede haber perdido y puede haber habido momentos difíciles y dudas y todo esto, los cambios que realiza Lionel Scaloni que no le funcionaron, más golpeado por las circunstancias de los lesionados que por convencimiento propio de que eso fuera lo que quería hacer, pero ha provocado pues una reacción muy importante de reconocimiento primero hacia Leo Messi, ¿no? Que ya te decía yo el otro día, debemos de sentirnos privilegiados de haber coexistido al mismo tiempo que el mejor futbolista de la historia, que se despidió del Estadio de los Gigantes de Nueva York con lágrimas en los ojos, pero lágrimas de hombre, lágrimas de el que pelea y pierde, pero que sabe que hizo su mejor esfuerzo. Y esto pues, es un trabajo de equipo, ¿no? Tampoco Messi puede resolver todo lo que pasa en la cancha. Y España, mis respetos al maestro Luis de la Fuente, que supo aprovechar las herramientas que tenía. Se pasó España esperando que estuvieran a plenitud Lamine Yamal y Nico Williams. Cuando finalmente tienen que estar, estuvieron. Y el gol de la victoria se produce justamente en una jugada que inicia por la banda derecha, donde Lamine Yamal hace un cambio de juego hacia la izquierda y luego recentra para que llegue Ferran Torres con un remate implacable para vencer al Dibu Martínez, que había hecho también, Alberto, un trabajo excepcional.
0: Detuvo todo. Entonces,
1: detuvo todo. Y en un momento dado, hasta el remate por ahí de el hijo de Diego Simeone, ¿no? Del joven Simeone, que Giuliano Simeone, que pudo haber sido el empate y que había sido un castigo terrible para la selección de España recibir un gol en el minuto 120, cuando se habían pasado peleando precisamente por conseguirlo. 106 minutos, Heriberto, 106 minutos.
0: Oye, Edgar, tú has visto muchas Copas del Mundo, has estado en muchas finales de esta categoría. La verdad es que los números fríos en posesión y sobre todo tiros a gol, pues nos hablan de además lo que vimos, ¿no? Un abrumador, pero abrumador, pues el
1: control.
0: El control de España sobre Argentina, en efecto.
1: Sí, ¿sabes qué? Eso, Alberto, que es una verdad basada en hechos, basada en números, tiene pues una parte que tiene que ser justa, ¿no? Que sí fue un dominio abrumador, pero tuvo España que buscar durante 106 minutos una oportunidad real de gol y la consiguió. Vamos, el sistema de juego del maestro de la Fuente, que ha evolucionado el famoso tiki-taka de principios de este siglo, termina por ser una ¿cómo decirlo?
0: Avalancha.
1: Un sistema de un sistema de control del balón, un sistema de control del reloj, un sistema de rotación del balón impresionante. Yo recuerdo unas palabras que dijo Jürgen Klinsmann cuando era técnico todavía de la selección, no, perdóname, y era Joachim Löw, el técnico de Alemania en la Copa del Mundo de Sudáfrica, cuando España con el tiquitaca derrota 1-0 al equipo de Alemania en la semifinal, decía, es que nunca había visto yo a mis jugadores tan cansados, tan agobiados y tan desesperados estar persiguiendo el balón como ha sido hoy. Y ese era el tiquitaca, que ha evolucionado a un sistema más dinámico, con un ataque fenomenal por las bandas, y que en franca justicia el campeón del mundo lo es por merecimientos, lo es porque pues terminan, mira, pudiera parecer una contradicción de mi parte, ¿no? Son los campeones del mundo y ganaron probablemente los dos partidos más importantes de todos. O sea, no importa qué pasó, qué haya pasado con Uruguay, con Cabo Verde, y en esa ruta que siguió con Arabia, que siguió España, en los partidos que tenía que ganar fueron contra Francia y contra Argentina, los equipos números 2 y 3 del mundo, y si en los demás encuentros no nos dejó satisfechos, no nos gustó lo que sucedía, si De La Fuente estaba guardando sus armas principales, lo hizo bien, lo hizo magistralmente, y ganó los que tenía que ganar, y pues como decíamos ayer en la transmisión especial de aquí de Heraldo Media Group, que viva España, Heriberto.
0: Pues sí. Oye, referente a las lamentables golpes, empujones que hubo al finalizar el partido, ¿sabes en qué va ese asunto? Dicen que la FIFA va a investigar, pero se nos hizo muy grave, ¿no?
1: Sí, y va a haber una investigación y seguramente va a haber sanciones. Lo que pasa es que, imagínate la presión que había, probablemente también algo que no sabemos y que seguramente nos vamos a enterar si es que existió, es que el vestidor de Argentina hubo algún problema allá al interior que provocó este cambio de actitud de algunos jugadores, que probablemente tenga que ver con la manta que exhiben algunos jugadores argentinos en el partido semifinal, y que vamos, sacó de concentración a todo el mundo mezclando temas políticos con el deporte, a pesar de las prohibiciones que ha marcado la FIFA. Sí, entonces, claro, van a venir investigaciones y seguramente van a venir multas, y multas fuertes, porque también la FIFA en los últimos tiempos, y México es un ejemplo de eso, ha tenido mano de hierro para que no se salga el juego del control. Sí es muy lamentable, no hay justificación, pero pues también son cosas que pasan. Yo quisiera, Heriberto, que se imaginara la gente la presión que representa estar con 30 y tantos millones de argentinos esperando una victoria del equipo, que hayan venido más de 50,000 argentinos a estar presentes en el estadio, y que están esperando la victoria que en teoría estaba pues al alcance de las manos de Argentina. hoy sabemos que no es cierto, ¿no? Hoy sabemos que estuvo más lejos de lo que nos imaginábamos y que, al contrario, que España era la que tenía el control de las cosas y que el maestro de la Fuente, pues, es un genio. En el ajedrez físico-mental que se jugó ayer, pues yo creo que en todas las tesituras lo ganó el equipo de España.
0: Pues ya está, Edgar, te deseo que tengas un buen regreso, si es que está por acá, y no que ahora que si te vas a aventar dos, tres cosas, en Broadway, y te vas por allí al desayuno, en el Central Park, vas a hacer tus compras de tu atuendo en Soho, para la televisión y cosas de esas, bueno, ya te veremos por aquí entonces, pero por lo pronto disfruta, te lo mereces, mande.
1: No, te escucho, gracias.
0: Sí, no, de verdad que te lo mereces. Felicidades para todo este staff de Heraldo Deportes que tú conduces. Y vaya, pues te esperamos aquí con los brazos abiertos y muchas gracias por esta cobertura. Felicidades.
1: Al contrario, gracias a ti y gracias a todos nuestros compañeros de todas las plataformas que nos han apoyado también en todo lo que ha hecho falta para que, pues, el trabajo se hiciera lo mejor que se pudiera. Te iba a decir que andaba yo buscando playeras de Argentina a ver si tenían descuento, pero parece que no.
0: Pues yo creeré que no. Las que están bien cotizadas son las de España, evidentemente, por razones obvias. Te saludo y te esperamos con mucho gusto, Edgar. Gracias.
1: A ti, Heriberto, gracias. Un fuerte abrazo y buenas tardes.
0: Buenas tardes. Ahí está el director de Heraldo Deportes. Bueno, en la línea telefónica, el doctor Samuel González, experto en seguridad y extitular de la Unidad Especializada en Delincuencia Organizada, OEDO, de la Procuraduría General, en aquel entonces de la República. ¿Cómo está, doctor González? Buena tarde, noche.
2: Pues es un gusto opinar ante tu auditorio, es un placer. Estamos aquí a tus órdenes para comentar esta sentencia modélica contra el Mayo Zambada, que se dio el día de hoy.
0: Así es, señor, pues ahí está la condena perpetua, ahí está lo que le piden, y las palabras de él fueron bueno, yo las quisiera nombrar como espectaculares y nos llevan a la reflexión, ¿no? O sea, porque él mismo reconoce que esta guerra no la va a ganar nadie y que, pues, nuestro país ya se merece estar en paz, caray.
2: Y reconoce todos los delitos que cometió.
0: Y pide disculpas a la gente, exacto. ¿Qué opina?
2: Pide, pues opino que está bien, ¿verdad? Que una persona que pide disculpas, al menos, ¿verdad?, por todo el daño que causó, pues se debe tener en cuenta a la hora de dictarle su sentencia. Y qué bueno que lo está haciendo, ¿verdad?, porque es un tema de justicia para las víctimas de Estados Unidos y de México. Todo el tema del fentanilo aquí en Estados Unidos ha causado más de 500,000 muertos y en la guerra en México ha sido tremenda, y por lo tanto, pues qué bueno que lo reconozca, a diferencia del Chapo Guzmán, que nunca lo reconoció, que obligó a meterse a juicio en los Estados Unidos. Aquí tienes un tema completamente distinto donde lo reconoce, y por eso el juez lo sentencia a cadena perpetua, que no salga nunca más de la cárcel, pero le reconoce, y pues seguramente eso lo va a poner en la capacidad de poder, desarrollar acciones hacia a favor de su salud. Tiene que entregar 15,000 millones de dólares, y eso pues es una cantidad muy importante por los 50 años que traficó cientos, miles de toneladas de cocaína a lo largo de todos estos años, corrompiendo pues a distintas autoridades durante 50 años, claro, en el gobierno mexicano. Entonces, eso es el tema que vimos hoy aquí en la Corte, claro, de Nueva York.
0: Oiga,
2: bueno, pues todos los grupos del gobierno norteamericano, desde el fiscal Noceda hasta el señor Cole, el jefe de la DEA, y los del FBI y los de las otras agencias como Homeland Security, pues desde luego celebraron esto como una victoria, porque a pesar de que el Mayo tenía desde 1998 una orden de aprehensión en México que sacó en el maxi proceso, pues nadie se la cumplió. Claro. Y entonces pues se lo tuvo que entregar Joaquín Guzmán López, ¿verdad?, en este acuerdo que seguramente tuvo con la Fiscalía Norteamericana y con este piloto, pues, que lo transportó desde Culiacán hacia la frontera. Y bueno, pues ahora hay que hacer las investigaciones de por qué esos aviones estaban en México, ¿verdad? Es el tema, digamos, central, importante, uh-huh, que hay que continuar. Sí. Yo celebro que el día de ayer la presidenta haya estado con Trump y con el señor Marco Rubio y con otros funcionarios en el partido, porque seguramente habrán hablado también de la colaboración. Es muy importante la colaboración entre México y los Estados Unidos, y celebro que haya estado ahí, que lleguen acuerdos, porque lo que dice el señor Mayo Zambada es importante. Se debe parar la violencia, se debe controlar el territorio, y pues creo que así, que el que lo reconozca él,
0: sí,
2: pues es muy importante, precisamente porque deja la huella de lo mal que hace el tráfico de drogas y el sobre todo el fentanilo a las sociedades mexicanas y norteamericanas.
0: Sí.
2: Y por eso la estela de corrupción.
0: Sí, y el asunto, lo que dice, digo, textualmente en esta traducción más o menos, acepto mi castigo, no estoy aquí para pedir compasión, usted ya manifestó lo que le da a esta declaración, pero dice, nadie ganará esta guerra.
2: Nadie. Nadie, todos la perderemos, ¿verdad? Y no queremos tampoco perder una guerra entre México y los Estados Unidos por un tema de fentanilo, ¿verdad? No queremos que un día pase lo mismo que pasó en la famosa guerra de los pasteles, ¿verdad? Con Francia en el siglo XIX. Imagínate ahora una guerra por el fentanilo. Es muy importante que se pongan de acuerdo los gobiernos y que se entiendan las perspectivas de los dos países.
0: Así es.
2: Eso es lo importante.
0: Eso es lo importante. ¿Verdad? Ahora, el asunto de este acepta declararse culpable, tengo entendido, para evitar la pena de muerte.
2: No, la pena de muerte ya la habían. No, lo que él quiere evitar es que lo sigan procesando.
0: Ah.
2: Tiene 16 acusaciones en indictment.
0: Bien.
2: Y tiene 16 indictments y pues, el que lo sigan procesando cuando ya está en 76 años, imagínate el desgaste de cada juicio. Entonces eso hubiera sido imposible y por eso acepta este asunto y ya quiere obviamente terminar sus días en una prisión de media seguridad con la atención médica que necesita. Eso es el tema.
0: Ese es el tema.
2: Muchas gracias.
0: Nada.
2: Te envío un gran abrazo, estoy a tus órdenes.
0: Doctor Samuel González, experto en seguridad, ex titular de la Unidad Especializada en Delincuencia Organizada, la UEDO, de la PGR. Entonces, gracias por estos minutos para el Heraldo Radio. Muy gentil. Buenas noches. Bueno, pues ahí está este asunto. Alguien que le sabe verdaderamente al tema. Es que el líder del cártel de Sinaloa fue condenado este lunes a cadena perpetua por un tribunal de Estados Unidos federal, luego de declararse culpable de diversos delitos relacionados con el narcotráfico y el crimen organizado, poniendo fin a uno de los procesos judiciales más relevantes contra un capo mexicano en territorio estadounidense. 15 mil millones de dólares deberá pagar a las autoridades, y dijo, acepto mi castigo, no estoy aquí para pedir compasión. Mensajes, regresamos con más en el espacio de Oscar Mario Beteta a través de Heraldo Radio.
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0: Las 7:01 p.m, tiempo del centro. Este es el espacio de Oscar Mario Beteta a través del Heraldo Radio. Copiosa lluvia, inundación por la calzada Ignacio Zaragoza. Ya le informaremos al respecto. Vamos a un resumen de noticias. Ismael El Mayo Zambada es condenado a cadena perpetua en Estados Unidos tras declararse culpable de tráfico de cocaína y fentanilo. Además, deberá entregar 15 mil millones de dólares. Durante la audiencia, El Mayo acepta su responsabilidad por los delitos, pide perdón a las víctimas y afirma que la violencia debe acabar en México, al advertir que nadie ganará esta guerra. El diario Los Angeles Times revela que autoridades estadounidenses presionaron a Joaquín Guzmán López, hijo del Chapo Guzmán, para entregarse y le ofrecieron posibles beneficios. La presidenta de la Cámara de Diputados, Kenia López Rabadán, califica al exgobernador panista de Baja California, Ernesto Ruppo Affel, como un preso político y acusa que su detención por huachicol fiscal forma parte de una persecución contra la oposición. Un juez impone prisión preventiva a Ruppo Affel, acusado por la Fiscalía General de la República de delincuencia organizada y contrabando. El gobernador de Zacatecas, David Monreal, informa que la Fiscalía Estatal y la Fiscalía General de la República investigan una posible red de extorsión y la presunta colusión de servidores públicos como principales líneas del multihomicidio de 10 personas ocurrido el fin de semana. Pemex reporta un incendio menor en la refinería Olmeca de Dos Bocas, Tabasco. Donald Trump impone aranceles del 50% a la mayoría de las importaciones procedentes de Canadá al acusar a ese país de discriminar a productos de Estados Unidos. La presidenta Claudia Sheinbaum informa que durante la final del Mundial conversó de manera informal con el presidente Trump y el primer ministro de Canadá, Mark Carney, sobre la revisión del T-MEC. Además, revela que Trump y Kearney, el rey de España, Felipe VI, y el presidente del gobierno español, Pedro Sánchez, felicitaron a nuestro país por la organización del Mundial, por el desempeño de la afición y la selección nacional. España celebra su título mundial con una caravana en Madrid que reúne a casi 2 millones de personas. En Argentina... Los festejos por el subcampeonato dejan al menos 2 personas muertas, varios heridos y 12 detenidos. La FIFA abre una investigación contra la selección argentina, revisando la actuación de Nahuel Molina, Leandro Paredes y del auxiliar Roberto Ayala, quienes agredieron a los jugadores españoles durante los festejos en la cancha. Estados Unidos lanza su novena oleada de bombardeos contra Irán. El Departamento de Estado de la Unión Americana publica un informe que acusa a Cuba de impulsar durante décadas una campaña de espionaje, infiltración y apoyo a movimientos de izquierda. El FBI dejará de investigar los casos en los que están involucrados agentes de ICE, de acuerdo a documentos relevados por The New York Times. Las indagatorias pasarían a una agencia del Departamento de Seguridad Nacional. El presidente de Nicaragua, Daniel Ortega, afirma que en su país no volverá a haber elecciones y anuncia que impulsará reformas para impedir que partidos opositores lleguen al poder. El presidente saliente de Colombia, Gustavo Petro, anuncia que presentó una demanda por presunto fraude en las elecciones presidenciales. Dos directivos de Plus Ultra declaran ante la Audiencia Nacional que el expresidente de España, José Luis Rodríguez Zapatero, participó en las gestiones para obtener el rescate público de 53 mil millones de euros. La Administración de Alimentos y Medicamentos de Estados Unidos informa que un falso positivo de la muestra de lechuga Iceberg de Taylor Farms, México, relacionada con un brote de diarrea explosiva. Y aunque no hay pruebas confirmadas de contaminación, las autoridades mantienen el retiro preventivo de los productos y continúa la investigación. Una jueza federal en California ordena suspender durante 14 días la compra de Warner Bros. Por parte de Paramount, valorada en 110 mil millones de dólares, al considerar que podría violar las leyes antimonopolio. El inversor mexicano David Martínez reduce su participación en el Banco Sabadell de España del 3.5 al 1.9% tras haber respaldado la fallida oferta pública de adquisición de BBVA sobre la entidad. La Secretaría de Marina participa en el rescate y liberación de un lobo marino en la roca Consag, frente a San Felipe, en Baja California. Autoridades federales detienen en Mazatlán, Sinaloa, a Janero N., ciudadano estadounidense requerido en Michigan por un tráfico de estupefacientes. Autoridades federales catean 4 inmuebles en Mérida, Yucatán, y aseguran bienes valorados en 145 millones de pesos, entre ellos 15 vehículos de alta gama. En este contexto, documentos revelan que una empresa cofundada en Rivera, por Rivera, obtuvo contratos por más de 23 millones de pesos con la Secretaría de Salud del Estado de Hidalgo. Héctor Díaz Polanco renuncia a la presidencia de Morena en la Ciudad de México y asegura que continuará participando en el movimiento desde el Consejo Consultivo. Protección Civil de la Ciudad de México activa en este momento la alerta naranja en Iztapalapa por lluvias fuertes, viento y posible granizo. Las precipitaciones continuarán durante la noche en la ciudad y ya provocan encharcamientos, caída de árboles y afectaciones viales, principalmente en Iztapalapa y Tlalpan. Se registran problemas por inundaciones en varias zonas del Valle de México. Vamos con Javier Ruiz, reportero del Aldo Media Group. Javier, te escuchamos. Buenas noches.
1: Hola, Heriberto, ¿qué tal? Excelente, gracias. Te saludo con gusto. Pues prácticamente tenemos encharcado la zona de Periférico, llegando al viaducto Tlalpan. Pues la fuerte lluvia que se registró en las últimas horas en la zona sur y oriente de la Ciudad de México ha provocado encharcamientos. También sobre la calzada General Ignacio Zaragoza, llegando a los puentes de la Concordia, está totalmente pues detenida. En ambos casos han llegado elementos de la Secretaría de Seguridad Ciudadana pues a brindar apoyo a los automovilistas y también a tratar de desasolvar este perímetro. También han llegado ya a esta zona del viaducto Tlalpan y Periférico personal del gobierno de la Ciudad de México, quienes con algunas barretas se están retirando, sobre todo la basura que se encuentra en las alcantarillas, que eso es lo que provoca que prácticamente pues se inunde la circulación colapsada aquí en Periférico, desde Insurgentes y para llegar a viaducto Tlalpan hacia la zona de Cuemanco. Viaducto Tlalpan y la calzada de Tlalpan también ya detenidas. Tlalpan desde el circuito y en dirección hacia el estadio Azteca, totalmente detenido, y hacia viaducto Tlalpan también a vuelta de rueda. Hay que evitar este punto, no está de más utilizar el segundo piso del anillo periférico, es la mejor opción, al menos hacia la salida de Cuernavaca, porque prácticamente la circulación está totalmente colapsada en la zona sur de la Ciudad de México y de la misma manera en la zona oriente de la Ciudad de México. De momento, Heriberto, es el reporte que tenemos.
0: Gracias, Javier Ruiz, reportero vial de Heraldo Media Group. Por las lluvias, la línea A del metro opera solo de Patitlán a Guelatao en ambos sentidos. El tramo de Guelatao a La Paz permanece sin servicio y unidades del RTP apoyan el traslado de los usuarios. En vialidades, continúa el bloqueo de manifestantes en Bucareli, hay rezagos en el eje 7 sur y sigue operando el carril reversible de circuito interior en su horario vespertino. Un caos la capital de la República. El Servicio Meteorológico Nacional pronostica lluvias con descargas eléctricas en gran parte del país durante las próximas horas y mantiene vigilancia sobre una zona de baja presión frente al Pacífico Sur, con 70% de probabilidad de desarrollo ciclónico en 7 días. Además, informa que la tormenta tropical Berta en el Golfo de México no representa riesgo para el país. Hasta aquí el resumen de noticias. Les saluda Heriberto Vázquez Muñoz. Son las 7 de la noche con 11 minutos, 7 con 11, tiempo del centro. En la línea telefónica, Ramón Alberto Garza, periodista, analista político y director de Código Magenta. ¿Cómo está, don Roberto? Bueno, la gente lo ubica como Roberto Garza. ¿Cómo está usted, señor? ¿Qué dice? Buenas noches.
2: A ver, Heriberto, ¿cómo estás? Ramón Alberto Garza aquí contigo.
0: Gracias, señor.
2: Oiga. Saludos, háblame de tú, por favor.
0: Muchas gracias, ¿eh? Un honor. Oiga, el asunto está en poder platicar con usted de la detención de Ernesto Ruffo, ¿no? Se dice que no es política, que se le investigó durante un año, y bueno, pues mucha gente ubica que hay investigaciones aquí y aquí la justicia actúa de inmediato, y en otros casos poco similares, las cosas son distintas.
2: A ver, Heriberto, aquí tenemos una situación claramente de una violación, por lo menos violación de proceso, del debido proceso. ¿Por qué lo estamos hablando así? Por la forma y por el fondo en que se hizo esta detención. Primero que todo, tiene un sesgo político, porque estamos hablando de quien fuera el primer gobernador de oposición que ganó en México una elección. Sí. En el 89, en el sexenio de Carlos Salinas, sí, todo un ícono del panismo en aquel entonces, que se convirtió en un abanderado que permitió la llegada después, en 2000, del PAN a la presidencia con Vicente Fox.
0: Sí.
2: Y ahora, recientemente, pues entrando en Ruffo Appel a ser miembro del Consejo de Somos México, este nuevo partido que ya está autorizado para participar en las próximas elecciones del 27. En ese contexto, Heriberto, tenemos que se estaba pidiendo una orden de detención que un juez de carrera, de los tradicionales, de los que vienen de muchos años, había rechazado por decir que no tenía ninguna elemento para poder consignarse eso. Uh-huh. ¿Y qué fue lo que hizo el gobierno, la Fiscalía de la Cuarta Transformación? Enviarle la petición

0: Había investigaciones, sí, de que algún posible socio o exsocio hubiera utilizado el nombre de nuestras empresas para hacer alguna cuestión. No nos corresponde a nosotros, Heriberto, decir si es culpable o inocente. Lo que sí es que al hacer esta cuestión de la orden de aprehensión a modo, con un juez a modo, y llevarlo de inmediato de Ensenada a el penal de alta seguridad en el altiplano, donde lo obligaron a comparecer por 30 horas sin tener la posibilidad de que hubiera medios de comunicación que escuchara lo que estaba diciendo, sin que pudiésemos conocer los detalles de la imputación, pues habla abiertamente de un problema de debido proceso. La pregunta es, si tenemos personajes que todos conocemos, no solamente los conocemos, tenemos datos suficientes y sobrados, que desde hace 4 años están siendo investigados en la Fiscalía, desde la época de Gertz Manero, como Andy López Beltrán, como Adán Augusto López, como Audomaro Martínez, como Mario Delgado, como tantos otros, ¿cuál era la urgencia de sacar de inmediato ahorita el asunto de Rufo Apple, que no fuera a decir el huachicoleo es un asunto también grande de los opositores?
1: Pues sí. Híjole, y casualmente en Baja California, donde en los últimos días, pues también la gobernadora actual y un exgobernador han entrado en pugna.
0: A ver, totalmente, totalmente. A ver, tuvimos una semana pasada, Heriberto, en donde se dieron, incluyendo esta, 6 situaciones de alerta roja que ya obligaron a que desde Estados Unidos, ahora que fue al Mundial la presidenta, alguien por él le sacara una tarjetita amarilla de aviso. ¿Cuáles son esas cuestiones? A ver, primera, Código Magenta reveló, y hasta ahorita no ha sido desacreditado ni desmentido, no ha sido ni confirmado ni desmentido, que Adán Augusto López ya le retiró a Estados Unidos la
1: La
0: visa
1: visa.
0: por vinculaciones con el crimen organizado. Tenemos como número dos estas grabaciones de la gobernadora de Baja California, María del Pilar Ávila, en las que evidentemente, si sean ciertos o no los personajes que son disque del FBI, ella se ofrece a dar información comprometedora de asuntos de seguridad nacional para tratar ella de salvarse y que le den calidad de testigo protegido. Viene luego, Heriberto, la renuncia de estos fiscales, la más importante, la de Ulises Lara, el fiscal, el brazo derecho de la fiscal Ernestina Godoy, miembro del clan de los Batres, de Martí Batres, de Elena Batres, expareja de Elena Batres, que pues él súbitamente renuncia por motivos personales. Y eso solo puede pasar, Alberto, por una o dos razones. Una, porque el hombre le pidieron que hiciera algo que no lo iba a querer hacer, o dos, porque lo sorprendieron haciendo algo que nunca debió de hacer. En ese contexto se habla de que ha habido muchos casos en la Fiscalía, particularmente en Nuevo León, donde han capturado personajes de triple A en materia de huachicol, facturerismo y demás, y a pesar de que se presumen en la mañanera como grandes capturas,
1: Sí.
0: sus personajes ya están liberados. ¿A cambio de qué? No lo sabemos. Viene después en la semana la serie de Código Magenta de esta huachirrefinería que descubrimos en Cadereyta, una refinería privada que procesaba 10.000 barriles de crudo diarios, ojo, una empresa privada llamada una empresa llamada Energy Refinados,
1: Sí.
0: esta empresa que oficialmente tenemos los documentos facturó 5.000 millones de pesos de ese huachicol o ese
1: Sí.
0: huachicombustible,
1: Qué barbaridad.
0: y lo hizo trayendo ese combustible de grupos del crimen organizado y robándolo de la refinería de Cadereyta. Después de eso viene lo de la detención de Rufo Apple, que ya hablamos de ella, y ahora tenemos, mi estimado Heriberto, pues las confesiones importantísimas de hoy del Mayo Zambada y las respuestas de la DEA a lo que se dijo, porque hay que entenderlo muy bien. Fíjate lo que dice el fiscal Joseph Nocella hoy, ¿sí? Hoy el capítulo de la seguridad para México queda cerrado en forma definitiva. Y el juez Brian Cogan dijo, estábamos juzgando a uno de los mayores y más poderosos narcotraficantes

0: si no es que el más. ¿Cómo responde esto el Mayo? El Mayo no opuso resistencia, Heriberto. Esto ya estaba pactado.
1: Aceptó todo.
0: Grano diciendo lo siguiente, ojo,
1: Sí.
0: La organización que encabecé alentó la corrupción en mi país, textual, al pagar a policías, comandantes militares y políticos que nos permitieron operar libremente. Ya está la confesión. Traducido al castellano, el Mayo ya dijo que conoce los nombres de esos policías militares y políticos que fueron sus cómplices, y sin duda parte del arreglo para gozar de lo que va a gozar, es decir, una cadena perpetua en lugar de sentencia de muerte, un penal con un hospital con buenas instalaciones y un buen trato económico. Pues esto ya reveló el Mayo, esos nombres de esos personajes militares y políticos.
1: Oye,
0: y eso abre el espacio, concluyo con esto, a las declaraciones de Terrence Cole, director de la DEA, donde dice que esto que pasó con el Mayo hoy, que fue muy rápido, es una advertencia para todos los líderes de cárteles y empresas criminales globales. Si trafican con drogas mortales, si lucran con el sustento de otros y amenazan a los ejércitos, la DEA va por ustedes. Bueno, si trafican con drogas o son funcionarios gubernamentales corruptos, la DEA va por ustedes.
1: Pues más claro, ni el agua, y ahí está. Se vienen momentos interesantes, y sobre todo en esa esperada revelación de nombres de manera directa y frontal. Pues Ramón Alberto Garza, periodista, analista político, usted lo conoce, director de Código Magenta, gracias por estos minutos para el espacio de Oscar Mario Beteta, y abrirnos y entregarnos este enramado, está para continuar.
0: Un abrazo, mi estimado Heriberto. Gracias.
1: Muchas gracias, señor. Qué amable. Qué gentil. Qué espectacular. Bueno, son las 7:21, 7:21, tiempo del centro. En la línea telefónica, cambiamos de tema. La doctora Ana Razo, especialista en política pública educativa en nuestro país y académica de la Universidad Autónoma Metropolitana. Doctora Razo, buenas noches.
2: Hola, Heriberto, muy buenas noches para ti y para tu auditorio.
1: Muchas gracias. Oiga, pues queremos platicar con usted en torno a la propuesta de la SEP para regular redes sociales e inteligencia artificial para menores. ¿Qué le parece?
2: Pues bueno, empezar con reconocer que la presidenta continúa con algo que ya nos había comentado, nos había anticipado, que es que este tema no se va a decidir por decreto.
1: Sí.
2: Ella podría hacerlo, podría, como dice, hacer su opinión ley, pero no lo va a hacer, ya lo anticipó previamente. Lo que quiere, lo que está impulsando es una discusión, una conversación abierta con docentes, con
1: familias,
2: directivos, con padres de familia, y yo añadiría que es muy necesaria la conversación con las infancias,
1: muchachos,
2: y las juventudes.
1: Uh-huh.
2: Exacto, el estudiantado aquí es una pieza clave. Pero bueno, el anuncio propone eso, que vamos a empezar a esta conversación tan necesaria y con tantas aristas, por un lado clínicas de adicciones y salud mental, y por otro lado también yo sumo discusiones que deben ser pedagógicas también.
1: Sí. Ahora, afortunadamente no se trata de, dice, regular por regular, sino que entre todos llegamos a un acuerdo, cosa que se nos hace sano, ¿no? No sé qué opina usted.
2: No, tremendamente, porque también añade un componente de corresponsabilidad. Esto no es un tema exclusivamente de la escuela, no es un problema, es una adicción que se gesta en la escuela, pero sí es algo que la escuela es responsable de orientar un cambio. Y ahí es donde se pone interesante, ¿sabes? Porque no es tan fácil de decir el debate de celulares dentro o fuera de la escuela. Me parece que el tema ya tenemos un consenso, entendemos que afecta la concentración del estudiantado en la escuela, pero va más allá de eso. La pregunta no es si celulares sí o celulares no. O sea, la verdadera pregunta, y donde se pone más difícil, es, bueno, ¿qué estamos construyendo dentro del aula para que valga la pena dejar los celulares fuera? Entonces, este es donde el debate se pone mucho más intenso, mucho más interesante,
1: claro.
2: porque bueno, el secretario hizo una frase muy interesante, porque decía algo así como, no se trata de demonizar a los dispositivos, y creo que tiene mucha razón, ¿sabes? Los dispositivos no son los enemigos, es la desconexión que ocurre dentro del salón de clases. Entonces, decretar por ley que los dispositivos se quedan fuera es un paso, pero no atiende la causa, ese es un síntoma. Entonces necesitamos trabajar en lo que está pasando dentro de los salones de clases para mitigar esa desconexión, que tomó se digamos que tomó forma en los celulares y los dispositivos, pero que no surge de ahí, surge con otro tema. Entonces, ahí donde nos tenemos que centrar, yo estoy de acuerdo, no vamos, el problema no son los dispositivos, no los vamos a demonizar, pero sí tenemos que pensar y que dialogar en qué está pasando dentro de las aulas, qué vamos a modificar de la práctica para que entonces el celular fuera, efectivamente valga la pena transformar la práctica dentro del aula.
1: Pues sí. Oiga, doctora, habría manera de que tenemos el corte encima, pero el tema es sabroso y usted sabe al tema, es una experta. ¿Habría manera de que nos aguante o si no le volvemos a
2: Por supuesto,
1: abarcar
2: Alberto.
1: para
2: No.
1: retomarlo, para meternos más en eso que seguro la gente, los padres de familia que nos están escuchando, quieren conocer más en torno a ello? ¿Nos permite, doctora?
2: Por supuesto, Alberto. Con
1: Perfecto.
2: mucho gusto, aquí nos quedamos.
1: Gracias. La doctora Ana Razo, especialista en política pública y educativa en nuestro país y académica de la Universidad Autónoma Metropolitana. Vamos a una pausa y regresamos. Estamos en el espacio de Oscar Mario Beteta a través del Heraldo Radio, este espacio de la comunicación que llega a todo el país y en la Ciudad de México a través del 98.5.
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5: Estamos con Zulema Mosri Gutiérrez. 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
6: Pues bueno, yo creo que para algunos sí está funcionando el sistema, pero evidentemente yo creo que hay que irnos a los indicadores. Si hay más eficiencia, si hay menos corrupción, hay que verlo con indicadores.
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10: La actriz irlandesa Brendan Fraser, ganadora del Oscar y recordada por millones como la entrañable Dama de las Palomas de Mi Pobre Angelito 2, falleció a los 81 años en Dublín, tras enfrentar diversos problemas de salud.
13: I haven't got many friends.
14: Oh, sorry.
13: I'm like the birds I care for.
10: Fraser hizo historia en 1990 al convertirse en la primera mujer irlandesa en ganar un premio de la Academia, gracias a su interpretación en My Left Foot, donde compartió pantalla con Daniel Day-Lewis.
13: Go on, Christy. Go on, make your mark.
10: A lo largo de su carrera participó en más de 30 producciones de cine y televisión, aunque uno de sus personajes más queridos fue el de la mujer sin hogar que ayudó a Kevin McAllister en Home Alone 2.
13: People pass me in the street. They see me, but they try to ignore me. They prefer I wasn't part of their city.
14: Yeah, it's sort of like that with my family.
10: Su agente la describió como una leyenda del cine y aseguró que el mundo es un lugar más pobre sin su presencia. Brendan Fraser deja un legado que marcó tanto al cine irlandés como a toda una generación de espectadores.
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0: 7:32. Muchas gracias, la doctora Ana Razo, académica de la Universidad Autónoma Metropolitana. Estábamos platicando en torno a esta propuesta de la SEP para regular redes sociales e inteligencia artificial para menores. Y platicábamos, decía la doctora, que no se trata de demonizar este asunto, ¿no? Y lo que hacemos para entretener a los... Bueno, no para entretener, esa palabra no la dijo la doctora, pero lo que hacemos como para retener, ¿qué vamos a hacer en el aula para que los muchachos no se vayan a redes sociales, ¿no, doctora?
1: Sí, justamente, mira, hace aproximadamente unos 10 años conduje un estudio justo para en bachillerato para ver la calidad de las interacciones que ocurrían dentro del aula entre los docentes y los estudiantes. Y algo que observamos en ese estudio, que todavía no hace 10 años no estaba o sea, no era tan utilizado el celular por individuo, mucho menos en estas etapas del desarrollo.
0: Sí.
1: En ese entonces los estudiantes no tenían celular, no tenían acceso a dispositivos. Aún así notamos un nivel de desenganche en ese momento, lo llamamos así, es decir, cuando se notaba, se percibía que los estudiantes no estaban involucrados con lo que sucedía en el aula. Había un desenganche alto. Lo que ahora sucede es que están estos dispositivos que, como te decía, nos quitaron el velo de los ojos y hicieron evidente esa desconexión. Antes, pues, el estudiante podría estar mirando a la ventana y de alguna manera nosotros podíamos romantizar que estaba poniendo atención, cuando evidentemente no estaba sucediendo. Los dispositivos nos arrojan a la cara una verdad que ya no podemos eludir.
0: Claro.
1: El estudiantado no está enganchado con lo que está ahí sucediendo. Entonces, este es un tema que lleva gestándose mucho tiempo, pero ahora se vuelve evidente y hasta riesgoso y peligroso, por lo que tiene que ver con el enganchamiento de las redes sociales y de los riesgos que ahí conlleva. Pero bueno, encapsulo por un momento el tema del riesgo, pero el tema del uso de los dispositivos es algo que tenemos que hablar. Y al sacar los dispositivos, insisto que de alguna manera es un síntoma, pero no es la causa. Entonces, simplemente quedarnos con retirar los dispositivos sin transformar la práctica de lo que sucede ahí para interesar al estudiantado en aprender, pues entonces, si solo quitamos los celulares, es algo más, mucho más cosmético
0: Complejo.
1: que de fondo. No sé si logre
0: Sí.
1: transmitir esta idea. Entonces,
0: Sí.
1: realmente estos espacios son buenísimos, pero el debate, para que sea real, efectivamente nos tenemos que mover a la arista de lo que pasa en el aula. No es solo la parte clínica, médica, que es real y es riesgosa, pero hablemos de lo que pasa y cómo vamos a transformar la práctica, porque de otra manera, el quitar los dispositivos va a durar lo que dure la vigilancia, y en cuanto alguien deje de vigilar, pues bueno, volvemos a eso. ¿Cómo enganchamos al estudiantado en interesarse en aprender? Esta es la verdadera pregunta.
0: Pues sí, porque no podemos negar que en el aula, yo veo, yo estaba en la primaria hace 50 años y sigue ocurriendo lo mismo, un libro sentado, o sea, entonces esto debe de cambiar, el mundo es otro.
1: Por supuesto, si seguimos pensando que la clase expositiva unilateral, en donde solo uno habla y los demás escuchan y aprenden, y no reconocemos que hay aprendizajes compartidos, mutuos, comunitarios, si no modificamos eso, quitar el celular o los dispositivos es enmascarar una realidad que necesita ser transformada. Insisto, como dices tú, no podemos seguir pensando que solo una persona de 50 o 60 que están ahí adentro es la única que sabe o es la única que tiene algo para compartir. Los estudios de investigación educativa nos dice, por ejemplo, en bachillerato, que para que el estudiantado tenga una participación plena, necesita sentir que pertenece, que encuentra sentido en lo que ahí se trabaja y que hay una experiencia comunitaria.
0: Claro.
1: Y eso solamente lo puede tener una maestra o un maestro que sepa articular eso, ni siquiera un dispositivo, pero si nada más voy a estar escuchando a alguien que me hable, a lo mejor resulta
0: Ya
1: más
0: no.
1: interesante que me mueva al dispositivo.
0: Claro. Ahora, el asunto no es tan solo, para terminar, doctora, de la tecnología en la educación, también hay cuestiones de salud mental.
1: Por supuesto, ese es un riesgo real, es un riesgo que tenemos que tomar acción en esto. Hay que recordar que no son los dispositivos, y cuando hablamos de redes sociales, tal vez pensamos, no quieren que las juventudes se comuniquen entre sí. Hay que tener cuidado con eso, porque las plataformas y todos estos mecanismos utilizan el tema de relacionarte con otro para enganchar en algoritmos que retienen, no protegen, retienen, están hechos para retener. Y en ese retener utilizan los elementos más frágiles de nuestras juventudes y de los adultos también. Pero estamos hablando en particular de la preocupación por infancias y juventudes, es que utilizan estas vulnerabilidades para para retener y para alimentar esas vulnerabilidades. Entonces, eso es muy peligroso, ya está perfectamente documentado y muchos países lo tienen claro, por eso han diseñado estas restricciones a los dispositivos, cómo esto va mermando y lastimando el bienestar de nuestras infancias y juventudes. Por eso parte de la restricción, sí, hablemos de corresponsabilidad, pero también pongámosle corresponsabilidad a las plataformas, que de alguna manera no están limitando ni restringiendo el explotar las vulnerabilidades de las juventudes. Entonces, sí, por un lado nos toca a todos, y eso incluido a las
0: A las
1: plataformas. Entonces,
0: plataformas,
1: ojo
0: ¿eh?
1: ahí también con la salud mental que se promueve desde ese otro lado del mercado.
0: Usted como especialista dice, está bien que entremos nosotros especialistas, está bien que entren las familias, docentes y hasta los estudiantes, pero acaba de poner un gran punto. Y las plataformas, ahora sí que es un
1: Exacto.
0: asunto de todos, doctora.
1: Sí, exacto. Vamos a hablar de corresponsabilidad y corresponsabilidad también al
0: Ahí
1: mercado,
0: está.
1: que no tiene límites ni restricciones en enganchar a una población vulnerable.
0: Claro,
1: Hablemos
0: claro.
1: también de esa corresponsabilidad.
0: También hay que meterlos en este
1: Exacto.
0: sondeo. Pues ya está.
1: En este, para comprar este pollito todos
0: Exacto.
1: juntos.
0: Doctora Ana Razzo, especialista en política pública educativa de México y académica de la UAM, gracias por estos minutos para el Heraldo Radio. ¿Dónde la podemos seguir o leer?
1: Ahora sí me agarraste en curva, yo te iba a agradecer el espacio. Estoy en Twitter como Ana Razo P, y pues por el momento es todas las redes porque también las manejo con cuidado.
0: Con cuidado, Ana Razo P. Perfecto.
1: Así.
0: Doctora, infinitamente agradecidos por este tiempo. Muy amable.
1: Al contrario, gracias a ustedes, encantada de conversar.
0: Gracias. Buenas noches. ¿Qué tal, eh?
1: Hasta luego.
0: Hasta luego. Son las 7:38, tiempo del centro. 7:38. Tengo a don Pepe Carreño. Usted lo escucha en estos micrófonos. Lo he escuchado en el Heraldo Radio. Lo estaba escuchando a eso de las 3 de la tarde en El Dedo en la Llaga. Él es editor de la sección Orbe en el Heraldo de México. Bueno, pues bienvenido, don Pepe. ¿Cómo está? Buenas noches.
2: Muy bien. Buenas noches. Muchas gracias.
0: Oiga, pues invitaron a la presidenta y dijo voy. O sea, la presidenta no está en este ostracismo de no salgo de mi frontera, de donde me sienta cómoda, si me invitan voy, y dijo, es una cortesía que me está dando el presidente de Estados Unidos, pues voy a ir.
2: Mire, yo creo que fue lo correcto. Ahora, ciertamente en el clima político actual en México, en Estados Unidos y todos lados, ahí va a haber quien diga es correcto y va a haber quien diga es incorrecto. Va a haber quien esté de acuerdo, va a haber quien no esté de acuerdo. Pero el hecho es que, vamos, digamos, el primer ministro de Canadá, Mark Carney, que tiene casi tantos motivos de ofensa con Estados Unidos como los que podamos tener nosotros, aceptó ir, porque el campeonato, esta Copa Mundial, fue
0: tres.
2: Planteada como una cuestión norteamericana, Canadá, Estados Unidos, México, o México, Estados Unidos, Canadá, como usted quiera. Y lo correcto era ir. Lo correcto era asistir, era correcto que Trump invitara.
0: Que invitara y que también quienes fueron invitados.
2: A que asistieran. Ahora, más allá, pues puede darse todas las lecturas que quiera, porque evidentemente ahí está aquellos que creen que Trump los convocó para imponerles voluntad de alguna medida, está quienes creen que en unas horas o en unos minutos de conversación más o menos social, por decirlo de esa forma, se van a resolver los problemas entre los países.
0: Tampoco.
2: O se van a abordar los problemas a profundidad. No, pero el hecho real es que son países que a querer o no tienen una cercanía.
0: Claro.
2: Son gobiernos que a querer o no están obligados a por lo menos hacer los movimientos de cooperación, formalidades, si se quiere, pero hacerlos algunos, de estar presentes en ese tipo de invitaciones. Porque, como le digo, el tema es que es, para utilizar la frase inglesa, damn if you do, damn if you don't. Mal si lo haces, mal si no lo haces.
0: Oye, ahora, incluso hay fotografías donde la presidenta, y a mí me gustó, dijo, ver a nuestra presidenta platicando abiertamente, de manera informal, si quiere, con el rey de España. O sea, ¿por qué no?
2: ¿Por qué no?
0: ¿Por qué no? Exacto.
2: ¿Por qué no? Esto es, si recuerdo bien el diferendo ese medio raro que tenemos con España, con el gobierno español, pues se resolvió.
0: O aparentemente. Yo creo que jugó España contra Uruguay en Guadalajara, primero pasó por Palacio Nacional.
2: Sí, es decir, se resolvió, hubo la disculpa o la excusa,
0: sí, hombre.
2: Si se quiere, hubo los contactos entre entre gobiernos, hubo los saludos entre el rey y la presidenta. ¿Por qué no?
0: Claro.
2: ¿Por qué no? Esto es digamos que en todo caso ahí aquel viejo refrán mexicano sirve: lo cortés no quita lo valiente.
0: Claro, por supuesto. Y además el asunto después, incluso vimos a nuestra presidenta en una transmisión que captó la atención del mundo. Fue bien, así como vimos a Infantino, a Trump, al ministro canadiense, ver a nuestra presidenta entregando, saludando de mano a los campeones. ¿Por qué no? Además, México había sido anfitrión. Luego la presidenta dice hoy: me felicitaron a México por su hospitalidad por el asunto futbolero. Pues, hombre, nadie pierde en este asunto.
2: Eso era, ¿no? Es decir, finalmente era una copa de fútbol. No era un campeonato o un torneo para definir el futuro de la
0: hegemonía de Norteamérica, ¿no?
2: Era finalmente un campeonato de fútbol que los tres países
0: habían coorganizado,
2: hospedaron, que los tres países realizaron, en el que sobresalió ciertamente, y esto es importante decirlo, la hospitalidad mexicana, es decir, el entusiasmo con que los mexicanos abrazaron el tema, y sobresalió también digamos, algunos de los problemas que los Estados Unidos están viviendo ahora. Esto es desde las tonterías aquella de la policía migratoria interrumpiendo la selección paraguaya para revisar su puntaje.
0: Sí, claro.
2: Es de una...
0: Lo de Irán, señor, lo de Irán.
2: Las cosas de Irán, bueno, lo de Irán fue de una elegancia supina, para no decirlo de otra manera. Ese tipo de detalles. Entonces, sí, decir, ok, desde ese punto de vista podemos estar satisfechos, que hay muchos otros temas que tenemos que abordar, muchos otros problemas que tenemos que resolver, tanto ellos en su casa como nosotros en la nuestra, y entre nosotros.
0: Claro.
2: Porque finalmente no hay manera, como decía aquel embajador de triste memoria, John Gavin, somos un matrimonio y no podemos divorciarnos.
0: Nos guste o no nos guste, compartimos una frontera enorme. Señor, un punto acaba usted de poner. Me quedo también con eso. O sea, suecos, paraguayos, argentinos, ingleses, alemanes, de holandeses, los marroquíes. Oigan, ¿en cuánto año nos vemos? Tienen casa en Marruecos cuando vaya a la próxima Copa del Mundo. Y me quedo de todos estos videos, uno espectacular de un español. Me dijeron que no viniera a México porque me iban a robar. Y en efecto me robaron. Me robaron el corazón, me robaron esto. Y dijo todas las bondades que dio este país. Ahí es donde ganamos como mexicanos.
2: Es que es eso, ¿no? Esto es curioso, el de acuerdo con las estadísticas del gobierno, el número de delitos bajó.
0: Fíjense nada más, es lo que estamos hablando.
2: Curioso, bien, muy interesante, muy curioso. Hubo ciertamente esos incidentes, claro, tristes en las celebraciones del Ángel. Claro.
0: Hoy mismo Argentina, dos muertos, etcétera.
2: Pero son desgraciadamente temas que no se pueden resolver, ¿no? Y ciertamente en México, como cualquier país del mundo, hay
0: cosas,
2: personas que, digamos, vamos a decirle, son idiotas,
0: inadaptados, dicen en Argentina, precisamente.
2: Pero México no es la excepción, es la regla del mundo, ¿no?
0: Sí, yo me quedo con ese asunto de que los suecos dicen: yo ya sé cómo es una carnita asada en Monterrey, y de repente uruguayos, pónganme la canción de la chona, y vamos, todas esas expresiones de gente extranjera que se quedó maravillada con el país, y ¿sabe qué va a hablar? Va a llegar a su lugar de origen y va a decir: ve a México porque los mexicanos saben gozar, saben reírse de su desgracia, y la comida es excepcional.
2: Mire, pues es eso, ¿no? Es decir, no es raro decir que la gastronomía mexicana es una de las mejores del mundo, de las más amplias, de las más variadas. No es tampoco malo decir que a los mexicanos nos gusta la diversión, nos gusta la fiesta, nos gusta pasarlo bien, y que y que somos el tipo de gente que... ¿tú de dónde eres? Pues soy de Suecia o de...
3: Ghana, o de donde sea. Vente, vámonos. Cómete un taco, te invito a esto. Hacemos rápido, queremos hacer amigos y hacer, sí. Y queremos al extranjero que la pase bien.
2: Miren, casa. Hoy estaba viendo alguna fotografía de la celebración de españoles en la Fuente de las Cibeles.
3: Sí.
2: Yo, por cierto, yo creo que soy de los que creen que la Cibeles se ve mejor en México que en Madrid.
3: Tiene razón, yo también. No lo había pensado, pero tiene razón.
2: Pero es otra cosa, es otra cosa. Pero así los propios españoles haciendo cosas que los mexicanos estaban haciendo. Esto es
3: aventar a la que quiere volar. El que quiere volar. El que
2: quiere volar, volando, etcétera, o aceptándolo. Entonces, es no sé si estamos mexicanizando a los españoles o no sé, a los españoles radicados aquí. Pero no importa. Es decir, somos un país que, mire, somos un país que absorbe la influencia externa. No necesariamente, no la rechaza toda, la absorbe, la transforma y la hace propia. Eso es lo que hacen los grandes países. Es decir, eso es lo que está comenzando a hacer los Estados Unidos, es lo que han hecho los franceses hace mucho tiempo, lo que han hecho los italianos. En alguna medida los chinos, aunque no, todavía les falta un poco, pero poco a poco van asumiendo, lo absorbiendo, transformando,
3: enriqueciendo
2: en una nueva forma
3: esta identidad. Pues bueno, como siempre, un placer platicar con don Pepe Carreño, editor de Orbe en el Heraldo de México. Esta vez nos fuimos por otra parte, pero usted que tiene cualquier cantidad de kilometraje en el exterior y conoce culturas y diplomacia de alto nivel, pues a ver cómo percibía este asunto de cómo nos ven en el extranjero.
2: Pero es bueno, mire, hay una leyenda negra de México en el exterior, infortunadamente, por el tema de la herencia del narcotráfico. Usted mismo lo tocó hace un minuto. Pero la gente que viene aquí, y vamos, yo me atrevería a decir que 9 de cada 10 se van tranquilos y satisfechos. Algunos podrán quejarse del abuso de algún prestador de servicios, que ocurre
3: en todas partes,
2: pero que ocurre aquí es infortunado. Alguno podrá ir insatisfecho porque...
3: La venganza de Moctezuma, si no le fue bien.
2: Bueno, Jimmy Carter, recuerdo, le hizo una queja de ese tipo. Jimmy Carter, que le dio venganza de Moctezuma en su luna de miel, en Acapulco.
3: Ah, en Acapulco, vean nada más. Sí, así pasan esas cosas. Bueno, don Pepe, como siempre, muchas gracias. Lo leemos en el Orbe. Gracias. En Orbe, la sección Orbe Internacional del Heraldo de México. Don Pepe Carreño, editor de esta sección. Bueno, son las 7:49 tiempo del centro. En la línea telefónica está Mario Sekeli, él es periodista de cine. Ah, vamos antes entonces con el comentario de Marco Antonio Baños. Gracias. Es que decía que puede...
4: Estimado Oscar Mario, te saludo con mucho afecto y saludo también a todo tu auditorio. Desde hace 8 años, la coalición oficialista que integran Morena, el PT y el Verde mantiene campañas políticas permanentes. No importa que haya o no haya procesos electorales. Su objetivo es mantener aceitada la maquinaria electoral, aumentar sus potenciales votantes y hacer crecer sus capacidades de competencia, sobre todo en aquellos estados que gobierna la oposición. Hay evidencia materializada en propaganda impresa o digital, en unidades de servicio de salud que promueven la imagen de aspirantes a las gubernaturas mucho tiempo antes de las elecciones, como los casos de Chihuahua y de Coahuila, y también en las 17 entidades federativas donde se renovará la gubernatura. La línea divisoria impuesta por la ley, así como por los criterios del Tribunal Electoral sobre lo que se puede hacer o decir antes de que inicie el proceso electoral, ha desaparecido en el desparpajo de los aspirantes, de sus equipos de trabajo y los simpatizantes que lo siguen, a los que ya no importa que las reglas indiquen que en este momento no se puede hablar de llamados al voto ni señalamientos expresos a las pretensiones políticas de los aspirantes. El caso del expriista, ahora diputado morenista, Javier Taja Ramírez, así lo demuestra. Este diputado, en un evento celebrado en pie de la cuesta, pidió el voto en favor de la aspirante que él apoya. Yo quiero, dijo, una gobernadora que sepa administrar. Hay que votar por nuestra amiga Estela Damián. Más claro ni el agua. por la vía de los hechos, la ley se convirtió en letra muerta. Los morenistas imponen las reglas que les convienen y solo aluden a los inoperantes criterios del tribunal para alegar actos anticipados de precampaña cuando ven peligro por alguna figura de la oposición que pudiera ganarles. Lo más grave de todo es el silencio cómplice del INE, que por su deliberada decisión de no emitir lineamientos, permite que la cancha se incline anticipada e ilegalmente en favor de las candidaturas del oficialismo. El INE y el tribunal son omisos en defender a la ciudadanía frente al incumplimiento de la ley por los contendientes. Dejan que fluyan las ilegales campañas permanentes del morenismo, reforzadas desde las mañaneras, sin freno ni fiscalización alguna. No revisan las violaciones a la ley, ni el origen y aplicación de los recursos. Se abandona la defensa de los principios de equidad en la contienda y de integridad y autenticidad de las elecciones. Te saludo con afecto. Muchas gracias, Oscar Mario.
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0: Son las 7:52, tiempo del centro. Es el espacio de Oscar Mario Beteta a través de El Heraldo Radio. Y quiero informarle que siguen los problemas. Tenga mucha precaución. La salida de México-Pachuca. Hay problemas también en Coacalco, en Ecatepec. Cayó granizo. Incluso tenemos reportes en esta mesa de redacción que en la capital mexiquense, en Toluca, hay granizo. Está muchas zonas totalmente blancas por un granizo. O sea, está lloviendo terrible. Entonces, hay que tener mucho respeto, hay que estar al pendiente de todo ello y salga en la medida de tome precauciones, entérese bien de lo que está ocurriendo porque está muy difícil. Quiero darle información de último momento. Repito, la línea A del metro sigue sin servicio entre Guelatao y La Paz, mientras RTP apoya el traslado de usuarios y las inundaciones provocan problemas también en la salida a Puebla, es decir, en la calzada Ignacio Zaragoza. Periférico Sur también hay problemas. Protección Civil mantiene alerta naranja en Iztapalapa, donde al inicio de este espacio informativo había problemas serios. Se prevé que las lluvias continúan durante la noche. También se reportan encharcamientos, caída de árboles, vehículos varados, afectaciones viales en distintos puntos de la capital. A nombre de todo el equipo, gracias. Que pasen ustedes una excelente, excelente noche. Gracias por su compañía, gracias por estar con nosotros. Néstor Leandro, Jefatura de Información, Coordinación de Entrevistas, Pedro Sánchez, en todo lo que es también apoyando la producción, Ulises Villalpando, grabación, Gustavo Martínez, Gerardo Daniel Guzmán, Gerardo Daniel, Ángel Arellano, mi nombre es Heriberto Vázquez, que pasen una excelente noche. Santana cumpliendo 79 años de edad.

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0: Muy buenas noches, de día lunes 20 de julio del 2026. Gracias que nos acompaña. Estamos aquí como todos los días en Heraldo Radio 98.5 de FM. Estamos en diferentes estaciones en todo el país y estamos además en el portal del Heraldo Media Group. Gracias que nos acompaña, que haya sido bueno el fin de semana. Les saluda el servidor Javier Solorza, en nombre de todas, todos, quienes permiten que por aquí andemos. Bueno, entremos con lo primero, que ya se ha dicho mucho, pero nada más así. Ganó, hoy lo decíamos ayer en La Razón, ganó un equipo que gusta, que divierte, que juega bien, que tiene convicción por el buen juego, pero junto con el buen juego la victoria. Hay algunas cosas que pasaron que son importantes. Si usted es futbolero, lo agarrará al vuelo y tendrá más información seguro, pero si usted no es futbolero, entenderá. A ver, Argentina, hasta faltando 6-7 minutos para que acabara el partido con todo y tiempos extras, no había disparado una sola vez, ni a la portería, escuchó usted bien, ni a la portería, ¿me entiende? A esos tiros que desde fuera del área acaban en la tribuna. Bueno, ese es uno. Lo otro es que la posición del balón había sido definitivamente en favor de España. Usted decir, bueno, eso que tiene o que no tiene, lo que importa es que gana, tiene toda la razón. Pero uno de los caminos más efectivos para ganar es tener el balón. Tener el balón es algo verdaderamente importante. Yo soy de los que piensa así, aunque entiendo que hay equipos que no juegan así. Entiendo y se entiende, ¿no? Por ejemplo, Argentina ayer jugó a no tener el balón sin importarle, pero estuvo muy agobiada, muy, muy agobiada. Casi todo el tiempo estuvo agobiada. Y yo creo que en el fondo también estuvo agobiada porque yo creo que no tenían... Fíjese, es lo que yo creo. Yo creo que no tenían muchos elementos para poder quitarle la pelota argentina a España. Entonces lo que hicieron fue jugar así, ¿no? Y esperando... A ver, yo lo voy a decir. No es lo mismo que cualquier equipo, por más bueno que sea, juegue como jugó ayer Argentina, a que Argentina juegue como jugó ayer. ¿Por qué? Porque ningún equipo tiene a Messi. Y Argentina sí lo tiene. Cuando Messi, faltando, ¿qué? 7-8 minutos, esto... empezó, metió el gol España y empezó a atacar a Argentina, ahí nos dimos cuenta, no sé si vio el partido, en cualquier momento decía uno, a ver si no empatan, ya llegó Messi, ¿no? Pero es que fue, yo creo que diseñado un poco, pensado así, muy pocos han reclamado la estrategia de parte de Argentina. Lo que sí creo es que, si usted es futbolero, Argentina se pasó un poco de la raya, ¿no? Pero pues el árbitro no lo marca. Yo en eso no le voy a echar la culpa a Argentina, pues sino más bien el árbitro, ¿no? Pero todo el tiempo fue tosudo, peleado, empujaba, intimidaba. Y bueno, esa es la manera en que optó ayer Argentina a jugar, porque el partido anterior contra Inglaterra no jugó así, ¿eh? Recuerda usted que bien jugó. Pero aquí encontró a un rival que sí sabía muy bien, estaba muy bien leído lo que les podía hacer. Y en una de esas se salen con la suya, ¿eh? O sea, ¿por qué lo digo? A ver, y si no cae el gol de España... A lo mejor no vamos a penaltis, y ahorita estaremos contando que Argentina ganó, y diremos, el fútbol no ganó, nos lo siento. ¿Quién es el campeón del mundo? Argentina. Argentina, bienvenidos. Eso es algo que yo creo que tiene que identificarse y reconocerse, que ganó al final, lo voy a decir en lugar común, pero que ganó el fútbol, es decir, ganó una forma de concebir el fútbol y la vida, ¿no? Cómo debe de ser alegre, debe de ser riesgoso, debe de ser hasta cierto punto un poco improvisado. Entonces, pues todo se juntó y eso lo hizo ayer Argentina. España no lo hizo Argentina. Argentina dijo, esta es la mía. Yo entiendo que por aquí es como puedo ganar y eso fue lo que hicieron. Ahora, que al final los argentinos hayan llevado a cabo... una bronca, que Leandro Paredes, que tan buen jugador es, pero que se haya portado así un poco como gandul, ¿no? Como luego decimos, pues ya es otra cosa. A mí me parece que sí hay algo que es un sentido de las cosas que tiene que ver Argentina y que Argentina lo juega y que lo disfruta, lo goza y que entrega la vida con el fútbol. Esa es una cosa. Pero otra cosa también es lo que hicieron en algunos momentos ayer. Y ahí sí a mí no me gusta. Yo no voy a generalizar por ningún motivo. A mí me parece que Argentina es un país maravilloso. Lo conozco, por eso lo digo. Su gente es padrísima. A lo mejor los que salen de Argentina son un poquito más, ¿no? Soberbios, si usted quiere, o no sé cómo decirlo, pero usted en Argentina la puede pasar sensacional con la atención de la gente, con la en la calle, etcétera, ¿no? Ahora, ¿estaban dolidos por la derrota? Pues claro, ¿quién no va a estar dolido por la derrota en una final? Oiga, le doy un dato, ¿eh? Argentina es una potencia futbolera. ¿Quiere que le dé un dato? Argentina ha jugado cuatro finales de la Copa del Mundo y ha perdido cuatro finales de la Copa del Mundo. Ya, ahí lo va, ¿eh? Ha ganado tres. O sea, si hubiera ganado hoy, se hubiera metido ya en serio, ahora sí, entre Italia, entre Brasil, entre Alemania, entre estos equipos, ¿eh? Y por otro lado, hay algo que me parece muy importante. Argentina también, ganó ayer, digamos, al llegar ayer a la final, pues, se vino a consolidar como la potencia futbolera. ¿Qué es lo que viene ahora? A mí esto de lo que viene ahora me parece sumamente importante. España tiene una generación en ciernes. Lo alcanza a ver, ve hasta el promedio de edad de estos niños, ¿no? Y no lo digo en un tono paternal, ¿no? Pero pues, vea usted, ¿no? 20, 22, 19. Y se portan ante una circunstancia tan adversa, pero de primera. Pero a Argentina se le hicieron viejos los jugadores. Entonces hay que ir allá, hay que buscar con una, también yo pienso que es un momento de buscar con una mentalidad nueva, ¿sí? No se puede seguir pensando en jugadores como los que ayer jugaron, que se la pasan intimidando, etcétera. Tienen que volver al fútbol sin perder sus esencias. Y para no perder sus esencias, primero hay que jugar al fútbol. Y ahí sí creo que le falla a Argentina y le falló en esta ocasión a Argentina. Ayer sus jugadores no fueron lo suficientemente, no respondieron, no generalizo, no respondieron al momento debido. Hubo tres, cuatro jugadas, fíjese, una jugada que es para llamar la atención, para que usted lo anote, es el gol de España cae en un centro largo. Que Williams, por cierto, que juega en mi Atlético de Bilbao, lo cabecea y regresa la pelota para pasarla al que viene atrás para que chute, que es Fernán Gómez, ¿no? El que lo metió. ¿Sabe por qué logra alcanzar Williams la pelota? Para que vea cómo es el fútbol. Porque el argentino lo empujó. Si no lo ha empujado, a lo mejor no alcanza la pelota. Uno nunca sabe para quién trabaja. Bueno, ahí lo dejo y como muchos otros. A mí me parece que sí estamos en un momento muy, muy importante el fútbol. España es hoy por hoy la gran potencia del fútbol masculina, varonil, femenil, femenil, varonil. La verdad, sin la menor duda. Y ya el señor Trump quiso ser también el niño de la rosca, pero poco a poco lo fueron haciendo, se da cuenta a la hora de la premiación. Lo iban haciendo a la izquierda y a la izquierda y a la izquierda. Y yo creo que le dijeron a Infantino, oye, dile que se haga a un lado, nosotros no lo queremos en el pleno centro cuando levantemos el trofeo. Y ahí estaba Trump, pero ya sabe, ¿no? Quiere ser el niño de la fiesta. Ahí medio salen algunas fotos y en otras, con toda intención, ¡poc! Lo cortaron. Así de sencillo. Bueno, punto y aparte, el fútbol mexicano, ¿cómo queda? Igual. Igual. No le echemos a jugar. Ay, es que la esperanza es que. No, ni más. Ni más, ni más. Ahí estamos, vamos a ver cómo nos va con Márquez. Ahí. Tres, cuatro jugadores jóvenes y párale de contar, ¿eh? Párale de contar. Hay algunos que ya son mayores, pues a lo mejor se les está yendo el boleto del boleto, ¿no? Se les está yendo el camión. Habrá que ver, digo, ya Raúl Jiménez no lo veo en otro mundial. Pues a la Hormiga sí, a Santi Jiménez sí, Quiñones sí, el Machín no, Ochoa obviamente no. Habrá que ver cómo nos va con estos dos centrales, que es de lo mejor que tenemos. A Gallardo tampoco ya lo ve en otro mundial. Entonces, pues bueno, vamos a ver si salen nuevos jugadores y esto funciona de otra manera. Bueno, esto es parte de lo que tenemos el día de hoy respecto al mundial el domingo, perdóneme, que fue la clausura en un espectáculo a medio tiempo que nunca entendí. La verdad, no sé, habrá gente que sí le gustó. Estaba ahí, debo decirlo, mi cuate Dudamel. Que siempre me da mucho gusto verlo, es emocionante, es un tipazo, ahí dirigiendo una pieza. Pero Shakira salió creo que 40 segundos, ¿no? Un minuto, no creo que más. Luego, ese Pancho en el cual iba, ¿no? Ronaldinho y Ronaldo ahí en ese cochecito, si era como de Pancho de. Perdóname. Como de mala feria. Bueno, Bueno, aquí estamos. A ver, le cuento otras cosas para que nos quedemos en ellas. Uno, fue sentenciado el... Perdóname. Fue sentenciado Ismael Zambada el Mayo. En sentido estricto es pena de muerte, pero le llaman cadena perpetua. ¿Por qué? Porque ya se va a quedar en la cárcel, por así que hasta el final de su vida. Él dice que no ha hablado, él dice que no ha negociado nada y que él pide que lo lleven a una cárcel en donde haya servicios médicos por su delicado estado de salud. Hasta donde se sabe, no es... Él sí existe el delicado estado de salud, hasta donde se sabe, ¿no? Y yo creo que hay pruebas de eso. Eso no pasa tan... No pasa tan de largo. Eso es... Eso es, ahí sí le diría, eso es de todas, todas. Ahí no puedo andar jugando con que sí, no, sí, ahí está. Hay estudios y ahí podemos, ahí podremos ir viendo, ¿no? Exactamente qué es lo que sucede. Ese es uno de los temas. El otro tema, ahí con esto, es ¿qué pudo haber dicho? Él dice que no dijo nada, pero yo sí le diría que es difícil que no haya dicho nada. Porque si está negociando esto, pues es porque dijo algo. Y esto le abre la puerta. Ahora, ¿qué cosas vienen importantes ahora? Lo que viene es qué tanto ya ha pasado el Mundial, ahora se echan a andar, ¿no? Y se echan a andar precisamente con todo lo que tiene que ver con los otros casos que tenemos de lo que yo llamo el cesto, ¿no? O la cubeta, mejor dicho. La cubeta México-Estados Unidos, que está llena, llena, llena de asuntos y se va desbordando. Entonces, para que usted lo vea, es simple y sencillamente lo que en este momento se va a dar, está pasando, y veamos qué es lo que sucede. Yo lo único que sí le digo es que cadena perpetua para el Mayo, y algo sabremos, ¿eh? Algo sabremos. Es difícil que tantos secretos importantes se vayan a la tumba. Pero también creo algo, ¿eh? Al Mayo no le pregunten lo que conoce, ¿no? Sino lo que ha visto. Y ahí es donde puede estar la gran clave del asunto. Vamos con un resumen con lo más importante del momento.
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2: Ismael El Mayo Zambada fue sentenciado en Nueva York.

0: La federal impuso prisión preventiva al exgobernador de Baja California, Ernesto Rufo Apple, y a otros 7 acusados de delincuencia organizada y contrabando de combustible. Rufo fue trasladado al penal del Altiplano. 2 imputados cumplirán la medida en sus domicilios por motivos de salud. La presidenta Claudia Sheinbaum defendió la detención de Ernesto Rufo y negó una persecución política. Afirmó que existió muchísimas pruebas contra Ingemar, empresa de la que es socio el exgobernador, por presuntamente importar combustible de manera ilegal y falsear el tipo o la cantidad del producto declarado. Zacatecas desplegó cerca de 500 agentes estatales y federales tras el asesinato de 10 personas, entre ellos empresarios y exfuncionarios. Las investigaciones incluyen cateos en Fresnillo y apuntan a posibles actos de extorsión, colusión de servidores públicos y una ruta financiera vinculada con el multihomicidio. El gobernador de Tamaulipas, Américo Villarreal, aseguró que en un plazo de 24 a 48 horas habrá avances en la investigación por la muerte de Dafne Zapata, adolescente de 13 años que falleció durante un campamento en una academia militarizada de Ciudad Madero. Prometió que no habrá impunidad. Autoridades mexicanas detuvieron en Mazatlán al estadounidense Janero Van N., presunto integrante de Los Chapitos y uno de los 10 más buscados en Livingston, Michigan. Era requerido en Estados Unidos por tráfico y posesión de drogas. Su captura contó con colaboración de la DEA. Las intensas lluvias registradas este lunes en la alcaldía Iztapalapa dejaron severas inundaciones sobre calzada Ignacio Zaragoza, donde varios vehículos quedaron varados. Vecinos denuncian que el drenaje se encuentra rebasado, con agua saliendo de las coladeras e ingresando a algunas viviendas. El presidente de Estados Unidos, Donald Trump, autorizó aranceles del 50% a productos automotrices, lácteos y bebidas alcohólicas de Canadá por supuestas prácticas comerciales desleales. El nuevo esquema modifica el intercambio comercial bajo el T-MEC, aunque excluye productos del sector energético, cargamentos de posta y otros bienes.
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0: resulta que, todos son escenarios previsibles. Lo que podría pasar es que en una de esas, por ejemplo, se alargara el proceso del mayo para dictar sentencia. Pero era muy difícil, ya estaban como todos los elementos en la mesa. Entonces, pues es cadena perpetua, que es pena de muerte, ¿no?, indirecta, y él pide algunas cosas. Lo cierto está en que hoy ya se confirmó, él leyó un texto previo a la sentencia, que ya se sabía cuál iba a ser, pero de cualquier manera, pues bueno, fue un momento, supongo, rudo para alguien que fue rudo. Manuel Balcázar, director de MB Consultores, especialista en inteligencia y seguridad nacional. Querido Manuel, ¿cómo te va? Muy buenas noches.
1: Muy buenas noches, Javier. Un gusto saludarte.
0: A ver, ¿cómo ves este asunto, querido Manuel? Ya, ahora sí, constumatum es, pero dice que no dijo nada. ¿Pero cómo no dijo nada? Pues si no dijo nada, pues ni de qué le sirve, ¿no? Además, te diría otra cosa, ¿cómo no decir nada para poder negociar?
1: Exacto, y con todo lo que sabe, o sea, es muy difícil que con todo lo que sabe no haya dicho absolutamente nada. Pero creo que es parte de las formas que se están cuidando, porque tiene incluso tintes diplomáticos. Es más, la llegada del Mayo Zambada hasta ahora se ha explicado como una acción unilateral de Joaquín Guzmán López, en la que él es responsable de eso y el gobierno estadounidense no tiene nada que ver. Y si revisamos el tono de la carta que leyeron del Mayo Zambada, es prácticamente lo mismo, donde él dice: yo actué por mi cuenta, yo asumo la responsabilidad de lo que hice, no negocié, no ayudé a nadie, y es ahí donde deja su dicho. Y bueno, pues la recomendación permanente, ¿no? Yo deseo que nadie más siga el camino de la violencia, que se pacifique México, pero aquí hay varias cosas interesantes. Una de ellas es que se le concede la parte médica, donde va a recibir atención física y mental, es lo que informa el abogado, y es algo que él había pedido, porque dentro de sus peticiones era no ser confinado a un centro de máxima seguridad, que era el mismo donde está recluido Joaquín Guzmán, lo era, y se le concede esa parte. Y me parece que un detalle muy fino está en la declaratoria que hace el director de la DEA después de la sentencia, donde señala pues que ha triunfado la

0: violencia, que es algo muy importante, y a una pregunta expresa de un reportero sobre las declaraciones de la semana pasada en relación a la posible vinculación de funcionarios del gobierno mexicano con el crimen, dice Terry Colt, no puedo hablar de investigaciones en activo, pero sí puedo decir que esto, es decir, la sentencia de Mayo Zambada, no es el final, es el comienzo. Sí. Y me parece que no se puede comenzar si no se tiene información, si no se tienen testigos, si no se tienen datos, si no se tienen vínculos, si no se tienen declaratorias, si no se tienen pruebas. Y yo creo que en la carrera criminal de Ismael El Mayo Zambada, pues lo que más hay es eso. Hay pruebas, hay testimonios, hay testigos, hay declaraciones, y todo esto pues está en juego, porque además vale la pena resaltar también la pena que imponen en Estados Unidos al Mayo de reparar el daño con un monto de 15,000 millones de dólares. Es una cantidad estratosférica que nos da cuenta del nivel de operaciones que tenía, y generar esos ingresos de manera ilícita en cualquier país del mundo no puede ser de manera unilateral a salto de mata. Tiene que contar con la complicidad pues de ciertos agentes gubernamentales, no es posible. Y lo que también llama la atención es que en esta, pues, digamos, este cierre del ciclo, no se vuelve ya a tocar el tema del gobernador, bueno, el gobernador con licencia de Sinaloa, Rubén Rocha Moya, que recordemos cuando empieza todo esto hace casi exactamente 2 años, el 25 de julio de 2024, el propio Mayo Zambada incrimina y señala a Rubén Rocha Moya. Hoy, en el cierre de este caso, ya no dice absolutamente nada, pero me parece que tendría que ver justamente con los acuerdos que se pudieron haber tomado con el Departamento de Justicia, en el sentido de, bueno, pues yo ya no alboroto el avispero, yo ya no digo nada, ya esto está tomando un cariz directamente de las autoridades estadounidenses, como lo han hecho saber al gobierno mexicano, y por eso también el Mayo Zambada pues prácticamente ya pide paz, por llamarle de alguna manera, donde dice yo no tengo ya nada que ver, acepto mi responsabilidad, y nos sienta un precedente muy importante, porque estos grandes líderes del narcotráfico en México, hoy ya terrorismo, pues poco a poco han ido cayendo. Digo, está en prisión Joaquín Guzmán Loera, está en prisión Rafael Caro Quintero, está en prisión el Mayo Zambada, y con sentencias de cadena perpetua, que como bien decías, pues es ya prácticamente para terminar la vida ahí. Y creo que manda un mensaje muy muy contundente al crimen de este lado de la frontera, también del lado de Estados Unidos, pero estamos viendo que es un poco más impactante en el caso mexicano, y en una etapa de reconfiguración de liderazgos criminales, donde el señalamiento hacia los oficiales públicos ha sido muy muy evidente de estar relacionados. Entonces creo que también es, como dijo el director de la DEA, es el inicio de una etapa en la que buscan desmantelar activamente todas estas redes de fentanilo que han ido creciendo, que se alimentan del huachicol, que viven de la corrupción y que están vinculadas al poder político de una manera nunca antes vista, y que lo del Mayo Zambada creo que es emblemático para quien decida seguir en ese camino, donde es obvio que Estados Unidos, como hemos visto a lo largo de esta segunda administración del presidente Donald Trump, cambió las prioridades hemisféricas, y México está pues directamente en el radar inmediato, y de no hacer ajustes pues vamos a tener consecuencias severas como país, no solo en las organizaciones criminales, sino también en la parte diplomática, en la parte comercial, en la parte de seguridad. Y me parece que lo del Mayo todavía nos va a dar muchas cosas que revisar, muchas cosas que hablar, y muchos señalamientos de funcionarios que serán requeridos, como hasta ahora lo ha sido Rubén Rocha Moya y el ex senador Insunza, bueno, senador Insunza, más otros 9 funcionarios que tendrán que rendir cuentas de alguna manera ante Estados Unidos.
1: Oye, para cerrar, Manuel, es extraño, ¿no?, que el señor que está detenido, que está sentenciado en Estados Unidos, haya sido secuestrado porque ve un encuentro con un gobernador que ahora tiene licencia, al cual el gobierno mexicano dice que no tiene ninguna relación con los capos, y además 2 de los 10 se han entregado, pues evidentemente por algo, ¿no? Uno era secretario de Finanzas y el otro era secretario de Seguridad.
0: Sí, es totalmente relevante esta parte, porque además al encuentro iban a una mediación política con otro líder muy importante, Héctor Melesio Cuen, que fue asesinado ese mismo día. se finge su muerte en un presunto asalto en una gasolinera, no se logra engañar a la opinión pública, dimite la fiscal de Sinaloa, y ahora pues lo que tenemos es justamente que el gobierno federal ha dicho que no hay pruebas en contra de Rocha Moya, y por lo mismo no hay investigación, pero si no hay investigación no hay pruebas, pero hay indicios muy contundentes que señalan a este gobernador con licencia, ¿no? Entonces es evidente.
1: Manuel, te mando un gran saludo, Manuel.
0: Igualmente, Javier, bonita noche. Gracias.
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9: La Administración de Alimentos y Medicamentos de Estados Unidos aclaró que la detección de ciclospora en una muestra de lechuga mexicana fue un falso positivo. Aunque no está confirmado que el producto origine el brote que afecta a más de 700 personas, continúa la investigación y el retiro preventivo de lechuga procedente de Guanajuato. La Secretaría de Infraestructura, Comunicaciones y Transportes busca darle un nuevo uso al sargazo que llega a las playas del Caribe mexicano, convertirlo en materiales para la construcción y mezclas para pavimentar calles. Con apoyo de la UNAM y empresas privadas, ya se trabaja en la fabricación de adoquines, bloques, ladrillos y hasta postes de luz más resistentes y duraderos. José Guadalupe Ahumada Villegas, alias el M4, presunto operador del cártel Jalisco Nueva Generación, fue detenido junto con otras 9 personas durante 7 cateos en Nayarit. La presidenta de la Cámara de Diputados, Kenia López Rabadán, calificó al exgobernador de Baja California, Ernesto Rufo, como preso político y consideró injusto su encarcelamiento. Además, defendió su papel como primer gobernador de oposición en México. El embajador de Estados Unidos, Ronald Johnson, afirmó que la cadena perpetua contra el Mayo Zambada demuestra que la justicia siempre alcanza a los criminales y advirtió que quienes trafican fentanilo y generan violencia rendirán cuentas. El sismo de magnitud 7.4 registrado el pasado viernes en Ciudad Hidalgo, Chiapas, dejó daños en 17 municipios, 389 viviendas, 3 hospitales, 1 unidad médica, 25 escuelas y 25 edificios públicos afectados. Hasta este 20 de julio se contabilizaron 544 réplicas, la mayor fue de magnitud 6.5. El secretario de Educación Pública, Mario Delgado, anunció un debate nacional para regular el uso de celulares, redes sociales y tecnologías digitales en las escuelas, con el objetivo de proteger la salud mental y el desarrollo de niñas, niños y adolescentes. Andy Burnham asumió este lunes como primer ministro del Reino Unido, luego de que el rey Carlos III le encomendó la formación de un nuevo gobierno. Más de 2 millones de personas salieron a las calles de Madrid para celebrar el título de España en el Mundial 2026, tras vencer a Argentina en la final disputada el domingo, informó la delegación del gobierno.

0: Bueno, este es el sensacional Bob Dylan, Like a Rolling Stone, una canción maravillosa, poesía pura. El 20 de julio de 1965, Bob Dylan lanzó Like a Rolling Stone, primer sencillo de su sexto álbum, Highway 61 Revisited. La canción marcó un punto de inflexión en su carrera. Dejó atrás parte de su sonido folk para adoptar instrumentos eléctricos y una propuesta más cercana al rock. Decisión que generó polémica entre sus seguidores puristas, ¿no? Pero con una duración superior a los 6 minutos, la canción dura más de 6 minutos, que era un hecho, algo veramente fuera de lugar, ¿no? Inusual para radio de aquella época, la canción retrata la caída de una mujer de la alta sociedad y aborda la pérdida, la desilusión y la falta de rumbo. La disquera dudó en publicarla por su extensión, terminó convirtiéndose en uno de los temas realmente más emblemáticos, influyentes, no solamente pues en su momento, sino de toda la historia, absolutamente toda la historia del rock. Una canción sin duda fuera de serie.
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0: Lisa Sánchez, especialista en seguridad. Querida Lisa, gracias por tu tiempo. ¿Cómo te va? Muy buenas noches.
2: Con el gusto de saludarte. ¿Cómo estén? Un saludo a la audiencia también.
0: Gracias por tu tiempo, Lisa. ¿Qué supones? Ya sabemos qué pasó, pero ¿qué provocó esto? ¿Qué pasó el fin de semana en donde más de 10 personas de diferentes áreas, desde la política empresarial, fueron asesinados y les dejaron incluso ahí una pancarta? ¿Qué supones que hay detrás de esto? ¿Qué pasó?
2: Pues mira, desde el punto de vista del mundo criminal o de la actividad delictiva en el estado, traemos un patrón en Zacatecas, y lo hemos comentado en tus mesas, de reducción en teoría de la violencia homicida, incluso de la reducción también, y lo pongo entre comillas, de las denuncias iniciadas o de las investigaciones iniciadas por el delito de extorsión. Pero bien sabemos que en Zacatecas se venía registrando un aumento importante de la presencia criminal, no solo con la entrada del cártel de Sinaloa al norte del estado, sino también del cártel Jalisco Nueva Generación en el sur. Sobrevivían otras células delictivas por ahí, incluso unos sobrevivientes de los Zetas que operaban todavía en el estado, y se viene documentando desde hace varios años el aumento en la extorsión, el aumento también, digamos, en la participación de funcionarios municipales y de otras autoridades estatales en desviación de recursos, en lavado de dinero, en triangulación de recursos criminales con recursos privados, sobre todo en el mundo nocturno, en el comercio, etcétera. Y veníamos viendo también una denuncia por parte del empresariado del aumento en el cobro de derecho de piso, en el cobro de extorsiones, sobre todo a las cadenas productivas y a los comercios, a tal punto que hasta hubo una declaración de un obispo diciendo: hoy en día ya el desplazamiento interno forzado por un tema de miedo relacionado al cobro de derecho de piso no es un tema de pueblos y serranías, es también un tema de ciudades, y se refería particularmente pues al aumento de la violencia y la actividad criminal en Fresnillo, que en algún momento llegó a ser de los municipios con tasas de homicidio doloso más altas del país. Entonces, ¿qué sabemos? Presencia criminal muy fuerte, con disputa territorial en algunos años, un pico de violencia en el 2021, un antecedente muy fuerte de la participación del crimen organizado en el cobro de derecho de piso, en la extorsión, producto de su diversificación, y registros anteriores de lavado de dinero y colusión con autoridades y con el mundo del empresariado, además de la amenaza sobre la actividad económica formal. ¿Cuál es otro de los responsables de todo esto? Pues la impunidad, mi querido Javier, porque sí. Yo me di a la tarea de revisar algunos números previo a esta entrevista, y pues, ¿qué hemos visto? ¿No? Que la autoridad sí inicia muchas carpetas de investigación. De hecho, en el caso del delito de extorsión, que eran números risibles de 62 carpetas de investigación anuales, por ejemplo, en 2024, sí se dispara el número para iniciar casi 300 carpetas de investigación en el 2025, pero lo que no tenemos son indicios de que esas carpetas pasen de la etapa procesal o de que las sanciones lleguen más allá de funcionarios de muy bajito nivel, claro. Pues algo de que lo que nos estaría hablando es que si existen estas redes, así como se anuncia en este episodio horrendo de violencia el fin de semana, pues no necesariamente se están desarticulando hasta arriba o no se está haciendo lo suficientemente rápido.
0: Híjole, oye, Elisa, esto es un escándalo, por Dios, ¿no? Además, hoy la presidenta no hubo ni una así como referencia, no hubo como que medio, no te digo que pasó de largo, sí, pues sí pasó de largo, ¿no? Un poco como que dijeron, mejor ni me meto, ¿no?
2: Así es, y además, bueno, este episodio viene después de que la presidenta visitó el estado, ¿no? Y ahí mismo también se le hicieron llegar varias denuncias, sobre todo de comerciantes y empresarios locales, diciendo que el tema de la extorsión estaba fuera de control. Pues algo que nos deja ver que efectivamente, pese a los refuerzos que también ha recibido el estado de presencia de Fuerzas Armadas o incluso, ¿no?, de los planes que se anunciaron después del pico de violencia en el 2021, ¿no?, que se lanzó todo un plan de pacificación Zacatecas 2, me parece se llamaba el plan, la situación no necesariamente mejora. Y aquí, pues, un par de apuntes, ¿no? Importantes, yo creo que para la ciudadanía en Zacatecas y para nuestros radioescuchas, y es, bueno, ya hemos visto muchas veces que la presencia disuasoria de las Fuerzas Armadas tiende a tener un efecto estacional, es decir, mientras esa presencia es muy alta, las cosas tienden a tranquilizarse, pero sin efectivamente pues política pública de largo plazo, las cosas se vuelven a descomponer porque o responden a esa presencia muy momentánea o responde la pacificación pues hacia la estabilización, digamos, del control territorial por parte de una organización que también tiende, logran tener ciertos incentivos para la reducción de la violencia. En conclusión, yo te diría, mi querido Javier, pues las autoridades han hecho fiscalías especializadas en delitos de alto impacto, se ha hecho el trabajo de homologación del tema del delito de extorsión, pero al parecer, pues lo que donde seguimos atorados es en la judicialización y efectivamente en la sanción de estas redes y la desarticulación de estas redes junto con sus componentes públicos, digamos, de autoridades y políticos, como con sus componentes financieros o económicos.
0: El asunto es local, ¿no? Digamos, pasa por la droga, lo que fuera, o lo que fueran las extorsiones, los grupos que van más allá del estado. Pero ahí es un asunto que pues los traían, oye, son 10 personas, Lisa, no digo, una llama la atención, pero son 10 personas, Lisa.
2: Son 10 personas y bueno, también tuvimos hoy en la mañana información de que podrían haber sido incluso 11 y eso acomoda, digamos, el mapa pues de otra manera, porque entonces estaríamos hablando también de personal de la Secretaría de Seguridad del Estado junto con exalcaldes, junto con Protección Civil o Servicio de Bomberos. Efectivamente apunta a una dinámica de colusión local importante, pero también yo te diría pues que con una conectividad regional, ¿no? Esto se desborda también hacia los límites de Durango y evidentemente pues Zacatecas está en un punto en donde es particularmente un territorio, digamos, particularmente importante la conectividad que tiene tanto hacia el norte como hacia el sur.
0: Sí, claro, y al centro, ¿no? Bueno, oye, a ver, una cuestión más. Se habla de una pancarta que presumiblemente pudiera estar dirigida al sector de seguridad. ¿Sabes algo sobre eso?
2: Pues más allá de lo que se ha reportado y de lo que se ha dicho por parte de la fiscalía local, no hay periodistas dedicados a la fuente de seguridad que asumen que los motes que se ponen en la pancarta hacen clara referencia a Omar García Harfuch, el secretario de la Defensa Nacional, y más que si él realmente está dirigido hacia ellos, pues un poco lo que importa o lo que llama la atención es el contenido de la pancarta, ¿no? Llaman al gobierno federal a investigar las corporaciones de seguridad locales para que no les llegue mala información de que es el crimen organizado quien está haciendo la extorsión, cuando en realidad, en teoría, podrían ser incluso miembros de estas corporaciones. Ahí es en donde nosotros siempre hemos dicho desde hace muchos años, pues no sirve de nada salir a decir que se va a investigar, que no habrá impunidad, si luego esas carpetas de investigación pues duermen el sueño de los justos y nunca verdaderamente llegan pues a establecer verdaderamente cómo están operando las redes y sobre todo a destituir, a sancionar efectivamente pues a quienes por la vía de aplicación de pactos de impunidad selectiva o de protección activa, incluso de participación activa en el negocio, estén desde el gobierno y las corporaciones de seguridad locales infringiendo este daño a la ciudadanía y cometiendo ilícitos de esta manera.
0: Oye, caramba, ¿no? Digamos, ya no hay nada, ¿no? No hay vigilancia a plena luz del día. Vámonos, órale, ¿no? Vámonos con todo, ¿no?
2: Sí, y bueno, sobre todo esto es un mensaje grave en el sentido en el que parecería estar revirtiendo pues esta tranquilidad que se ha presumido mucho de una pacificación de Zacatecas sí, claro. En los últimos años. Hablaría ahí incluso pues de alguna especie de pique entre organizaciones criminales y estructuras visiblemente complejas, ¿no?, dedicadas al tema de la extorsión y el cobro de derecho de piso, que o se salieron del acuerdo que tenían o quisieron ser más abarcativos que el propio crimen organizado, o no, o es un montaje también de crimen organizado que también como estrategia está buscando, ¿no?, desviar la atención hacia otro lugar, pero esa es la importancia de la investigación criminal, esa es la importancia precisamente de que desde las fiscalías pues no se dé carpetazo, que la masacre, digamos, en algún otro lugar o en un episodio de violencia en algún otro lugar del país no le quite los reflectores a esto, porque insisto, sí teníamos algunos precedentes que ya habían llamado la atención en meses anteriores y que habían trascendido incluso las fronteras de Zacatecas.
0: Te mando un gran saludo, Lisa. Me llamó la atención que no fuera más escandaloso el tema hoy en la mañana, ¿no?
2: Totalmente, y yo creo que precisamente Omar García Harfuch y las autoridades federales debieron haber estado trabajando cuál será la interpretación y la versión pública de interpretación que estarán dando a esa pancarta. Vamos a estar muy pendientes a ver si en el resto de la semana esto se aborda y de qué manera se hace.
0: Lisa, te mando un gran saludo, Lisa Sánchez. Muy buenas noches.
2: Un gustazo, Javier, como para siempre. Mí, hasta luego.
0: Gracias por tu tiempo. 20:47 en la hora del centro.
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0: Bueno, ya sabe que con Trump un día sí y otro también. Resulta que ahora que estamos en este proceso de echar a andar de nuevo las negociaciones del T-MEC, ya de manera más formal, han venido dándose, pero ya más formalmente, resulta que le aventó un 50% de arancel a algunos productos de Canadá, como el vino y el cemento. Dice, es un trato injusto hacia Estados Unidos. ¿Qué pasa aquí en todo esto? Bueno, vamos a verlo. Por lo pronto, le agradecemos a Pedro Canaval, socio del Instituto Mexicano de Ejecutivos de Comercio Exterior y profesor de legislación aduanera de la UP, de la Universidad Panamericana. Gracias, Pedro. ¿Cómo te va? Buenas noches.
3: Hola, Javier. ¿Cómo estás? Buenas noches a ti y al auditorio. A gusto saludarlo.
0: A ver, ¿cómo vemos esto? ¿Qué, hacia dónde nos va a llevar?
3: Pues mira, esta tercera ronda confirma que la revisión pues ya no es protocolaria, pues ya estamos entrando a una etapa de negociación técnica de los sectores sensibles, acero, autopartes, automotriz, reglas de origen, seguridad económica y cadenas de suministro. Y pues bueno, pues no le viene bien a Canadá lo que pasó. Pero a mí me parece significativo el que nuestra presidenta haya ido a la final del Mundial, porque pues, digo, sí está bien la final, pero no, seguramente platicaron de los asuntos, ¿no? Entonces no hay que confundir no renovar automáticamente con cancelar el T-MEC, como ya lo hemos platicado varias veces. El tratado sigue vigente y lo que cambia es el... La preocupación a lo mejor tiene que ser el nivel de incertidumbre que para las inversiones futuras vengan con las revisiones anuales, ¿no? Entonces, bueno, yo creo que el punto fino acá es el riesgo de, te digo, la inversión. Y lo que puede frenarse, aparte de inversión, pues son la instalación de nuevas plantas y lo que Toyota anunció de que se lleva la planta de Tijuana para Texas.
0: Para Texas.
3: O sea, ahí yo creo que es donde tenemos que ver. Pero Canadá, bajo la sección 338 de los aranceles de este Act, que se llama 1930, pues es un poco discriminatorio, ¿no? La medida cubre bienes que van de vino, cookies, sticks, cemento, implica incluso bienes que son cubiertos por el T-MEC.
0: Sí.
3: Y bueno, pescados, minerales, cítricos y otras cosas, ¿no? Entonces, bueno, ahí lo que tendríamos que asegurar nosotros, que hemos llevado, creo, una relación prudente con Estados Unidos, es nuestro principal socio. Más del 80% de nuestras exportaciones van para allá. Las de Canadá son el 8, 7, por ahí. Entonces, ahí es lo que tenemos que cuidarlo. El tratamiento tiene que ser diferente.
0: Sí.
3: O sea, la relación entre Estados Unidos y Canadá trae ahí su dinámica política. El presidente Trump tiene sus elecciones ahorita en noviembre.
0: Uh-huh.
3: El primer ministro Carney pues también anda ahí pues con su dinámica política, y nosotros pues no tenemos que meternos
0: en esa dinámica,
3: exacto.
0: Oye, ¿qué es lo que supones que, digamos, hablará ahora el vino canadiense? No sé qué tan importante sea en Estados Unidos con la industria que ha crecido desde los 80, 90 en Estados Unidos, pero de cualquier manera es algo, el cemento es algo, y es el mensaje, ¿no?
3: Sí, mira, yo creo que México no llegamos débil a esta negociación, principalmente, te digo, como socio comercial número uno de Estados Unidos, nuestra fortaleza debe administrarse con esa estrategia que ha llevado la Secretaría de Economía, la Secretaría de Hacienda, pero no es un beneficio automático.
0: Claro.
3: Lo tenemos que cuidar, o sea, tenemos que, acuérdate que tenemos el tema del tomate, del aguacate, varias cosas ahí, ¿no? Entonces, yo creo que vamos a tener un T-MEC light y va a haber que hacer acuerdos bilaterales, diferenciados entre nosotros y Estados Unidos, entre nosotros y Canadá, porque no podemos arriesgarnos políticamente a que nos den el mismo tratamiento que el presidente Trump le da a Canadá.
0: Sí.
3: Digo, a nosotros no nos han dicho que somos el Estado 52, ¿no?
0: No, sí, ya está el otro. Oye, a ver, una última cuestión. ¿En qué supones que pasará en los próximos días, en perspectiva? Tomando en cuenta que diario hay una sorpresa también, ¿no?
3: Sí, mira, tres cosas. Nos tenemos que considerar como lo que somos, como el socio confiable de Estados Unidos. México puede presentarse como el país que mantiene estabilidad, cumplimiento y capacidad productiva. Número dos, atraer inversión que busque evitar riesgo arancelario. Si México logra mantener acceso preferencial, podemos seguir haciendo la captación del famoso friendshoring y todo lo que es. Y tercero, fortalecer el contenido regional, porque la revisión puede servir para atraer más proveeduría local, acero, como ya dijimos, autopartes, semiconductores, farmacéuticos y todo. Entonces ahí yo creo que lo podemos atraer de una manera inteligente, siempre y cuando nosotros creemos las condiciones adecuadas para que venga un soft landing, ¿no? O sea, un aterrizaje tranquilo de inversiones. Y tenemos las otras dos cosas, que acuérdate que estamos haciendo la renovación de nuestro tratado con Europa y Corea. También creo que esos tres ejes, o sea, nuestro T-MEC, nuestra remodelación del acuerdo con Europa, que son 500 millones de nuevo mercado, y Corea, que es un mercado inteligente. Entonces, con estas tres cosas yo creo que podemos jugar bien. y es lo que está haciendo el gobierno de México, yo creo que de manera correcta.
0: ¿China, para cerrar, en breve?
3: No, yo creo que no. O sea, porque ahí vamos a enojar al vecino.
0: Sin ni hablar, ¿verdad? Sí, sí, sí.
3: Sí, pues bueno, ya ves que fue el presidente Trump allá y a mí me sorprendió la forma en que se condujo con el presidente Xi Jinping y a toda la gente que llevó, pero bueno, pues se ve que le tienen precaución a ese mercado, pero nosotros estamos de este lado y ellos están del otro, ¿no? Entonces, ahí yo me referencio a la reunión aquella que hubo en Alaska.
0: Sí, muy bien.
3: Entre el presidente Putin y Trump, sí. Y pues como que ya se repartieron el mercado.
0: Te mando un saludo, Pedro, gracias.
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0: Muy buenas noches, amigas, amigos. Como todos los lunes, ya estamos aquí transmitiendo en vivo y en directo, Hablando Fuerte. Sea usted bienvenido a este nuestro programa del mundo laboral, de la productividad y de la política nacional e internacional. Muchas gracias a quien nos escuchan desde cualquier rincón de nuestro país a través de la mejor cadena radiofónica, El Heraldo Radio, y también más allá de nuestras fronteras a través de nuestras plataformas digitales. Y ya también estamos en Spotify, ahí nos pueden escuchar como Hablando Fuerte. Gracias en cabina Alberto García, a Gustavo Martínez y a Gerardo Daniel. Y ya lo sabe, pónganse en contacto al 5580-681158 y Pedro Haces Oficial en Facebook, en Threads, en Instagram, en TikTok y en X. Y bueno, pues vamos a comenzar con lo más importante que está pasando en México y en el mundo. Ayer se terminó la Copa Mundial de Fútbol 2026. Quiero felicitar a España por su segunda copa en la historia. Pero más allá del resultado deportivo, la clausura nos deja uno de los mensajes de política internacional más importantes del año. La presidenta de México, Claudia Sheinbaum, compartió la ceremonia de clausura junto con el presidente de los Estados Unidos, Donald Trump, y el primer ministro, Mark Carney. Además, estuvieron presentes ahí el rey Felipe VI, el presidente de España, Pedro Sánchez, entre algunas muchas personalidades que acudieron. México no debe de tener miedo a ser una nación que influya y destaque en el escenario internacional, tampoco a reconocer cuando nuestro país tiene una presencia global. Al contrario, estos espacios también forman parte de la diplomacia, de la cooperación y de la proyección internacional de nuestro país. Pero más allá de las diferencias que los discursos y las circunstancias presentan, en cada gobierno, México, Estados Unidos y Canadá demostraron que Norteamérica es una región capaz de trabajar unida cuando existe un objetivo común. Por primera vez en la historia, tres países organizaron conjuntamente la Copa del Mundo y al concluir el torneo enviaron al mundo un mensaje de coordinación, colaboración y trabajo compartido. La propia presidenta Sheinbaum asumió el papel de representar a nuestro país en tan importante evento y resumió que México, Estados Unidos y Canadá demostraron que cuando trabajan unidos son capaces de hacer realidad grandes proyectos y dejar un legado de cooperación, amistad y esperanza para todo el mundo. Sin duda, ese es uno de los mensajes más importantes que deja la Copa del Mundo. La presidenta, un día antes de salir a Nueva York, explicó que aceptó la invitación del presidente Trump porque consideró importante que los tres países sede estuvieran representados en la clausura. Y para ello, por eso estuvo presente. Además, constituía una muestra de buena coordinación y colaboración entre el gobierno y los Estados Unidos. Es un escenario donde existen distintos temas en la agenda bilateral. La presidenta decidió destacar aquello, lo que sí existe cuando hay capacidad de entendimiento, la organización conjunta de un evento mundial y la cooperación entre los tres países de Norteamérica. También señaló que el deporte volvió a demostrar su capacidad para acercar a las naciones y quizá ese sea el mayor legado de esta Copa del Mundo. La confirmación de la cooperación entre México, Estados Unidos y Canadá puede traducirse en resultados concretos cuando existe el objetivo común. El Mundial terminó, pero permanecerá la imagen de tres países organizando juntos uno de los eventos más importantes del planeta. Una imagen de coordinación, colaboración y trabajo conjunto, acompañada de resultados tangibles en México. Una derrama económica de 2.543 millones de dólares, más de 100.000 empleos temporales, cientos de millones de dólares invertidos en infraestructura y un país que volvió a demostrar ante el mundo su capacidad para recibir, organizar y proyectarse internacionalmente con un gran éxito. Y ahora cambiamos de tema y es momento de hablar de economía con el maestro Antonio Castro.
1: Esto es lo más importante en materia económica y de productividad de la semana. El Mundial de Fútbol 2026 dejó un impacto económico y social significativo para México. De acuerdo con Deloitte, generó una derrama de 2.543 millones de dólares, equivalente al 0.12% del PIB, impulsada por la llegada de 494 mil aficionados nacionales e internacionales. La Ciudad de México, Guadalajara y Monterrey concentraron los mayores beneficios económicos. El turismo, la hotelería, los restaurantes y el comercio registraron ingresos históricos, destacando el incremento del 47% en las tarifas hoteleras. Además, se crearon 101.255 empleos temporales. Se invirtieron 795 millones de dólares en infraestructura urbana y transporte, consolidando a México como un destino con capacidad para organizar eventos de escala mundial. La revisión del T-MEC avanzará con una nueva ronda de negociaciones entre México y Estados Unidos, programada del 21 al 23 de julio en la Ciudad de México. La agenda incluye temas estratégicos como acero y aluminio, industria automotriz, seguridad económica, asuntos laborales, agricultura y servicios de pagos electrónicos. El representante comercial de Estados Unidos, Jamison Greer, reconoció la colaboración del secretario de Economía, Marcelo Ebrard, y destacó los avances logrados en los últimos meses para fortalecer la relación comercial bilateral. Washington también valoró las acciones de México en controles de exportación, propiedad intelectual, modernización aduanera, facilitación del comercio, protección ambiental y simplificación de requisitos para telecomunicaciones. Ambos países buscan consolidar una relación comercial que beneficie a trabajadores, productores y empresas, además de evitar que terceros países obtengan ventajas indebidas del tratado. México se ubicó en el décimo lugar en capacitación de inversión extranjera directa durante 2025, al recibir 41 mil millones de dólares de acuerdo con el Informe Mundial sobre Inversiones 2026 de la UNCTAD. A nivel global, los flujos de IED crecieron 6%, alcanzando 1.6 billones de dólares. La ONU destacó que México se mantuvo como el principal receptor de inversiones en manufactura vinculada al nearshoring, consolidando su papel estratégico en las cadenas de suministro de Norteamérica. No obstante, el organismo advirtió que la reducción en el número y valor de los nuevos proyectos anunciados durante 2025 refleja una mayor cautela de los inversionistas, especialmente en actividades orientadas a la exportación, ante la incertidumbre de la política comercial. Aún así, México permanece entre los destinos más atractivos para la inversión internacional. El consumo privado en México mantiene una trayectoria positiva y podría sumar 15 meses consecutivos de crecimiento, consolidándose como uno de los principales motores de la economía. El INEGI estima avances anuales de 2.8% en mayo y 2.6% en junio, impulsados por el bajo desempleo, el crecimiento de salarios reales, las remesas y la reducción gradual de las tasas de interés. Especialistas consideran que, aunque el ritmo de crecimiento podría moderarse en la segunda mitad del año, el gasto de los hogares seguirá respaldando la actividad económica. No obstante, advierten que una recuperación más sólida también requerirá mayor dinamismo en la inversión y el gasto público. El financiamiento bancario para la construcción de vivienda alcanzó un nivel récord en 2026. De acuerdo con el Banco de México, el saldo de crédito puente llegó a 129.117 millones de pesos al cierre de mayo, superando los 119.441 millones registrados un año antes. Este crecimiento impulsó el desarrollo habitacional, que aumentó 7% durante el primer semestre del año, con 66.130 viviendas registradas por el Registro Único de Vivienda. La vivienda tradicional concentró 83% de la construcción, seguida por la vivienda económica y popular con 15%, reflejando un mayor dinamismo del sector inmobiliario y del financiamiento para nuevos desarrollos. La OCDE informó que la aplicación del impuesto mínimo global de 15% a las grandes empresas multinacionales ha incrementado la recaudación fiscal sin afectar significativamente el empleo ni la inversión. Más de 60 países y territorios ya aplican esta medida, dirigida a empresas con ingresos superiores a 750 millones de euros anuales. En su primer año de operación, el impuesto generó entre 79 mil y 109 mil millones de euros en ingresos anuales, equivalentes a 2.4 y 3.4% de la recaudación mundial por impuesto corporativo. La OCDE destacó que la reforma busca evitar que las empresas trasladen sus ganancias a jurisdicciones con baja tributación. Esto fue lo más importante en materia económica y de productividad de la semana.
0: Muchas gracias al maestro Antonio Castro. Y ahora pasamos a tecnología e inteligencia artificial con Jimena Íñigo.
2: Productividad 4.0. Hola, ¿cómo están? Esto es Productividad 4.0, el espacio donde cada semana hablamos de cómo la tecnología está transformando la manera en la que trabajamos, producimos y también creamos. Y hoy quiero empezar con una pregunta. ¿Ustedes pagarían más por ver una película solamente porque sabe que fue hecha por personas y no por inteligencia artificial? Parece una pregunta extraña, pero ya está ocurriendo. Durante muchos años, Hollywood presumía que tenía más efectos especiales, más computadoras y más tecnología. Y hoy está pasando algo completamente diferente. Algunas películas empiezan a anunciarse diciendo exactamente lo contrario. Esta película fue hecha

presumen haber sido hechas prácticamente de manera artesanal. De hecho, algunos estudios de mercado muestran que cuando una película se promociona como hecha por humanos o libre de procesos generativos, puede incrementar su taquilla alrededor de un 22%, porque existe un público dispuesto a pagar más por esa autenticidad. Es exactamente lo que pasó hace algunos años con los alimentos orgánicos, después con el café artesanal, después con el comercio justo, y ahora podría llegar el sello de hecho por humanos. Pero lo interesante es entender por qué. ¿Por qué la inteligencia artificial ya no participa únicamente en los efectos especiales? Hoy puede ayudar a escribir un primer borrador del guión, puede analizar millones de datos para predecir qué historia tendrá más éxito, puede crear personajes digitales, rejuvenecer actores, reconstruir escenas completas, puede editar imágenes, puede generar música temporal. Y hasta puede decidir qué póster o qué avance verá cada espectador.

0: aquí aparece la gran pregunta. Si un algoritmo ayuda a escribir el guión, otro diseña los escenarios, otro crea los efectos, otro decide el marketing y otro analiza qué final conecta mejor con el público, ¿quién hizo realmente la película? Y esta discusión va mucho más allá de Hollywood, porque exactamente la misma pregunta empieza a aparecer en muchísimas profesiones. En la publicidad, en el diseño, en la arquitectura, en la música, en el periodismo e incluso en la educación. La inteligencia artificial puede hacer el trabajo más rápido, más barato, más eficiente. Pero hay algo que todavía buscamos en las personas: la creatividad, la sensibilidad y la capacidad de contar historias que conecten con otros seres humanos. Por eso quiero cerrar con una reflexión. Durante muchos años, el objetivo fue incorporar más tecnología a todo lo que hacíamos. Hoy, estamos entrando en una etapa completamente distinta. La tecnología seguirá creciendo. Eso ya no tiene marcha atrás. Pero quizá el verdadero lujo del futuro no será consumir algo creado por inteligencia artificial. Quizá el verdadero lujo será saber qué hay detrás de esta película, de este libro, de esta canción o de esta fotografía. Hubo una persona imaginándola, equivocándose y creándola. Porque al final, la inteligencia artificial puede aumentar la productividad, pero la autenticidad sigue siendo una de las cualidades más valiosas que tenemos los seres humanos. Yo soy Jimena Íñigo y esto fue Productividad 4.0. No se olviden de dejar sus comentarios, qué les gustaría escuchar en las redes de Pedro y nos vemos el próximo lunes.
1: Muchas gracias, Jimena, y como todos los lunes vamos con Viridiana del Valle, que nos tiene la información en política.
2: Hola, durante muchos años era muy fácil entender la política. Existían dos grandes bloques: gobierno y oposición, izquierda y derecha, oficialismo y contrapeso. Pero hoy, esa forma de entender la política empieza a quedarse corta. La política está cambiando. Y quizá el cambio más importante no tiene que ver con un partido en particular. Tiene que ver con los ciudadanos, porque cada vez votamos menos por una identidad política permanente y más por las causas que sentimos cercanas a nuestra vida. La seguridad, la economía, la salud, el acceso a la vivienda, el agua, el medio ambiente, la tecnología, la igualdad, los derechos digitales. Hoy, una misma persona puede coincidir con un partido en un tema y con otro en uno completamente distinto. Eso hace que la competencia política sea mucho más compleja y también mucho más interesante. En ese contexto, la oposición mexicana enfrenta uno de sus mayores desafíos. Mientras Morena avanza en la organización de su proceso interno rumbo a 2027, los nuevos partidos comienzan a construir estructura después de obtener su registro. La oposición tiene una tarea distinta. No basta con esperar el desgaste del gobierno, no basta con señalar errores, no basta con construir alianzas electorales. Tiene que responder a una pregunta mucho más profunda. ¿Qué representan hoy para los ciudadanos? Porque los partidos siguen siendo indispensables para cualquier democracia. Pero hoy ya no basta con representar a un partido. También hay que representar las preocupaciones de la sociedad. Antes, los ciudadanos buscaban un partido que defendiera sus causas,

0: los partidos tienen que demostrar que entienden las causas de los ciudadanos. Y eso cambia completamente las reglas del juego. Durante mucho tiempo se pensó que una elección podía ganarse simplemente porque el gobierno llegaba desgastado. Hoy, eso parece insuficiente. Los ciudadanos quieren saber quién tiene propuestas para mejorar la seguridad, quién puede fortalecer la economía, quién entiende los problemas de movilidad, de salud o de acceso al agua, quién tiene una visión sobre los desafíos que traerá la inteligencia artificial y, sobre todo, quién genera confianza. Porque una oposición no se construye únicamente criticando, se construye ofreciendo una alternativa. Eso implica formar nuevos liderazgos, construir equipos, escuchar, presentar ideas y tener la paciencia para recuperar la confianza de los ciudadanos. Por eso resulta interesante observar lo que ocurre hoy. Mientras muchos sienten que la política está en pausa porque faltan meses para las campañas, en realidad todos los actores ya comenzaron a moverse. El oficialismo trabaja para conservar la confianza que obtuvo en las urnas. Los nuevos partidos buscan abrirse un espacio dentro del sistema político. Y la oposición intenta redefinir su lugar en un país muy distinto al que hace apenas unos años teníamos. Quizá por eso, la gran pregunta rumbo a 2027 ya no sea solamente quién tendrá mejores candidatos. La pregunta debe de ser otra. ¿Quién entenderá mejor lo que hoy preocupa a los ciudadanos? Porque las campañas duran unos meses, pero las causas permanecen durante años. Y son esas causas las que terminan construyendo mayorías. Las respuestas no llegarán de inmediato, comenzarán a construirse desde ahora, lejos de los reflectores, lejos de las campañas, y precisamente ahí es donde vale la pena poner atención. Porque una democracia fuerte no depende únicamente de tener un gobierno. También necesita una oposición responsable, competitiva y capaz de ofrecer opciones reales. Al final, la fortaleza de una democracia no se mide por la fuerza de un solo partido. Se mide por la calidad de las opciones que tienen los ciudadanos para elegir. Porque una democracia fuerte no necesita ciudadanos que piensen igual. Necesita ciudadanos que piensen, pero sobre todo, ciudadanos que participen. Gracias por escucharme. Soy Viri del Valle y seguimos hablando de lo que importa y al centro del debate. Síguenos en Pedro Haces Oficial y en mis redes como Viri del Valle. Hasta pronto.
1: Muchas gracias a Viridiana y con esto nos vamos a ir a un corte y regresamos. Estamos en Hablando Fuerte. Yo soy Pedro Haces y no le cambien porque en la segunda parte del programa estará con ustedes Carlos Saavedra.

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0: Ya estamos de regreso en Hablando Fuerte con Pedro Haces. Síganos escribiendo a través de Pedro Haces Oficial en Facebook, en X, en Instagram y en TikTok, y a través del número en cabina, que es el 5580-681158. Y bueno, los saluda Carlos Saavedra a nombre de nuestro titular de este programa, el diputado Pedro Haces. Es un gusto para mí estar con todos ustedes, sobre todo en este día tan importante, con tanta información. Como ya lo platicó nuestro líder, pues acabó el Mundial de Fútbol. El día de ayer hubo un partido bien importante, muy interesante y también polémico entre España y Argentina. Nuevamente le reiteramos a todos los españoles nuestras felicitaciones por haber ganado su segunda Copa del Mundo, y también, pues, qué mejor que el próximo Mundial en 2030 es en España. Bueno, lo van a compartir con Portugal y Marruecos. Pues bueno, acabado un Mundial, fueron 39 días, 104 partidos, de los cuales 16 los tuvimos aquí en México, en la Ciudad de México, en Guadalajara y en Monterrey, donde nuestro país se destacó, donde también el equipo mexicano le devolvió esa ilusión a la afición que en los últimos meses venía criticando al equipo. Y también hay que decirlo, esto también impacta en la sociedad, y pues fueron días muy positivos para nuestro país, donde también es importante recalcarlo, y es un poco la materia de este programa. Nuestro país dio una buena imagen al exterior, no solo por la organización, por la buena logística del Mundial, sino también por la afición que pues dio un buen mensaje, ¿no? Ustedes quizá en redes pudieron haber visto británicos, italianos, que no vinieron al Mundial, pero también estuvieron muy activos en redes sociales, españoles, americanos, reportando cómo en la Ciudad de México se vivía con alegría y con fiesta en Mundial. Son muy populares los videos de cuando Inglaterra gana en el Estadio Azteca, cómo el público mexicano les aplaude y comparten. Y también me parece interesante decir, un poco cerrando el tema del Mundial, como algunos festejos en España ya se dan con canciones mexicanas como El Cielito Lindo o hasta El Rey, que los españoles están ocupando para festejar, ya que en México fue muy popular, fue muy viral, como los mexicanos cantaban y festejaban con esas canciones. Eso quedó la imagen positiva de nuestro país. También, pues hay que decirlo, la visita de la presidenta Claudia Sheinbaum a la final, pues marcó un mensaje bien importante, un mensaje que tiene que ver con el T-MEC, con la asociación comercial y sociedad que tenemos con nuestros vecinos de América del Norte, con los tres países que integran América del Norte, y que esta semana es bien importante porque se reactivan las negociaciones, la revisión del T-MEC en la Ciudad de México, como ya se tenía previsto. El día de hoy ya estarán llegando los últimos funcionarios norteamericanos para que a partir de mañana 21 hasta el 23 se lleven a cabo estas negociaciones de la revisión del T-MEC, después de que se confirmara que tendremos, ahora ya serán revisiones anuales durante los próximos 10 años. Esto ya lo hemos platicado aquí en el programa. El acuerdo del T-MEC estaba fijado hasta el 2036. Hubo una oportunidad el pasado 1 de julio para que no fueran 10 años, sino 16. Sin embargo, Estados Unidos rechazó esa oportunidad. Ahora seguro estamos de que el acuerdo está hasta el 2036 con revisiones anuales. Sin embargo, la revisión quizá fundamental es la que estamos viviendo hoy, la revisión, la negociación que va a resolver los temas más importantes, y que quizá en la revisión del próximo año o del siguiente año, pues ya no sea tan con tanta intensidad o tan polémica como los temas que estamos tratando en esta revisión. También hay que decirlo, si en el próximo año los tres países, Estados Unidos, Canadá y México, deciden ampliar el acuerdo por los 16 años, pues eso se puede hacer en cualquier momento. Lo que sí es seguro es que estamos hasta el 2036 con revisiones anuales. Y bueno, de acuerdo con la Secretaría de Economía, uno de los ejes centrales de esta nueva ronda será el capítulo 23 laboral. Este capítulo que fue negociado en el T-MEC, que no se tenía considerado en el anterior acuerdo en el Telecán, pues bueno, abrió la puerta para una revolución laboral, sobre todo en México. En particular, el análisis va a estar en el mecanismo laboral de respuesta rápida, que es un instrumento que México buscará colocar entre sus principales prioridades durante esta revisión. En el caso de México, la posición de nuestro país es muy clara. Se trata de atender aquellos obstáculos que hoy dificultan el comercio bilateral para preservar el equilibrio económico que el tratado ha construido entre ambas partes. Pero también es importante destacar que esta revisión no parte de cero. La Secretaría de Economía, gracias al diálogo sostenido entre ambos gobiernos durante los últimos meses, permitió que de los 54 asuntos pendientes, el día de hoy lleguemos con solo 14. Este dato refleja que el proceso de negociación ha avanzado de manera significativa y que existe disposición para construir acuerdos. Por su parte, Estados Unidos llegará a esta nueva ronda con una agenda enfocada principalmente en temas laborales y de competitividad. Entre sus principales preocupaciones se encuentra la pérdida de empleos en algunas industrias manufactureras, la dependencia de terceros países en las cadenas de suministro, el déficit comercial, las reglas de origen y la seguridad económica. Otro de los temas que también se ocuparán y que se verán bastante relevantes en esta semana será la discusión sobre el salario. Especialistas consideran que la revisión del T-MEC mantendrá el compromiso establecido en el capítulo 23 para continuar mejorando las condiciones relacionadas con el salario mínimo. Al tiempo que Estados Unidos buscará impulsar una discusión sobre el crecimiento de los salarios de mercado y la reducción de la brecha salarial entre ambos países. Sin duda, y esto es algo de lo que hemos platicado bastante en este programa, hemos visto cómo desde el 2018 el salario mínimo ha ido aumentando cada año. En 2018 no llegaba ni a los 90 pesos y ahora supera por mucho los 300 pesos. México ha registrado avances importantes en materia de salario mínimo, sin duda. Sin embargo, también señalan que el siguiente desafío consiste en que esos avances alcancen con mayor fuerza a los salarios promedio y a las remuneraciones contractuales. El reto ya no es únicamente mejorar el salario, sino lograr que el crecimiento salarial beneficie de manera más amplia a los trabajadores. Diversos especialistas consideran incluso que este puede convertirse en uno de los temas donde existe una mayor convergencia entre México y Estados Unidos. Cada país tiene sus propios intereses, pero ambos coinciden en la importancia de fortalecer los ingresos laborales. En este sentido, esta revisión va a abrir la oportunidad para construir coincidencias en este tema. Mientras tanto, también hay que ver hacia el 2030. México podría alcanzar la meta de que el salario mínimo permita adquirir 2.5 canastas básicas. En este momento, el salario mínimo en México alcanza para 1.8 canastas básicas y el objetivo para final del sexenio es que alcance para 2.5. Este objetivo requerirá de mantener una política de incrementos graduales durante los próximos años. Todo esto confirma que la revisión del T-MEC no debe entenderse únicamente como un proceso para resolver diferencias comerciales, también es una oportunidad. Y por eso estuvo muy bien que la presidenta Claudia Sheinbaum estuviera en el día de ayer en el partido, porque el mensaje va más allá de lo deportivo. El mensaje es político, es comercial, es de unión, es de bloque norteamericano. Así el T-MEC ha demostrado ser mucho más que un tratado comercial e incluso las negociaciones se llevan en un tono, en un nivel que sobrepasa lo económico y lo comercial. Es el T-MEC, es en síntesis, es la capacidad para dialogar, revisar, actualizar y fortalecer los acuerdos. Es precisamente lo que va a permitir que la región de América del Norte siga siendo una de las regiones económicas más competitivas del mundo. Y bueno, ya habiendo hablado del T-MEC, ya habiendo hablado de la parte laboral del T-MEC, del capítulo 23, vamos a escuchar más información sobre los trabajadores, cómo se están implementando las reformas, cómo se están llevando a cabo proyectos, cuál fue el impacto del mundial en materia laboral y cómo la inteligencia artificial está afectando a los empleos. Todo eso, toda esa información nos la tiene mi compañera, la doctora Brenda Ávila. Vamos contigo, Brenda.
1: Hola, muy buenas noches. Como siempre, para mí es un gusto el poder saludarlos en esta noche de lunes aquí en Hablando Fuerte con Pedro Haces y traer para todos ustedes lo más relevante en México y el mundo en materia laboral. Esta noche iniciamos con una importante noticia en materia laboral, pues de acuerdo con el informe final de Deloitte, el Mundial del 2026 generó 101.000 empleos temporales en México, el 10% menos de lo previsto inicialmente. Esto debido principalmente a una reducción del 40% en la llegada de turistas y extranjeros, provocada principalmente por el incremento en el precio de los boletos. La derrama económica alcanzó 2.500 millones de dólares, equivalente al 0.12% del PIB, también por debajo de las proyecciones originales. No obstante, en los últimos tres años, el evento acumuló un impacto de 3.500 millones de dólares, impulsado por el consumo y la inversión en la infraestructura. Los sectores más beneficiados fueron la gastronomía y el comercio minorista, mientras que el alojamiento registró ingresos inferiores a lo esperado. Como legado, el estudio destaca la digitalización de 70 mil micro, pequeñas y medianas empresas que adoptaron canales digitales y sistemas de pago sin contacto durante el torneo. Así también, cabe destacar que el portal del empleo inició la segunda mitad de este 2026 con 56.867 vacantes. De acuerdo con el Servicio Nacional de Empleo de la Secretaría del Trabajo y Previsión Social, reflejando una alta demanda de personal en los sectores de servicios, en operaciones y en la administración. Entre los puestos más solicitados destacan auxiliares de almacén, personal de ventas, operadores de maquinaria, conductores y técnicos en mantenimiento. Las carreras con mayor oferta son administración, contabilidad, derecho, ingenierías y tecnologías de la información. Los salarios van de 8.500 a 12.000 pesos para puestos operativos, de 14.000 a 22.000 pesos para perfiles técnicos y profesionistas, y superan los 25.000 pesos en posiciones especializadas. Además, las vacantes del Norte y el Bajío ofrecen remuneraciones de hasta 36% mayores que las del Sur. Esto, impulsadas por la manufactura avanzada, la logística y la inversión extranjera. Y a seis años del inicio de la pandemia, el home office dejó de ser la modalidad predominante en México. De acuerdo con la guía salarial del año 2026, Michael Pesch, solo 6% de las empresas mantiene el trabajo remoto total, mientras que el 48% privilegia el esquema presencial y el 34% ha optado por un modelo híbrido. Especialistas señalan que muchas organizaciones regresaron a las oficinas por falta de indicadores claros para medir la productividad y el cumplimiento de objetivos durante el teletrabajo. No obstante, el trabajo híbrido se ha consolidado como una prestación valorada por los colaboradores, pues el 95% considera importante la flexibilidad laboral. Los expertos coinciden en que el éxito del home office o de los esquemas híbridos depende de contar con objetivos definidos, procesos claros y una adecuada medición del desempeño, especialmente en funciones administrativas. Y por último, México acumula 48 quejas laborales bajo el Mecanismo Laboral de Respuesta Rápida del T-MEC, convirtiéndose en el único país sometido a este instrumento desde la entrada en vigor del tratado. Especialistas consideran que el mecanismo opera de forma asimétrica, ya que Estados Unidos y Canadá pueden activarlo contra México, mientras que nuestro país enfrenta mayores requisitos para hacerlo en sentido inverso. La mayoría de los casos corresponde a empresas de los sectores automotriz y de autopartes, que concentran el 61% de las quejas. Y aunque también hay expedientes en materia de minería, manufactura y servicios, la mayoría de las controversias se resuelve mediante consultas y planes de remediación, mientras que una minoría llega a paneles laborales. En la revisión del T-MEC del 20 de julio, México buscará fortalecer la reciprocidad en la aplicación del mecanismo laboral de respuesta rápida. Bueno, pues por mi parte esto ha sido todo y como siempre para mí es un gusto el poder desearles que sigan teniendo una excelente noche.
0: Muchas gracias a Brenda Ávila por toda la información laboral de la semana. Y bueno, siguiendo en materia laboral, hay que también compartir a la auditoria que queremos que todos ustedes sepan que en este momento clave de la revisión del T-MEC, la embajada de Estados Unidos en México pues, tiene un cambio importante, relevante en su estructura laboral. Dejó el cargo de agregado laboral principal de la embajada de Estados Unidos Pablo Solorio, un funcionario norteamericano que estuvo muy al pendiente de la implementación del capítulo 23 laboral, del capítulo 31, del mecanismo laboral de respuesta rápida entre ambos países, un poco también dando seguimiento a la implementación de la reforma laboral en México, un funcionario que estuvo muy de cerca con las agrupaciones sindicales, siempre pues en el marco de la legalidad, en el marco del T-MEC, siempre pues apoyando a que se cumpliera con lo establecido por las tres naciones. Y bueno, Pablo Solorio deja el cargo como agregado principal. Esta figura es la encargada de coordinar la aplicación de lo que ya les comentaba. Y bueno, deja su cargo y ahora de manera provisional sus funciones serán asumidas por Mauricio Cortés, mientras se designa un nuevo titular, proceso que podría extenderse hasta finales de este año. Y bueno, el mecanismo laboral de respuesta rápida es el eje principal laboral del T-MEC. Este mecanismo laboral que hemos platicado mucho aquí, se trata de la denuncia de casos de incumplimiento por parte ya sea de empleadores o de agrupaciones sindicales para con los derechos de los trabajadores, por ejemplo, en caso de que no se les legitime su derecho a votar y ser votados, se les cuarten sus libertades, pues bueno, en esos casos en donde un centro laboral no permita o alguna agrupación sindical no permita que los trabajadores ejerzan sus derechos, pues entra este mecanismo laboral de respuesta rápida que puede ser invocado por una de las partes, en este caso Estados Unidos, que señale estas violaciones en algún centro laboral. Y como ya lo hemos platicado, en caso de que, y a pesar de que se intente subsanar los derechos de los trabajadores, en caso de que la falta y la violación persista, incluso podría llegar a que ese centro laboral quede fuera de los beneficios del T-MEC. Eso ya agotando todas las instancias de este mecanismo laboral de respuesta rápida, que lo que busca es que se cumplan con los derechos de los trabajadores. Esto empezó en 2020 y lo que se preveía es que los casos se desbordaran, que hubiera cientos, incluso miles de casos de denuncias sobre esto, pero es sorprendente la cifra de casos que desde 2020 a la fecha se han denunciado. Son solo 48 casos. Son realmente pocos en comparación con la expectativa que se tenía, con la proyección que había. Sin embargo, esto se puede darse por muchas razones y habrá que ir acostumbrándose a este mecanismo laboral de respuesta rápida para que, en caso de que no se cumplan los derechos de los trabajadores, se invoque y se reviertan procesos de violación. De los 48 casos desde 2020 a la fecha, 30 ya fueron concluidos, mientras que 14 solicitudes de revisión permanecen en investigación. Y en 3 casos ya se llegó a la instancia de paneles laborales que están revisando los expedientes. Cuando se llega a esa instancia de paneles laborales, es el momento en el que los gobiernos no se ponen de acuerdo y se invoca un panel que da esta resolución. Las principales causas de las quejas se relacionan con presuntas prácticas que afectan la libertad sindical y la negociación colectiva, la injerencia patronal en algunos casos registrados, también despidos vinculados con actividades sindicales, amenazas, represalias y actos de discriminación sindical. Estos son los casos por los que se invoca este mecanismo. En este escenario, estas mesas del trabajo del T-MEC van a mantener el foco en evaluar el cumplimiento de los compromisos laborales en los centros de producción. Un tema con impacto directo en los sectores estratégicos como el automotriz y la manufactura, donde se concentra el mayor número de revisiones. Y ahora vamos a cambiar de tema, vamos a hablar de la información internacional. Y bueno, hay que comenzar el análisis y la información internacional con lo que está pasando en Reino Unido, donde ya hubo un cambio de primer ministro, como ya lo habíamos platicado semanas atrás aquí en el programa, el ex primer ministro Keir Starmer había dimitido a su cargo por asegurar que ya no contaba con la confianza de su partido. Hay que recordar que Reino Unido es una monarquía parlamentaria en donde el rey Carlos es el jefe del Estado y el primer ministro es el jefe de gobierno. En el caso, por poner un ejemplo, en México, la presidenta Claudia Sheinbaum abarca las dos funciones, es jefa de Estado y jefa de gobierno, como el presidencialismo norteamericano. En Europa o en muchos otros países, la jefatura de Estado y la jefatura de gobierno está dividida. En el caso de Reino Unido, el primer ministro es el jefe de gobierno y que al dimitir Keir Starmer, el Partido Laborista decidió y votó por su nuevo primer ministro, que es Andy Burnham, quien ya asumió como primer ministro del Reino Unido con la promesa de recuperar la estabilidad del país y marcar un cambio de estilo respecto a su antecesor. En su primer discurso anunció una inversión adicional de 340 millones de libras, alrededor de 457 millones de dólares, para combatir la falta de vivienda y aseguró que su primera instrucción será poner fin a las personas que duermen en la calle, un problema que afecta al menos a casi 5.000 personas cada noche en Reino Unido, según la organización Shelter. Además, adelantó que este año presentará un plan de gobierno a 10 años, acompañado de medidas inmediatas para aliviar el costo de la vida, impulsar el empleo juvenil, construir más vivienda pública y avanzar en la descentralización del poder hacia las regiones. También dio a conocer en su nuevo gabinete, designó a John Healey como ministro de Finanzas y a Ed Miliband como canciller, mientras Shabana Mahmood permanecerá al frente del Ministerio del Interior. En este caso también ya fue reconocido por el rey Carlos, quien en su calidad de jefe de Estado y de monarca ratifica la decisión del Parlamento, en este caso del partido mayoritario, el Partido Laborista, ratificó a Andy Burnham, y vamos a ver cómo lleva su gobierno en este contexto de crisis global y de reacomodo del orden político. Y bueno, por otro lado, Canadá también está haciendo sus propios movimientos. Está a punto de concluir la negociación para el acuerdo de libre comercio con el Mercosur, que está integrado por Argentina, Bolivia, Brasil, Paraguay y Uruguay. Bueno, esta estrategia de Canadá para diversificar sus mercados, que hay que decir que hace poco más de 2 meses el Mercosur firmó un acuerdo con la Unión Europea de libre comercio, y también hay que decir que hace un par de semanas la Unión Europea ratificó el acuerdo global modernizado con México. Y bueno, esto pues crea una especie de triángulo, Unión Europea, Mercosur, Canadá. Esto hay que analizarlo después con mayor detenimiento, pero es muy interesante cómo estas naciones están buscando un reacomodo, un día de diversificación, y que incluso, y esto ya lo platicamos también en el programa, hace un par de años Reino Unido buscó a México para integrar un acuerdo de libre comercio, en el entendido que Reino Unido ya también hace algunos años salió de la Unión Europea y está buscando aliarse en materia comercial y política. Y bueno, con esto vamos a terminar esta edición de Hablando Fuerte con Pedro Haces. Para mí es un placer, a nombre del titular de este programa, haber estado con ustedes, y como siempre recordarles, los esperamos todos los lunes a las 9 de la noche por el Heraldo Radio 98.5 FM. Hasta la próxima.
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0: Muy buenas noches, qué gusto que nos acompañen en este su programa Salud, Dinero y Amor. Soy Marilena Vega, ya lunes 20 de julio, deseando que ustedes y los suyos se encuentren bien. Muy tranquila la ciudad, ya muchos de vacaciones y nosotros aquí llevándole la mejor información e información que influye en nuestro día a día, bienestar y por supuesto nuestras finanzas. Un gran partido el de ayer, independientemente de a quién usted le hubiera ido, ya sea Argentina o ya sea España, gran espectáculo. Gran final del Mundial 2026 que vimos quienes tuvimos la oportunidad de así hacerlo, pero con mucha información. Así que para comenzar esta emisión y comenzarla bien, me da muchísimo gusto saludar a Romina Román. Amiga, ¿cómo estás? Muy buenas noches, qué gusto saludarte. ¿Qué te pareció el partido, la final de ayer del Mundial?
1: Muy buenas noches, María Elena. Como siempre, feliz de estar contigo y con quienes nos escuchan aquí en el Heraldo Radio. Tienes razón, un partido muy emocionante, sobre todo al final, con un gran espectáculo de medio tiempo. Ojalá que este mundial sirva para corregir lo que se hizo mal, que fue mucho, para que vuelva a ser un evento para todos y principalmente para que se erradique el racismo que se vivió entre los mismos jugadores y en los estadios, que estos actos se castiguen con mucha mayor firmeza para que no se vuelvan a presentar. Pero eso sí, muy contenta con el resultado.
0: Totalmente de acuerdo contigo, Romina. Ojalá que se ponga corrección a todos estos temas que planteas y por demás relevantes para el mundo. Por lo pronto, amiga, ¿con quién vamos a comenzar esta emisión?
1: Gracias, María Elena, y te platico que como siempre vamos a tener un programazo, y es que ¿cuáles son los focos rojos en la economía? ¿Cuáles son las expectativas para el cierre de este año y el 2027? De esto nos va a platicar Eduardo Suárez, él es director de estudios económicos de Scotiabank.
0: ¿Y qué podemos esperar en esta segunda mitad del año en materia laboral? ¿Se recompondrá el esquema, los trabajos, las plazas laborales? ¿Seguiremos viendo que se amplía la base laboral informal? De esto y más platicamos con Rafael Avante, un experto en la materia.
1: Y muy a pesar de los discursos oficiales, ¿hay un avance real de la mujer en cargos relevantes y de alta dirección en México? ¿Cuáles son los estados más rezagados? Para platicarnos de esto, nos va a acompañar Fernanda García. Ella es directora de sociedad del Instituto Mexicano para la Competitividad, el IMCO.
0: ¿Ya hizo usted su testamento? ¿Va usted a vender o a comprar una vivienda en estos momentos? ¿O incluso está pensando en establecer un negocio? Esto tiene que ver mucho con los notarios. Hoy lo vamos a platicar aquí en Salud, Dinero y Amor. Mucha información. Acompáñenos la próxima hora. No se va a arrepentir. Y sin más preámbulo, comenzamos.
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0: Y los indicadores económicos se mueven día a día. Hay claroscuros, unos suben, otros parecen mandar señales de estabilidad, pero la realidad es que el bolsillo de los mexicanos sigue siendo una de las afectaciones más directas que tenemos. Para entender todo esto, nos da muchísimo gusto saludar esta noche a Eduardo Suárez. Él es director de estudios económicos de Scotiabank. Muy buenas noches, Eduardo, qué gusto saludarte.
3: Hola, qué buenas noches, ¿cómo están? Qué gusto platicar con ustedes.
0: Gracias, Eduardo. Oye, pues, ¿cómo entender estos claroscuros cuando la economía sigue cayendo, cuando vemos que hay indicadores que se elevan, como son las exportaciones, y el bolsillo de los mexicanos lo seguimos sin entender?
3: Bueno, estamos viendo un montón de señales, un poco contradictorias. Después de 19 meses de contracción, finalmente vimos un número positivo para la inversión. Digo, pareciera que ahí está ayudando dos factores de día principales. Por un lado, estamos viendo la reactivación de los programas de vivienda del gobierno. Eso ha ayudado un poco la construcción de viviendas. Estamos viendo un tema yo que natural, que la depreciación de, por ejemplo, el equipo de transporte y demás es más rápida para una empresa, y después de sus 19 meses de contracción estamos viendo que algunas señales de que eso está reviviendo. Entonces yo diría la inversión un claro, el consumo, que ha estado de motor, digamos, más o menos consistente, continúa más o menos resiliente. Hay algunas señales de cautela, lo que estamos viendo, por ejemplo, con algunos indicadores de cartera vencida. Las exportaciones van bien. Si vemos la relación de esa con la producción industrial, nos manda un poco una señal contradictoria. Por un lado, vemos que las exportaciones de manufacturas de México siguen bien, la producción industrial ha estado, pues, mandando señales más tristes. Entonces, pues yo diría, en general estamos viendo economía de claroscuros, muy tajos disparejas, y bueno, para pa lo que mencionaste en tu pregunta de un poco la economía de la gente del país, pues yo diría que la inflación ha sido una sorpresa positiva para, en general, para los economistas. El Banco de México pues parece que le atinó de manera correcta a su lectura de que la inflación iba a reducirse, aunque digo, sigue habiendo algunas señales con las que hay que monitorar con cuidado, el impacto de los conflictos en Ucrania y Medio Oriente en el petróleo, en las gasolinas, ahora qué va a pasar con los niveles muy bajos de inventarios de fertilizantes en los ciclos de siembra en primero del hemisferio sur este verano y después en el hemisferio norte hacia el otoño. Entonces yo diría en general buenas y malas señales.
1: Eduardo, muy buenas noches, te saluda Romina Román. Uno, ¿cuál es su previsión de crecimiento económico para el cierre de este año? Y ayer platicábamos con el subgobernador Jonathan Heath y nos decía que la inversión nomás no prende. ¿Cuál es su estimación, cuál es su percepción del tema de la inversión en México?
3: La inversión, el crecimiento en general, estamos bastante en línea con el consenso, más o menos 1%, un poco en línea con lo que el gobernador Heath, estamos más o menos en el mismo barco. La inversión ha estado pues muy débil, llevamos, como dije, 19 meses, uno de los periodos más largos de contracción que hay en la historia de los datos en México. Este último mes fue mejor, los números, pues vimos, salió hace un par de días la inversión creciendo de manera más robusta, un crecimiento de 5.9 año con año, pero con muchas claroscuros al interior. Entonces yo diría, la inversión pues sigue pues luchando contra algunas focos de incertidumbre que tenemos, algunos domésticos, y también por otro lado el proceso de negociación del TEMEC que genera algo de incertidumbre para los inversionistas.
1: ¿Cómo se va viendo la tendencia, los indicadores para el próximo año?
3: Yo diría un poquito más o menos de lo mismo. Una economía creciendo cerca de 1%, eso es pues más o menos el potencial del crecimiento mexicano, el crecimiento potencial del país, lo cual pues no es desastroso, es un crecimiento, yo diría, en línea con lo que la economía puede dar de manera sostenida. Al interior, el consumo sigue más o menos resiliente, el mercado laboral mexicano, digo, ha estado razonable, la demanda externa ha ayudado a México. Estamos viendo algunas señales que hay que monitorear. Por ejemplo, estamos viendo que el campo mexicano ha sido un motor muy impresionante. La verdad es que ha sido uno de los sectores de la economía mexicana que está funcionando muy bien. Las manufacturas, hemos perdido algo de terreno en el mundo de los autos, pero por otro lado hemos ganado mucho en la parte de cosas relacionadas con la parte de electrónicos y demás. Entonces estamos viendo, pues un poco lo que la historia continúa. Estamos viendo una economía que tiene pues un desempeño bastante disparejo, yo diría, tanto en regiones como en sectores. Es decir, la economía mexicana pues no es ningún secreto, tenemos algunos estados, algunas regiones, algunos sectores que son consistentes más, en temas resilientes, otros pues que tienen más tarea pendiente, y el resultado nos da un crecimiento promedio cerca del 1%.
1: Eduardo, el tema de las inversiones, ¿en cuáles verías que hay un poquito de más interés?
3: Yo diría que otra vez hay que un poco hacerle doble clic al país y ver las regiones y los sectores. Por ejemplo, si vemos la inversión extranjera directa, las empresas que ya están en México continúan invirtiendo. Hemos tenido menos éxito trayendo nuevos jugadores. Eso es una de las señales consistentes que nos manda los números de inversión extranjera directa. Digo, la inversión extranjera directa es un flujo financiero, pero bueno, pues sí, nos puede reflejar lo que va a pasar en la inversión ya física. En la inversión física tenemos regiones mucho más resilientes. Creo que ahí la historia continúa. Las regiones más dinámicas del país, el Bajío, el Norte, pues suelen ser imanes más importantes, y creo que hay razones de fondo, un poco las alianzas entre el sistema educativo y el sector productivo, la logística ya instalada para poder vender al mercado más dinámico del mundo, que tenemos la suerte de ser sus vecinos. Entonces, pues, creo que un poco esa es la historia que vamos a estar viviendo. Un país donde tenemos pues más o menos la mitad del país que tiene un crecimiento muy resiliente, la otra mitad porque tiene algunas tareas pendientes.
1: Eduardo, ¿ya estás viendo algunos otros sectores que tendrán que tener cuidado porque la volatilidad, la inestabilidad puede hacer de las suyas?
3: Sectores que la moneda esté en el aire, hay que ver cómo evoluciona. El gobierno ha estado en discusiones, yo diría, frecuentes con el sector privado para lanzar los planes de infraestructura. Yo creo que ese es un sector que es clave. Hay que ver pues que estas discusiones lleven a un fruto pronto. El sector eléctrico, no es ningún secreto que el sector manufacturero mexicano ha estado luchando contra temas de escasez de electricidad. Los mismos datos de la CFE muestran que tenemos una capacidad ociosa y gasolina baja, pero pues es un tema que está tratando tratarlo de resolver. Yo creo que ese es para mí uno de los temas claves, que estos acercamientos en el sector privado y el sector público encuentren un poco el terreno intermedio para que estas inversiones se materialicen y se vuelvan realidad. Yo creo que eso es uno de los temas que para mí es crítico para el futuro del país.
1: Eduardo, hace unos momentos mencionabas que había claroscuros, además de la inversión, ¿qué otros oscuros hay que se deben de corregir a la mayor brevedad?
3: Sí, bueno, en el último mes vimos que hay dos de las calificadoras pues, más importantes pusieron la perspectiva de calificación en revisión o perspectiva negativa. Eso es un tema que va a haber que estar monitoreando. Digo, no creo que no es ningún peligro inminente, pero sí pues, estabilizar un poco la trayectoria de deuda pública pues siempre es importante. Digo, México no es el único país que está en este barco. Hemos visto pues, preocupaciones y de hecho se ha reflejado mucho la turbulencia en los mercados de bonos mundiales, que algunos países desarrollados, algunos países europeos, Estados Unidos, tienen también preguntas que resolver sobre la trayectoria de su deuda. Creo que son los temas que en México está en la mesa. Otra vez, digo, no es ningún tema inminente, creo que las calificadoras dejaron eso claro, pero sí es un tema que hay que estar muy con cuidado y otra vez creo que es uno de los puntos donde va a haber un pues, muy importante entre los diferentes actores, tanto públicos como privados, para resolverlo.
1: ¿Cuáles serían tus recomendaciones, Eduardo, de frente pues a este panorama que nos planteas todavía en este segundo semestre del 2026?
3: Yo siempre he sido un fiel proponente de ahorrar, creo que tener metas de ahorro consistentes y tratar de cumplirlas es importante. Digo, afortunadamente el país con la reforma de 2020, pues el ahorro, digamos, a través de las Afores va a crecer de manera importante, pero siempre es importante complementar eso con ahorro por fuera, eso es importante. El COVID está viendo otra vez una dinámica en el cambio de cómo el comportamiento de los consumidores mundiales, por un rato la gente estaba gastando mucho en cosas no necesarias, digo, se habla de eso como un poco de consumismo, yo que más bien es un poco falta de disciplina en el gasto. Creo que es importante la planificación financiera a nivel familia, pues hacer realmente un análisis de cuánto dinero entra, cuánto tiene que salir, y en base a eso decidir pues, un poco el balance entre cuánto tenemos que ahorrar para asegurar el futuro, sobre todo en un mundo que como el que estamos viviendo ahorita y tiene niveles importantes de incertidumbre, mucha deuda externa, estamos viendo un cambio del orden mundial, de un mundo que estaba globalizando, un mundo que está ahora, pues yo que ya bastante, que hay un consenso bastante amplio que estamos ahora viviendo ya en una globalización, en una regionalización, y esos cambios siempre generan incertidumbre, volatilidad y una serie de cosas que pues justifican que estamos más cautelosos.
1: Pues no hay que echar en saco roto las recomendaciones de los especialistas. Muchísimas gracias a Eduardo Suárez, él es director de estudios económicos de Scotiabank. Ojalá que sea la primera de muchas entrevistas contigo y por supuesto aquí le vamos a dar seguimiento a todos estos indicadores. Muchísimas gracias nuevamente, Eduardo.
3: Muchísimas gracias a ustedes, es un placer platicar con ustedes y también estoy muy emocionado de tener pláticas futuras.
1: Gracias a ti y quédense con nosotras aquí en el Heraldo Radio que vamos con más información.
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1: ¿Y cuáles son las expectativas para este indicador que es tan importante para el país, que es el empleo? ¿Cuáles son las expectativas? Hay muchísimas empresas que están recortando por este bajo crecimiento.

0: expectativa que se está teniendo. Han habido de verdad, muchas personas cercanas han visto un ajuste en sus empresas o desafortunadamente también han perdido su empleo, pero ¿lo encontrarán rápido? ¿Se están abriendo algunas plazas? Cuéntanos cómo estás viendo la situación.
1: Mira, me parece que estamos entrando en un terreno de incertidumbre, pero además hay un manejo, me parece, bastante polarizado de la información. Por un lado encontramos quienes te dicen las cosas no están mal, hay cifras récord en el empleo, se maneja si los trabajos en plataformas han incidido o no, que si se están recuperando, que si tenemos cifras récord de inversión, en fin, hay posiciones encontradas. Entonces déjame decirte, ¿de dónde partimos? Me parece que el referente más objetivo puede ser la Encuesta Nacional de Ocupación y Empleo del INEGI, la más reciente. ¿Y qué nos dice? ¿De dónde estamos partiendo hacia adelante? Primero, la tasa de desocupación subió, como lo quieras ver. La tasa de desocupación subió de 2.5 a 2.6. La tasa de condiciones críticas de ocupación también subió de 37 a 38%. La subocupación se mantiene en un 6.6 y la informalidad se mantiene en un 55%. Es decir, no estamos partiendo de un panorama diferente. Por el contrario, pareciera que la tendencia sigue siendo poco optimista y el panorama se antoja adverso. ¿Qué puede significar esto hacia adelante? Bueno, recordemos que la recuperación del empleo, la generación de los empleos, depende de manera fundamental de la reactivación sostenida de la inversión y del dinamismo de la economía. Es decir, crecimiento económico. Las expectativas del Fondo Monetario Internacional de crecimiento para este año es de 1.2%. Entonces, no tenemos en el horizonte un panorama de crecimiento lo suficientemente adecuado para absorber las necesidades de empleo en la economía. ¿Dónde está el problema más importante que veo hacia adelante? No estamos disminuyendo la incertidumbre. Y la incertidumbre es el peor enemigo del crecimiento y de la generación de empleos. Hoy hay dos factores esenciales que están pegando muy duro en la incertidumbre y que están desincentivando la inversión y el emprendedurismo. Por un lado, este anuncio de revisiones anuales del T-MEC claramente genera una incertidumbre porque las reglas del juego podrían estar cambiando. Y esto a nadie, todos sabemos que un proyecto importante de inversión de gran calado, pues necesita un panorama por lo menos de 6-10 años. Entonces, pensar que cada año te podrían cambiar las reglas, indudablemente está dificultando el panorama. ¿Cuáles son los efectos de esta revisión anual? Pues por un lado, me parece que se van a estancar nuevas inversiones, no las que ya existen, porque el incremento en inversión en gran medida se debe a lo que ya hay. El problema es, ¿habrá nuevas inversiones? A mí me parece que se van a estancar. Los proyectos de relocalización, lo que conocemos como el nearshoring, probablemente se van a pausar y no sabemos si más adelante hasta se terminen cancelando. Y es muy posible, ya es previsible, que se van a encarecer las exportaciones. Entonces,
2: oye, Rafa, y bajo esta situación o este panorama que nos estás planteando, ¿se puede hacer algo a nivel nacional de forma interna para dar certeza y que verdaderamente se pueda dar estabilidad para que no haya más caída de empleo, de inversión?
1: Sí, me parece que sí. Creo que es muy importante direccionar esfuerzos del sector público para acompañar e incentivar sobre todo a las micro y pequeñas empresas. Pero lamentablemente no advierto que haya o estratégicamente una intención. Hay sin duda planes de gran envergadura de promoción de la inversión, pero me da la impresión que se están quedando más en el discurso que en los hechos. Estamos viendo que las empresas se quejan de una estrategia recaudatoria muy agresiva, de fenómenos de inseguridad, de fenómenos de corrupción, del encarecimiento de la plantilla laboral, que todos sabemos con todas las reformas que se han dado en materia laboral, lo que se ha denominado la primavera laboral, la generación de empleos formales se está encareciendo de manera sustancial. Y a esto agreguémosle que las primeras señales que comienza a mandarnos el Poder Judicial no son nada alentadoras. Estamos viendo en la parte de los criterios que orientan la toma de decisiones en nuestro máximo tribunal que pareciera prevalecer un ánimo de favorecer los criterios gubernamentales y en su caso se han dado señales hasta de un cierto sesgo regulatorio y recaudatorio en las decisiones del máximo tribunal. Entonces, un poder judicial que no está cumpliendo con una expectativa por parte del sector empresarial de

0: imparcialidad, pues claramente también deteriora el ambiente en el que se pudieran generar empleos. Y mira, solo para ponerte un ejemplo, el reciente anuncio de Toyota de trasladar su planta de Tijuana a Texas es una señal que me parece nos debiera encender focos rojos, porque no creo que sea el único caso ni me parece que sea una tendencia excepcional. Entonces, yo creo que es un llamado de atención para que redireccionemos las políticas públicas y empecemos a detener esta migración, ¿no?
1: Rafa, entonces las expectativas para el empleo no son buenas. ¿Estimas alguna caída al cierre de este año y las personas que se quedan sin trabajo se estarán yendo a la informalidad?
0: Me temo que eso puede suceder. Yo creo que ya está sucediendo. En muchos de los casos, perder un empleo formal te coloca y te manda al mercado laboral a buscar oportunidades y la oferta de, digamos, una actividad informal, pues es de más de la mitad. Entonces, probablemente vas a terminar engrosando esas cifras y vas a caer en un escenario de precariedad laboral. Entonces sí me parece que el panorama es complejo. En la revisión del T-MEC vamos a tener probablemente criterios que van a afectar esto, como un endurecimiento en reglas de origen, un incremento, van a pedir un incremento de salarios, ya hay voces incluso que empiezan a hablar de un posible salario mínimo transnacional, lo cual pues claramente impactaría, y seguramente se va a fortalecer y se va a potenciar el mecanismo laboral de respuesta rápida que busca de alguna forma favorecer la libertad sindical y la negociación colectiva, lo cual no está mal, pero si lo haces desde una perspectiva donde no estás tomando en cuenta en qué condiciones se encuentra hoy la economía, pudiera resultar negativo. Ahora, en cuanto hacia adelante, simplemente te mencionaría, la última encuesta de Manpower de expectativas de empleo señala que las intenciones de contratación en las empresas en México cayeron del 41% al 28%. O sea, las intenciones de contratación para el segundo semestre del año bajaron 13 puntos. La disminución de la tasa neta de tendencia de empleo es de 13. Entonces, pues claramente pareciera que el panorama es complejo y pues algo se tendrá que hacer, porque si no, sin duda vamos a cerrar el año con cifras no muy alentadoras en empleo.
2: Rafael, ¿se podría hacer algo con esos beneficios que está dando el gobierno a jóvenes que hoy día no trabajan?
0: Fíjate que me parece que esa podría ser una salida equivocada. Lo que necesitamos darle a nuestros jóvenes es capacitación, educación y empleos formales, no subsidios. Porque si acostumbramos a la población a vivir del subsidio, tarde que temprano se va a terminar. Y cuando se termine, las condiciones en las que te vas a encontrar van a ser peores a aquellas en las que te encontrabas, porque perdiste tiempo muy valioso en prepararte para poder insertarte de manera exitosa en el mundo laboral.
2: Pues ojalá, como bien lo dice, se haga algo en pues todavía 2026 para darle certeza y estabilidad a la economía nacional y que esto frene, pues por supuesto, la ola que estamos viendo de desempleo. Muchísimas gracias, Rafael Avante, especialista, como ya lo escuchó usted, un gran abogado, ex subsecretario del Trabajo, un experto en la materia. Gracias, Rafael, muy buenas noches.
0: Al contrario, muchas gracias, que tengan bonita noche.
2: Amigos, seguimos por el Heraldo Radio, Salud, Dinero y Amor. Vamos a hacer una pequeña pausa. Regresamos con más información que influye en nuestros bolsillos, en nuestro bienestar.
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22: Conocido por sus impresionantes bahías y playas de arena dorada, la famosa quebrada es escenario de valientes clavadistas. Y la costera Miguel Alemán, un bulevar frente al mar lleno de restaurantes, tiendas y vida nocturna. La isla de La Roqueta, accesible por un corto viaje en bote, ofrece senderos naturales y playas tranquilas ideales para el snorkel. A pesar de las adversidades, Acapulco recibe a sus visitantes con gusto. Y el turismo es crucial para su economía. Es un destino que combina historia y aventura. 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

0: Y en las últimas semanas escuchamos propuestas respecto a la posibilidad de cobrar impuestos por las herencias o los legados. ¿Esto es válido? ¿Esto se puede? ¿Se debe? ¿Es moral? Para platicarnos de esto y por supuesto que nos hable sobre el mes del testamento que ya inicia en septiembre, ya nos acompaña el notario Guillermo Arón Vigil Chapa. Él es integrante de la Comisión de Comunicación y Relaciones Institucionales del Colegio de Notarios de la Ciudad de México. También es titular de la Notaría 247. Muy buenas noches, notario. Qué gusto saludarlo.
1: Hola, ¿qué tal? Buenas noches, María Elena, Romina. ¿Cómo están?
0: Pues muy contentas de platicar con usted, notario, y pues conocer su opinión antes de entrar de lleno a lo del mes del testamento. ¿Cómo vio el Colegio de Notarios esta propuesta de cobrar impuestos por las herencias?
1: Sí, tuve oportunidad de escuchar la sesión de la Corte en donde se trató este tema, y yo creo que de fondo pudo haberse evitado con un testamento en donde la gente en un testamento indique quiénes son los beneficiarios de sus cuentas y entonces no queda duda que es un legado y por lo tanto se encontrarían exentas. Por eso siempre la recomendación que hacemos en el Colegio de Notarios es acérquense a su notario, hagan testamento y se puede resolver muchísimas cuestiones, tanto familiares como patrimoniales.
2: Muy buenas noches, notario. Le saluda Marilena Vega. Hay un tema que dicen que es a veces más complejo dejar pues instrumentos, viviendas, a herederos vía notario, porque quien los adquiere tendría que estar pagando una cantidad exorbitante en cuanto a impuestos se refiere. ¿Esto es real?
1: Bueno, para empezar tendría que comentarte, María Elena, que la única manera en que se puede designar como beneficiarios de nuestro patrimonio es a través del testamento. Solamente hay algunos instrumentos como cuentas de Afore, alguna cuenta de banco, que se permite nombrar algún beneficiario, pero de todo nuestro patrimonio lo que tenemos que hacer es hacer un testamento. Ahora bien, en principio, actualmente las herencias y los legados se encuentran exentos, pero tendríamos que entrar a analizar también qué tipo de bienes son. Los bienes inmuebles, ahí sí se tiene que pagar un impuesto, el famoso impuesto de traslado de dominio. Se tiene que pagar derechos de registro público porque todo implica una nueva escrituración. No es que sean exorbitantes, sino simplemente existen esos trámites y esas contribuciones que hay que pagar.
0: Obviamente no se puede con video, no se puede con carta y puño y letra. Hay todavía muchas creencias y en muchos lugares lo están haciendo así, pero que quede claro que eso no es válido. Y si nos pudiera compartir algunas cifras, notario, ¿cómo está México en el tema de los testamentos? ¿Ya hay más personas que se están animando a hacerlos o todavía no?
1: En el Colegio de Notarios de la Ciudad de México y también el Colegio Nacional del Notariado Mexicano siempre ha tenido campañas muy fuertes, muy insistentes para que la gente tenga testamentos. Sí es poca la gente que hace su testamento y por eso todos los años el Colegio Nacional hace esta campaña junto con la Secretaría de Gobernación, que es septiembre, mes del testamento, y eso sí, cada vez se nota más en las notarías que la gente acude a hacer su testamento.
0: Notario, ¿qué se puede poner en el testamento? ¿Se puede poner a quien quiere que se quede al cuidado de nuestros hijos menores de edad? Y también, por supuesto, notario, ¿es conveniente dejarle los bienes a menores de edad? ¿Qué es lo recomendable?
1: El testamento abarca dos aspectos muy, muy importantes. Uno es una cuestión patrimonial, que es lo que todo mundo conocemos, donde podemos designar a los beneficiarios de nuestro patrimonio, pero también, como bien comentas, también se puede en una cuestión familiar. Uno en un testamento puede designar a un tutor, a una tutriz que se quede al cargo de nuestros hijos menores de edad y que evidentemente eso es mucho más importante que lo material, que lo patrimonial. Entonces, en el testamento puede ir en esas dos vertientes, tanto patrimonial como familiar. Ahora, los menores de edad tienen limitada su capacidad de ejercicio, es decir, no pueden ejercer sus derechos por sí mismos, pero tienen totalmente su capacidad para ser titulares de derechos y dentro de ellos para recibir herencias. Entonces, la recomendación es, si uno quiere dejar como heredero, como alegatario a una persona menor de edad, que lo haga. No hay ninguna limitación, son mitos de que se complica. No, no se complica, simplemente la ley establece trámites para proteger a los menores, pero no es que sea complicado. La recomendación siempre es, hay que dejar a las personas que aún no quiere dejar y que no sea un impedimento si es que son mayores o menores de edad.
2: Guillermo, más allá de los testamentos, ¿qué otras facultades tienen las notarías? Hablábamos o se habló sobre la compraventa de viviendas. ¿Qué otra cosa? ¿Cómo podemos recurrir a la notaría para hacer trámites de qué?
1: Podemos recurrir a la notaría, por ejemplo, cuando vamos a comprar una casa a través de un crédito hipotecario. Cuando terminamos de pagar ese crédito hipotecario, se tiene que hacer una escritura muy sencilla de cancelación de hipoteca para quitar ese gravamen del registro público. Podemos también constituir empresas ante notario y llevar toda la vida corporativa. También podemos acudir al notario, por ejemplo, cuando nuestros hijos menores de edad van a salir de la ciudad sin nosotros. Tenemos que darles los padres autorización a nuestros hijos. Eso también lo hacemos en las notarías. Por ejemplo, también otorgar un poder a una persona para que nos represente. Esos, entre otros, son los actos que puede realizarse ante notario.
0: Notario, también está la voluntad anticipada. ¿En qué consiste y cuáles son nuestras facultades ante el notario con este documento de la voluntad anticipada?
1: Claro, la voluntad anticipada ayuda a las personas que se encuentran en una etapa terminal a decidir si es que quieren o no seguir con tratamientos médicos donde se prolongue artificialmente la vida o simplemente recibir cuidados paliativos. Y adicionalmente, en este documento de voluntad anticipada también se puede prever si quiero que se donen órganos al momento de mi fallecimiento.
2: Guillermo, los jóvenes están reacios a lo mejor a comprarse un inmueble, pero sí están emprendiendo, están trabajando, y me refiero a los jóvenes ya físicamente laborando. No buscan, no piensan que un testamento no es para ellos. ¿Qué les podrías decir?
1: El testamento siempre funciona. E incluso debo de comentarle, Romina, María Elena, que el testamento es una de las excepciones a poder realizar algún acto ante notario a partir de la mayoría de edad. La regla general es que cualquier persona que quiera acudir ante notario para celebrar un contrato, para realizar algún trámite, tiene que ser mayor de edad. En materia de testamento, no. La ley prevé que a partir de los 16 años se puede hacer testamento y siempre se puede prever qué es lo que uno quiere. Y más, lo que sí me ha tocado ver es que cada vez más jóvenes empiezan a emprender, entonces más jóvenes empiezan a tener ingresos y empiezan a formar un patrimonio, y entonces es bueno que prevean qué es lo que pasa en el momento en que ellos falten. Entonces es de vital importancia y no tiene nada que ver con la edad para poder hacer testamento. Es un mito de que tengo que tener determinada edad, digamos, de adulto, adulto mayor, para poder hacer testamento. La ley prevé que a partir de los 16 años ya se puede hacer el testamento.
2: Notario, nos están preguntando, ¿cuál es el costo de hacer un testamento?
1: El costo de hacer un testamento ronda más o menos entre los 5,000 y 6,000 pesos. Va a variar de la entidad federativa en que se realice, pero precisamente ese es uno de los beneficios de septiembre, mes del testamento. Hay dos beneficios. Uno, los costos se reducen de manera importante. En septiembre del año pasado costaban 3,800. Todavía no tenemos el costo de este año, pero se reducen de manera importante. Y también muchas notarías amplían los días y los horarios de atención para que la gente pueda realizar su testamento.
2: Pues amigos, ahí están, a dejar reglas claras, hacer de nuestro día a día documentación y bueno, pues dejar papeles en orden. Muchísimas gracias, Guillermo Arón Vigil Chapa, titular de la notaría 247 de la Ciudad de México. Gracias, notario, por esta charla y esta explicación para Salud, Dinero y Amor.
1: Muchas gracias a ustedes.
2: Gracias. Seguimos aquí en Salud, Dinero y Amor con más información por El Heraldo Radio.
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2: Y amigos, seguimos en Salud, Dinero y Amor, y el tema de la mujer abarca muchísimos ámbitos. Sin ser feminista, hoy buscamos a los directivos del IMCO, el Instituto Mexicano para la Competitividad, para saber cómo se encuentran las ciudades en territorio nacional en cuanto a posición laboral, en cuanto a condiciones para que la mujer se desarrolle. Para platicar del tema, nos da muchísimo gusto saludar ya vía telefónica a Fernanda García. Ella es directora precisamente de Sociedad del IMCO. Muy buenas noches, Fernanda, qué gusto saludarte.
4: Buenas noches a ustedes, igualmente un gusto estar aquí.
2: Muchas gracias, Fernanda. Oye, pues sabemos que hicieron un buen estudio, hay estados donde pues avanzan las condiciones para que la mujer participe en todo sentido, principalmente laboralmente. Platícanos de cuáles fueron estos que encabezan la lista.
4: Claro que sí, bueno, en el IMCO tenemos un estudio que se llama Estados con Lupa de Género, y lo que hacemos es tomar distintos indicadores desde brecha salarial, trabajo no remunerado, informalidad, una serie de indicadores que nos permite conocer cuáles son las condiciones que ofrecen los estados para que más mujeres participen en la economía, y no solamente eso, que realmente las condiciones laborales bajo las cuales lo hacen sean competitivas, que les permitan generar ingresos propios y pues posteriormente tener una autonomía económica. Y en esta edición las entidades que encabezan el ranking son, en primer lugar, Baja California Sur, Ciudad de México, Nuevo León, Yucatán, le sigue Colima, y en el otro extremo tenemos estados principalmente del sur, Tabasco, Guerrero, Chiapas, Veracruz, Oaxaca, en el último lugar de este ranking. En comparación con el año pasado, tuvimos 15 estados que mejoraron su posición, 12 retrocedieron y 5 permanecieron sin cambios. Y creo que lo interesante de esto, más allá del ranking, que es como lo estelar del reporte, es entender qué hacen estas entidades que las posicionan en los distintos lugares, ¿no? Entonces, vemos que las entidades que están al frente del ranking tienen cosas en común. Tienen más mujeres con educación, con preparación, tienen una menor desigualdad en el trabajo no remunerado, tienen más infraestructura de cuidados, ¿no? Entonces, con esto podemos ir viendo sobre todo qué están haciendo los estados que se pueda replicar en otros estados, que se pueda escalar, porque sabemos que cada estado pues tiene la facultad, la libertad de tomar sus propias decisiones en política pública en cuanto a legislativo. Entonces, pues bueno, esto nos permite conocer un poco más de la realidad que enfrentan las mujeres en cada una de estas entidades.
5: Fernanda, ¿y qué se tiene que hacer a nivel nacional y a nivel también estatal? Por ejemplo, estos mismos estados son los que siguen presentando rezagos en prácticamente todos los sentidos. ¿Por qué no hay políticas públicas para que se focalice y se trabaje más en donde hay pues los mayores problemas?
4: Bueno, creo que ahorita esta conversación se está teniendo a nivel nacional, pero también a nivel estatal, y creo que eso es clave para redistribuir los cuidados de una manera no solamente distinta, pero una manera que permita que las mujeres participen en el mercado laboral. Hoy es una de las razones principales por las cuales las mujeres no participan en el mercado laboral, o si participan, es una razón para que dejen el mercado laboral. Entonces, hoy las mujeres dedican 40 horas a estas labores a la semana, mientras que los hombres destinan 16. O sea, esa desigualdad en la distribución del tiempo limita las oportunidades económicas que tienen las mujeres, porque son labores que se tienen que hacer de alguna u otra manera para que otras personas puedan ir a estudiar, otras personas puedan trabajar, puedan satisfacer sus necesidades básicas y demás. Entonces, bueno, ante esa desigualdad se están teniendo estas conversaciones, pero ¿qué es un sistema de cuidados, no? Creo que partiendo de eso es tener autoridades responsables que coordinen las políticas de los cuidados. Hoy a lo mejor hay distintos esfuerzos que vienen o de la Secretaría de Educación, o de la Secretaría de las Mujeres, o de la Secretaría del Trabajo, pero no hay alguien que diga como voy a coordinar todos los esfuerzos y todas las acciones para que tengamos una política de cuidado y con ciertas metas y diagnósticos y demás. por supuesto que es el primer paso para de ahí poder tener los diagnósticos de qué nos hace falta y en consecuencia poder asignarles presupuesto.
2: Fernanda, ¿y los estados que tienen condiciones pues menos favorables para el desarrollo de una mujer, cuáles son?
4: Los que están en los últimos lugares son Tabasco, Guerrero, Chiapas, Veracruz, Oaxaca. Son estados que tienden a estar en esos últimos lugares, ¿no? Oaxaca es la segunda ocasión que está en esa posición y los demás, ¿no? Bajan una posición o suben una en las distintas ediciones, pero son estados que están ahí. Y eso es lo que nos refleja, son estos retos estructurales que enfrentan los estados, ¿no? Cuando buscas incorporar a más mujeres a la economía, son cambios que son muy lentos. ¿Por qué? Porque no hemos apostado contundentemente por políticas precisamente de cuidados, de inclusión de género, de inclusión económica en mujeres. Y no tenemos muchas veces siquiera la infraestructura o el presupuesto para apoyar este tipo de políticas. Entonces, bueno, son retos que pues difícilmente se van a resolver de hoy para mañana si no se tiene una visión de largo plazo, y eso es lo que vemos en estos estados que ocupan los últimos lugares, porque las condiciones que tienen hoy son varias. O sea, no tienen las condiciones para que las mujeres entren a la economía, tampoco tienen las condiciones para retener ese talento y en consecuencia para que ellas puedan generar autonomía económica en sus entidades.
5: Fernanda, ¿qué tan rezagados estamos respecto a otros países, a economías similares, por ejemplo, de América Latina?
4: Bastante, bastante rezagado. México, a nivel nacional, tiene una participación económica, esto es el porcentaje de mujeres que tienen un empleo, es alrededor de 46-47%. En comparación con los países de la OCDE, por ejemplo, este porcentaje es de 67%. Entonces, comparándonos con otras economías, estamos por debajo no solamente del promedio de la OCDE, pero del promedio mundial y del promedio de América Latina. Tenemos una de las mayores brechas de género en la economía de la región. Los hombres tienen una participación económica por encima del 75%. Entonces, no solamente estamos lejos de otros países en cuanto al porcentaje de mujeres, pero estamos lejos del porcentaje de hombres que tiene un empleo en nuestro mismo país. Entonces, pues bueno, ahí también se refleja, ¿no? Como pues esto no ha sido una prioridad necesariamente, no solamente para los gobiernos, pero para las empresas. Creo que cuando hablamos de estos temas hay que hablar de corresponsabilidad tanto de los mismos hogares, las empresas y el gobierno.
2: Fernanda, ¿hay segmentos empresariales o industriales donde la mujer, ahí me refiero a nivel nacional, todavía no tengan una participación o su participación sea minoritaria?
4: Sí, vemos todavía una división de género en el trabajo. Hay sectores donde hay una mayor participación de mujeres, por ejemplo, docencia, servicios, comercio, y hay sectores donde la participación de las mujeres es mínima, como por ejemplo construcción, minería, energía. Entonces vemos esa relación de los sectores se relaciona con sectores que tradicionalmente son de hombres y sectores que tradicionalmente son de mujeres, no permean estos estereotipos a la hora de participar en la economía.
5: Evidentemente, Fernanda, este desequilibrio en géneros sí tiene un impacto en la competitividad como país.
4: Sin duda, cuando hablamos de participación de mujeres en la economía, más allá de estas etiquetas, ¿no? Que luego se pone de es una lucha por los derechos o es una lucha por la justicia, es un tema económico, es un tema de competitividad. ¿Por qué? Porque si México lograra sumar a más mujeres, primero tendríamos impactos positivos en las mismas mujeres, ¿no? Porque esto permitiría que ellas tengan más ingresos propios con el objetivo de alcanzar una autonomía económica, que la autonomía económica es la capacidad de generar ingresos propios y suficientes, decidir, ¿no? Tomar cualquier decisión en libertad, que no se ate a la dependencia del ingreso de alguien más. Lo segundo es a nivel de los hogares. Si las mujeres tienen un empleo y están generando ingresos, eso significa que hay mayor ingreso para los hogares, lo cual pues permite mejorar su calidad de vida y demás. Y luego a nivel de las empresas o los centros de trabajo, hay muchos estudios que demuestran que tener diversidad, tener mujeres en los equipos, no solamente en los puestos de entrada, pero en los puestos directivos, hace que las empresas tengan visiones más innovadoras, mayor producción, mayor retención de talento y una serie de beneficios económicos que solamente se traducen en un beneficio económico como país, ¿no? Entonces tenemos beneficios a nivel individual para las mujeres, a nivel empresarial o de los centros de trabajo y por último un beneficio para el país que nosotros estimamos que si México suma a más mujeres en los próximos 10 años, el PIB de México puede crecer en casi 7 billones de pesos.
5: Pues para los empleadores, para los patrones, para los empresarios, ya lo escucharon, una gran visión de negocio, de productividad, por supuesto, la que dan las mujeres, así es que hay que reconsiderarlo. Muchísimas gracias a Fernanda García, ella es directora de sociedad del Instituto Mexicano para la Competitividad, el IMCO. Muchas gracias nuevamente.
4: Muchas gracias a ustedes, buenas noches.
5: Gracias a ti. Quédense con nosotras aquí en Salud, Dinero y Amor, que vamos con nuestro comentario final.
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0: Nos encontramos en la recta final de este su programa Salud, Dinero y Amor. Soy Marilina Vega. Gracias por habernos acompañado. Cuídese muchísimo en estos días donde pues comienzan o están en plenas vacaciones todos los jóvenes y con ello, bueno, pues muchas familias, los amantes de lo ajeno están a la orden del día. Cuídese muchísimo también de vacaciones. Podemos generar por las prisas, abrir páginas o abrir mensajes que nos llegan diciendo que tenemos un paquete o que hicimos un movimiento que no está reconocido o que el banco está queriendo checar algo. La realidad es que no es así. Evitemos meternos a cualquier mensaje, a cualquier liga que nos diga así o incluso a cualquier oferta extraordinaria, por más buena que esta sea. Todo esto puede ser fraude. Es 95% posible de que sea fraude. Detengámonos, aún con la euforia de las vacaciones, aún con el relax de las vacaciones, y chequémoslo directamente, ya sea en nuestras plataformas, en el banco, o hagamos caso omiso. Y cuando podamos tener 5 minutos de calma, entonces podemos revisarlo. Evitemos caer en fraudes que en estos momentos están o son de las temporadas más altas en las que una persona puede caer en un fraude. Cuídese muchísimo, nos escuchamos el próximo jueves aquí por el Heraldo Radio, 9 de la noche, pero por lo pronto, amiga, te paso los micrófonos y como siempre, un gusto hacer esta emisión contigo.
1: Gracias, María Elena, el gusto es mío y es cierto, hay que estar bien alerta. Si vamos a comprar por internet, verifica que sea en la página oficial. Si te mandan publicidad con unas super ofertas, hay que desconfiar porque pueden ser páginas espejo, copias casi exactas, muy bien hechas. Así es que siempre será mejor corroborar y no te dejes engañar. Yo soy Romina Román, gracias por escucharnos y no olvides que te esperamos el próximo jueves con la mejor información financiera y de salud aquí en el Heraldo Radio. Y si ya estás cansado como yo de esas llamadas publicitarias que recibes todos los días, ya sea de American Express, HSBC, Invex, entre muchos otros, la alternativa para frenar este acoso es registrar tu número en el REUS, el Registro Público de Usuarios de la Conducef. Este es un padrón gratuito donde inscribes tus datos para bloquear llamadas y correos de promociones de bancos, financieras, aseguradoras. Puedes registrar hasta 2 números fijos, 2 celulares y 2 correos electrónicos. La restricción tarda 45 días en aplicar, es decir, si hoy lo registras, hasta 45 días después te dejan de llamar y tienen una duración de 2 años. Considéralo como una buena opción si quieres ponerle fin a esas molestas llamadas. Gracias en los controles y en la producción a mi queridísimo amigo, gran sonidista, Martín El Capiquirino. Gracias nuevamente a ustedes por sintonizarnos. Que pasen un extraordinario inicio de semana de menos tráfico por vacaciones. Cuídense del COVID-19, que están aumentando los casos. A los pequeñitos, disfruten y descansen. Por lo pronto, a María Elena Vega y a una amiga y servidora, Romina Román, no nos resta más que desearles
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5: La actriz irlandesa Brendan Fraser, ganadora del Oscar y recordada por millones como la entrañable Dama de las Palomas de Mi Pobre Angelito 2, falleció a los 81 años en Dublín, tras enfrentar diversos problemas de salud.
6: I haven't got many friends.
7: Oh, sorry.
6: I'm not the birds I care for.
5: Fricker hizo historia en 1990 al convertirse en la primera mujer irlandesa en ganar un premio de la Academia, gracias a su interpretación en My Left Foot, donde compartió pantalla con Daniel Day-Lewis.
6: Go on, Christy. Go on, make your mark.
5: A lo largo de su carrera participó en más de 30 producciones de cine y televisión, aunque uno de sus personajes más queridos fue el de la mujer sin hogar que ayudó a Kevin McAllister en Home Alone 2.
6: People pass me in the street. They see me, but they try to ignore me. They prefer I wasn't part of their city.
7: Yeah, it's sort of like that with my family.
5: Su agente la describió como una leyenda del cine y aseguró que el mundo es un lugar más pobre sin su presencia. Brendan Fricker deja un legado que marcó tanto al cine irlandés como a toda una generación de espectadores.
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4: ¿Cómo están? Soy Claudia Mejía. Una nueva semana, un nuevo episodio. Hay un tema que, pues como mujeres tal vez sepamos cómo manejarlo, pero tal vez haya mujeres o adolescentes que aún no, y es este tema de la higiene menstrual. Y para eso tenemos a nuestra querida doctora Carelia Mendoza, ella es ginecóloga. ¿Cómo estás, doctora?
5: Muy bien, muchísimas gracias, un gusto estar con ustedes.
4: Hablemos de la higiene menstrual, pero sí quisiera como una guía, ¿no? O sea, saber el paso a paso.
5: Claro.
4: De una buena higiene menstrual.
5: Hablar de higiene menstrual es un tema bastante amplio en el sentido de que hay muchas cosas que aún no sabemos. Sin embargo, pues la mayor parte de nosotras tenemos el contacto o de alguna manera nos introducimos a la higiene menstrual como Dios nos da a entender, porque
4: sí.
5: Nadie nos explica qué usar, cómo usar, cada cuánto cambiarlo. En el mejor de los casos, nuestra mamá, prima, tía, amiga nos orientará un poco. Pero a pesar de todo lo que hemos avanzado en comunicación, en normalización del periodo menstrual, pues finalmente no hemos logrado que esto sea hablado de manera amplia, ¿no? Porque todo mundo esconde como esa parte todavía. En muchas ocasiones pensamos que esto es como algo que es sucio, ¿no?
4: Mucho tabú.
5: Mucho tabú, justamente. Lo primero que debemos de saber es, cada mujer es única, cada mujer tiene afinidades o facilidades para determinados productos de higiene menstrual, pero lo más importante es a ti que te sirve y a ti que te acomoda.
4: Esto de las copas no es tan nuevo, ya tiene tiempo, pero el otro día yo hablando con una prima le decía, bueno, ¿por qué no intentas usar la copa? Y dice, es que no he tenido relaciones. Y yo me quedé como en ceros y en blanco porque no supe qué decirle, porque no estoy informada sobre esta parte, este producto de la copa. Entonces, ¿esto es un mito? ¿Es real? ¿Quién puede usar la copa? Bueno, tú nos acabas de decir lo que mejor te acomode y te funcione.
5: Estos dos elementos, al igual que los tampones, son situaciones que tenemos u objetos que tenemos que introducir dentro de la vagina. Aquí el por qué usarlos o no usarlos cuando se ha tenido o no se ha tenido vida sexual depende precisamente de un mito que tenemos muy arraigado, uh-huh, de la cuestión de virginidad. Tenemos muchas veces esa idea de que si no se han tenido relaciones sexuales, no se pueden utilizar este tipo de copas o de discos o de tampones. Si la paciente está consciente de que su virginidad está únicamente dada por una estructura anatómica que puede o no estar presente, puede o no romperse en el momento de la primera relación sexual, y para ella es mucho más fácil utilizar mediante educación que nosotros le damos a veces en el consultorio para la utilización de tampones o copas menstruales, pues adelante. Aquí la única situación es que cuando no han tenido vida sexual, utilizar este tipo de elementos puede llegar a producir un poco de dolor o incomodidad. Por eso es que muchas veces pues no se les recomienda, pero no propiamente está prohibido.
4: ¿Cuál sería la opción para las personas que no tienen un fácil acceso a estos productos?
5: En muchas zonas rurales incluso todavía utilizan telas como tal para absorbentes y no utilizar productos que sean desechables, y precisamente por el alto costo que tienen. Entonces son regiones en donde están acostumbrados a utilizar los recursos propios, porque no hay forma de que ellos tengan acceso a otro tipo de procesos o de materiales como las toallas sanitarias.
4: Y por ejemplo, si estas mujeres utilizan estas, supongo que son como los pañales que usan para los niños.
5: Sí, o incluso, por ejemplo, algunas telas absorbentes como los tipo toalla,
4: okay,
5: la toalla para lavarse las manos,
4: sí,
5: pueden
4: sí
5: llegar a utilizar.
4: Okay.
5: Y lo único que se les recomienda es que estén perfectamente lavadas, perfectamente secas antes de utilizarlas, porque esto puede ser un factor de riesgo para infección. La copa menstrual es una excelente opción, pero también tiene ciertas situaciones que debemos de tomar en cuenta. Entiendas que tienes que cambiarlo cada 6 a 8 horas recomendablemente, incluso de acuerdo a la cantidad de flujo que tienes puede ser esto más frecuente. Al igual que con la toalla sanitaria, se recomienda cambiarla entre cada 6 a 8 horas para evitar algún accidente o alguna situación de infección.
4: Tipo de ropa interior.
5: Okay.
4: O sea, que podamos utilizar.
5: Bien. Independientemente de que estemos o no en un ciclo menstrual, nosotros debemos utilizar ropa interior que sea completamente algodón, es la recomendación siempre, completamente de algodón. Tratar de evitar que tenga colores, porque se ha visto que incluso los colores pueden llegar a tener algunos elementos que pueden ser disruptores endocrinos. Tratar de evitar telas sintéticas precisamente por el contacto con estos disruptores endocrinos o por contaminación. Y ropa que no sea muy ajustada, porque pues nos encanta meternos en esos pantalones súper embarrados que nos ponemos con calzador, pero no es como lo más sano, ¿no? Entonces, en cuanto a la ropa interior, pues no debe ser ajustada y debe ser de algodón preferentemente.
4: El lavado de manos. O sea, yo creo que debe ser el primer paso, así uses lo que estés usando, lavarte las manos.
5: Sí. Independientemente del producto que nosotros utilicemos, siempre se recomienda para remover cualquier producto de higiene menstrual lavarse las manos previamente, porque vamos a tocar nuestra área genital.
4: Ay,
5: y
4: sí.
5: Todo lo que traemos en las manos, o sea, todo lo que toca nuestras manos en todos lados, pues tiene mucha contaminación de muchas cosas. Entonces, lo ideal es sí lavarnos las manos antes de ir al baño.
4: Por favor, y después también, ¿no? Digo, la preciosa hay que cuidarla. A la hora de lavar tu área genital, hay demasiados productos también, existen muchísimos productos, jabones, lociones, etcétera, etcétera, etcétera. ¿Qué es lo recomendable para la limpieza?
5: Lo recomendable es no utilizar productos perfumados, que eso es fundamental. Bañarnos únicamente con agua y jabón, jabón neutro de preferencia, sin aromas, sin olores añadidos, porque estos pueden llegar a generar contaminación como lo hablamos con los productos de higiene menstrual. Entonces, realmente, otra vez venimos de campañas publicitarias en donde dicen que nuestro cuerpo tiene que oler a flores del campo y pues la realidad es que no es
4: obvio,
5: cierto.
4: No.
5: Entonces, pues nos hemos acostumbrado a que debemos de oler perfumadas todo el tiempo y esto no es necesario. Con que nosotros tengamos una higiene con un jabón neutro, un jabón de baño que no sea perfumado, es suficiente. Existen muchos productos, mientras estos no tengan algunos fenoles, algún aromatizante, podemos utilizarlos.
4: La limpieza para ir al baño, ¿cómo debería de ser?
5: Siempre tratamos de encontrar productos que nos puedan ayudar en nuestra vida diaria. Entonces, hay, por ejemplo, a quienes se les facilita las toallitas húmedas. La realidad es que dentro de todo lo que se ha estudiado, lo único que se pide es que si se utilizan, por ejemplo, toallitas húmedas, estas no sean con alcohol y no tengan ningún tipo de perfume. Entonces, lo que hacemos habitualmente y la práctica común es el uso de papel higiénico, con lo cual tendría que ser suficiente. Lo ideal es que nosotros tuviéramos un lavado con agua y posteriormente solamente secar a palmaditas con el papel higiénico, pero se considera que utilizar únicamente el papel higiénico y limpiarnos de adelante hacia atrás, pues tiene que ser suficiente para nuestra higiene.
4: ¿Y baño diario?
5: Baño diario, sí, por supuesto.
4: ¿Estés o no estés en tu periodo?
5: Así es.
4: Ok. Bueno, digo baño diario porque, bueno, una sabe de eso, ¿no? Entonces
5: claro.
4: Ya una a los 2 días y no te bañas ya estás como de...
5: Exacto, pero también tratar de no exagerar en nuestro aseo diario, porque pues hay pacientes que se lavan con ciertos jabones que son muy abrasivos para la piel, entonces este tipo de jabones está prohibido.
4: ¿Cómo abordar este tema con las niñas, con las hijas?
5: Primero debemos de aprender nosotros, quitarnos todos los tabús, todos los mitos que tenemos en la cabeza, quitarnos las dudas. Y segundo, pues entender que también nuestros hijos ahora tienen acceso a otro tipo de elementos que a veces pues llegan a conocer más de ciertos temas que nosotros. Entonces, entre mejor estemos preparados, podemos pedir apoyo de un médico para poder orientar a nuestros hijos sobre estos temas.
4: Pues muchísimas gracias por estar aquí y por darnos estos tips. Soy Claudia Mejía. Bye.

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1: Hasta el viernes, la única invitación que había recibido para ir era de la FIFA y estaba valorando ir o no ir, pero había pensado pues no asistir. Y el sábado tuvimos una conversación telefónica con Trump y ahí fue donde me dijo, me invitó personalmente, me dijo, Claudia, ¿vas a venir? Y le dije, bueno, si usted me invita, presidente Trump. Dijo, sí, sí, estás invitada. Y ayer me dijo, qué bueno que decidiste venir, que estemos los tres países anfitriones.
2: En el medio tiempo pudieron conversar algo más.
1: Pudimos conversar algo, pero también pues no se trata de tener una reunión en medio del partido de fútbol sobre aranceles o otros temas. Pero sí le dije, tenemos varias cosas pendientes y espero que nos podamos llamar nuevamente por teléfono o vernos. Y me dijo, sí, sí, claro que sí. En fin, así fue la conversación y también el posterior, la conversación también en el partido.
3: 16 años después, algunos seréis apenas bebés, España vuelve a ser, gracias a vosotros, campeona del mundo de fútbol. Y hoy somos los vigentes campeones y campeonas del mundo 2026 y 2023. No lo olvidemos. Cuando juega nuestra selección, jugamos todos, ¿recordáis? La lista de todo un país. Pues ahora, cuando habéis ganado, lo habéis hecho para toda España. Ha sido un privilegio y un disfrute para nosotros, para los cuatro, veros jugar la final y poder celebrar con vosotros ese momento de alzar la copa y este de daros la bienvenida a casa, con unas inmensas gracias de toda España.
4: La idea que se está planteando en este debate nacional, pues no es que regresemos el reloj a una época previa, a los dispositivos, las redes sociales y la inteligencia artificial, sino preguntarnos cómo generar entornos más sanos, menos competitivos y más solidarios en nuestras escuelas y fuera de ellas, para fortalecer una comunidad protectora en torno a nuestros hijos, a nuestras hijas.
5: Pues la conversación sobre dispositivos digitales no puede quedarse solo entre especialistas. Estos foros en la gran mayoría son especialistas los que nos están ayudando a dar este debate. Tenemos que ir a las comunidades, tenemos que hablar con los padres de familia. Entonces, como nos lo ha pedido la presidenta, iremos a dialogar con todas las comunidades académicas para tener la retroalimentación con todos.
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8: Bitácora Analistas de diversos bancos advirtieron que el esquema de revisiones anuales del T-MEC mantiene un clima de incertidumbre que podría frenar nuevas inversiones en México. La advertencia surge previo a la tercera ronda de negociaciones entre México y Estados Unidos, en la que el representante comercial estadounidense Jamieson Greer se reunirá en la Ciudad de México con la presidenta Claudia Sheinbaum y el secretario de Economía Marcelo Ebrard para discutir temas como la industria automotriz, el acero, el aluminio y la agricultura. El director de la DEA aseguró que la sentencia contra Ismael El Mayo Zambada marca el comienzo y no el final de la lucha contra los cárteles. Advirtió que la agencia perseguirá tanto a quienes trafican drogas como a funcionarios corruptos que los protejan, con el objetivo de desmantelar sus redes y cortar sus fuentes de financiamiento. Añadió que la condena envía un mensaje claro de que ningún líder criminal está fuera del alcance de la justicia. Según la primera evaluación oficial del gobierno sobre el impacto turístico del Mundial, México recibió cerca de 3 millones de visitantes extranjeros en sus tres ciudades sede de la Copa del Mundo durante el espectáculo futbolístico. La FIFA organizó el Mundial más lucrativo de la historia y estima ingresos superiores a 9 mil millones de dólares en 2026. La expansión del torneo de 32 a 48 selecciones incrementó el calendario de 64 a 104 partidos, disputados durante 6 semanas en lugar de 4, lo que permitió aumentar la venta de derechos de televisión, boletos, patrocinios y la audiencia global del evento. Petróleos Mexicanos informó que se registró una fuga en una bomba de carga de crudo de la refinería Olmeca en Dos Bocas, Tabasco, lo que provocó un nuevo incendio y una columna de humo negro. La empresa aseguró que el incidente fue controlado por el personal contra incendios sin que se reportaran personas lesionadas. La Administración de Alimentos y Medicamentos de Estados Unidos se retractó de su anuncio hecho sobre el supuesto hallazgo de un parásito en algunas lechugas provenientes del centro de México, pero aseguró que la investigación sigue. Según un informe de ventas obtenido por Reuters, las ventas de vehículos de marcas chinas en México aumentaron casi un 30% en el primer semestre del año, a pesar de los elevados aranceles impuestos en enero para frenar el crecimiento de las importaciones asiáticas. Las marcas chinas representaron el 17% de las ventas de vehículos nuevos en México durante el primer semestre, un aumento con respecto al 14% del año anterior, con ventas que pasaron de 107.712 a 137.525 unidades.
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6:10, así comenzamos este martes 21 de julio de 2026 al ritmo de Music con la reina del pop Madonna, quien se estuvo presentando el pasado domingo allí en el MetLife en Nueva York, en los Estados Unidos, en la final del Mundial de este 2026. Madonna que salió, pues arriba, que era un como tipo Jeep, un auto conducido aparte por el fenómeno, por Ronaldo, y también acompañado por Ronaldinho, los dos brasileños, y al más estilo, ya lo decíamos ayer, del show de medio tiempo, como si fuera de la NFL. Así fue como se vivió más o menos también el show de medio tiempo de la final entre Argentina y España el pasado domingo. Y es que esta semana vamos a estar escuchando a los artistas justamente que se estuvieron presentando en esta ceremonia, tanto de clausura y en el show de medio tiempo del pasado domingo. Bienvenidos a este espacio a nombre de Mario Maldonado, titular de este espacio, Bitácora de Negocios. Les damos la bienvenida. Mi nombre es Jesús Espinosa. Quédese con nosotros como todos los días de aquí hasta las 7 de la mañana con toda la información de la economía, las finanzas, los negocios y un poco de política, la información más importante que se ha generado en las últimas horas. Y como todos los días, también los invitamos a que estemos en contacto en esta retroalimentación, por supuesto, con ustedes a través de nuestro WhatsApp, el 55 21 13 03 50. Lo repito despacio para que lo registre en su celular, nos mande un mensaje con su nombre y acompañado de su comentario, de su opinión o de su crítica. El número es el 55 21 13 03 50. Ahí estamos en comunicación y por supuesto también a través de todas nuestras redes sociales de aquí de El Heraldo Radio. Estamos tanto en X y nos puede encontrar como arroba Heraldo Radio guión bajo, en Instagram como El Heraldo Radio, en Facebook como Heraldo Radio. Y también, por supuesto, a través de el streaming, que ya en unos minutos más estaremos haciendo conexión también ahí en el canal de YouTube de El Heraldo de México. Y si no nos puede escuchar a esta hora, nos puede escuchar a cualquier hora del día en Spotify, en el podcast de Bitácora de Negocios. Bueno, dicho esto, pues vámonos con los detalles de la información, porque vaya que hay bastante, y en unos minutos más pues estaremos analizando. Hoy martes que inicia esta pues tercera ronda de revisión o de negociación del Tratado de Libre Comercio entre México, Estados Unidos y Canadá, pero en este caso es bilateral, solamente entre México y Estados Unidos, que se estará realizando estas reuniones aquí en la Ciudad de México. Y ayer por la tarde el presidente de Estados Unidos pues salió nuevamente con un nuevo chistecito para Canadá, con una aplicación de aranceles del 50%, que ya lo estaremos platicando más adelante con el doctor Jorge Molina, que él es consultor en políticas públicas y comercio internacional, no solamente sobre esto que ya le decía de la tercera ronda de negociaciones entre México y Estados Unidos, sino con esto que se dio a conocer apenas ayer en la tarde y que ya de hecho contestó Mark Carney. Y lo estaremos platicando a detalle. También, como cada martes, platicaremos con Ernesto O'Farrell Santoscoy, escenarios económicos tanto de Estados Unidos y el Standard Poor's 500 ante la guerra con Irán. Así que tenemos mucha información. Se empezaron a dar a conocer, de hecho, también muchos números ya haciendo el balance al término del Mundial sobre derrama económica, sobre ocupación hotelera, sobre la llegada de los turistas extranjeros a nuestro país. Y ahí justamente en el resumen lo escuchábamos, algunas autoridades del gobierno federal dan a conocer que alrededor de 3 millones de visitantes extranjeros visitaron nuestro país en las tres sedes, tanto Ciudad de México, Guadalajara y Monterrey. No lo sé, Rick, tengo mis dudas, porque también ya había otros números también, por ejemplo, de Banamex, de otros estudios que han hecho este ejercicio para ver cuál fue realmente los extranjeros o los visitantes que estuvieron durante este torneo, y pues están muy abajo. Y justamente vamos a platicar un poco de esto, porque pues el balance económico de este mundial aquí en México pues confirma una realidad con dos caras. Yo lo veo así. Por un lado, el país pues una derrama de miles de millones de pesos. Y el evento también impulsó sectores como el turismo, la hotelería, el transporte y el comercio. Pero por otro lado,
las cifras finales pues quedaron por debajo, muy por debajo de las expectativas que se habían generado antes de este torneo, principalmente por una afluencia de visitantes internacionales menor a la prevista. Y bueno, la decepción no radica en que el Mundial haya sido un fracaso, sino todo lo contrario. Por ejemplo, hubo beneficios económicos, sí, ocupación hotelera elevada de momentos clave, consumo adicional y también una importante exposición internacional para la ciudad de sede. El problema es que durante años se presentó el torneo como un detonador capaz de transformar por sí solo la economía nacional, cuando en realidad pues ningún evento deportivo tiene ese alcance, y las cifras pues ayudan a dimensionar el contraste. Mientras algunos organismos proyectaban una derrama cercana a medio punto del PIB, pues las estimaciones posteriores ubicaron el impacto alrededor de 0.1% a 0.12% del Producto Interno Bruto, además de una también llegada de turistas considerablemente menor a lo esperado. Eso no significa que el Mundial no haya generado riqueza, significa que los beneficios fueron más limitados y concentrados geográficamente de lo que sugerían las predicciones iniciales. Y también pues quedó en evidencia otro fenómeno frecuente en los grandes eventos: no todos ganan por igual. Las mayores ventajas se concentraron en hoteles, en restaurantes, en aerolíneas, en plataformas de hospedaje, patrocinadores y comercios vinculados directamente con el torneo. En cambio, pues buena parte de los pequeños negocios ubicados fuera de las zonas de mayor actividad apenas recibió cambios en sus ingresos. La derrama existió, pero su distribución fue desigual. Y esta experiencia pues debería servir para replantear la forma en que se evalúan los megaproyectos. Con frecuencia pues se privilegian las proyecciones optimistas para justificar inversiones e infraestructura, mientras que los resultados reales pues muestran beneficios más moderados. Y es que el verdadero valor de un evento de esta magnitud no debería medirse únicamente por el gasto de los visitantes durante una semana, sino por la capacidad de convertir esa visibilidad internacional en inversión, en turismo recurrente y en desarrollo económico de largo plazo. Pero bueno, si pudiéramos dar alguna conclusión pues clara, pues que el Mundial sí dejó beneficios para México, pero también puso en evidencia que las expectativas pueden convertirse en el mayor enemigo de los resultados. La mayor lección no es cuánto dinero ingresó durante el torneo, sino cómo aprovechar ese impulso para generar crecimiento permanente, porque pues un Mundial dura poco más de un mes ahora con este nuevo formato. El verdadero reto comienza cuando el último silbatazo ya terminó, y lo que platicábamos justamente ayer, ¿no?, con Mariana Campos de México Evalúa, es que nos deja el Mundial también beneficio pues a toda la población y sobre todo en las tres sedes, ¿no? ¿Qué obra pública se hizo? ¿Qué infraestructura se hizo? ¿Qué es lo que se hizo por parte de las autoridades? Y que pues se puede aprovechar una vez terminando el Mundial. ¿Qué va a hacer este, cómo se le llama, el jardín flotante, el que está ahí en Tlalpan? ¿De qué nos va a servir? ¿Va a funcionar? ¿Tiene algún beneficio para la vía, para, no sé, la movilidad? ¿O qué otra cosa nos puede dejar este Mundial en infraestructura y que nos sirva para los años siguientes? Bueno, pues ahí le dejamos la reflexión para que usted también nos dé su opinión. Escríbanos en el 55-2113-0350. Y bueno, ya escuchábamos también ahí en las voces toda esta celebración por parte de los españoles. Qué rápido llegó la selección española a su país, ya con recientemente el domingo, pues por ahí de las que fueron las casi las 4 de la tarde hora de México, cuando terminó el partido, se vino la celebración, en fin, y ya ayer por la mañana ya estaban aterrizando en España, fueron recibidos por, ahí sí, ¿no? Hubo muchísima gente, alrededor de 2 millones se contabilizó la presencia de los aficionados de los españoles para recibir a su selección. También, por supuesto, las autoridades de España, el rey de España, y pues bien merecido. Qué bueno que ganó España, la verdad, ganó, y ya lo decíamos también ayer, ganó el fútbol. Y ya aquí en nuestro país también, pues escuchábamos en las voces.

0: digital no busca regresar el reloj, sino generar entornos más sanos y discutir regulaciones para proteger el bienestar de las niñas, de los niños y los adolescentes. Empezará, pues, ¿cómo le podemos llamar? Como una gira de foros, así lo mencionaron ayer las autoridades educativas, para analizar justamente este tema del uso de la tecnología en los niños, en las niñas, o justamente también en las escuelas. En fin, pues ya lo estaremos también comentando aquí y platicando con expertos para que nos den un punto de vista más amplio y más claro. En fin, tenemos mucha información esta mañana, quédese con nosotros, son las 6:21 a.m. Vámonos con Roberto Aguilar y los mercados.
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0: Mi estimado Roberto, ¿cómo estás? Desde luego, con mucho gusto, muy buenos días.
2: ¿Qué tal, Jesús? Me da mucho gusto hablarte a ti y a todos nuestros amigos. Fíjate que los mercados bursátiles están avanzando por el repunte de los fabricantes de microprocesadores. Y bueno, hay también noticias sobre un intento nuevamente entre Estados Unidos e Irán de tratar de alcanzar un acuerdo de paz, que como sabes han sido bastante frágiles los que justamente se han anunciado previamente, y el petróleo sigue subiendo. Bueno, y también el tema justamente del presidente de Estados Unidos, Donald Trump, que de acuerdo con un despacho del periódico Financial Times, está preparando junto con su equipo renovar los aranceles globales que impuso en febrero de 10%. Te acordarás, prácticamente ningún país quedó exento, y esto porque viene el vencimiento de los mismos. Así es que sí, el presidente pues prepara justamente esta nueva situación, este nuevo episodio comercial. Y bueno, pues ya lo comentabas, justamente lo que sorprendió el día de ayer, este anuncio del 50% para la mayoría de las importaciones canadienses. Esto, mi estimado Jesús, estaría afectando cerca de 20,000 millones de dólares. Y bueno, también otro de los despachos muy importantes de la industria automotriz es por parte de la agencia Reuters, que dice que justamente ante presiones del gobierno, la industria automotriz estadounidense se apresura a eliminar el software de conectividad chino para los modelos 2027, y el hardware tiene que eliminarse, el de China, para los modelos 2030. Y esto, bueno, pues están advirtiendo que va a provocar aumentos entre 5 y 15 dólares, obviamente, de los costos de producción de los autos. Esto de llevar a cero la presencia china en los autos que se fabrican en Estados Unidos es algo que está, pues, es una amenaza que justamente había dado a conocer el presidente Donald Trump. Y bueno, pues parece ser que va avanzando, y esto sin lugar a dudas se enrarece más, toda esta situación de la renovación, las amenazas hacia Canadá. Y nosotros, como tú lo decías, estamos en plena negociación entre Estados Unidos y México por el acuerdo comercial, así es que importante lo que sucede. Y bueno, otra de las notas a nivel internacional, mi estimado Jesús, con la que nos amanecemos, es que esta empresa Novo Nordisk demandó a su competidor estadounidense Eli Lilly por una supuesta publicidad engañosa en los medicamentos para bajar de peso, que ha sido una verdadera revolución en todo el mundo. Y bueno, pues los europeos comenzaron, los estadounidenses pues también igualaron un poco el tema de la oferta, los desarrollos, y en fin, hoy se están viendo estas situaciones justamente en los juzgados. Y el tipo de cambio cotiza en estos momentos en 17.39 pesos por dólar. La compañía Alsea baja su estimado de ventas para todo el año por la debilidad del consumo local, y Cemex acaba de informar que es acusada en Europa de presuntas prácticas anticompetitivas. Así el panorama justamente, mi estimado Jesús.
0: Perfecto, mi estimado Roberto, no te nos vayas, regresando a la pausa tenemos más, y justamente para platicar sobre el tema de esta tercera ronda de negociaciones entre México y Estados Unidos con el T-MEC, y también lo de los aranceles a las importaciones a Canadá. Son las 6:24, vamos a hacer una pausa y volvemos con más. Estamos aquí en vivo desde la Torre Carracci, Bitácora de Negocios, por El Heraldo Radio.
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9: La megafusión entre Paramount y Warner Bros. Discovery tendrá que esperar. Una jueza federal en Estados Unidos ordenó frenar temporalmente la operación mientras analiza una demanda antimonopolio presentada por una coalición de 12 fiscales generales. La suspensión será, por ahora, de 2 semanas, aunque podría extenderse. Además, el próximo 3 de agosto se llevará a cabo una audiencia clave para decidir si la fusión permanece congelada durante varios meses más. Los fiscales argumentan que la unión de ambas compañías concentrarían demasiado poder en la industria del cine y la televisión, reduciendo la competencia. En contraste, Paramount sostiene que el acuerdo es legal y que fortalecerá a la empresa frente a la competencia de las plataformas de streaming y los gigantes tecnológicos. Si la operación no se concreta antes del 30 de septiembre, Paramount comenzará a pagar un cargo adicional que podría representar cientos de millones de dólares. La decisión final marcará el futuro de una de las fusiones más importantes en la industria del entretenimiento.
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0: 6 de la mañana con 31 minutos, estamos de vuelta ya aquí en Bitácora de Negocios en este martes 21 de julio 2026 y seguimos escuchando esta mañana a la reina del pop, a Madonna con Music. Esta semana estamos escuchando a los artistas que participaron en la clausura del Mundial del 2026 el pasado domingo. Es el caso de la reina del pop, esta canción Music del octavo álbum de estudio de la estadounidense, publicado el 15 de septiembre del 2000, y bueno, pues supuso una continuación y también evolución respecto a Ray of Light de 1998, en un contexto de hecho marcado también por el auge del pop adolescente a finales de la década de 1990, y por eso estamos escuchando a Madonna. Mi estimado Roberto, ¿te gustó, Robert, el show de medio tiempo? ¿Te gustó la participación de la reina del pop el pasado domingo?
1: Fíjate que hubo tanto que ver, que la verdad es, digo, por la simple oferta de esta, de estos pues artistas, la verdad que creo que sí, a mí la verdad me gustó mucho la producción, lo que se vio, pero sobre todo la cartelera, ¿no?
0: Sí, pues estuvo variada, ¿no? De diferentes géneros, de diferentes épocas, entonces creo que estuvo bien, sí me gustó. Se pasó muy rápido también el show de medio tiempo.
1: Exacto.
0: Que ayer lo decíamos, en total duró 27 minutos el medio tiempo y el show duró por ahí de 11 minutos. Se tardaron alrededor de 7 minutos en montar todo. Duró 11 minutos más o menos el show y el resto pues también para desmontar y para que se pudiera reanudar el partido. Un experimento, un ejercicio que se hace por primera vez, ya lo decíamos también, en un partido de fútbol, que se hace en un mundial. Creo que está bien para el espectáculo, esperemos que también no sea muy recurrente en otro tipo de torneos, ¿no? Que no vaya a llegar esto a ligas locales, por ejemplo.
1: Exacto.
0: O como las pausas de rehidratación, también lo decíamos, que ojalá y no lleguen a la Liga MX, pero pues mira, Robert, hablando de negocio, hablando de billetes y justamente pues de generar más, pues que no nos vaya a caer de sorpresa que también se empiece a aplicar próximamente en la Liga MX estas pausas de rehidratación, pues para meter más publicidad.
1: Claro, fíjate que se está hablando y la narrativa, mi señor Jesús, constante va a ser el tema justamente de los beneficios que a los países sede del Mundial, los beneficios económicos, y puede que no los hayamos alcanzado, tampoco Estados Unidos y Canadá, pero lo que sí es que vamos a ver dentro de poco los reportes financieros de la FIFA, que justamente sí hablan de que les resultó un verdadero negocio, un tema más rentable, por el hecho de que se amplió el torneo, se ampliaron las selecciones, se amplió el espectáculo. Y esto de buscar nuevas alternativas de monetización, como les dicen, de ingresos vía publicidad, pues seguramente se va a reflejar y ahí sí veremos que el ganador absoluto del Mundial pues fue básicamente la FIFA, ¿no? Eso pues creo que lo estamos adelantando también un poco porque así vienen los números, pero bueno, creo que vale la pena verlo desde este punto de vista de cómo se está reinventando también pues este deporte, ¿no? Y lo que decíamos ayer es que sí, que haya más alternativas, pero que no se, que se vigile, que se cuide los 90 minutos de enfrentamiento entre los contrincantes, porque esa es la esencia misma del fútbol.
0: Exactamente, mi estimado Roberto, mira cómo nos ilustras. Y justamente también hoy hay fútbol, hablando de la Liga MX, se adelantan partidos de Cruz Azul y de Toluca, porque el próximo fin de semana van a estar jugando un partido en Estados Unidos, el campeón de campeones, se llama así, Osva, algo así, ¿no? Se llama los últimos dos campeones de la Liga de México, pues van a enfrentarse para un nuevo título allá en los Estados Unidos. Pero bueno, tenemos mensajes. Alan Alba de Toluca, la bella, dice: buenos días, ¿cuándo se cree que se estabilice el conflicto de Estados Unidos e Irán? No, difícil saberlo, ¿no, Robert?
1: Sí, bueno, porque ya llevamos, ayer lo platicamos un poco, 5 meses, vamos para 5 meses, el presidente Trump había dicho 5 semanas,
0: sí.
1: y no hay una situación, hoy hay renovadas esperanzas de acuerdos o de negociaciones, pero la verdad es que ya lo hemos visto, si llegamos a un acuerdo, se echan las campanas al vuelo, se anuncia, pero dura muy poco y nuevamente se desmorona porque es frágil este tipo de acuerdos a los que llegan, sí. Y hoy, pues, al final del día, no sabemos exactamente cuándo puede darse. Ahora, lo que sí es importante ponerlo en el contexto es que ante el cierre de Hormuz, de este canal, que pasa el 20% del consumo mundial de petróleo, han buscado otras alternativas geográficas, y eso eventualmente está ayudando a que los precios no se hayan disparado todavía más, los precios internacionales del petróleo. Así es que se van reacomodando las cosas, como el famoso Tetris, mi estimado Jesús, se van acomodando, y que, bueno, pues tienen que seguir adelante para evitar estas presiones inflacionarias.
0: Exactamente, como bien lo decías, como el famoso Tetris. Y por acá también nos comentan respecto al mundial, dice que el consumo se incrementó y al menos no quedó endeudado México como Brasil en 2014. Quizá no se cumplieron las expectativas, pero el impacto fue positivo. Sí, eso sí, fue positivo, pero pues se quedó muy lejos de las expectativas que se tenían. Y por acá también nos escribe Erika Aguilar, sobre la presidenta, justamente lo que decíamos en al inicio, la explicación que daba la presidenta Claudia Sheinbaum de cómo fue esta invitación de Donald Trump para asistir a la final, y nos dice Erika, dice la presidenta, dice la misma que dijo que no asistiría a ningún partido de fútbol del mundial, fue la misma que dijo que asistiría al Zócalo a ver el partido con la gente, al partido inaugural, y no fue esa misma presidenta. Bueno, pues cada quien tendrá su opinión. Lo bueno es que sí estuvo, lo malo es, lo decíamos ayer, lo malo es que se dice una cosa y hacen otra. Pero bueno, así es las cosas. Y por acá nos llega un último mensaje. Por acá nos escribe Fer Muñoz. Dice, ¿habrá algún día que nos hagas caso, Chucho? Ahí estamos leyendo tu mensaje, Fer Muñoz. Por favor, no hagas dramas. Y dice, la música como nunca, excelente, como nunca, como siempre, más bien, ¿no? Excelente la selección musical. Son las 6 de la mañana con 38 minutos.
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0: Vamos a platicar como cada martes con Ernesto O'Farrill. Ayer en su texto lo leíamos con mucha atención para analizar su columna de El Financiero. Escenarios económicos de Estados Unidos y el Standard Poor's 500 ante la guerra con Irán. Justamente, mira, que platicábamos y que nos preguntaba alguien de este conflicto entre Estados Unidos e Irán. Pues lo platicamos esta mañana con Ernesto O'Farrill. Ernesto, ¿cómo estás? Te saludamos. Roberto Aguilar, Jesús Espinosa, buenos días.
1: Ernesto, buenos días.
3: Buenos días, Roberto y Jesús. ¿Qué tal a todos?
1: Muy bien, pues platícanos, Ernesto, porque sí, ha sido ya 5 meses de esta situación y no le vemos para cuándo, Ernesto.
3: Pues sí, por más que el presidente Trump ha intentado salirse de la ratonera en la que se metió, pues siguen los bombardeos, sigue cerrado el estrecho de Hormuz, los precios del petróleo no han reflejado en toda su magnitud, digamos, lo que pudiera darse en caso de que el conflicto se prolongue. Pero bueno, pues lo que hicimos ahora fue un esfuerzo por plantear qué escenarios hay en cuanto al impacto que tendría en la economía de Estados Unidos, en cuanto al impacto que tendría también en las decisiones de la Reserva Federal y también en el mercado accionario con el índice Standard & Poor's, ¿no? Entonces, tenemos prácticamente tres escenarios distintos, dependiendo si se termina la guerra y cuál es el impacto en el contexto en el que la economía de Estados Unidos está atravesando por una inversión importantísima de casi $1 billón para lo que es la alta tecnología y la inteligencia artificial, lo cual está generando una productividad nunca antes vista en la economía, pero al mismo tiempo, pues el impacto de la guerra pues ha hecho subir, y bueno, y del proteccionismo comercial, ha hecho subir la inflación. El último dato fue bueno, pero fue bueno porque se había reabierto temporalmente el estrecho y bajaron las gasolinas, pero pues la inflación subyacente pues no ha marcado lo mismo, ¿no? Bueno, pues entonces los escenarios son el escenario básico. Tenemos un escenario que tiene altas probabilidades, pero siempre y cuando termine la guerra pronto, claro. Es el de una productividad tecnológica y de un aterrizaje suave de la economía. En este escenario, el PIB de Estados Unidos podría crecer 2.2 este año y desacelerarse ligeramente al 1.8% el año entrante. Esto en cuanto a PIB, la inflación deberíamos en alrededor del 3.3% este año, con una disminución al alrededor del 2% en el 2027. En este entorno, pues la Fed pues podría mantener sus tasas de interés, quizás podría incluso bajar hacia el cierre del año, okay, el 3.5, y bajarla hacia el 3% a finales del 2027. Vemos una tasa de desempleo alrededor del 4.4% en este escenario. En ese mismo, el índice Standard Poor's podría cerrar este año en 8.000 puntos, está alrededor de, abajito de 7.500, y de los 8.000 puntos irse a un nivel de 8.500 al cierre del año entrante. O sea, tendremos ya mucho potencial de crecimiento después. Segundo escenario, el escenario optimista. Termina la guerra, el boom de la productividad estructural de Estados Unidos genera pues digamos, un círculo virtuoso donde habría todavía más inversión, y si ya terminó la guerra, pues tendría la inflación para abajo, entonces el PIB podría ascender a 2.6%, o sea, cerrando fuerte el año, con 2.5% de crecimiento el año entrante. Esto a su vez nos llevaría a que pues los salarios no subirían de manera tan importante, los efectos, perdón, de la inflación por incremento de salarios, por la productividad, y entonces las tasas podrían bajar, a ver, hasta el 2.75% para finales del 2027. Con esto, el índice de la bolsa Standard Poor's podría estar en 8.300 puntos al cierre de este año y 9.500 puntos al cierre del año entrante. Y luego el pesimista, que también tiene, igual que el primero, altas probabilidades, es el de esta inflación con choques de oferta y tasas restrictivas. Es un, la guerra se prolonga, el precio del petróleo sigue subiendo, otra vez acercándose hacia los $100, pues, y con un efecto prolongado en los precios de la energía, pues vamos a tener entonces una inflación por arriba del 4% hacia el cierre de este año. Se mantendría ese 4% el año entrante, el PIB tendría pues una caída en el último trimestre, entonces todo el año, que ya tuvo trimestres positivos, tendría, claro, segundo trimestre sobre todo, tendría un crecimiento del 1.5% este año en el PIB y 1% el año entrante, si podría haber una fase negativa adicional entre cierre de este año y principios del año entrante. La Reserva Federal estaría forzada a mantener tasas de interés por el incremento de la inflación, aunque la economía se caiga, no puede ceder el control de la inflación, y pues podría estar subiendo de 3.75 hacia el cierre de este año la tasa de fondos federales y 5% la tasa de interés hasta el año entrante, ¿no? Esto a su vez nos llevaría al desempleo subiendo al 5%, y aquí sí la bolsa nos cae a 6.000 unidades, sí, cerrando 7.000 el año entrante y todavía 6.800 el año. Pero 7.000 al cierre de este año y 6.800 al cierre del año.
1: Por supuesto. Pues qué interesante, Ernesto, estos escenarios que nos compartes. Y bueno, pues ahí más vale tomar nota porque finalmente la economía de Estados Unidos es nuestro principal socio comercial. Ernesto Farrell Santos Coy, gracias por tu comentario del día de hoy. Muy buenos días.
3: Muy buenos días a todos. Hasta luego.
4: Hoy son las 6:45 a.m. y ya en breve vamos a platicar, y le decíamos, con el doctor Jorge Molina, consultor en políticas públicas y comercio internacional, sobre esta pues nueva ronda de negociaciones sobre el T-MEC entre México y Estados Unidos, que se vean a cabo las reuniones aquí que en la Ciudad de México, que comienzan hoy martes, miércoles y jueves, y sobre todo pues lo que le dábamos a conocer también al principio de esta pues lo que impuso ya ayer el presidente de Estados Unidos, Donald Trump, los aranceles a las importaciones de Canadá del 50%, y lo vamos a estar platicando ya con el doctor Jorge Molina, quien ya lo tenemos en la línea telefónica. Doctor, ¿cómo está? Muy buenos días, los saludamos Roberto Aguilar y Jesús Espinosa.
5: Roberto, Jesús, ¿cómo están? Mucho gusto otra vez, a sus órdenes.
1: Gracias, doctor. Pues platíquenos la primera impresión que hay. Se veían muy contentos los presidentes en la final del fútbol, y bueno, pues finalmente en horas cambió esta relación, que por cierto hay que decir, no ha sido la más suave entre Canadá y Estados Unidos, doctor.
5: No, porque fíjate que desde el primer periodo de gobierno de Trump, ser el primer ministro Justin Trudeau y entonces la canciller Angela Merkel fueron realmente los únicos dos líderes que realmente le pusieron cara a Trump, y eso no le gustó. Ahora, realmente la respuesta que ha tenido Canadá a lo que han sido los aranceles o la manera en cómo Estados Unidos los ha tratado, pues realmente tampoco le ha gustado para nada. Hay que ver que de todos los países a los que hasta el momento Estados Unidos ha aplicado aranceles, solamente China y Canadá han sido los únicos dos países que le han aplicado represalias importantes. Y pues obviamente es un señor con el que nos está dejando ver de que no puedes confiar en él.
1: Claro. Ahora, doctor, ante esta situación veríamos este escenario que se ha dibujado desde hace tiempo de que podríamos ver acuerdos bilaterales entre Canadá, Estados Unidos, México, ¿se aviva con esta decisión?
5: Mira, por una parte, yo creo que independientemente de los aranceles, esto de la bilateralidad es una realidad. Primero, por lo que dijo Jameson Greer el miércoles pasado en Aspen, de cómo está manejando la situación y que la bilateralidad responde básicamente a dos cosas. La agenda que hay, sobre todo de seguridad nacional con México y con Canadá, y que cada una es diferente, y también del grado de, vamos a decir, de aplicación o la manera en cómo cada uno de los dos países han aplicado el T-MEC desde sus inicios. Y entonces realmente con eso nosotros en ese sentido, pues sí, hay que contar de que las negociaciones van a ser en su gran mayoría bilaterales. No sabemos realmente ahorita qué va a ser, en qué momento se pudieran volver trilateral. Pero fíjate que técnicamente un punto que se va a volver muy importante es si Estados Unidos quiere hacer cambios en el texto, ¿hasta dónde puede llegar o de qué manera se pueden redactar? Porque aunque parezca tonto, si realmente la redacción implica cambios importantes al texto actual, entonces eso requiere sí que sí la intervención del Congreso.
1: Así
5: es. Y eso es algo que Trump ha estado evitando hasta el momento. Entonces, el cómo quiera redactar esos cambios se va a volver realmente muy, pero muy importante.
1: Se está convirtiendo en una especie de encrucijada, doctor. Es decir, estamos como apostando y viendo este escenario de la revisión anual o de las negociaciones anuales en el escenario del T-MEC, pero también apostando un poco a las elecciones intermedias y a que el presidente Trump, pues, le quedan 2 años de su gobierno. Es decir, estos 10 años de las revisiones, pues, van a tocarle incluso al siguiente presidente de Estados Unidos, y eso podría cambiar también el concepto, la política comercial que ha promovido Estados Unidos desde el regreso del presidente Trump, doctor.
5: Por supuesto. De hecho, fíjate que uno de los escenarios que se está viendo como muy probable es de que por ahí de mediados de septiembre fuera realmente la última reunión en este proceso para dejar que transcurrieran las campañas legislativas a lo largo de la segunda parte de septiembre, octubre, y que se dieran entonces el 3 de noviembre las elecciones. Porque hasta este momento el meter el tema del comercio dentro de las elecciones no es un tema que necesariamente les ayudara a los republicanos, los cuales se están viendo ahorita en desventaja. Las primarias van a terminar el 15 de septiembre, y ahí vamos a conocer realmente cuáles van a ser los diferentes candidatos de ambos partidos para lo que van a ser la elección o reelección de los 435 miembros de la Cámara Baja y 35 de los 100 senadores en la Cámara Alta. Ahora, la cuestión es esta, de que no, como Trump está llevando los tiempos, no sería nada difícil el que se interrumpieran, como te digo, en por un mes y medio o dos meses. Y la otra cuestión, que ni en el texto del tratado, ni en la ley de implementación en Estados Unidos, indica que haya algún término o alguna o algún límite para llevar a cabo estas llamadas revisiones anuales. Por eso, una de las cosas que se espera para lo que va a ser esta ronda es conocer si Estados Unidos y México nos llegaron a un acuerdo y nos van a dar a conocer cuáles son esas reglas y esos tiempos para este proceso, porque como te digo, no hay nada que diga de que las negociaciones tienen que terminar en diciembre o en enero o en febrero. Realmente pudieran seguirse de filo por los 10 años.
1: Exactamente, doctor. Y bueno, se ve como complicado este escenario, pareciera un ajedrez de todos estos movimientos de las piezas, pero bueno, finalmente hoy México pues todavía mantiene esta ventaja de pagar los aranceles menores si lo comparamos con otros países, pero eso no es suficiente, ese es el gran tema, doctor.
5: No, porque además, fíjate, este jueves a la medianoche, o sea, a la medianoche entre jueves y viernes, expiran estos aranceles de la sección 122, que estamos pagando ahorita del 10%, y entonces lo que se espera son anuncios de parte del USTR para que de alguna manera sean reemplazados. En lo que nos cabe a nosotros hay, digamos, dos amenazas o dos posibilidades. Una, de otro 10% por lo que se le llama producción con trabajo forzado o forzoso. Y por otro lado, otro que todavía ni siquiera se ha definido por lo que han llamado exceso de capacidad productiva. En el de trabajo forzoso estamos incluidos México, Canadá y otros 58 países a los cuales se le aplicaría un 10% por tener leyes para evitar el trabajo forzado, pero no aplicarlas de manera correcta, o 12.5% si ni siquiera tienes leyes. Y en el caso del exceso de capacidad, somos los 16 principales proveedores o 16 de los principales proveedores de Estados Unidos, porque ahí Canadá no está incluido, y entonces incluso ahí el USTR ni siquiera ha manejado cuál sería el arancel. Ahora, hay que ver una cosa, que para estos aranceles de ¿cómo se llama?, que le pone a Canadá, está utilizando una nueva variante, que es la sección 338 de la ley arancelaria de 1930, que se va a usar por primera vez. Entonces eso deja abierta la posibilidad para una serie de impugnaciones, porque no hay antecedentes. Y obviamente ahí
4: doctor Molina, disculpe que lo interrumpamos, pero se nos acaba el tiempo, nos va a caer ya la computadora, pero lo seguiremos analizando y platicando en estos días, que estaremos pendientes de esta ronda de negociación. Muchas gracias.
1: Gracias, doctor, muy buenos días.
5: Una buena semana.
4: Gracias, Roberto.
1: Muy buenos días.
4: Y gracias a todos. Nos escuchamos mañana aquí a las 6 en Bitácora de Negocios.
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11: Lucha contra el cáncer abre una nueva esperanza. Investigadores del City of Hope National Medical Center en California, en colaboración con el Moffitt Cancer Center de Florida, desarrollaron una combinación experimental de medicamentos que podría ayudar a vencer uno de los mayores desafíos de la oncología: la resistencia de las células cancerosas a los tratamientos. En estudios realizados en laboratorio, el equipo logró reducir células de cáncer de mama resistentes a la quimioterapia y demostró que esta estrategia también podría aplicarse a otros tumores como el cáncer de ovario. La combinación aprovecha un principio conocido como doble trampa evolutiva, haciendo que las adaptaciones que use el cáncer para sobrevivir terminen convirtiéndolo en su propia debilidad. Los especialistas aclaran que el tratamiento aún se encuentra en una etapa preclínica. Aún así, este hallazgo representa un paso importante hacia terapias más inteligentes y personalizadas para combatir tumores resistentes. Les saluda Heriberto Vázquez Muñoz.
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0: Son las 7:07 de la mañana en puntísimo. Hoy es martes 21 de julio del 2026. Yo soy Sergio Sarmiento y le quiero dar la más cordial bienvenida a El Heraldo Radio. Lo invito a que se quede con nosotros para estar bien informado. Lo invito para que también pase un momento agradable. Nos gusta darle el lado amable de la noticia cuando la noticia lo permita. Y bueno, pues me imagino que no serán las cosas agradables para el Mayo Zambada. Ayer le dieron... pues le ratificaron la cadena perpetua, ya sabíamos que esto iba a ocurrir porque él se había allanado a esta sentencia, pero pues en fin, mucha atención a lo que dijo el Mayo en una carta, en una presentación en la que pide a los jóvenes no seguir el camino que él siguió, quiso mostrar su arrepentimiento, esto para recibir un buen trato. Ya sabíamos que le iban a dar cadena perpetua, pero su abogado había pedido que se le recluyera no en una cárcel de máxima seguridad, sino en una cárcel de menor seguridad con buenas instalaciones médicas, ya que a los 76 años, pues está padeciendo de problemas serios de salud. Y bueno, pues entre otras cosas, Terry Cole, el director de la Administración para el Control de Drogas, el director de la DEA, dijo que esta sentencia del Mayo Zambada lanza un mensaje y dice que ellos van a ir por todos los que están en los cárteles o los que ayudan a los cárteles. En fin, mucha atención a lo que se dijo ayer en este tribunal de Brooklyn sobre el tema del Mayo Zambada y del narcotráfico. Yo debería señalar también, me parece importante, que Joseph Nocella, el fiscal asistente del Distrito Oeste, dijo algo que me pareció importante, aunque no creo que sea verdad. Dijo que el Mayo había sido detenido gracias a la colaboración entre las autoridades de México y de Estados Unidos. Todos sabemos que las cosas no fueron así, que en realidad en México nunca se detuvo al Mayo, a pesar de que pasó más de un cuarto de siglo con órdenes de aprehensión en contra en México. Y bueno, pues lo que dice Joseph Nocella, que me parece es una forma de quedar bien con el gobierno mexicano, es que esta detención se logró gracias a la colaboración con México. También descartó que el FBI haya participado en el secuestro de el Mayo Zambada. Dijo, reiteró lo que es la posición o lo que es lo que contó el Mayo Zambada en una carta hace ya algunas semanas, que el hijo del Chapo Guzmán, Joaquín Guzmán López, secuestró a El Mayo, que lo entregó a las autoridades de Estados Unidos pidiendo un trato preferencial, pero que este no se le dio. Eso es lo que dijo Joseph Nocella, el asistente de fiscal de distrito del este de Nueva York. Pero en fin, mucha información, mi queridísima Guadalupe Juárez, ¿cómo estás? Buenos días.
1: Hola, ¿qué tal? Con el gusto de siempre, mi querido Sergio Sarmiento, buenos días para ti, amigos, ¿cómo están? Muy buenos días, ánimo que ya es martes, y bueno, como siempre, todo este equipo listo para llevarles lo importante, lo que es noticia, parte de lo que también me llamó la atención de esto que se dijo el día de ayer. Frank Pérez, el abogado del Mayo Zambada, dijo, a ver, no está colaborando, no está cooperando con la fiscalía, no está señalando a funcionarios, solo está señalándose como culpable, ¿no? Asumiendo la responsabilidad, no quiero compasión, lo siento y acepto que yo hice todo lo que se me acusa, es lo que está señalando. Y bueno, pues también el día de ayer se dijo que después de esta declaración de Frank Pérez, muchos pudieron anoche estar en paz.
0: Dormir en paz, tranquilos.
1: Tranquilos.
0: Bueno, yo tengo mis dudas, ha dicho siempre que no va a colaborar, la verdad es que pues tiene que ofrecer algo a cambio de este trato especial que está pidiendo, que a pesar del delito por el que se les está recluyendo, pues que no lo manden a una prisión de alta seguridad.
1: Dicen que fue una estrategia sensacional del abogado Frank Pérez, ¿no? De pues eliminar este tema, de primero declararse culpable, de no presentarse al juicio, y que de todas maneras, pues ya con las enfermedades y la edad del Mayo, pues la situación no quedaba de otra, ¿no? Cadena perpetua, así que pues no tenía que decir mucho ni ser colaborador. En fin, bueno, en otros temas, rápidamente, Ulises Lara, el exfiscal especial de investigación de asuntos relevantes de la Fiscalía General de la República, rechazó haber cometido conductas contrarias a la ley al servicio público o a las funciones que tuvo encomendadas. En una carta dijo que se condujo conforme al marco legal y cualquier aclaración deberá atenderse por vías formales. Se ha estado señalando pues que hubo algunas acciones irregulares y que por eso tuvo que abandonar esta titularidad ahí en la Fiscalía Especial de Investigación de Asuntos Relevantes. Y por otra parte, fíjense que el Instituto Nacional Electoral ya comenzó la entrega de las nuevas credenciales de elector con el modelo más reciente, donde se incluyen datos como la autoadscripción indígena y la identidad de género autopercibida. Esta semana comienza el reparto de unos 2.4 millones de credenciales, de acuerdo con lo que hoy anota nuestro sacapuntas. Y Sergio, pues seguimos atentos del caso de Dafne, esta niñita de 13 años que fue a un curso de verano en una academia militarizada y bueno, pues salió de ahí muerta. Así que el día de ayer hubo una marcha, su madre encabezó esta movilización, la exigencia de justicia y de la aclaración de qué fue exactamente lo que ocurrió en ese lugar.
0: Son las 7:06 a.m. Vámonos a un resumen de la información más relevante. El juez del Distrito Este de Nueva York, Brian Cogan, sentenció al fundador del cártel de Sinaloa, Ismael El Mayo Zambada, a prisión perpetua, prisión vitalicia, sin posibilidad de libertad condicional. Esto después de un acuerdo con la Fiscalía en que El Mayo admitió haber traficado millones de kilos de cocaína a la Unión Americana.
1: Como parte del acuerdo de culpabilidad, el juez Brian Cogan ordenó que se decomise al Mayo 15 mil millones de dólares y esta medida también aplicará a los descendientes, herederos o eventuales administradores de los bienes del ex líder del cártel de Sinaloa.
0: Dicen los especialistas que esto no significa que le hayan detectado 15 mil millones de dólares en propiedades o en dinero, sino que lo ponen lo más alto posible considerando lo que pudo haber sido el daño máximo y después pues ya recuperan lo que puedan.
1: Pues sí, a ver si recuperan algo, porque platicaba yo ayer con Mike Vigil y me decía, Lupita, no van a ver nada. Pues, claro. Hombre, todo esto que el Mayo posee pues tiene prestanombres, así que pues no van a ver nada.
0: Bueno, antes de escuchar la sentencia, Ismael Zambada leyó una carta en la que asume la responsabilidad de sus crímenes y llama a poner fin a la violencia en México entre facciones criminales. Además, pidió perdón por el daño que causó y llamó a los jóvenes a que elijan un camino diferente. Advirtió que no hay honor en la violencia ni nada duradero en el crimen.
1: Bueno, Terrence Cole, el director de la Administración para el Control de Drogas de los Estados Unidos, afirmó que la sentencia contra El Mayo Zambada envía un mensaje a todos los cárteles de que sin importar qué tan poderosos sean, no dejarán de perseguirlos.
2: This sentencing is not the end. It's just the beginning. It's a warning to every cartel leader, global criminal enterprise, and foreign terrorists, if you traffic deadly drugs, profit from the suffering of others and threaten our communities, DEA is coming for you.
0: Bueno, y en contraste con las afirmaciones de los funcionarios estadounidenses en el sentido de que su país no tuvo nada que ver en el secuestro del Mayo Zambada para trasladarlo a los Estados Unidos, el diario Los Angeles Times señaló que las autoridades estadounidenses habrían presionado a Joaquín Guzmán López, el hijo del Chapo Guzmán, para que se entregara y facilitara la llegada de Ismael El Mayo Zambada a la Unión Americana.
1: Pues lo que dijeron ayer los funcionarios del Departamento de Justicia y fiscales del Distrito Este de Nueva York es que Joaquín Guzmán López orquestó el secuestro de Zambada por cuenta propia. Señalaron que no aprobaron, participaron ni condonaron dicho operativo en territorio mexicano. Y bueno, pues entonces lo que escuchábamos ayer de las palabras de los funcionarios es: el secuestro del Mayo se planeó de manera unilateral, estas fueron las palabras, y también lo que dijeron fue que el responsable fue el hijo del Chapo y quien además no recibió ningún beneficio por ello.
0: Bueno, pues eso es lo que dicen los funcionarios del gobierno de Estados Unidos, y el Los Angeles Times tiene pues otros datos. Dice que hubo presiones a Joaquín Guzmán López para entregar a El Mayo. El embajador de México en los Estados Unidos, Roberto Lasseri, se reunió con el director de la Agencia de Alcohol, Tabaco, Armas de Fuego y Explosivos, Robert Secada, para conversar sobre el fortalecimiento del combate al tráfico de armas.
1: Ronald Johnson, el embajador de Estados Unidos en México, consideró que la detención de Jánero Van N., ciudadano estadounidense vinculado con los Chapitos, es otro ejemplo de lo que pueden lograr ambos países cuando trabajan juntos.
0: El coordinador de Morena en la Cámara de Diputados, Ricardo Monreal, aseguró que la presidenta Sheinbaum hizo bien al aceptar la invitación del presidente de los Estados Unidos, Donald Trump, para acudir a la final del Mundial de Fútbol.
1: Por su parte, la presidenta de la Cámara de Diputados, Kenia López Rabadán, celebró que la presidenta Sheinbaum haya aprovechado su visita a Nueva York para abordar el tema comercial con el presidente Donald Trump. Dijo que habló de migración también, además del Tratado de Libre Comercio. Claro, dijo, pues en un espacio como este solamente ahí se dio una pincelada, ¿no? Se puso en la mesa. Claro que no se puede abordar más, pero esta semana sí que se va a hacer porque siguen las negociaciones del T-MEC.
0: Por otro lado, la diputada Kenia López denunció que el exgobernador de Baja California, Ernesto Rufo, detenido por presunto huachicol fiscal, se ha convertido en un preso político. Sí, es lo que dice la diputada Kenia López, a pesar de que ayudó a forjar la democracia de nuestro país.
3: Por supuesto, Ernesto Rufo es un preso político. Fue Ernesto Rufo quien luchó para que se crearan nuestras instituciones que después permitieron en los noventas que hubiera pluralidad, que este Congreso mexicano tuviera pluralidad, que hubiera alternancia de poder.
1: Bueno, la presidenta nacional de Morena, Ariadna Montiel, denunció que el PAN y el PRI buscan disfrazar al exgobernador Ernesto Rufo como un preso político y una víctima para evitar hablar de los delitos que presuntamente cometió.
0: Desde Palacio Nacional, la presidenta Claudia Sheinbaum afirmó que la Fiscalía General de la República tiene muchas pruebas de cómo la empresa Ingemar, vinculada al exgobernador Ernesto Rufo, importaba combustible de contrabando.
4: Quiero repetirlo porque es un caso muy estudiado. La Fiscalía fue alrededor de un año, por lo menos, y todavía sigue en investigación, porque es la importación ilegal, lo ponemos en palabras llanas, una empresa que tiene un permiso para importar combustible, pero importa el combustible de manera ilegal.
1: Bueno, en una carta pública, el exfiscal especial en investigación de asuntos relevantes y exportavoz de la Fiscalía General de la República, Ulises Lara, rechazó haber cometido conductas contrarias a la ley y advirtió que cualquier señalamiento en su contra será aclarado por las vías formales.
0: El gobernador de Zacatecas, David Monreal, prometió que habrá justicia y cero impunidad tras el hallazgo de 10 personas asesinadas en distintos municipios de la entidad.
5: Quienes hayan ordenado y realizado esta barbarie, pagarán por ello. Habrá justicia, no impunidad, como lo hemos hecho ya en otros casos. Lo sucedido no solo enlutó a las familias de las víctimas, se agravió al pueblo de Zacatecas y al gobierno mismo.
1: Bueno, pues ahí las palabras del gobernador. La Fiscalía General del Estado de México aseguró más de 2,000 máquinas tragamonedas en 56 municipios de la entidad, las cuales presuntamente eran utilizadas para financiar estructuras criminales y también enganchar a menores de edad.
0: El gobernador de Tamaulipas, Américo Villarreal, retomó su propuesta para construir un acueducto que lleve agua del río Pánuco al centro y norte del estado, sin contemplar a Nuevo León como posible beneficiario del proyecto.
1: La dirigencia de Movimiento Ciudadano en la Ciudad de México presentó una denuncia contra la jefa de gobierno Clara Brugada para que se investigue el destino de los 3,360 millones de pesos anunciados para obras de infraestructura hidráulica.
0: La Coordinación Nacional de Protección Civil informó que 92 de los 113 municipios de Michoacán presentan riesgo de inundaciones y deslizamientos de laderas por las fuertes lluvias que afectan la entidad.
1: Petróleos Mexicanos dio a conocer que este lunes se registró un conato de incendio en la refinería de Salamanca con un saldo de una persona herida. Explicó que el incidente se debió a una pérdida menor de aceite crudo con fuego incipiente y también humo negro.
0: La Administración de Alimentos y Medicamentos de los Estados Unidos aclaró que toda la evidencia disponible apunta que la lechuga cortada de la empresa Taylor Farms, procedente de Guanajuato, es el origen del grave brote de ciclosporiasis detectado en ese país.
1: El presidente de los Estados Unidos, Donald Trump, firmó una orden ejecutiva para imponer un arancel del 50% a la mayoría de los productos importados desde Canadá en un plazo de 30 días. Esta medida excluye a la energía, los minerales críticos y el pescado, entre otros.
0: Sí, imagínese usted, estuvo con el presidente Trump el domingo y el lunes les imponen un impuesto punitivo del 50%. El primer ministro de Canadá, Mark Carney, afirmó que su gobierno está listo para negociar con Estados Unidos a fin de abordar los asuntos pendientes en beneficio mutuo de sus ciudadanos.
1: En información de los deportes, la presidenta Sheinbaum abanderó a la delegación mexicana que va a participar en los Juegos Centroamericanos y del Caribe en República Dominicana.
0: La FIFA abrió una investigación sobre las agresiones de algunos jugadores de Argentina en contra de sus homólogos españoles al terminar el partido contra España en la final del Mundial 2026.

0: Bueno, y vamos a la frase de este día. Las políticas económicas deben ser analizadas en términos de los incentivos que crean y no de las esperanzas que las produjeron. Thomas Sowell, en su libro Basic Economics.
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0: Bueno, y vamos a las preguntas. Ayer preguntábamos, ¿fue una buena Copa del Mundo? Sí, nos dijo 68.2%, no 25.3%, no sé 6.5%. Recibimos 720 participaciones.
2: La que sigue, por favor.
0: Por supuesto que sí, maestro Osvaldo. Ya coloqué en mi cuenta personal de X, @ Sergio Sarmiento, la siguiente pregunta. ¿Piensa usted que el Mayo Zambada está ayudando a las autoridades estadounidenses como testigo colaborador? Sí, nos dice 83.9%. No, 7.1%, no sabemos, 9%. En 51 minutos llevamos 211 votos.
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0: decisión más difícil, mi querido Ángel Gutiérrez.
1: Sí, hombre.
0: ¿Con quién se queda el perro?
1: ¿Con quién se va a quedar el lomito, como dicen por ahí? Pues es que, fíjense que hoy estamos celebrando el Día Mundial del Perro. Uh-huh. Entonces, pues, un saludo a todos nuestros amigos que nos escuchan, que están seguramente acompañados de sus perritos allá en casa. Algunos, a lo mejor, corriendo, haciendo ejercicio. Pues estos animalitos que nos acompañan siempre, ¿no?
0: Los perrijos ya.
1: Los perrijos, bien, bien dicho, ¿no? Algunos ya hasta en carriola andan. Entonces, bueno, una felicitación a nuestros amigos perritos. No nos están escuchando, pero nosotros los queremos mucho. Y pues vamos a empezar, Sergio Lupita, con las destacadas del Heraldo de México. En primera plana, Claudia Sheinbaum, el mundial fue ejemplo de coordinación de los tres países. La mandataria dijo que fue un buen momento. En tanto, este lunes abanderó a la delegación mexicana que participará en los Juegos Centroamericanos de Santo Domingo. País entre México, Estados y Canadá, mundial, ejemplo de coordinación,

0: Orbe, Reino Unido. Burnham asume el reto de ser primer ministro. El nuevo inquilino del número 10 de Downing Street se convirtió en el séptimo primer ministro británico en una década. Y en deportes, listos para Santo Domingo. Siéntanse orgullosos. Ante casi 300 atletas y autoridades deportivas, la presidenta Claudia Sheinbaum abandera a la delegación mexicana que va a participar en los Juegos Centroamericanos y del Caribe. Lupita, Sergio, hasta aquí las destacadas del Heraldo de México.
1: Muchas gracias, Ángel. Muy buenos días.
2: Son las 7 de la mañana con 21 minutos. 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

Bueno, pues estamos escuchando a un artista, un cantante que dejó mucho, dejó mucha huella ya en los años 60 con su música. Con su música folk. Él es un artista que se hizo en la Gran Bretaña. Originalmente nació en Chipre, si no mal recuerdo. Aquí lo busco en estos momentos. Pero no, nació ya en Londres y tuvo un gran éxito allá en los años 60. Estamos empezando con esta que se llama I Love My Dog. Decepcionó a muchos de sus fans, entre ellos a mí, cuando dejó de cantar ya en los años 70 y se dedicó al Islam, se convirtió al islamismo y finalmente dejó de cantar durante muchos años, aunque ha vuelto a cantar nuevamente. 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Son las 7:23. Puede usted darnos seguimiento en el Heraldo Radio, en Instagram, arroba el Heraldo Radio, Facebook, Heraldo Radio, en X, arroba Heraldo Radio, guión bajo. Estamos escuchando a Cat Stevens, quien nació el 21 de julio de 1948. Regresamos en unos momentos más.

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1: Hola, ya aumentó el número de vehículos en Calzada Zaragoza desde calle 7 hacia Viaducto Río de la Piedad. Te recuerdo que está cerrada la vialidad en Calzada Minas de Arena de Sur 122 hasta Avenida de las Torres. Cuidado, hay un corte preventivo en Avenida 20 de Noviembre a partir de Isasaga en la Alcaldía Cuauhtémoc por manifestantes a la altura de Venustiano Carranza. Alternativa vial Congreso de la Unión. Buen avance maneja Avenida 100 metros desde Eje 3 Norte hacia Poniente 128. A las 12 horas se prevé el arribo de manifestantes en Reforma en la colonia Lomas de San Lorenzo, Alcaldía Iztapalapa. Este martes no circulan los autos con engomado rosa, terminación de placas 7 y 8, holograma de verificación 1 y 2. Que no se te pase.
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4: Hola, muy buen día, auditorio del Heraldo. Les informo que la línea A ofrece servicio en todas sus estaciones, de Pantitlán a La Paz, en ambos sentidos. La circulación de los trenes es continua. Se registra afluencia moderada y circulación constante de trenes en las líneas 1, 2, 3, 7, 8, 9 y 12. La información puede cambiar por eventualidades en el servicio. Las líneas A y B registran alta afluencia. Se envían unidades vacías a las estaciones con mayor demanda. Para garantizar su seguridad y la de todos los usuarios, les recomendamos respetar la línea amarilla de seguridad. Esta línea indica el límite seguro para abordar y descender de los trenes, ayudando a prevenir accidentes y caídas. Manténganse informados del estado del servicio en nuestras redes sociales, @metrocdmx. Reportó Ana Moreno para El Heraldo Radio.
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0: 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Estamos escuchando a Cat Stevens, esta canción que me acuerdo que a mí me impactó muchísimo cuando salió allá, creo que fue en los años 60, si no mal recuerdo, quizás principios de los 70. Es un diálogo entre el padre y el hijo, y entonces el padre le dice al hijo que tiene que tranquilizarse, que casarse, que estar tranquilo, que hacer las cosas de forma paciente. Y el hijo le dice, yo no puedo, yo necesito cambiar mi vida, yo necesito, dice, from the moment que toda la vida me dijeron que debía yo escuchar, pero yo sé que no puedo, yo sé que tengo que irme de aquí, es la respuesta del hijo. Me gusta mucho porque es esta conversación entre padre e hijo. El padre hace la voz más tranquila y más más baja, y con el hijo muestra un entusiasmo realmente muy, muy fuerte. Es Cat Stevens, hoy es su cumpleaños, está cumpliendo 78 años, Guadalupe.
1: Bueno, pues...
0: Sé que a ti no te gusta, si me lo has dicho en algunas ocasiones, pero sé que le gusta a Dunstan del Valle, a quien le mando un fuerte abrazo.
1: Muchas gracias.
0: Y que sé que es que igual que yo, quizás por la edad que tenemos, crecimos con la música de Cat Stevens.
1: Bueno, vámonos a los mensajes. Buenos días, estimados. Sigue la crisis en el Hospital Infantil de México, paradas las cirugías de corazón por falta de insumos, es lo que nos están reportando, y por supuesto la vida de muchos niños y niñas está en juego. El panorama luce más sombrío que nunca, es lo que nos dice esta persona de nuestro auditorio. Así que, bueno, pues nos está reportando crisis que continúa en el Hospital Infantil de México.
0: Bueno, pues dice otra persona. Buenos días, don Sergio y Lupita. Don Sergio significa que estoy más viejo, ¿verdad? Sí. Bueno, don Sergio y Lupita, de regreso a la cotidianidad de México, que Dios nos agarre confesados, reciban un cordial saludos, es Mario Sánchez.
1: Es más experiencia, Sergio.
0: Ah, ya, sí, ya voy entendiendo. Sí.
1: Oye, la presidenta nacional de Morena, Ariadna Montiel, aseguró que el PRI, el PAN y sus aliados buscan presentar al exgobernador de Baja California, Ernesto Rufo, como un preso político para desviar la atención de las investigaciones relacionadas con un presunto esquema de huachicol fiscal. A través de un mensaje que, por cierto, difundió en redes sociales, afirmó que convertir a un imputado en víctima es una estrategia para proteger la impunidad y evitar que se discutan los presuntos delitos que se le atribuyen. Bueno, pues es lo que dice la dirigente morenista, que sostuvo que el caso no se trata de una persecución política, sino de una investigación por presunto esquema de contrabando de combustibles mediante la simulación del cruce de trenes vacíos por la frontera para introducir gasolina de manera ilegal. Montiel aseveró que esta red habría ocasionado un daño al erario superior a los 4,000 millones de pesos. Hay posiciones de distintos organismos, Sergio, de distintos políticos mexicanos, incluidos algunos de Morena, que han señalado que Rufo Appel pues ha sido conocido de su trayectoria honesta durante muchos años, pero bueno, pues vamos a seguir platicando del tema.
0: Claro, la diputada Kenia López denunció que el exgobernador de Baja California, Ernesto Rufo, detenido presuntamente por huachicol fiscal, es un preso político. Y bueno, pues señaló algo que yo también dije aquí en estos espacios, y es que pues ciertamente es un referente de la democracia de nuestro país, el primer gobernador de oposición que logró derrotar al PRI. Cintia Stettin, adelante con tu información.
2: De Diputados, Kenia López Rabadán, aseguró que el proceso judicial contra el exgobernador de Baja California, Ernesto Rufo Appel, constituye una cortina de humo para desviar la atención de los audios donde presuntamente la gobernadora Marina del Pilar Ávila comparte información de seguridad con autoridades estadounidenses. En conferencia de prensa, la legisladora panista sostuvo que Rufo es un preso político y cuestionó que las investigaciones por presunto huachicol fiscal se dirijan contra un actor opositor y no contra quienes, afirmó, tienen facultades para permitir este tipo de operaciones. López Rabadán señaló que el proceso judicial responde a motivaciones políticas y afirmó que las investigaciones deberían enfocarse en funcionarios responsables del combate al llamado huachicol fiscal, al considerar que este delito requiere la colusión de autoridades. También acusó irregularidades en el proceso y responsabilizó a una juez electa en la pasada elección judicial al asegurar que un juez de carrera previamente no había ordenado la detención ni la prisión del exgobernador. La legisladora defendió la trayectoria de Rufo Appel, a quien atribuyó un papel clave en la transición democrática del país, como el primer gobernador de oposición electo en México y promotor de instituciones que, dijo, permitieron la pluralidad y alternancia en el poder. Con información de Cintia Stettin, Sofía Calvillo.
0: Bueno, pues gracias a Cintia Stettin por este reporte.
1: Bueno, Kenia López Rabadán es presidente de la Cámara de Diputados. Kenia, ¿cómo estás? Muy buenos días, gracias por tomar la comunicación.
3: Lupita, ¿qué tal? Buenos días, a tus órdenes.
1: Kenia, a ver, ¿esto es un distractor? ¿Esto en realidad se trata de una persecución?
3: Pues mira, lo decía yo ayer desde la Cámara de Diputados. Evidentemente hay que reconocer el trabajo que Ernesto Rufo Apel ha hecho para la historia de nuestro país. Fue el primer gobernador de oposición en donde claramente después de décadas era pues casi imposible ganar una gubernatura. Él logró conquistar los corazones de Baja California, las mujeres con las cacerolas, recordarás, en esa escena histórica, para defender por supuesto la verdad. Y claramente es un ciudadano que no tiene cargos públicos, que no toma decisiones gubernamentales, y el entramado, la red que se necesita para el huachicol fiscal, que ya hemos visto en estricto sentido qué es el huachicol fiscal, pues no pagar impuestos, y evidentemente quienes permiten la introducción del huachicol, la distribución del huachicol, la venta del huachicol, pues por supuesto no puede ser un ciudadano, ni los ciudadanos, son autoridades. A mí me parece que es muy lamentable que ante señalamientos de Estados Unidos para distintas autoridades que en este momento toman decisiones, tienen poder, tienen cargos, pues el resultado sea meter preso a una persona como Rufo, que en estricto sentido hay que recordar que fue parte de la historia democrática de este país. La primera vez, Lupita, Sergio, auditorio, que en este nuestro país hubo una credencial para votar con fotografía, fue en Baja California, y fue evidentemente gracias a una visión de estadista, una visión democrática, una visión de un hombre que forjó las instituciones democráticas en este país, que gracias a él y a varios, por supuesto, en esa generación, tuvimos hacia los 90s un México democrático que no se había tenido, y me parece, lo digo sin lugar a dudas, lamentable que quien esté en prisión sea una persona de oposición y no pues esos cientos de servidores públicos que claramente se coludieron desde el nivel municipal, estatal o federal para robarle a los mexicanos medio billón de pesos. El huachicol fiscal en realidad lo que hace es que no paga impuestos y por ende es un robo a la ciudadanía.
0: Kenia, ¿tú crees que Ernesto Rufo tenía la influencia política como para controlar las aduanas, la Guardia Nacional, los sistemas de ferrocarriles y poder realizar este contrabando de combustibles como plantea la Fiscalía General de la República? ¿Era tan poderoso después de 30 años de ya no haber estado como gobernador de Baja California?
3: Evidentemente, querido Sergio, eso es imposible. Es claramente imposible. Hay una colusión, un entramado de cientos de autoridades, en donde, por cierto, pues evidentemente lo son de distintos órdenes de gobierno en distintos estados de la República. Claramente Ernesto Rufo Apel no tenía ninguna posibilidad de que algo así sucediera y que él, tuviera una injerencia en esos espacios de poder. Por eso es que hay que reclamar que algo así no suceda, porque claramente ofende la inteligencia de los mexicanos, ofende, la posibilidad de creer que haya justicia en un país en donde, por cierto, lo decía muy bien el reportaje, el fin de semana nos enteramos que estas denuncias fueron presentadas ante un juez de carrera. Por cierto, en esas denuncias, hace apenas una semana, no estaba el nombre de Ernesto Rufo. Un par de días después presentan otra vez la... Bueno, ese juez de carrera no aceptó evidentemente las pruebas, resolvió que no había pruebas suficientes, y un par de días después presentan esa misma denuncia, llamémosla así, ya incluyendo el nombre de Ernesto Rufo, ante una jueza, esa jueza que fue electa, pues digamos ahora con esta reforma judicial, y ella sí, de manera presurosa, e incluso los detienen, los meten a la cárcel. A mí me parece que es algo brutal, es algo que no podemos permitir en términos institucionales, porque es, digamos, es, yo te diría, es una muestra clara de cómo una persona que está en su estado, un estado que, por cierto, pues claramente tiene hoy Baja California a nivel internacional señalamientos complejos en contra de las autoridades, los mismos entre la gobernadora, el exgobernador del mismo partido, han tenido, digamos, pues señalamientos personalísimos, ya sea la gobernadora Marina del Pilar y el exgobernador Bonilla. O sea, me parece que hay demasiados, digamos, demasiados señalamientos en ese estado como para que la persona que esté involucrada, pues claramente es una persona de oposición, además una persona, un adulto mayor que tiene muchísimos años que no tiene cargo y que evidentemente pues demuestra que algo está muy complejo,
1: Kenia,
3: en términos institucionales.
1: Dice la presidenta de Morena, Ariadna Montiel, que convertir a un imputado en víctima es una estrategia para proteger la impunidad.
3: Pues mira, yo respeto siempre, y más ahora en este cargo como presidente de la Cámara de Diputados, a las instituciones y a los partidos. Pero me parece que es claro, para que haya huachicol fiscal, para que ese, digamos, ese entramado, esa red de corrupción, esa ruta tan compleja exista, pues hay cuando menos 7, 8 autoridades en medio, y que ahora resulte que el responsable sea un ciudadano que ni cargo tiene, un ciudadano que está en la oposición y que además es un adulto mayor. A mí me parece pues imposible, increíble, claramente es una cortina de humo, y yo espero que podamos, digamos, valorar, razonar como país que algo así no debe pasar.
1: Muy bien, pues muchas gracias por platicar con nosotros esta mañana. Kenia, muy buenos días.
3: Muchísimas gracias, querida Lupita. Gracias. Sergio, un abrazo para ustedes y para su auditorio. Que tengan el mejor de los días.
1: Igualmente, hasta luego, Kenia López Rabadán, presidenta de la Cámara de Diputados.
0: El presidente de los Estados Unidos el domingo departió con Mark Carney, el primer ministro de Canadá. El lunes impuso fuertes aranceles a varios productos importantes de Canadá. La doctora Aribel Contreras Suárez es coordinadora de la Licenciatura en Negocios Globales de la Universidad Iberoamericana, así como asociada de Comexi y analista internacional. Aribel, gracias por tomar nuestra llamada. ¿Cómo ves? Esto sí sorprendió a todo el mundo. Recibo aquí a Mark Carney, lo invito al partido final de la Copa del Mundo de Fútbol, y al día siguiente 50% de aranceles punitivos. Además, pues en el día en que iban a empezar las negociaciones, aunque están empezando las negociaciones del T-MEC. ¿Qué opinas?
4: Un gusto saludarte, Sergio. Muy buenos días. Pues ya vimos que en el silbatazo final del Mundial ha apaciguado al presidente Trump en temas arancelarios. Desde hace pues prácticamente un año, Sergio, veíamos que desde Canadá al interior, los locatarios, los empresarios, la misma sociedad civil, se estaba organizando para empezar a mover productos estadounidenses de los anaqueles para que pudieran ser sustituidos por productos locales. Esto lo que generó es que disminuyó lo que Canadá venía comprando en el sector de vinos y otros productos que le compran a Estados Unidos. Esto lo que genera, pues, es que Estados Unidos disminuye sus exportaciones a Canadá y pues ha encendido los ánimos del inquilino de la Casa Blanca. Increíble, pero cierto, hoy inician esta tercera ronda de negociaciones entre México y Estados Unidos, pero no olvidemos, Sergio, que los aranceles llegaron para quedarse en esta era de Trump 2.0, que lo mismo golpetea a Canadá en ciertos sectores como a México en la parte del acero, el aluminio y el sector automotriz, que son los principales temas que se estarán negociando estos días. A la luz de que el gobierno de Estados Unidos quiere endurecer el contenido regional, pero no de que los tres países aporten a ciertas industrias, sobre todo la automotriz, sino que ahora está exigiendo que se incremente el contenido de Estados Unidos dentro del contenido regional. Así que vienen días bastante complicados, Sergio.
1: Aribel, en esto que mencionas, vienen días bastante complicados. Lo que siempre se ha estimado es que a México se le trata un poco distinto a Canadá. ¿Crees que podamos seguir con esta vía?
4: Lupita, qué gusto saludarte.
1: Igualmente.
4: Para Estados Unidos, gracias. Para Estados Unidos es muy claro, desde la oficina representante comercial, Jamieson Greer, que una cosa es lo que se está negociando con Canadá y otros temas son los que se están negociando con México. Seguiremos viendo negociaciones bilaterales separadas. En algún momento tendrán que ser trilaterales, es decir, los tres países, pero por el momento los temas de la agenda con Canadá y con México tienen un cruce distinto. Es decir, la presión para Canadá es muy diferente al trato con México, porque en relación a México, a lo que Washington le interesa es el tema migratorio y todos los temas relacionados a la seguridad nacional que tienen que ver con el crimen organizado, los estupefacientes y todo lo que hemos venido viendo durante los últimos meses en este intercambio de información, de inteligencia, pero también pues que están en el camino personajes que ya enfrentan la ley en Estados Unidos. Entonces, esos botones accionadores los enfrenta el gobierno de México, pero no de igual manera en Canadá. Entonces, estaremos viendo que son días álgidos por la parte comercial, pero sobre todo en la parte política, que a escasos 3 meses y medio de las elecciones intermedias en Estados Unidos, estaremos viendo que esto se estará agudizando. Se espera, inclusive, el presidente del Consejo Coordinador Empresarial en México decía el día de ayer que eran optimistas el sector empresarial mexicano que después del 3 de noviembre, que son las elecciones intermedias, se pudieran ir cerrando las pinzas políticas para avanzar en el espacio comercial, pero yo la verdad es que no soy tan optimista porque me parece que el tema de los aranceles pues es parte de este proyecto de la política comercial de Estados Unidos de hacer grande Estados Unidos otra vez con un modelo neoproteccionista.
0: Sigue molesto Donald Trump porque Canadá no aceptó ser el 51º estado de la Unión Americana.
4: Pues además de eso, Sergio, que pones el dedo en la llaga y que enciende los ánimos en Washington, no olvidemos que Trump ya le trae cierto recelo a Canadá desde tiempos de Justin Trudeau, sobre todo por el tema del déficit comercial que Estados Unidos se enfrenta en ciertos sectores al interior de Canadá. Le molesta que Canadá no acceda a ciertas cuestiones que para Estados Unidos son importantes en otros foros multilaterales, como es la parte de la OTAN, el tema de la frontera que comparten, pues también no es tan porosa como la frontera al sur con México, pero el hecho de que Canadá se mueva ahora con el primer ministro Mark Carney en una política mucho más independiente, En la parte política, pero también dejar de depender en el aspecto comercial con Estados Unidos, pues no es bien visto por Trump, se enoja, a duras penas, se ve que le costó trabajo tener que invitar a ambos mandatarios, me refiero al de Canadá y México, para la final de la Copa, pero tampoco creamos que ese domingo pues iba a ser optimista para los tres países.
0: Aribel Contreras Suárez, gracias por hablar con nosotros. Nosotros vamos a una pausa y regresamos.
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6: Hola, aumenta el número de vehículos en Calzada Zaragoza desde calle 7 hacia Viaducto Río de la Piedad. Continúa la reducción de carriles por obras en Avenida Sur 122 de Poniente 85 hasta Río Tacubaya. En sentido opuesto se habilita el carril reversible. Escuchemos el pulso vial de Gerardo Galicia.
7: Y le adelanto que sobre el eje 5 sur se incrementa rápidamente la afluencia de vehículos. Ya va a encontrar rezago de consideración a la altura del eje 5 oriente, la avenida Javier Rojo Gómez. Más adelante, en su entronque con la calle de Cazuela, maneje con precaución, sobre todo evite carriles de extrema izquierda. Se genera un encharcamiento severo poco antes de llegar al acceso de la central de Abasto en Iztapalapa. Y por si esto fuera poco, le espera asentamiento también de consideración a la altura del eje 4 oriente, la avenida Canal de Río Churubusco. Hasta aquí, el pulso vial.
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0: Seguimos escuchando a Cat Stevens. Esto se llama Morning Has Broken. La mañana ha empezado. La mañana ha comenzado. Eso es lo que nos canta Cat Stevens. Estamos escuchando a este, pues a este cantante británico, nacido el 21 de julio de 1948, porque está cumpliendo años, está cumpliendo 78 años.
1: A muchos de nuestros amigos, Sergio, les gusta la música esta mañana, así que la están disfrutando. Nos da gusto saber que, sí, que comparten, ¿no? Lo que aquí se selecciona y fue una de tus elecciones el día de hoy.
0: Pues es que no hubo voto en contra. Guadalupe Juárez estaba distraída y entonces
1: me distraje un poco.
0: Eso es, Fernanda García no encontró ningún heavy metalero que pudiera, que pudiera promover. En fin, pero tenemos mensajes.
1: Sí, las canciones de Cat Stevens son de lo mejor. Gracias por compartirlas y comentarlas. Saludos, Sergio y Lupita. Les mando abrazos. Pascual Hernández Mergol.
0: Dice otra persona, Sergio y Lupita, buenos días, los número uno. Ahorita, al escuchar a Cat Stevens, me trasladé a los setentas, emocionado, época de juventud, planes y grandes sueños. Excelente selección musical. Guillermo desde Monterrey, reciban un abrazo. Creo que si algo tenía Cat Stevens es que era esto, generaba sueños, generaba la ilusión de un mundo mejor. Eso es lo que me gustaba tanto de Cat Stevens.
1: Y entonces dice otra persona de nuestro auditorio, Isa López del Estado de México. Buenos días, Sergio Lupita. Sergio, comparto tu buen gusto por Cat Stevens. ¿Qué tal Morning Has Broken o Moon Shadow? Dice, saludos cariñosos, Isa López desde el Estado de México.
0: Ismael El Mayo Zambada, el cofundador del cártel de Sinaloa, fue sentenciado a cadena perpetua en una corte federal de Nueva York. Jesús García, editor de política del diario La Opinión en Nueva York, en los Estados Unidos, pues, ha estado pendiente a todo este caso desde hace tiempo. Jesús García, por lo pronto no hubo sorpresa, es cadena perpetua. ¿Cómo viste la carta del Mayo? ¿Cómo viste las declaraciones de los personajes, de autoridades estadounidenses que hablaron también en esta ocasión? ¿Qué nos puedes decir?
2: ¿Qué tal, Sergio y Lupita? Muy buenos días. Perdón por mi voz, estoy un poco enfermo. Perdonen. Bueno, sí, de hecho no hubo mucha sorpresa. Se esperaba mucho esto. Hay que recordar que la defensa y los fiscales presentaron sus propuestas de lo que tenía que ser. Pues la sentencia y la defensa tenía muy claro que había una claridad en el sentido de que el tipo de delito por el que se estaba persiguiendo justamente a El Mayo Zambada, las acusaciones en forma como tal y los lineamientos, era que no alcanzaban menos de cadena perpetua. Entonces la defensa lo sabía. Entonces cuando presentan justamente esta petición de, digamos, algunos lineamientos, solamente hacen sugerencias de que debería de estar encerrado en una prisión, que tuviera acceso a atención médica especializada debido a los padecimientos que tiene. No sabemos cuáles son sus padecimientos en total. Sabemos que es diabético, que tiene un problema en una rodilla. De hecho lo vi esta vez un poco más dañado que la vez anterior que estuve en otra audiencia con él. Caminaba un poco más lento, pero con pues bastante ánimo. De hecho debería decir yo, dada las condiciones en las que él está, como pues finalmente una persona que sabe que va a morir en prisión, ¿no? Entonces obviamente tuvo una oportunidad de hablar el juez. A eso se le da a todas las personas que son sentenciadas. El juez les da la oportunidad de dar un último mensaje de manera pública. Y él básicamente pues expresa supuestamente arrepentimiento, ¿no? Esta carta que hace de señalar, una parte que me llamó la atención es, bueno, yo no quise juicio porque yo no quería negar lo que era la verdad. Estoy aquí por lo que hice, vengo a asumir prácticamente eso que hice y las consecuencias que tengo. No vengo a pedir compasión, fue una de las expresiones que tuvo. Y bueno, lanza un mensaje ahí a la juventud señalando, no es el camino, pero es un poco tarde, ¿no? También
1: pues sí,
2: para
1: después de este tantos tipo años, de oye, desde después de tantos años, ¿no?
2: Lupita, digamos, de trayectoria
1: del Chapo. Jesús, ayer le hiciste una pregunta a pues uno de los fiscales de Estados Unidos sobre el proceso de detención del Mayo Zambada. Cuéntanos aquí qué fue lo que te dijo.
2: Mira, hay un problema y eso es parte del contexto porque no hay claridad exactamente de cómo se llevó y lo que señala, mi pregunta fue muy específica en el sentir, ¿nos van a explicar en algún momento cómo fue la detención finalmente del Mayo Zambada? Y lo que señaló el fiscal, que fue el fiscal del distrito este, justamente donde fue sentenciado, dijo que esto fue una planeación, fue una acción, acusó directamente a Joaquín Guzmán López de secuestrar al Mayo Zambada. Y con eso pretender obtener algún beneficio de las autoridades estadounidenses en su propio caso. Pero dijo que eso no lo beneficiará y que no premiará de algún modo pues el hecho de que lo haya llevado. Sin embargo, pues hay muchos elementos que pues no responde. El hecho, por ejemplo, ¿en qué momento está el contacto entre las autoridades estadounidenses con Joaquín Guzmán López para poder trasladarlo a Estados Unidos? ¿En qué momento? Es una línea de tiempo que no conocemos exactamente. Luego, ¿en qué momento las autoridades estadounidenses autorizan el aterrizaje de ese avión y que implica una coordinación importante para poder detener al Mayo Zambada? Entonces, son varios elementos que las autoridades de Estados Unidos pues no quieren responder y que son importantes porque eso implicaría revelar pues algún tipo de acción también en México, que es una de las grandes dudas. Y lo que llama la atención aquí es que habla de un secuestro, es decir, sí hay un secuestro como tal, ¿no? Entonces, la forma en que se detiene no fue una acción, una operación policíaca, según ellos, sino de un secuestro. Entonces, ese es un elemento. Ahora lo que hay que ver es básicamente lo que ocurre. Esto lo podríamos también de entender un poco más cuando se den la sentencia para Joaquín Guzmán, y que esto va a ser en agosto, si es que no cambian las fechas, porque están cambiando mucho las fechas, cambiaron la de Ovidio para octubre, estaba también para julio. Entonces, vamos a ver exactamente qué es lo que le ofrecen también a Joaquín. Ahora, él y Ovidio están cooperando porque las acusaciones que se presentaron contra 10 políticos en México están sustentadas todas sobre testimonios de los chapitos. Entonces ellos ya están cooperando, digamos, en ese sentido. Otra cosa que destaca de lo del Mayo Zambada es que su abogado insiste en que él no está cooperando. Eso no significa que en cualquier momento pueda hacerlo. ¿Por qué? Porque él tiene todavía pues que pelear el hecho de que pueda tener ciertos beneficios médicos y cierta forma de estar en una prisión, ciertas condiciones que le puedan beneficiar. Obviamente, ayer también, incluso el administrador de la DEA, Terry Cole, señaló pues esta postura diciendo, bueno, no vamos a hablar sobre investigaciones en proceso. Es decir, hay un proceso ahí que no es muy claro, pero entendemos por otras fuentes que hay una presión hacia el Mayo Zambada para que pueda cooperar con las autoridades, lo cual también sería extraordinario, porque hay que recordar que pues el Mayo Zambada opera desde 1970, entonces ha cruzado gobiernos del PRI, del PAN y terminando con gobiernos de Morena. Entonces, es decir, la información que tiene sobre corrupción en México es realmente invaluable y podría ser importante para cruzar y entender mucho más lo que ha ocurrido con el crimen organizado en México.
0: Jesús, ¿tú piensas que realmente, como dice el abogado, no esté cooperando el Mayo Zambada o prefieren decir que no está cooperando, pues en parte para no alertar a nadie en México de que pudiera haber acciones en contra de ellos?
2: Puede ser eso. De hecho, hay una tendencia sobre eso. Yo hablando con otros colegas periodistas que porque tuvimos un debate muy interesante sobre eso, y uno de ellos que tiene base en Washington y que ha trabajado mucho sobre este tema, tiene justamente esta parte de que podría ya estar de algún modo muy cercano, si no es que cooperando muy cercano a ello y podría ya estar hablando, pero que no se haga público justamente para esto que tú señalas. Eso no es extraño, eso puede ocurrir y las autoridades pueden mantener ese secretismo, un poco de estrategia también, y también el Mayo Zambada puede mantener como tal, porque pues obviamente también no lo ve como mostrarse como una persona que esté traicionando un poco a con los que tuvo contubernio en México, ¿no? Eso puede estar ocurriendo, de hecho, totalmente.
1: Jesús, el secuestro fue unilateral y no habrá beneficios, pero decías hace unos momentos, bueno, pues se acerca uno de los otra audiencia, se va a revisar también aquí la información, pero entonces estaríamos pensando en que sí hay beneficios para los hijos del Chapo.
2: Ya los hay, o sea, definitivamente ya los hay. Porque a diferencia del Mayo Zambada, mira, por ejemplo, esto que me preguntaba Sergio, que es muy interesante y es importante. Cuando hay una cooperación, hay diversas formas de presentarse. En el caso del Mayo Zambada hubo un acuerdo de culpabilidad, pero no hay un acuerdo de cooperación oficial, no existe. Pero en el caso del Chapo, perdóname, de los hijos del Chapo y de Ovidio y de Joaquín, ellos sí tienen un acuerdo de cooperación y tienen un acuerdo de culpabilidad. O sea, es conjunto. Entonces ellos ya están siendo beneficiados porque ya están entregando información y van a tener algún beneficio, no se sabe cuál es el tipo de beneficio. Quizás será una sentencia muy mínima, será una prisión de mediana seguridad, o incluso si la información que tienen es realmente extraordinaria, sus abogados pueden, en este caso es el mismo Jeffrey Lichtman, puede pelear incluso que esté, por ejemplo, un testigo protegido, por ejemplo, lo cual sería como lo extremo y sería realmente extraordinario. ¿Qué información podrían entregar que los lleve a ese tipo de protección, ¿no? Entonces, ellos ya están teniendo un tipo de beneficio porque obviamente pues se están entregando información. Y lo que llama aquí la atención es el hecho de que Estados Unidos señale a un secuestrador, ¿no? En este caso, a Joaquín, y pues esté teniendo una alianza con él, ¿no? Confiándole que puede recibir información, lo cual obviamente abre las dudas de Estados Unidos, ¿sabías o no desde el principio que esto iba a ocurrir?
1: Claro.
0: Bueno, decir que fue un secuestro y que lo hizo solo también Joaquín Guzmán López, pues entiendo que es una forma del gobierno de Estados Unidos de lavarse las manos, aunque, pues como dices tú, pues no nos explica cómo cuando aterrizó el avión ya había ahí pues un gran número de camionetas del FBI para recibir a los pasajeros de ese avión.
2: Exactamente, sí, hay muchos momentos, digo yo, estableciendo en mis artículos dos preguntas básicas. Explícame la línea de tiempo, en qué momento se da que tú sabes que él va a estar secuestrando a esta persona, ¿no? Al Mayo Zambada, y cuál es la línea de tiempo de cómo implementas la operación en Estados Unidos, por como bien señalas, Sergio, de que pues vas a detener a estas personas. Y no es una operación sencilla, o sea, estás convocando al FBI, a la DEA, agentes de especiales de HSI, pues, es decir, hay una operación intensa para eso. Entonces, para ello requieres que haya una información previa, pues, de varias horas o días, ¿no? Porque no puede ser tan sencillo. Entonces, y también hemos visto trastabillar considerablemente al ex embajador Salazar, ¿no? Sobre esta información. Entonces, eso es lo que llama muchísimo la atención sobre cómo está operando Estados Unidos en esta situación.
0: Bueno, pues, yo quiero agradecerte, Jesús García, editor de política del diario La Opinión en Nueva York, en Estados Unidos, el haber conversado con nosotros.
2: Muchísimas gracias a ustedes. Un saludo para su audiencia.
1: Gracias. Hasta luego, Jesús. Muy buenos días. Y vamos con otro Jesús. Jesús Carachure.
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1: Jesús Carachure, meteorólogo del Servicio Meteorológico Nacional de la Conagua, cuéntanos cómo nos va a tratar el clima en las próximas horas. Buenos días.
7: Hola Lupita, hola Sergio, buenos días, muy buenos días a todo el auditorio que nos escucha. Pues mira, hoy martes hay dos condiciones importantes a nivel nacional en cuanto a la meteorología. Por un lado, aunque habrá lluvias en las 32 entidades de la República Mexicana, no serán tan abundantes como semanas pasadas. Hay que recordar que ya estamos entrando a la canícula y esto nos indica una disminución en las lluvias. Repito, no que no llueva, sino que las lluvias suelen ser menores, de menor abundancia que días pasados, y esto también lo que genera es un incremento en las temperaturas. Entonces, es la condición que esperamos se presente en los próximos días. El día de hoy en específico, como te comentaba, habrá lluvias en las 32 entidades de la República, pero ya no serán las cantidades tan abundantes como se presentaron días pasados. Tenemos diferentes sistemas meteorológicos que estarán afectando a lo largo y ancho de la República Mexicana. Tenemos, por un lado, el monzón mexicano en el noroeste de la República, canales de baja presión en el interior y en el sureste de México, circulaciones ciclónicas y vaguadas en niveles medios y altos de la atmósfera, y inestabilidad también en altura. La interacción de estos sistemas ocasionará precipitaciones muy fuertes en lo que es Sonora, Chihuahua, Michoacán y también para Guerrero. Lluvias fuertes para Jalisco, Colima, el Estado de México, Oaxaca y también Chiapas. Intervalos de chubascos para Baja California Sur, Sinaloa, Nayarit, Coahuila, Durango, Zacatecas, aquí en la Ciudad de México, también para Puebla, Morelos, Veracruz, Veracruz, Campeche, Yucatán y Quintana Roo, y solamente lluvias aisladas en lo que es Baja California, Nuevo León, Tamaulipas, San Luis Potosí, Aguascalientes, Guanajuato, Querétaro, Hidalgo, Tlaxcala y Tabasco. Como verán, habrá lluvias en todas las entidades de la República Mexicana, sin embargo, ya habrá lluvias aisladas en muchos estados de la República Mexicana. Y como te comentaba, por el otro lado, también esperamos un incremento de las temperaturas en gran parte de la República Mexicana y una onda de calor que, bueno, estará afectando lo que es la península de Baja California, Sonora y Chihuahua, ¿no? Pues ahora sí que hay que esperar incremento en las temperaturas y aunque habrá lluvias, serán lluvias ya menos abundantes que días pasados.
1: Muy
7: bien. Es mi reporte desde el Servicio Meteorológico.
1: Oye, Jesús, nada más rapidísimo, ¿qué es un monzón?
7: Un monzón es un patrón de circulación que genera lluvias en algunas zonas. En este caso, el monzón en sí es de Asia, ¿no? Es típico del sureste asiático y genera precipitaciones abundantes a lo largo de bastantes días. Es lo que se está presentando en el noroeste de México, este tipo de circulación que ya lleva pues prácticamente 15 días o un poquito más que está generando precipitaciones en esta zona de México, que como saben ustedes son estados muy secos. Sonora, Chihuahua, Durango, Sinaloa son entidades muy secas, sin embargo, tiene ya 2 semanas que sea un poquito más, que está viendo lluvias precisamente por este patrón de circulación y se mantiene en los próximos días. De hecho, es la región en donde habrá lluvias más importantes en los próximos días.
1: Muy bien. Gracias, Jesús.
7: Un saludo a todos, que tengan un excelente día.
1: Hasta luego.
0: Y vámonos a la alcaldía Álvaro Obregón con Mario Miranda en las calles de la Ciudad de México. Mario, adelante.
8: Hola, ¿qué tal? Muy buenos días, Sergio, Lupita. Hay que tomar en cuenta que nos encontramos en la zona poniente de la ciudad, donde tenemos reducción de carriles por obras que se están realizando sobre la avenida Sur 122, esto de Poniente 85 a la avenida Río Tacubaya. Comentarles que en el sentido opuesto se ha implementado un carril reversible para todas las personas que transitan por esta zona, pero por la reducción de carriles tenemos bastante carga vehicular. Si transitan en esta zona en dirección al Observatorio, a Constituyentes, hay que tener paciencia debido a las obras que se realizan en este punto. Es la información bien del momento.
0: Muy bien, gracias, Mario.
8: Buen día.
1: Y Alan Rodríguez está en 20 de noviembre. ¿Qué pasa por allá, Alan? Buenos días.
9: Lupita, Sergio, amigos, muy buenos días. Tenemos una manifestación, aproximadamente 1,000 transportistas. Se trata de integrantes de diversas organizaciones de mototaxistas quienes han venido a solicitar a la autoridad el reconocimiento de sus empresas como transporte público de barrio. Esto debido pues a que han trabajado bajo el esquema de tolerancia durante ya pues algunas décadas y por este motivo han realizado esta manifestación partiendo de distintos puntos de la Ciudad de México hacia la zona centro capitalina. Derivado de esta situación, el 20 de noviembre se mantiene con presencia de estos vehículos de dos ruedas desde la zona de Izasaga hasta la zona de Venustiano Carranza y como alternativa de movilidad la calle de Isabela Católica. Lupita, Sergio, es el reporte que tenemos.
1: Gracias, Alan.
9: Muy bueno.
0: Bueno, y vámonos con Gerardo Galicia, está en el oriente de la Ciudad de México. Adelante, Gerardo.
10: Así es, Sergio, Lupita, excelente mañana y tenemos información para nuestros amigos que van a utilizar la avenida Canal de Patlaco partiendo de la avenida Canal de Río Churubusco con dirección al circuito interior. Van a encontrar intensa afluencia de autos y el avance realmente lento, habrá que manejar con paciencia sobre esta importante arteria. Muy cerca de este perímetro, llegando a la calle del Sur 77 en la colonia Gabriel Ramos Millán, hay movilización policiaca. Una persona fue herida con arma de fuego a la altura del cuello. Afortunadamente una ambulancia llegó hasta el punto, fue trasladado a un hospital y en la zona siguen los elementos de la policía capitalina en la colonia Gabriel Ramos Millán peinando la zona para tratar de dar con los responsables. Esto sucede muy cerca de Churubusco y la avenida Canal de Patlaco. Habrá que ceder el paso a los vehículos de emergencia. Por lo pronto, el reporte y seguimos.

0: tomó juramento a los atletas y posteriormente le reconoció no solo a ellos, sino a sus familias y entrenadores. Escuchemos.
1: Ustedes representan a México y lo hacen con un orgullo extraordinario. Siempre piensen en su país. Así se lo dije a la selección cuando mexicana de fútbol, cuando tuve la oportunidad de abanderarlos también. Dije, siempre piensen en su país. Y la verdad es que salieron a la cancha con un fervor y una convicción que contagió a todo el pueblo de México. Y estoy segura que así lo van a hacer ustedes. Llévense el corazón de México con ustedes, que el corazón de México los tiene.
0: El director de la Comisión Nacional del Deporte, la CONADE, Rommel Pacheco, informó que se destinó un presupuesto de 60 millones de pesos para la participación en estos juegos. También convocó a los deportistas a ganar la gran mayoría de medallas posibles. Escuchemos.
2: En esta tarde, junto con nuestra bandera nacional, entregamos también la confianza, el orgullo y la esperanza de millones de mexicanas y mexicanos que creen en ustedes. Del 24 de julio al 8 de agosto, Santo Domingo recibirá a los mejores atletas de nuestra región en una competencia que, además de ser una gran fiesta deportiva, forma parte del camino y el rumbo hacia los Juegos Olímpicos de Los Ángeles 2028.
0: La presidenta del Comité Olímpico Mexicano, María José Alcalá, y la ciclista Yareli Acevedo Mendoza acompañaron el presidium, que incluía el secretario de Educación Pública, Mario Delgado, y el titular de Hacienda, Edgar Amador. Comentarles que más de 700 deportistas mexicanos estarán participando en 40 disciplinas deportivas en Santo Domingo, República Dominicana, a partir del 24 de julio. Sergio, Lupita, la información que les tengo.
3: Gracias, Carlos. Buenos días.
4: Son las 8 de la mañana con 23 minutos. Les recuerdo nuestro número de WhatsApp, 55 20 10 96 47. Regresamos.

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1: Hola, ya se implementó el carril reversible sobre Fray Servando Teresa de Mier y su continuación en Avenida Doctor Río de la Loza de Topacio hacia Eje 1 Poniente Bucareli. Sigue cerrada la circulación en Avenida 20 de Noviembre y Venustiano Carranza en la Alcaldía Cuauhtémoc. Alternativa vial Congreso de la Unión. Cuidado, hay un percance vehicular en Viaducto al Poniente a la altura de Medellín. Alternativa vial Eje 3 Sur. Buen avance mantiene frontera de Chapultepec hacia la zona de Cuauhtémoc. Calle Mérida con ligera carga al cruce con semáforos de Álvaro Obregón hacia la zona de Insurgentes. Este martes no circulan los autos con engomado rosa, terminación de placa 7 y 8, holograma de verificación 1 y 2. El termómetro marca en este momento 15 grados.
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0: Mientras que el expresidente López Obrador despreciaba a los especialistas y pensaba que él solo podía pensar las soluciones a todos los problemas, la presidenta Sheinbaum ha lanzado un Plan México con las principales empresas y ha buscado a una famosa economista de izquierda para que le dé respaldo técnico a este plan. Es positivo que la presidenta no crea saberlo todo. Aunque haya escogido para el estudio a Mariana Mazzucato del University College London, una académica cuyas ideas son muy controvertidas. Sin embargo, Mazzucato ha propuesto una mejor evaluación de los programas sociales, aunque el gobierno ha eliminado el Coneval. También una economía con mayor competencia, pero el régimen ha acabado también con la COFECE, la Comisión Federal de Competencia. La solución de Mazzucato para casi todos los problemas de nuestro país es aumentar impuestos. Sin embargo, ya son demasiado altos en México. En realidad, el problema que debería llamar la atención tanto de Mazzucato como del gobierno es que en México el gobierno gasta, pero gasta mucho y además desperdicia muchísimo dinero. Qué bueno que la presidenta Sheinbaum esté buscando una asesoría externa, pero lo que México necesita en este momento es menos impuestos y más inversión productiva. Yo soy Sergio Sarmiento y lo invito a reflexionar.
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0: 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Si te quieres ir, bueno, pues vete. Espero que tengas muchas cosas bonitas que ponerte, pero muchas cosas bonitas se vuelven malas allá afuera. Bueno, esta canción se llama Wild World, Mundo Salvaje, y es una de las canciones más reconocidas de Cat Stevens.
1: Bueno, pues en otras cosas, Sergio, ayer desde Palacio Nacional, la presidenta Sheinbaum afirmó que la Fiscalía General de la República tiene muchas pruebas de cómo la empresa Ingemar, vinculada al exgobernador Ernesto Rufo, importaba combustible de contrabando. Vamos a platicar con Gastón Luque, él es empresario de Baja California.
0: Y además un empresario que, debo decir, admiro mucho, que, bueno, me ha tocado conocerlo en muchos papeles. Fue presidente de la Coparmex allá en Baja California. Estuvo aquí con Cuauhtémoc Cárdenas, fue contralor del gobierno de Cuauhtémoc Cárdenas en la Ciudad de México. Fue también consejero electoral, el Instituto Federal Electoral. Ha sido empresario durante mucho tiempo y conoce muy bien personalmente a Ernesto Rufo.
1: Así es, y Gastón, nos da gusto, como siempre, poder platicar contigo y saludarte. Muy buenos días.
2: Igualmente, Lupita, Sergio, qué gusto saludarlos, qué amables por sus expresiones, y son muy correspondidas.
1: Muchas gracias, Gastón. A ver, ¿qué opinas de esto que está ocurriendo, de esta investigación en contra del exgobernador? No solo la investigación, sino también pues la detención de Ernesto Rufo. Se ha mencionado incluso en la mañanera que pues hay muchas pruebas de cómo esta empresa vinculada al exgobernador importaba combustible de contrabando. Rafael Marín Mollinedo, el exdirector de Agencia Nacional de Aduanas, señala que uno de los puntos que impulsó esta investigación es que el permiso de importación justo está a nombre de la empresa, de esta empresa.
2: Pues yo creo que es una mezcla de emociones y sentimientos, pero trataré de ser ecuánime y objetivo en función de la relación y amistad y admiración que tengo hacia Ernesto Rufo de décadas. Y no soy el único, ha habido una expresión muy amplia de personas que estamos primero sorprendidos por este hecho, indignados por esta circunstancia, preocupados por lo que está sucediendo. Más allá de quién fue Ernesto Rufo como servidor público, yo creo que lo importante es quién es Ernesto Rufo como persona. Y su fama pública de honorabilidad es muy bien ganada, tiene décadas viviendo en una sencillez, sin aspavientos, sin derroches, sin desplantes. Su fama pública en Baja California es muy reconocida. Ha habido expresiones muy en este tenor de sorpresa, de indignación, incluso de personas en el ámbito político que han estado en contra de Ernesto Rufo, que han estado en otras posturas, en otras posiciones, pero que le reconocen esta honorabilidad que ha tenido. Muchas veces estos grandes recursos de los cuales se le señala a la empresa en la que él participa de haber obtenido, pues muchas veces se hacen evidentes en las personas, en las vidas de las personas, y en el caso de Ernesto Rufo no es así. Es un hombre, insisto, querido y respetado. Hay innumerables expresiones esta de indignación, tristeza y de apoyo también. Yo creo que este es un asunto que tal vez va más allá, o debe de ir más allá de los partidos políticos, debe de preocuparnos mucho. Yo creo en lo personal que es una injusticia y además es una pifia política. Habrá que ver qué dicen las autoridades al respecto, que demuestran, hay una acusación, pero no tenemos pruebas hasta ahorita al respecto. Y yo creo que justicia es un reclamo de todos y justicia es merecida por todos. Y yo creo y le deseo justicia a Ernesto Rufo, y que salga bien, y que salga bien librado y rápido de esto, y que salga fortalecido. Esas serían mis primeras reacciones, sí, a lo que están comentando.
0: Dice la Fiscalía General de la República que Ernesto Rufo era el rey, el líder, el de la red de huachicol fiscal más importante de nuestro país. Esto pues significaría que debería tener, si de huachicol se pierden, según la Procuraduría Fiscal, 600,000 millones de pesos anuales, pues debe haber tenido miles de millones de pesos. ¿Dices que no se le notaban?
2: Absolutamente, no soy el único que sé cómo vive Ernesto Rufo. O
0: Sí.
2: sea, él tiene una fama pública bien ganada, anda solo, sin chofer, vive en una casa modesta, vive una vida modesta en Ensenada, vive de su trabajo y lo ha hecho desde hace décadas.
0: Me
2: No
0: consta que
2: sé,
0: su
2: desde
0: ex
2: hace tiempo,
0: esposa
2: incluso Sergio,
0: se me
2: desde hace tiempo ya venían esta investigación,
0: sí.
2: ya había señalamientos. Él mismo salió a decir: aquí estoy, ¿qué se ofrece? Estoy a las órdenes. No se amparó, no se fue a Estados Unidos. Lo tomaron por sorpresa, le dieron un trato como si fuera el Chapo Guzmán. Estamos viendo otros ejemplos con evidencias, mucho más presentes que las que hay en el caso de Ernesto. Y aquí hay una circunstancia que de plano llama mucho la atención.
1: Gastón, sobre esto de que tienen muchas pruebas, ¿tú cómo ves? La Fiscalía General de la República, dijo la presidenta, tiene muchas pruebas de cómo esta empresa importaba combustible de contrabando. Y también hay duda de por qué anteriormente un juez no dio la orden para detener a Rufo. Y después cambia el juez y ahora sí hay una orden. ¿Esto te llama la atención?
2: Dos cosas diría. Uno, pues no conozco las pruebas que dice la autoridad traer. Ojalá que sean públicas y ojalá que se desvanezcan. Y si es preocupante de que la autoridad va y toca la puerta de un juez, le presenta los elementos y el juez dice: no considero que hay elementos suficientes. Y con eso la autoridad va y toca otra puerta a otro juez, que también es producto, en este caso, en el segundo juez, entiendo es producto de esta elección judicial reciente, y sí les da no solo las órdenes necesarias, sino que incluyó a Ernesto Rufo en esto. Entonces, evidentemente que llama la atención. O sea, ¿qué está sucediendo ahí en el Poder Judicial? Que bueno, pues vamos con el juez que más nos convenga, presentamos las mismas pruebas a un juez, y un juez dice que sí, y otro dice que no. Se convierte en medio aleatorio y medio discrecional la impartición de justicia. Son preguntas que pues yo creo que todos nos tenemos que hacer.
0: ¿Qué opinas de que haya sido recluido en una prisión de alta seguridad, una prisión reservada pues para los grandes capos del narco?
2: Pues que es un abuso, yo creo que es innecesario. Hay muchos ejemplos de personas que han llevado una vida de honorable, como el caso de Ernesto, y que se les ha dado la oportunidad que mientras se desahoga el proceso de justicia, mientras la autoridad, con razón o sin razón, acusa a alguien, que esa persona pueda llevar su defensa en cierta libertad o en su domicilio o en otro, en otra circunstancia que no sea la de un capo de narcotraficantes. O sea, hemos visto cómo hay señalamientos por todos lados de otras personas y no pasa nada. En cambio, en este sí pasa y pasa de esta manera.
1: Gastón, hay quien señala, como en el caso de Ariadna Montiel, que pues Ernesto Rufo, Apple y bueno, pues PRIAN, los aliados, intentan presentar a Rufo como un preso político para desviar la atención de investigaciones por un presunto esquema de huachicol fiscal. Dice que esta investigación no es una persecución política, que es un intento de desviar la atención de delitos que se le atribuyen.
2: Yo creo que es entendible, pero yo creo que es caer en esta dinámica de los partidos, ¿no? Que si las cosas fueran al revés, que si fuera un gobierno que no fuera de Morena y que actuara en contra de una persona que es un distinguido, destacado miembro de Morena, pues estarían diciendo las mismas cosas, pero desde lados distintos. Entonces yo creo que, insisto, esto va más allá de los partidos. Lógicamente obedece a una lógica de partidos, a un esquema de partidos, pero esto le puede pasar a cualquier ciudadano, a ti Lupita, a ti Sergio, a mí Gastón y a quienes nos escuchan. Y eso no es lo que debe de suceder. Y por eso insisto que la justicia es un reclamo de todos para todos, y en este caso un deseo para que se haga justicia sobre y para Ernesto Rufo.
1: Gastón, muchas gracias por platicar con nosotros esta mañana. Muy buenos días.
2: Al contrario, un saludo a ustedes, gracias a ustedes y mi respeto y admiración. Estén bien.
1: Gracias.
2: Sergio, un abrazote grande para ti.
0: Gracias, gracias Gastón Luquen, empresario baja californiano y un hombre que ha tenido también pues una trayectoria pública muy, muy importante, a quien yo le tengo un enorme respeto. Debo decir que me dio gusto también que Gastón Luquen estuviera dispuesto a hablar. Muchos empresarios de Baja California que me han dicho lo mismo, que aprecian a Ernesto Rufo, que no ven dónde estén los miles de millones de pesos que tendría él gran capo del huachicol fiscal de nuestro país, pues no se atreven a hablar porque pues tienen miedo. En fin, vamos con otras cosas. El presidente de Nicaragua, Daniel Ortega, declaró que ya no va a haber elecciones en su país. ¿Para qué tener elecciones? Porque las
1: elecciones... ¿No quiere que llegue la oposición?
0: No quiere que llegue la oposición, y esto solamente sirve para apoyar a los yanquis. Para eso sirven las elecciones. Vanessa Cárdenas es analista internacional de la Universidad Finisterre. Vanessa, gracias por tomar nuestra llamada. ¿Qué opinas de estas declaraciones de Daniel Ortega? Ya no sé si seguirlo llamando el presidente de Nicaragua o si ya podemos llamarlo abiertamente el dictador de Nicaragua.
3: ¿Qué tal? Muy buenos días, Sergio, Lupita, y a todos y todos los que nos acompañan. Pues yo creo que queda en evidencia que en el caso de Daniel Ortega, bueno, son una serie de eventos que han ido erosionando la democracia para acumular el poder no solo en manos de Daniel Ortega, sino de su esposa también, ¿no? Pero que lo que creo que es muy preocupante es que el fantasma de la dictadura y de las autocracias anda suelto en América Latina. En este caso, esta pareja ha consolidado ya un régimen, sí, de corte autoritario, Sergio, totalmente una dictadura. Después de las protestas del 2018, el gobierno, recordemos que ya había encarcelado, exiliado a opositores, les había quitado la nacionalidad, cerrado medios de comunicación, restringió libertades civiles, o sea, todo el paso a paso, toda la receta lista para hacer una dictadura. Y finalmente, bueno, en el 2025 fue cuando reforma la Constitución y establece la figura de la copresidencia para ampliar también las facultades del Ejecutivo, es decir, todo el poder, pero teniendo algunas elecciones de fachada, pero ahora, bueno, ya ni eso, ¿no? Ya no quiere celebrar elecciones con este argumento poco válido, porque quien lo decide es el pueblo, ¿no? Es la ciudadanía, de que busca impedir el regreso de la oposición al poder para que no sigan sirviéndose de la economía del país y deteriorándolo. Bueno, para eso es el voto, para que la gente lo castigue, no está en manos de una sola persona.
1: Lo que decía ayer que llama mucho la atención es este tema, ¿no?, de poner muros, de poner diques, de poner bloques para que no lleguen y les quieran quitar o arrebatar el poder. Es lo que decía el presidente de Nicaragua, Vanessa.
3: Sí, al estilo del feudalismo, ¿no, Lupita? Estas grandes ciudades o castillos amurallados donde nadie pueda entrar. O sea, pareciera una locura, ¿no? Pareciera de ficción en el siglo XXI, después de que hemos pasado tantos procesos revolucionarios, independentistas, la ola de la vuelta a la democracia en los 80 y los 90, sí. y ahora volver con este tipo de discursos, que para muchos sería una locura, pero que hoy sí se inserta en un panorama donde la falta de presión social para regresar a estándares más elevados de democracia ha permitido que estos presidentes o estos dictadores vayan tomando medidas que poco a poco, sin darse la gente cuenta, van decantando en autoritarismos con restricciones de expresión, limitando la prensa, asesinando y persiguiendo periodistas, reconfigurando la Constitución. Muy, muy delicado, la verdad.
0: Vanessa, hemos visto que Daniel Ortega ha ido más allá que los demás gobiernos de izquierda, otros gobiernos de izquierda. Estoy pensando en Gustavo Petro, previamente fue el gobierno de Nicolás Maduro, pero ninguno se había atrevido a ir tan lejos. ¿Sigue teniendo respaldo por parte de la izquierda? ¿Y cuál es la posición del gobierno mexicano al respecto de esta, pues de este presidente que dice que no es necesario tener elecciones porque las pudiera ganar la oposición?
3: Mira, todavía conserva una base de apoyo social, pero en realidad medir la magnitud real de este apoyo es difícil, debido a que en Nicaragua ya no se cuenta con condiciones para realizar sondeos, encuestas, mediciones. Hay una total dependencia para cualquier medición independiente y que sea libre. Lo que sí es que hay un núcleo de apoyo real que está compuesto principalmente por militares históricos del Frente Sandinista, muchos empleados públicos que viven también del régimen y algunas personas que son beneficiarios de programas sociales, ¿no? Entonces, en ese sentido, ahí puede tener un bastión, pero de las últimas encuestas que se consideran más o menos libres, pues sus niveles de aprobación iban en detrimento, iban por abajo del 50%, aunque las que él ha ido liberando, pues siempre está por encima del 80%, es decir, las que provienen de fuentes muy cercanas al oficialismo. Por eso es que no es tan fácil conocer con certeza. Lo que sí sabemos y que hemos visto, a pesar de que se empeñaron en que no fuera así, pues fueron estas manifestaciones muy importantes que se dieron en el 2018. Protestas muy grandes donde tuvieron que encarcelar y exiliar a muchos opositores.
1: Claro. Oye, ahora, Vanessa, ahí llama mucho la atención, sí. ¿Cómo llegan al poder, ¿no? Decías, a ver, la revolución, cómo llegan al poder, en este caso, en el caso de Nicaragua, y ahora, pues, no quieren ni siquiera una reunión de estudiantes, ¿no? Te acordarás de estos ataques y asesinatos de estudiantes que trataron de hacer una movilización, una manifestación, o las declaraciones de escritores tan importantes, o escritoras, en este caso, como Yoconda Belli, que dice que pues nada la preparó para vivir un exilio por segunda vez, cuando en el primer régimen de Anastasio Somoza pues ella se tuvo que salir, y bueno, ahora otra vez.
3: Ah, así es, mira, esa técnica de utilizar la democracia, las vías populares para llegar al poder y después deshacerlas para encumbrarse en él, es una práctica que se está usando ahora mucho, ¿no? Es un discurso que no es genuino, y uno se da cuenta porque ya cuando tienen el poder se olvidan de ese pueblo que solamente lo recuerdan en vías electorales o en algunos programas sociales, pero siempre a cambio del voto y no con una total libertad. Y cualquier opositor, bueno, pues es considerado un enemigo, y ellos lo tratan de vender como un enemigo no solo al régimen, sino al pueblo, al Estado. Y fíjate que es, y regresando a una pregunta que no le respondí a Sergio, es muy lamentable porque se sigue utilizando la vereda ideológica para justificar lo indefendible, ¿no? O sea, por más que un gobierno sea de izquierda, si hay una violación de los derechos humanos, pues se tiene que denunciar, ¿no? Por ejemplo, en Chile el presidente Boric muchas veces señaló a estos países como Nicaragua, como Venezuela, como dictaduras, como violadores de los derechos humanos. Es decir, no tiene que ver el tema ideológico, tiene que ver el ser defensor de la democracia, de las libertades, de los derechos civiles y humanos, y eso a veces no lo entienden pues gobiernos como el nuestro.
0: Bueno, pues yo quiero agradecerte, Vanessa Cárdenas, analista internacional de la Universidad Finisterre. Gracias por haber conversado con nosotros.
3: Siempre un gusto, un abrazo y que tengan un excelente día.
1: Hasta luego, muy buenos días. Bueno, y el estado de Zacatecas reforzó el operativo de seguridad tras el hallazgo de 10 cuerpos sin vida en los municipios de Morelos, Pánuco y Zainalto. Y Omar Hernández, nos tienes la información, te escuchamos.
4: El gobierno de Zacatecas confirmó el despliegue de agentes federales en la entidad tras los recientes hechos de violencia que dejaron como saldo 10 personas asesinadas entre servidores públicos, empresarios, ganaderos y un bombero, cuyos cuerpos fueron localizados en los municipios de Morelos, Zainalto y Pánuco el sábado pasado. Y este lunes las fuerzas de seguridad catearon varios inmuebles, entre ellos un centro nocturno llamado Las Mister, en Fresnillo, donde presuntamente se reunieron algunas de las víctimas antes de ser privadas de la libertad. Las 10 personas asesinadas se mantienen en calidad de víctimas, pero las autoridades no descartan que conforme avancen las indagatorias individuales sobre posibles delitos de extorsión o colusión de funcionarios, su estatus se modifique. Hasta ahora, ningún grupo delictivo se ha adjudicado el multihomicidio. 500 elementos de corporaciones estatales y federales patrullan vía aérea y terrestre las zonas serranas, concentrándose estratégicamente en la zona zona norte, colindante con Durango. Todos los cuerpos ya fueron entregados a sus familiares, que los velaron y sepultaron en ceremonias privadas. Desde Zacatecas, Omar Hernández para Heraldo Media Group.
1: Muchas gracias, Omar. Buenos días.
0: Son las 8 de la mañana, 8 de la mañana con 53 minutos. Nosotros vamos a una pausa y regresamos.

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1: Hola, ya se restableció la circulación en la autopista Cuernavaca, Ciudad de México, en el kilómetro 36, dirección Cuernavaca. El tramo opera de manera normal. Avance constante lleva el segundo nivel de periférico desde Las Flores hacia Barranca del Muerto. Considera afectación vehicular esta tarde en Paseo de la Reforma en las inmediaciones del Auditorio Nacional por evento a las 18 horas. Escuchemos el pulso vial de Mario Miranda.
2: Muy buenos días, información vial de las calles de la ciudad. Hay que tomar en cuenta que se está implementando un carril reversible sobre la avenida Sur 122 en el tramo de Poniente 85 a Río Tacubaya, esto en la zona de Observatorio debido a obras que se realizan en este punto. La avenida Constituyentes presenta buen avance, esto de Reforma al circuito interior. Hasta aquí el pulso vial.
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1: This train, el tren de la paz, es lo que canta Cat Stevens. Estamos recordando, estamos escuchando a este cantante que hoy cumple 78 años, que tuvo un gran éxito allá en los años 70. Peace Train es de 1971. Peace Train, vamos.
2: A los mensajes, mi querido Sergio. Oye, y nada más recordar un nicaragüense que tú y yo hemos leído. Sergio Ramírez, el escritor exiliado, nombrado miembro de la RAE, por cierto, hace apenas unos meses. Y bueno, pues revolucionario, sandinista, ex vicepresidente de Nicaragua, le arrebataron su nacionalidad, o por lo menos esto fue lo que planteó el dictador nicaragüense. Y bueno, pues hay un libro que vale la pena leer de Sergio Ramírez, y es Tongolele no sabía bailar. Así que
1: qué gran libro, ¿verdad?
2: Qué gran libro. Bueno, dicho lo anterior, continuamos con los mensajes. Hola, Sergio, Lupita, buen día. Qué gran gusto saludarles. Envío mi reconocimiento a su gran trabajo. Gracias por informarnos con su excelente y único estilo. Soy su radioescucha de todos los días desde Tepic, Nayarit. Paulo César Fierros. Paulo, pues un abrazo hasta Tepic.
1: Bueno, dice otra persona, buenos días, les mando un saludo y quiero contarles algo que solo pasa en nuestra ciudad. El día de ayer tuve cita para el alta de placas en Ciudad de México. Pese a una falla del sistema, obtuve mis placas. Lo insólito ocurre cuando voy a verificar y me indican que la placa tiene una multa de 2023.
2: Achis.
1: Y yo incrédulo, como si me las acaban de dar, pues la terminé pagando para poder verificar y quitar ese trámite engorroso, todo por perder la placa en uno de estos días lluviosos. Atentamente, Alejandro.
2: Pues qué buena tranza, ¿no? Porque te dicen que tienes una multa cuando te acaban de dar las placas, ¿y dónde se queda ese dinero? ¿A quién se le va esa lanita? Por una infracción que no se cometió. Oye, terminaron los partidos de la Copa Mundial, ¿y cuál fue el impacto de este campeonato en el país? Vamos a platicar con Gaby Cuevas, coordinadora de México para el Mundial 2026. Gaby, ¿cómo estás? Muy buenos días.
3: Muy buenos días, Lupita, Sergio, me encanta saludarlos a ustedes.
2: Gracias.
3: En su auditorio.
2: Oye, pues
3: y con muy buenas noticias.
2: Sí, ¿verdad? A ver, el balance, ¿cómo nos fue?
3: Pues bien, en términos de fútbol nos fue muy bien. De entrada tuvimos 7 centros de entrenamiento en nuestro país. Se jugaron primero 4 partidos de repechaje en marzo, después los 13 partidos que correspondían justamente a la Copa Mundial de la FIFA en México, incluyendo desde luego la ceremonia y el partido inaugural. México se corona como el único país 3 veces mundialista en nuestro país, el único país que recibe por tercera ocasión este evento. Llegaron a México 17 equipos, 16 de ellos para jugar. Irán se quedó aquí en México, pero jugaba en los Estados Unidos. Y en términos de qué goles anota nuestro país, tenemos muy buenas noticias. El primero es el fortalecimiento de la imagen de México en el mundo, que es clarísimo que fuimos la mejor sede. No solo el gobierno, pues el gobierno hace lo que está obligado a hacer, ¿no? Es nuestra responsabilidad trabajar o entregar buenas cuentas. Pero justamente la calidez del pueblo de México es lo que le dio la vuelta al mundo y conquistó las primeras planas de los principales diarios en todo el planeta desde el 12 de junio, el día posterior a la inauguración. Además, pues ahí estaban las celebraciones, el México que celebra desde con un pato, él quiere volar, ya voló, el México que vuelve amigo al que era su rival en la cancha. Y ese es un primer gol, este fortalecimiento de la imagen de México en el mundo. Un segundo lugar tiene que ver justamente con los resultados económicos. Tuvimos los 13 partidos, efectivamente, pues no se trata que toda la Copa Mundial la hizo nuestro país, pero con estos 13 partidos sí se logró la meta establecida de una derrama económica de entre 50 y 55 mil millones de pesos. Lo que habíamos justamente establecido como meta desde el gobierno de México en noviembre de 2025, justamente estaba con estas cifras, en un tope de 52 mil millones de pesos, entonces estamos dentro del rango esperado. Pero lo que sí funcionó además muy bien tiene que ver con los pequeños comercios. Por ejemplo, la AMPEC daba datos la semana pasada de que los Los pequeños comercios incrementaron sus ventas entre un 10 y un 15%. Logramos apoyar a 35 mil locales junto con una empresa para que tuvieran televisores, mobiliarios, capacitación, herramientas, pudieran recibir pagos digitales, entre muchas otras cosas, y con esto mejorar sus ventas. La Secretaría de Economía también estuvo capacitando a 692 mil negocios para tener pagos digitales. Entonces, si bien las cifras económicas las tendremos ya las gubernamentales, las que cuentan con la metodología oficial y demás, las tendremos en algunas semanas. Creo que estos datos preliminares que ofrece tanto Concanaco Servitur como Lampec, entre otras, son datos positivos. Además de esto, por supuesto, queda el Mundial Social en nuestro país. El principal legado de esta Copa es un Mundial Social con más de 4.000 canchas rehabilitadas o construidas. Tan solo, por ejemplo, SEDATU con CONADE han hecho y están entregando 1.200 canchas, 800 más la Secretaría de Bienestar con los municipios. Las otras 2.000 la traen los gobiernos de los estados y municipios. O, por ejemplo, tan solo Iztapalapa con recursos propios lleva 48. Entonces, ahí hay una construcción de legado social muy importante. Y creo que el más ambicioso y el que tiene que ver con el México del mediano y largo plazo es justamente la Copa Escolar. Es decir, si bien el gobierno de México convocó a 74 mundialitos y copas de todo tipo, desde robótica, adultos mayores, mujeres, en fin, muchísimos, la Copa Escolar creo que merece una mención aparte porque participaron casi 1.200.000 alumnos y alumnas. Esta Copa Escolar puede convertirse, con este gran potencial que tiene convocatoria, en el semillero más grande de talento para el fútbol en nuestro país, y que se está vinculando ya con los equipos, uh-huh, con la Federación Mexicana de Fútbol, para que ahí los niños, niñas y jóvenes, sí, que tienen talento puedan encontrar dónde involucrarse en el fútbol profesional.
1: Bueno, pues
2: Gaby, ¿qué sigue ahora?
3: Bueno, primero sí vamos a tener las etapas de dar los informes públicos. Creo que esta parte es importante. Los anunció hoy por la mañana nuestra presidenta en la conferencia del pueblo. Y lo que sigue ya es que cada dependencia, pues justamente le dé continuidad a los proyectos. Hay algunos muy interesantes que sí tienen visión también, no solo los resultados de corto plazo que ya dimos, sino de mediano y largo. Ahí está, por ejemplo, toda la agenda cultural, que fue buenísima durante este mundial, desde el rescate de todos los sitios arqueológicos, un juego de pelota, una obra muy importante que se llevó a cabo también en Teotihuacán, nuevas exposiciones de muralismo, entre otras. Es importante que esto se siga haciendo y la Secretaría de Cultura lo estará trabajando. Por supuesto, como comentaba, pues muchos de estos mundialitos y copas llegan para quedarse. Por ejemplo, el IMSS impulsó una de futsal, y justamente lo que está buscando el IMSS con esto es consolidar ya el futsal en nuestro país, porque es la única categoría de las que tiene FIFA donde México no tiene una representación. Nos falta ser equipo de futsal. Entonces, sí hay algunos objetivos de mediano o largo plazo que se seguirán trabajando.
2: Muy bien, pues, Gaby, como siempre, un gusto poder saludarte. Muy buenos días.
3: Igualmente, Lupita, Sergio, muchas gracias. Muy buenos días para ustedes y para su auditorio.
2: Gracias, hasta luego.
1: Son las 9:10.
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1: Vamos a un resumen. La presidenta Claudia Sheinbaum anunció una inversión cercana a los 181 mil millones de pesos para impulsar 152 proyectos hospitalarios, incluyendo 50 hospitales nuevos y 47 ampliaciones.
4: Les doy un dato. Con una inversión de cerca de 181 mil millones de pesos, al 2030... realizaremos 152 proyectos hospitalarios, 50 hospitales nuevos, 47 ampliaciones hospitalarias y 55 sustituciones y mejoras mayores. Hoy vamos a presentar este resumen por parte de Eduardo y después cada una de las instituciones va a presentar lo que ya se inauguró, el avance de lo que ya está en construcción y los nuevos proyectos.
2: La Secretaría de Turismo informó que la iniciativa La Gran Escapada 2026, impulsada por el gobierno federal para fomentar el turismo interno, dejó una derrama económica de más de 44 mil millones de pesos.
1: Decenas de personas marcharon en Ciudad Madero, Tamaulipas, para exigir justicia por la muerte de la adolescente de 13 años, Dafne Zapata Quintos, durante un campamento de verano en una academia militarizada.
2: El cuerpo de un hombre en estado de descomposición fue localizado en una habitación del motel abandonado Nueva Castilla en Escobedo, Nuevo León, donde en abril del 2022 fue encontrada sin vida Devani Escobar.
1: El presidente de la Asamblea Nacional de Venezuela, Jorge Rodríguez, informó que el saldo tras el doble terremoto del pasado 24 de junio subió a 5.278 muertos y 16.740 heridos.
2: El presidente de los Estados Unidos, Donald Trump, informó que este lunes tuvo una llamada con el nuevo primer ministro del Reino Unido, con quien abordó temas como comercio, petróleo, alianza militar y seguridad en el Estrecho de Hormuz.

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1: Bueno, pues un piloto comercial español se hizo viral en redes sociales por jugarle una broma a un grupo de pasajeros argentinos que volaban durante la final del Mundial. Por los altavoces confirmó que el partido ya había terminado y dijo: queríamos dar la enhorabuena a nuestros compatriotas argentinos. Muchos pasajeros comenzaron a celebrar hasta que el piloto retomó su anuncio diciendo: porque España ha ganado el Mundial. Rudeza innecesaria, ¿no?
2: Los dos equipos lo han dado todo, pero la final de un Mundial, lamentablemente, solo la puede ganar uno. Desde aquí queríamos dar la enhorabuena a nuestros compatriotas argentinos.
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7: Bueno, ya está con nosotros Julio Federico Romero con su camiseta No Quiero Volar.
8: No Quiero Volar.
7: Sí. Oye, este coreano, ¿no? Que tenía su camisetita de No Quiero Volar.
8: No Quiero Volar.
7: Y lo hicieron volar de todas maneras.
8: Pues
7: bueno,
8: es que aquí nos dicen y hacemos todo lo contrario. Mi querida Lupita, Sergio, amigos del auditorio, qué placer saludarles. Muy buenos días. Sí, bueno.
9: ¿Qué tal el piloto, eh?
8: Sí, se las aplicó feo, feo, feo. La verdad es que... En ese momento es para cambiar de aerolínea, no importa que haya ido en el aire. Sí, rudeza innecesaria, coincido con Sergio, ¿no? Es un acto muy andalla, ¿no? Porque
7: se volvió viral y generó ahí todo tipo de reacciones.
8: Y más que nuestros amigos argentinos son bien apasionados. Muchos, si no ganan, se ponen muy mal. Pero bueno, en fin, así las cosas con lo que ha sucedido en esta Copa del Mundo. Pues prácticamente ayer se dio el cerrojazo, vamos a ponerlo de esta manera, porque cientos de miles de aficionados se dieron cita a las principales calles de Madrid para vitorear a su selección, a la campeona del mundo. Después de visitar al rey, el equipo subió a un autobús descapotado para el desfile, que terminó con una gran fiesta, pues por supuesto que en las Cibeles. Marco Curella, Ferran Torres y el técnico Luis de la Fuente fueron de los más ovacionados, así es que pues siguen de fiesta allá en España, y no es para menos, ¿no? Todas las provincias, todas, no conozco una sola que no hayan salido a celebrar, muy, muy merecido. ¿Cómo se levantó el día de hoy? Pues ese ya es otro asunto, pero pues felicidades España. Y a pesar de la derrota, también en Buenos Aires, miles de personas recibieron al equipo argentino, y aunque prácticamente no hubo fiesta, los futbolistas recibieron el reconocimiento y agradecimiento por el apoyo que tuvieron en esta justa. Así es que pues prácticamente le damos cerrojazo ya a lo que pues ha sido deportivamente la Copa del Mundo. Se vendrán los reportes finales, alguna investigación por ahí que esté en curso, sanciones, etcétera, etcétera. Entonces, pues España campeón, y esperar 4 años para un nuevo evento. Por lo pronto son 48 equipos, pero se habla ya de 62, pues esto ya es una verdadera pachanga, ¿no? Pero bueno, en fin, lo que ha sido este Mundial ha sido todo un éxito, ya lo escuchamos, sin lugar a dudas, la mejor plaza, o la mejor sede, México, sin duda, sin duda. Bueno, cerca de 300 atletas se dieron cita a Palacio Nacional para la ceremonia de abanderamiento de la delegación de nuestro país, que estará compitiendo a partir de este 24 de julio en los Centroamericanos y del Caribe, allá en Santo Domingo, en República Dominicana. La presidenta Claudia Sheinbaum encabezó este evento junto a Mario Delgado, secretario de la SEP, Rommel Pacheco, director general de la CONADE, y Mari José Alcalá, la titular del Comité Olímpico Mexicano. La dirigente tiene el objetivo bien claro, que es terminar en lo más alto del medallero.
10: Estamos buscando que esta delegación cumpla al 100% con las expectativas para poder lograr ganar los Juegos Centroamericanos, que son, se necesitan de 118 a 120 medallas para ser el campeón indiscutible, así es que la tarea no está fácil, pero los atletas son maravillosos y lo van a lograr.
0: Y uno de los atletas que tiene muchas, pero muchas posibilidades de subir al podio en primer lugar es el clavadista Osmar Olvera. Pues de entrada ya no va a tener a los chinos, ¿no? Bueno, y su nivel cada día, en verdad que cada día el nivel de Osmar Olvera crece más.
9: Lo visualizo pues haciendo todos los clavos de la mejor forma, disfrutándolo, creo que esa es la clave, siempre lo digo. Y bueno, obviamente el objetivo es esa medalla de oro, así que entrené mucho para eso, ya solo quedan pocos días para estar allá y competir. El baile del perrito, el baile del perrito, el baile del
0: perrito. Bueno, estos Juegos Centroamericanos serán del 24 de julio al 8 de agosto, ahí en Santo Domingo, en República Dominicana, y pues prácticamente es el inicio del ciclo olímpico rumbo a Los Ángeles. Aquí México pues es una verdadera potencia. Después de estos Juegos Centroamericanos vienen los Panamericanos y ya los Juegos Olímpicos. Sí son importantísimos, en verdad importantísimos para muchos de estos atletas, porque insisto, es el inicio del ciclo olímpico. Comienzan a afinar, pues en el caso de los clavados, pues detalles, técnica, presentan unos nuevos, en fin, la verdad es que sí es muy importante. Por cierto, gracias a nuestra compañera Erika Montoya, que se dio cita a esta ceremonia y nos trajo toda la información. Échale un vistazo a Heraldo Escrito, Heraldo Televisión, todas nuestras redes sociales, porque fue una gran cobertura el día de ayer, porque sí había un montononal de atletas que son muy destacados, ¿no? Aquí presentamos a uno, Osmar, que es claro, pero hay otra lista enorme de atletas que pueden ser medallistas en estos Juegos Centroamericanos, y la verdad es que nos va a dar mucho, mucho gusto que se suban a lo más alto del medallero. Y el día de hoy se pone en marcha la jornada 2 del torneo de apertura en el fútbol mexicano con dos duelos adelantados. Cruz Azul estará enfrentando a la Franja del Puebla a las 7 de la noche en el Coloso de Santa Úrsula, en el Estadio Banorte, en el Estadio Azteca. Que sí, que no, que nos vamos al azul, que nos regresamos, que si Querétaro, que si Puebla. No, Cruz Azul llegó a un acuerdo y va a jugar en el Estadio Azteca sus partidos de local. El primero de ellos el día de hoy a las 7 de la noche. Y para las 9:05 en el Nemesio 10, los Diablos Rojos del Toluca estarán recibiendo a los Pumas de la Universidad. 9 de la noche, los Diablos y los Cementeros estarán viendo las caras el próximo fin de semana en Carson, California, en el famoso Campeón de Campeones. Por eso se adelantan estos dos juegos: Cruz Azul contra Puebla a las 7 en el Azteca, Toluca Pumas a las 9:05 en el Nemesio 10. Y los potros de hierro del Atlante tendrán portero de lujo, ya que aterrizó aquí en la Ciudad de México el colombiano David Ospina, quien reconoció que pudo haber llegado a nuestra liga antes, pero ahora se cumple este objetivo con los azulgranas.
11: Anteriormente hubo algunos equipos que estuvieron interesados, en ese momento era un poco más difícil porque tenía contrato y digamos que la situación era un poco más fácil porque quedaba libre de Atlético Nacional, entonces la decisión pasaba por mí y por mi familia, entonces yo creo que eso ayudó.
0: Este conjunto del Atlante, que está de regreso en la primera división, ya lo sabemos, vía que tuvieron que comprar al Mazatlán, porque pues deportivamente hablando, pues, no hay manera de que un equipo se vaya o un equipo entre, ¿no? La brillante decisión de los directivos, y la única manera de que el Atlante pudo llegar a primera, pues fue comprando al Mazatlán, ganó un montón de campeones, ligas, etcétera, etcétera.

0: y porta la malla blanca de líder entre los jóvenes. Pues ya entramos a la última semana de actividades y tercero de la general. Qué noticia esta, ¿no? Con Isaac del Toro, con sus 22 años. Yo no sé si el equipo UAM le permitirá terminar por delante de Pogacar, pero de que ha sido un trabajo espectacular estos dos. La verdad es que sí se ven muy por encima de los demás, ¿no? En fin, a ver qué es lo que sucede. Repito, ya entramos a la última. Hoy una contrarreloj donde del Isaac del Toro no es tan fuerte, lo suyo es más el ascenso, pero pues que se mantenga ahí en los primeros lugares siempre será importante. Actividad en el béisbol de las Grandes Ligas, ya estamos en la segunda mitad de la temporada. Déjame decirte, Sergio, que el día de ayer tus Cachorros de Chicago me decepcionaron, perdieron 8-6, sí. Perdieron 8-6, pero dejaron la casa llena en la novena entrada. Tenían una gran posibilidad de pues llevarse el duelo y no pudieron traer esa carrera. Ya sabemos que en extra innings ponen el corredor fantasma en segunda y ahí en la parte alta de la décima entrada el equipo de los Tigres de Detroit hizo tres carreras. Trabajó Javier Azad esa última entrada, el mexicano, le hicieron una carrera, aunque no perdió el juego, pero qué derrota dejaron ir los Cachorros de Chicago el día de ayer. Triste, los Yankees,
1: triste.
0: ¿Mandé?
1: Triste.
0: Sí, la verdad es que me puse a verlo y estaba yo hasta emocionado y después ya me dio coraje porque dejaron la casa llena, tenían muchas posibilidades. Bueno, los Yankees 8-5 sobre los Pirates de Pittsburgh. Las Mantarrayas de Tampa Bay apalearon 7 carreras por una a los Azulejos de Toronto. Alejandro Kirk se fue de 4-1 con una producida para Toronto. Jonathan Aranda de 5-1 con una producida para el equipo de Tampa Bay. Así las cosas con las Grandes Ligas, que ya estamos en la segunda mitad de la campaña. Sergio, Lupita, amigos del Auditorio de los Deportes, este martes, que tengan todos un extraordinario
2: día. Muchas gracias, mi querido Julio Romero. Muy buenos días.
0: Buenos días.
1: Son las 9:24. Les recuerdo, nuestro número de WhatsApp es el 55-2010-9647. Nosotros vamos a una pausa, estamos escuchando a Cat Stevens. ¿Te gusta Cat Stevens, Julio?
0: Por supuesto que me gusta Cat Stevens. Justamente platicamos eso rápido. No sé si se regresó ya el nombre Cat Stevens o sigue siendo Yusuf.
1: Está usando los dos. Okay. Está usando sí, Cat Stevens y Yusuf Ali.
0: Yusuf Ali, sí.
1: Bueno, vamos a una pausa y regresamos.

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1: Hola, ya se restableció la circulación en la autopista Cuernavaca, Ciudad de México, en el kilómetro 36, dirección Cuernavaca. El tramo opera de manera normal. Avance constante lleva el segundo nivel de periférico desde Las Flores hacia Barranca del Muerto. Considera afectación vehicular esta tarde en Paseo de la Reforma en las inmediaciones del Auditorio Nacional por evento a las 18 horas. Escuchemos el pulso vial de Mario Miranda.
2: Muy buenos días. Información vial de las calles de la ciudad. Hay que tomar en cuenta que se está implementando un carril reversible sobre la avenida Sur 122 en el tramo de Poniente 85 a Río Tacubaya. Esto en la zona de Observatorio debido a obras que se realizan en este punto. La avenida Constituyentes presenta buen avance. Esto de Reforma al circuito interior. Hasta aquí el pulso vial.
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0: Esta canción se llama Moon Shadow, es la sombra de la luna, y nos dice: y si alguna vez pierdo mis manos, si pierdo mi arado, si pierdo mi tierra, si alguna vez pierdo mis manos, bueno, pues ya no tendré que trabajar. Si alguna vez pierdo mis ojos, si mis colores todos se secan, si alguna vez pierdo mis ojos, ya no tendré que llorar más. Cat Stevens y Moon Shadow.
1: Bueno, y seguimos con más información esta mañana. Ulises Lara, el exfiscal especial en investigación de asuntos relevantes de la Fiscalía General de la República, rechazó haber cometido conductas contrarias a la ley, al servicio público o a las funciones que tuvo encomendadas. Él publicó una carta, dijo que se condujo conforme al marco legal y cualquier aclaración deberá atenderse por vías formales. Es lo que dio a conocer el día de ayer.
0: Bueno, sería más fácil si realmente nos revelaran cuáles fueron las razones de su renuncia o si lo obligaron a renunciar, porque pues decir me voy por razones personales, por motivos personales, cuando pues has peleado toda la vida por estar en puestos de responsabilidad, como que no suena. Bueno, mencionabas tú, Lupita, desde temprano el caso de la de esta chica Dafne de 13 años, esta chica que falleció durante un campamento de verano. Bueno, sus familiares, los familiares de Dafne Zapata Quintos, marcharon este lunes por las calles de Ciudad Madero, en Tamaulipas, para exigir justicia por la muerte de esta pequeña, ocurrida en una academia militarizada llamada Marina Denitz. El caso no se ha aclarado, no se sabe realmente qué pasó. Con pancartas que decían: Dafne no murió, a ella la mataron, no callaremos hasta ver justicia, y si un día soy yo. Este grupo de familiares llevó a cabo una manifestación pacífica en la que participó una tía de la menor. Los manifestantes hicieron una parada frente a las instalaciones de la academia, donde permanecieron algunos minutos. Posteriormente continuaron hasta el Palacio Municipal de Ciudad Madero. Bueno, pues la verdad es que la sociedad allá en Ciudad Madero muy dolida por la muerte de esta chica.
1: Oye, Sergio, justicia, se tiene que aclarar, claro, qué fue exactamente lo que pasó, y los responsables tienen que estar en la cárcel. No es posible que lleves a un niño de 13 años a una academia y te lo entreguen muerto. Sí. Y además no hay información, no hay ninguna declaración de quienes estuvieron con la niña. De hecho, a la famosa sargento Estrellita, como le conocen, pues no ha dado información. De hecho, creo que está en algún lugar en el que nadie ya la puede localizar. Bueno, vamos a un recorrido por el país. Empezamos con Lizeth Coello desde Chiapas. Lizeth, adelante.
2: Sergio, Lupita, buenos días. Los saludo con gusto a ustedes al auditorio. Informarles que al menos 17 municipios resultaron afectados por el sismo de magnitud 7.4 registrado el pasado viernes en Ciudad Hidalgo, Chiapas. De acuerdo con la Secretaría de Protección Civil, los municipios afectados fueron Cacahuatán, Suchiate, Tapachula, Chiapa de Corzo, Tecpatán, Villaflores, Montecristo de Guerrero, Huixla, Bellavista, Chicomucelo, Frontera, Comalapa, Capitán Luis Ángel Vidal, Acala, Frontera, Hidalgo, Jitotolos, Toacán y Motocintla. Así también se reportaron 389 casas con afectaciones, 22 casas inhabitables, una casa colapsada, 3 hospitales afectados, una unidad médica afectada, afectaciones en la jurisdicción sanitaria número 8, 2 casas de salud y 2 unidades IMSS-Bienestar con daños. En el reporte también están 25 escuelas afectadas y 25 inmuebles públicos en varios municipios. Las autoridades seguirán trabajando en la atención de las zonas afectadas y en la evaluación física de los inmuebles. Finalmente se informó que, de acuerdo al Servicio Sismológico Nacional, hasta este 20 de julio se han registrado 544 réplicas del sismo, la más grande de magnitud 6.5. Desde Chiapas, Lizeth Coello.
3: Con música, danza y un mensaje de inclusión arrancó este lunes la Guelaguetza 2026 en el auditorio del Cerro del Fortín, donde Oaxaca volvió a mostrar la diversidad cultural que caracteriza a sus 8 regiones. En la apertura de la máxima fiesta de las y los oaxaqueños, la diosa Senteoch, o diosa del maíz 2026, Enid Azucena Torres Agustiniano, representante de Pinotepa Nacional, destacó la importancia de reconocer las raíces afromexicanas y llamó a vivir con orgullo los distintos orígenes que forman parte de la identidad del estado. Ante miles de personas, la joven afirmó que en Oaxaca todas y todas tienen un lugar sin importar su color de piel o de la comunidad que provenga. Puebla. La ceremonia contó con la presencia del gobernador de Oaxaca, Salomón Jara Cruz, el mandatario de Chiapas, Eduardo Ramírez Aguilar, la Secretaría de Turismo Federal, Josefina Rodríguez Zamora, la gobernadora de Veracruz, Rocío Nale García, y el ministro Hugo Aguilar. En estas dos presentaciones de este primer lunes del Cerro, participaron cerca de 27 delegaciones provenientes de las 8 regiones de Oaxaca con expresiones que llevaron al escenario las costumbres y tradiciones de sus comunidades. Así, con una celebración que reunió música, baile, identidad y diversidad, comenzó la edición 2026 de la Guelaguetza, una fiesta que busca mantener vivas las tradiciones de los pueblos originarios y afromexicanos de Oaxaca. Es el reporte desde Oaxaca.
1: Bueno, pues ahí nuestros compañeros reportando desde distintos puntos del país.
0: Bueno, vamos a conversar con Josefina Rodríguez Zamora, ella es secretaria de Turismo del Gobierno de la República. Josefina, gracias por estar con nosotros. Cuéntanos, ¿qué tanto impactó el Mundial de Fútbol en el turismo general de nuestro país?
4: Hola, muy buenos días, tanto Lupita como Sergio, ¿cómo están?
1: Buenos días.
4: Pues mira, sí, fue un gran mundial. Primero que nada decir que esta promoción pues es histórica para nuestro país y además va a seguir invitando a regresar a millones de visitantes. Les comento un poquito, al corte del 12 de julio tenemos un total de 7.5 millones de visitantes, tanto nacionales como extranjeros, en las tres ciudades sede. De esos 7.5 millones, 3 millones son turistas, quiere decir que son los que pernoctan, y de esos, 1.100.000 son extranjeros. Sería el primer dato que corresponde al tema de visitantes y de turistas.
1: Ahora, Josefina, dices que pues fue un momento muy importante para nuestro país. ¿Qué piensas de lo que podría surgir después de sembrar estas imágenes de tanta fiesta, de la calidez de los mexicanos, de pues los fanfest, de cómo pues surgieron tantos personajes, ¿no? Y bueno, se pudo ver, se pudo observar pues distintos aspectos de nuestro país.
4: Claro, sin duda es una invitación constante. Esta narrativa de hospitalidad, de bienvenida, es el valor que tiene nuestro país, el que se hayan maravillado de la gastronomía, de la cultura, y además, no solo los que vinieron, sino los que nos veían en la televisión, pues fueron testigos de esta anfitrionía. Y yo te puedo asegurar, Lupita y Sergio, que para el mes de junio y julio, que son las comparaciones y las narrativas que debemos de entender, cuando la FIFA dijo que eran 5.5 millones de visitantes solo por el Mundial, primero, eran datos donde nunca habían tenido un mundial atípico en tres países, pero sobre todo si lo comparamos con el mayo, que son los recientes del INEGI, que tenemos 8 millones de visitantes, yo te aseguro que lo que nos generará el mundial en este periodo y el turismo, ¿no?, en totalidad, van a ser arriba de 10 visitantes en el mes de junio. Es decir, con esta experiencia o con este evento vamos a incrementar 11% de visitantes y de turistas en el mes de junio y de julio. Y yo creo que lo vamos a ver en la invitación los siguientes meses restantes, porque de verdad que esa imagen de México pues ha sido viralizada y muchos quieren comer esos tacos al pastor, muchos quieren saber cómo es la de abuela, abuela, ¿no? O sea, son experiencias que al final crean motivos para que un viajero decida venir a nuestro país.
0: Había indicadores económicos en el sentido de que no se había registrado un gran impacto en la economía, en el Producto Interno Bruto por el Mundial. ¿Qué opinas, Josefina?
4: Bueno, primero decir que el Mundial no iba a ser el único detonante, o será el único detonante del incremento de turistas en este año. Es importante decirlo, mira, de enero a mayo tenemos más de 42 millones de visitantes internacionales, que es 10%, y de turistas alcanzamos 20 millones, 5% más, vamos creciendo. Cuando comparan la derrama económica, nosotros no dependemos del Mundial, creo que hay que verlo. Se generaron 50 mil millones de pesos, fuentes de Concanaco, de nosotros tenemos una derrama turística arriba de los 36 mil, que son hoteles y restaurantes, pero hay que verlo como un ancla en donde abona a una mayor cantidad, pero yo estoy segura que en el término de diciembre estaremos cerrando con más de 50 millones de turistas. Recordemos que el INEGI solo toma internacionales, Sergio, y el Mundial lo vivimos los propios mexicanas y mexicanos, somos los primeros que llenamos los hoteles y incluso hasta los estadios.
0: Josefina, en las informaciones del INEGI sí nos muestran que hay un incremento en el número de visitantes, pero que pues que están gastando menos. ¿Qué opinas?
4: Mira, es importante saber lo que está pasando a nivel internacional. Nuestro turismo aéreo ha tenido una reducción en enero a mayo del 4%. ¿Y por qué? No es solo México, estamos por debajo de Estados Unidos, que ha tenido una disminución del 6%. Porque con el costo de la turbocina han no quitado vuelos, han quitado frecuencias. ¿Y qué pasa con el gasto? Los que más gastan es el turismo aéreo. Y a pesar de eso, en mayo nosotros tuvimos un incremento del 2%. Entonces se ve impactado directamente al gasto de los turistas. La fortaleza de nuestro peso en el tema turístico tampoco es un factor que nos ayude, porque se vuelve un destino más caro, ¿no? Es importante. Y luego, nuestros mercados y más importantes, que es Estados Unidos, por ejemplo, y Canadá, también han mostrado una inflación grande. Entonces, hoy los viajes son mucho más cortos y sobre todo, pues están, los boletos de avión se encarecieron un 13%. Entonces, es un conjunto de situaciones, pero que a pesar de eso, justo el Mundial hay que verlo como un evento que nos genera derrama, de lo cual bien no la podríamos tenido en este incremento durante estos dos meses.
1: Muy bien. Oye, Josefina, entonces, ¿se esperaban esto de 5.5 millones? ¿Ni fueron 5.5, sí, ni fueron 850 mil?
4: No, primero, los 5.5 millones FIFA declaró así textual que eran visitantes nacionales e internacionales en las tres ciudades sedes. Nosotros, en el conteo del 12 de julio, además muy detallado, tanto en llegada de hoteles como en plataformas, tenemos 7.5 millones, combinados nacionales e internacionales. De esos 7.5, 3 millones son los que pernoctaron en estas tres ciudades sedes, y luego con un porcentaje, por supuesto, mayor que el nacional y en menor el internacional, pero tenemos un aumento en junio de más de 1 millón de turistas internacionales y más de 2 millones de visitantes internacionales, que yo te daré los datos el 11 de agosto, que sale el mes de junio, y serán estos nuestros datos que mostrarán este incremento.
1: Muy bien.
0: Yo quiero agradecerte, Josefina, Josefina Rodríguez, secretaria de Turismo. Perdón, no te escuché bien.
4: No, te decía que a ti, al contrario.
0: Ah, gracias. Perdón, sí. Sí, gracias, Josefina, y gracias por conversar con nosotros, la secretaria de Turismo del Gobierno de la República.
1: Bueno, gracias, hasta luego.
4: Gracias, buen día.
1: Buen día. Bueno, el día de ayer se confirmó por parte de la FDA que una muestra de lechuga iceberg de Taylor Farms dio un falso positivo para ciclospora, aunque la investigación sobre el brote de esta ciclosporiasis continúa. Vamos a platicar con Alejandro Macías, infectólogo y excomisionado especial para la atención de la influenza. Alejandro Macías, doctor, ¿cómo estás? Muy buenos días.
5: Bien, Lupita, buenos días, a tus órdenes.
1: Oye, pues, a ver, cuéntanos de este falso positivo y de cómo, de lo que ha dicho la FDA, que confirma que esta muestra de lechuga, pues, dio este falso positivo. La investigación sobre este brote continúa. ¿Y qué es lo que se tendría que estar, poniendo en atención de la ciudadanía a la hora de consumir ciertos alimentos?
5: Sí, mira, los datos epidemiológicos que tomaron Estados Unidos, interrogando a la gente que tenía ciclospora, se encaminaron a que muchos de ellos, la mayoría, habían comido ahí en esa cadena, uy, que está reportada en el Taco Bell, y que de lo que habían comido, el alimento más sospechoso era la lechuga, que se había, que era el mismo proveedor, que era un, que era el proveedor que ya se mencionó. Eso sigue vigente, ¿eh? Lo que no es vigente, es decir, es que creímos haber encontrado la ciclospora en la lechuga y no era cierto. Pero sigue siendo, es una sospecha, porque no es fácil encontrar la ciclospora. Ahora, ¿qué tenemos que hacer nosotros? Primero, no, hay que saber que en Estados Unidos, por ejemplo, se sirven en un día más de 150 millones raciones de platos de lechuga, que los enfermos son menos de la décima parte de 1% de la gente que comió lechuga. Entonces tampoco hay que pensar que de eso va a ser un gran brote que se nos va a venir a México, porque además en México no tenemos esos mecanismos de comercialización. En Estados Unidos acostumbran mucho comprar la lechuga en trozos, en bolsas, que se distribuyen nacionalmente, y entonces un brote, como estamos viendo, puede incluir a toda la nación. En México no, aquí en México la gente compra su lechuga, si va una lechuga contaminada, pues es una que contamina una familia, acaso, o unas casas. Pero no ocurre lo que ocurre en Estados Unidos, que es el problema. Además, compra lechuga en trozos y es la mezcla de decenas de lechugas. Si una va contaminada, pues ya contaminaste todo el lote. Entonces, aquí en México no nos va a pasar nada. Ese es un parásito que tenemos en México desde hace muchos años, ¿eh? Nada más que nos da casos aislados y no va a dar un gran problema nacional. Que puedan venir casos de Estados Unidos, es posible, pero no, difícilmente se van a dar aquí las circunstancias que se dan en los Estados Unidos, Lupita.
0: O sea, por lo pronto nosotros no debemos estar preocupados. Ahora, desde el punto de vista económico, esta acusación en contra de la lechuga mexicana sí está haciendo daño a nuestros productores. ¿Es real esta acusación? ¿Realmente hay buenas razones para pensar que sea lechuga mexicana la que ha provocado este brote?
5: Sí, Sergio, mira, de acuerdo con los datos epidemiológicos, esa sospecha se sostiene, ¿eh? Uh-huh. Porque, insisto, ellos hicieron un interrogatorio a la gente que estaba enferma, no todos, pero muchos señalaron el haber comido en esas condiciones, en esa cadena, y señalaron sobre todo como factor de riesgo común de los que comieron la comida con esa lechuga, que era el único proveedor de esa cadena, ¿no? De lechuga fresca. Eso sigue siendo una sospecha alta, que la misma compañía ha retirado la lechuga de esos lotes, por lo menos, mientras todo esto se aclara, pero la sospecha sigue estando allí, ¿eh?
1: Doctor, si hay una lechuga contaminada, que simplemente con lavarla, desinfectarla, ¿es suficiente?
5: No, mira, es muy difícil. Como dicen en el béisbol, contra la base por bolas no hay defensa. Si una lechuga viene contaminada, difícilmente la vas a poder descontaminar lavándola y poniéndola cloro. Lo mejor que puedes hacer, primero, no compres lechugas troceadas donde vienen mezcladas de 10 o 100 lechugas distintas o 1,000 que mezclaron, y ya sé, con una o dos que vayan contaminadas, ya contaminaron todo el lote, que es lo que seguramente pasó ahora en los Estados Unidos. No, compra tu lechuga, quítale las hojas de fuera, lávala, está bien, pero preferentemente no andes comiendo garnachas en la calle, porque ahí muy frecuentemente va a estar contaminada. Frecuentemente va a estar contaminada las verduras que se sirven crudas. No es raro que ocurra, porque además no las lavan, no tienen cuidado, no tienen a veces un proveedor pues de cierta confianza de cómo se transportó, cómo se cosechó esa lechuga. Entonces, pues es el mismo cuidado que tenemos siempre con nuestros alimentos, ¿eh? No hay que caer en alarma, no es una situación que nos vaya a afectar seriamente en México, ni mucho menos, y hay que hacer lo que hacemos siempre, preferentemente cómetelo en casa, compra tu lechuga, no compres lechugas troceadas, haz tu higiene, como lo haces siempre, y hay que seguir disfrutando la comida de lechuga y perejil y cilantro y todo eso.
1: Muy bien, pues doctor Macías, muchas gracias por platicar con nosotros esta mañana, muy buenos días.
5: Gracias, cuídense.
1: Gracias, hasta luego.
0: Son las 9 de la mañana con 50 minutos.
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0: La presidenta Claudia Sheinbaum anunció que la próxima semana va a encabezar una ceremonia en el Aeropuerto Internacional Felipe Ángeles para reconocer a todos los elementos que participaron en el operativo de seguridad por el Mundial de Fútbol.
7: De hecho, hoy tomamos la decisión del Gabinete de Seguridad que el próximo martes vamos a hacer un reconocimiento a todos aquellos que participaron en el operativo Kukulkan, que fue realmente un éxito. Entonces, el martes en Santa Lucía vamos a hacer, bueno, en el AIFA, en el Aeropuerto Internacional Felipe Ángeles, vamos a hacer este reconocimiento. Y ya que estén todos los datos de turismo, de derrama económica, pues vamos a poder hacer un balance general del Mundial.
1: Las autoridades de Veracruz abrieron una investigación tras el hallazgo de 5 cuerpos abandonados en 2 puntos de la autopista 150 de Orizaba, Puebla.
0: A través de X, el secretario de Seguridad y Protección Ciudadana, Omar García Harfuch, informó que elementos de las fuerzas federales aseguraron más de 3 toneladas de metanfetamina en Sonora.
1: En una entrevista, el representante comercial de los Estados Unidos, Jamieson Greer, reveló que el gobierno del presidente Trump está preparando una nueva ronda de aranceles para decenas de países.
8: El banquillo, un general con honor, que sabe de gloria y sabe de dolor. Javier Aguirre, con voz de mando.
0: Javier el Vasco Aguirre recibió el premio Parodia a la mejor actuación de un entrenador durante el Mundial de Fútbol por parte del programa de televisión After Hours del cómico británico James Corden. El exdirector técnico mexicano se ganó este premio por su gracioso intercambio de palabras con el futbolista inglés Anthony Gordon, a quien le gritó una grosería durante el juego de los octavos de final.
9: Mexico's Javier Aguirre speaking to the English players.
10: Gordon! F*** you! And the winner is Javier Aguirre.
11: Hello, I'm Javier Aguirre. Thank you for this award. I also want to say thank you for the fans that support me for over the years. And one more thing, viva México and f*** you, James.
0: No, bueno. Bueno, un premio, ¿no, Lupita? Si nos lo dan a nosotros, ¿qué te parece?
1: No, pues muy bien.
0: Ay, ¿qué crees, Guadalupe?
1: Ya nos vamos, ¿verdad?
0: Sí, son las 9:53. Que la pasen todos muy bien,
1: disfruten este día y nosotros mañana nos escuchamos en punto de las 7.
0: Hasta mañana, gracias de todo corazón.

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1: Hola, Avenida Oaxaca presenta buen avance entre la Glorieta de Insurgentes y Salamanca. Circulas por Alfonso Reyes, lleva tránsito fluido entre Eje 3 Sur y Diagonal Patriotismo. El tránsito es complicado sobre Calzada de Tlalpan desde Calzada de las Bombas hacia Tasqueña. Escuchemos el pulso vial de Gerardo Galicia.
2: Le tengo información importante en la zona centro de la capital. Se mantiene bloqueada la circulación de la avenida 20 de noviembre. Hay una manifestación de mototaxistas y por ello elementos de tránsito de la policía capitalina deben cerrar a partir de Izasaga esta importante arteria con dirección al Zócalo de la Ciudad de México. Si necesita transitar en el centro histórico, hágalo a través de la calle de Isabel la Católica y también el eje central. Le van a ser de gran ayuda. Hasta aquí el pulso vial.
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1: Detente por completo en los semáforos en rojo. Evite invadir el cruce peatonal.
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0: Hola, hola, muy buenos días, ¿cómo están? Bienvenidos, yo soy Blanca Becerril, esto es Ponte al Día, son las 10 de la mañana con 2 minutitos de este martes 21 de julio del año 2026. Deseo que tengas un gran día, que estés teniendo una excelente mañana y que te quedes con nosotros aquí, porque la próxima hora tenemos un gran programa para que te diviertas, te entretengas y te la pases muy bien, y por supuesto que también aprendamos de la mano de los expertos, de los mejores. Y es que hoy vamos a hablar sobre un gran destino que no te puedes perder, ahora que pues muchos andan de vacaciones de verano y luego en otoño, que por supuesto es El Paso, Texas. Hoy va a estar con nosotros Carlos Dragone, representante de Visit El Paso en México, porque visitar El Paso, Texas en otoño del 2026 es una excelente opción. Porque El Paso en otoño es la temporada ideal, literalmente porque tiene un clima súper fresco, como un poco muy desértico, con unas máximas muy agradables, dicen por ahí. Además, pues no hay tantas multitudes como en el verano, y tiene una agenda marcada de compras, porque además tiene las mejores tiendas y los mejores precios. También hay eventos de aviación y de arte, y además está a un pasito de la frontera ideal para una escapada, incluso de fin de semana. Carlos Dragone estará con nosotros esta mañana. Además, también vamos a platicar sobre la nueva serie El Otro Padre, que se estrena el día de mañana, 22 de julio, por Netflix, que es una historia donde, para salvar a su hija, pues, de una insuficiencia renal, la madre literal hace todo para lograrlo, incluso una prueba de ADN que combina y que cambia absolutamente toda su historia. Y es que el padre biológico de Julieta es un secreto de 20 años que amanece, por supuesto, pues con derrumbar la vida que tanto trabajo ha costado construir. Así que de esto vamos a platicar el día de hoy, porque viene Eric Heiser, un gran actor. Además, vamos a enlazarnos con los integrantes de For Love, porque esta agrupación internacional con sede en Miami nos presenta su nuevo sencillo, Diles, una propuesta musical inspirada en los grandes clásicos románticos y en los planes de la agrupación. También vamos a platicarles sobre sus próximos planes, y es que Rafa, Juniel y Gliert pues estarán esta mañana con nosotros, así que ponte al día con nosotros y quédate aquí, porque además pues vamos a hablar también de música. ¿Cómo estás, Ángel Gutiérrez? Cuéntanos por qué andamos escuchando a esta gran cantante rockera mexicana. ¿Cómo estás?
1: Hola, así es, estamos de buenas, porque fíjate que las buenas noticias no se hicieron esperar, porque Alejandra Guzmán, que pues había sido noticia porque había estado atravesando por un periodo de salud un poquito difícil, pues dio a conocer una muy buena noticia, que ya le dieron el alta médica. Fíjate, después de cerca de 10 cirugías en el último año. Órale. ¿Esto para qué? Para corregir una osteoporosis severa y hernias cervicales que afectaban su médula espinal. Entonces, fuerte. Era ahí un tema de salud bastante fuerte, pero ella dijo que ya le dieron el alta médica, que está con una salud renovada y que así puede durar otros 38 años más en el rock and roll.
0: Oye, pero es que además es súper buena, ¿eh? Y viene de una familia emblemática.
1: Sí, totalmente.
0: Pues el teatro, de las telenovelas, de la actuación, de la música. O sea, tiene muy buena cuna.
1: Sí, y la verdad es que toda la energía que siempre transmite, claro, ¿no? Y
0: otra de las películas.
1: Sí.
0: Cuando salía con su tutú.
1: Sí, la verdad es que ha sido icónica, marcó una época, porque fue como que esta parte ruda, ¿no? De,
0: sí, claro, que las mujeres
1: cuando todo
0: no
1: estaba el pop súper así como tierno y exacto, romántico, ella llegó como que a romper, ¿no? La escena. Pero las noticias no solo se detuvieron ahí, Blanquita,
0: de que
1: fíjate.
0: Le dieron su alta médica.
1: Ajá. Okay. Además de eso, anunció que ya está lista para su nueva gira de regreso.
0: Órale.
1: Entonces, noticia completa, ¿no? Y es, esta gira se titula Los que no quedamos. No, espera. Los que nos quedamos, Tour 2026. Y ya tiene fechas confirmadas en un montón de ciudades, fíjate, Tijuana, Querétaro, Puebla, Pachuca, Veracruz, Mérida, Guadalajara, obviamente, Ciudad de México y Monterrey.
0: Ok, o sea que está súper bien ya de salud y además va a hacer una gran gira en toda la
1: República. Una gran gira de regreso, así que estamos todos al pendiente, empieza en agosto y va a durar todo lo que resta del 2026.
0: Pues perfectísimo, hay que buscar ya los boletos para ir a ver a Alejandra Guzmán.
1: Así es.
0: Sin duda será un gran show.
1: Gracias, Blanca.
0: Pues ahí lo tenemos, muchísimas gracias, Ángel. Yo soy Blanca Becerril, esto es Ponte al Día y así comenzamos.

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4: Oigan, pues hoy me da muchísimo gusto saludar a los integrantes de For Love, por supuesto. Vamos a platicar el día de hoy con Rafa Carballo, con Juniel Cabrera y con Glier Palomina, que son los integrantes de esta gran agrupación que tiene sede en Miami. Muy buenos días, chicos. ¿Ya me escuchan por ahí? ¿Cómo están?
5: Buenos días, sí, te escuchamos alto y claro.
4: Perfectísimo. Oigan, bienvenidos. Cuéntenle un poquito al público que los escucha sobre su música, porque tienen un sonido muy elegante, muy romántico, muy emocional, y ustedes pues quieren también durante pues todas sus presentaciones rescatar un poquito de la esencia de la música, ¿no? Cuéntenos, chicos.
5: Eso es correcto. Precisamente hicimos este proyecto para tratar de, por todos los medios, salvar lo que queda de la música romántica. Ya sabemos que hay muchos géneros que están sonando por ahí alrededor del mundo, pero sin embargo la música romántica ha mermado muchísimo, y nosotros lo que estamos tratando de hacer es rescatar esa música para esas personas que aún sueñan con melodías bonitas, con historias que cuenten algo, con canciones que se puedan quedar en el corazón y en la mente de las personas. Ese es el propósito de nuestra agrupación.
4: Totalmente. Oigan, y ahora nos vienen a presentar un nuevo sencillo, y también les quiero preguntar, ¿de dónde son, chicos? Ahorita ustedes pues residen en Miami, ¿no?
6: Sí, nosotros residimos en Miami, pero somos cubanos. Okay. Llevamos mucho tiempo ya en Estados Unidos, pero sí, somos cubanos los tres.
4: Ok, buenísimo. Oigan, y cuéntenme de este nuevo sencillo que nos traen el día de hoy, Diles.
5: Bueno, Diles es el nuevo sencillo que estamos ahora mismo promocionando en muchísimos lugares del mundo, gracias a Dios, pero nuestro sueño siempre ha sido, desde el inicio, México. México es la capital de la música romántica, entonces creemos que esta es la plataforma ideal para lanzar nuestra música, ya que ustedes los mexicanos son personas bien apasionados, vamos a decirlo así, y sabemos que nuestra música aquí puede gustarle a muchísimas personas.
4: Sí, totalmente de acuerdo con ustedes. Oigan, y cuéntenme un poco también, porque ustedes son cantantes, algunos de ustedes son compositores. Por ejemplo, Rafa es cantante, compositor, productor, empresario, y le ha compuesto canciones también a la arrolladora Banda Limón, que es una agrupación que queremos mucho a los mexicanos, a Cuisillos, a Banda Espuela de Oro, y por supuesto también a For Love.
5: Sí, así es. Bueno, de hecho, yo viví en México 4 años, okay, en Guadalajara.
4: Órale.
5: Y tuve la gran oportunidad, hace ya 25 años, tuve la gran oportunidad de compartir mis canciones con esas agrupaciones y con otras, Rogelio Martínez, muchas otras agrupaciones, pero bueno, este es el momento de regresar y seguir haciendo nuestra música. Los tres somos compositores.
4: Okay.
5: Aquí está Juniel, discúlpanos, es que acabamos de aterrizar ahorita mismo.
4: ¿Y dónde están ahora?
5: Estamos dentro del aeropuerto con las maletas.
4: Oigan, pues muchas gracias por tomarnos esta comunicación, oigan.
5: No, muchas gracias a ustedes, al contrario. Aquí está Juniel, que estaba también con las maletas. Pero como te decía, los tres somos compositores, los tres somos cantantes. Tenemos una carrera como solista de muchos años.
4: Claro.
5: Y decidimos unirnos para, precisamente lo que te decía, salvar la música romántica.
4: Total.
5: Aquí está Juniel.
4: Hola, Juniel, ¿cómo estás? Hola, ¿cómo estás?
7: Hola, buenos días. Aquí
4: muy
7: estoy.
4: Aquí estaba. ¿Ya pasaste filtro de seguridad y todo?
7: Ya, todo. Están viendo aquí la parte de las maletas nada más ahora, que es lo que va faltando solamente.
4: Oye, cuéntanos un poco de esta agrupación. Ya nos decía un poquito Rafa que pues ustedes pues están tratando de rescatar esta esencia tan romántica, tan emocional de la música que tantos de nosotros amamos, que traemos de generación en generación.
7: Sí, eso es lo que estamos tratando de rescatar, la música bien bien linda, con letras que signifiquen mucho, que tengan bien, bien, ¿sabes? Que la gente les recuerde, o sea, como, o sea, su primer amor o algo así, ¿entiendes? Sí. Música bien bonita, bien, bien bonita.
4: Sí,
7: total. Y lo más lindo de todo, que es compuesto por todos nosotros.
4: Ah, eso está buenísimo. Justo me decía Rafa eso. Oye, ¿y por ahí está también tu compañero Gliart?
7: Sí, está ahí esperando ahora la maleta.
4: Ah, bueno, ahorita hablamos
7: ahí,
4: con él.
7: Ahí viene.
4: Ahí. Oigan,
7: estamos
4: chicos.
7: Los tres.
3: ¿Sí?
4: ¿Quién me habla ahora? ¿Quién me contesta?
7: Glier.
4: Hola, Glier, ¿cómo estás? Soy Blanca Becerril de acá de la Ciudad de México. Oye, Glier, estamos hablando ahorita pues con tus compañeros de toda esta producción que tienen en For Love, y además tú tienes mucha experiencia también en teatro, en ópera, en música clásica, en ranchera, en la música popular, o sea, ustedes sí son de todo, son una gran mezcla.
6: Sí, realmente, exacto, sí, yo trabajé por 8 años en la ópera, en el teatro, lo que vendría siendo la actuación, y la verdad es que, bueno, Me ha venido muy bien para For Love, porque, ¿sabes? La ópera es como que muy sentida, y For Love, precisamente eso es lo que queremos, música bien apasionada.
4: Exactamente. Oye, y ya me platicaban ahorita que están presentando su nuevo sencillo, Diles, pero ¿habrá más sorpresas para este 2026?
7: Sí, claro que sí, claro que sí. Tenemos, de hecho, tenemos el álbum completo, lo que pasa es que estamos lanzando los sencillos poquito a poco, para que tú sabes cómo es que funciona, para no lanzarlo todo al mismo tiempo y que la gente pueda disfrutar un poquito de cada una de las canciones, y entonces a medida que vaya bajando esa, subimos la otra y así. Pero hay canciones hermosas en ese álbum. Tenemos otra que se llama Amar en Silencio, que es la próxima que vamos a estar rodando, ¿no? Uh-huh. Que es una canción hermosísima también.
4: Ok. Pues suena a que viene pues con muchísimo este año, con muchísimo trabajo.
7: Sí, definitivamente. Tenemos canciones también, no dejan de ser románticas, ajá, pero un poco más moviditas también, como un pop rock así.
4: Bien.
7: O sea, tenemos movida, tenemos disco.
4: Claro. Oigan, y venir a Ciudad de México a presentarse, a la capital del país, a algún estado de la República Mexicana.
7: Bueno, pues la idea en este momento es que nos conozcan un poquito, uh-huh, y luego de eso, pues obviamente presentarnos acá, como te decía al principio, nuestro objetivo principal es estar aquí en México, definitivamente estar aquí, quedarnos aquí en el corazón y en la mente de todos los mexicanos. Pues, ese es nuestro objetivo principal.
4: Pues bienvenidos, muchachos.
7: Muchas gracias.
3: Muchas gracias.
4: Oigan, ¿y dónde podemos encontrar toda su música? ¿Dónde lo seguimos en redes sociales?
7: A través de todas nuestras plataformas, nos pueden seguir como For Love Music Oficial, con doble F. Ajá. For Love Music Oficial, todo juntico. Nos pueden conseguir en YouTube, en Instagram, TikTok, Facebook, todas las plataformas, y sobre todo Spotify, Apple Music, en todas las plataformas. Nos pueden conseguir, ponen For Love, ajá, y ponen Amar en Silencio o Diles, ahí les van a salir las diferentes canciones que ya tenemos rodando por ahí.
4: Pues ahí los tenemos, muchachos. Gracias por estar esta mañana con nosotros. Muchísima suerte. Bienvenidos a México. Y por supuesto que los estamos escuchando.
7: Muchísimas gracias a ustedes. La verdad que es una bendición para nosotros contar con ustedes, con el apoyo de los medios. Y aquí estamos para ustedes, 100%.
4: Oigan, y gracias por contestar esta llamada en pleno aeropuerto, después de los filtros y las maletas.
7: No, al contrario, muchas gracias a ustedes.
4: Gracias, chicos. Bueno, pues ahí ustedes están escuchando esta gran agrupación For Love, que pues nos trae este nuevo sencillo, Diles, y nos dejamos con un cachito de su música y regresamos con más.

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2: Oigan, hoy me da muchísimo gusto tener a un gran, gran actor que nos viene a presentar una nueva serie que no te puedes perder porque además se estrena el día de mañana en Netflix. Me estoy refiriendo a Eric Heiser. ¿Cómo estás?
3: Muy bien, muy contento de estar aquí.
2: Y yo le preguntaba, oye, ¿de dónde es tu apellido? Y me dice, alemán. Y yo, y hablas alemán, pero me dice que ya desde hace muchísimos,
3: muchas generaciones.
2: Pero cuando vas a Alemania sí dices... Todos se parecen a mí.
3: Todos se parecen, sí, a mí, a mis parientes, a mis primos, primas, es muy impresionante. Sí.
2: Oye, Eric, cuéntame de esta gran serie, porque ya leí un poquito la sinopsis, ya vi un capitulito, pero el tráiler que traen, y se ve muy buena.
3: La verdad es que es buenísima, se llama El Otro Padre, estrena mañana en Netflix, son 10 capítulos, y es una serie no solo entretenida, sino diría yo también altamente reflexiva. Toca muchos temas que la verdad es que a cualquiera le pudieran pasar. Es la historia de Maca. Maca es una doctora que tiene una hermosa familia, dos hijos, una hija, y esta hija tiene un problema renal. Y cuando se comienza a contar la historia, esta hija necesita un trasplante. Y cuando empiezan a buscar un posible donador, se dan cuenta que su papá no es su papá biológico.
2: Wow,
3: y eso destapa un secreto de muchísimos años atrás y, bueno, pone la vida de cabeza de todos los personajes.
2: Sí, me imagino. Oye, cuéntame de tu personaje. ¿Quién eres tú en la historia?
3: Mi personaje es Emilio Martínez. Es el amigo de esta familia. Uh-huh. Es un arquitecto. Trabaja en una firma súper prestigiosa. Uh-huh. Y, bueno, pues Emilio vendrá a cambiar la vida de todos los personajes.
2: Ay, a mí se me hace
3: para
2: que...
3: no spoilear,
2: sí,
3: ¿no?
2: Pero ya me imagino qué debe de andar haciendo Emilio. ¿O qué hizo hace 20 años, Emilio?
3: Sí, es pues una historia que va conectando de manera como súper orgánica a todos los personajes, claro. que nos invita a reflexionar acerca de los límites del perdón, ¿no? Uh-huh. Hasta dónde
2: sí, claro.
3: Los seres humanos somos capaces de perdonar una traición, una infidelidad. Nos plantea la pregunta también de qué nos hace padres o madres.
2: Sí, cierto.
3: Si una cuestión biológica, claro. O el estar y el acompañar a un ser humano desde su primer aliento de vida.
2: Sí,
3: ¿no?
2: Es cierto.
3: Habla también del tráfico de órganos o de la donación de órganos también. Entonces plantea un montón de cosas como interesantes y es pues definitivamente una serie completamente maratoneable que no se deben perder.
2: Me imagino. Oye, cuéntame de pues las grabaciones, dónde se hicieron, del elenco, de pues literal, ¿dónde se gestó El Otro Padre?
3: Se gestó aquí en la Ciudad de México. Okay. Filmamos en unas locaciones hermosísimas alrededor de toda la ciudad. Tiene un elenco maravilloso. Uh-huh. Está Silvia Navarro.
2: Okay.
3: Manolo Cardona.
2: Órale.
3: Paola Núñez.
2: Órale.
3: Un elenco de jóvenes actrices maravillosas y de actores maravillosos. Está Azul Guaita, uh-huh. Romina Poza, Pamela Moreno, Sebastián Dante, con quien había coincidido ya en Accidente, Emilio Osorio, uh-huh. Marco Treviño, Blanca Guerra, en fin, tiene un elenco verdaderamente maravilloso. Claro. Son solo 10 capítulos. Filmamos en la Ciudad de México y bueno,
2: ¿Cómo de cuánto de verdad, tiempo cada capítulo?
3: Como de 43,
2: o
3: 44
2: minutos. O sea, si en un fin de
3: minutos.
2: Semana sí la terminas. Y
3: yo
2: me imagino que al terminar cada capítulo te quedas tan picado que quieres ver el otro y el otro y el otro.
3: Sin duda. Y la productora es Mar Abierto, que pues ha traído otras series súper exitosas como Accidente, como Pecados Inconfesables. Sí. Uh-huh. Ya es la tercera vez que trabajo con ellos. Ha sido maravilloso y bueno, seguiremos contando más historias seguramente.
2: Y yo quiero que me cuentes de tu historia. ¿Has estado en un montón de lugares, pero en el cine, pero en el teatro, pero en las series? O sea, no has parado.
3: Sí, no, la verdad es que lo agradezco muchísimo. He tenido la fortuna de trabajar mucho, de contar un montón de historias que me hacen sentido y bueno, si la vida me lo permite, seguiré contando historias por el resto de mi vida.
2: Y tocaste un punto importante, seguirás contando historias. ¿Qué tiene que tener una historia para que Eric diga, sí, quiero este personaje?
3: Primero que me rete personal y profesionalmente, que sienta que hay ahí como una posibilidad de seguir creciendo, uh-huh. de seguirle mostrando una nueva cara a los espectadores, wow. ¿no? Me gusta transformarme, me gustan las historias inteligentes que toquen temas que nos muevan,
2: como
3: que
2: este.
3: Nos pregunten cosas, claro. ¿no? Que entretengan, pero que también nos dejen alguna reflexión. Eso uh-huh. para mí es fundamental. Y lo otro también, que tenga pues personas a las que quiera, admire y respete, ¿no?
2: Sí,
3: eso
2: claro.
3: pues, es fundamental. Pasamos más tiempo
2: sí,
3: con la gente con la que trabajamos que con nuestras familias. Entonces
2: Totalmente
3: hay que

0: ya, la solicitud llena, ¿no? Ya había
1: ¿Y
0: llenado
1: qué
0: mi
1: vas a estudiar
0: solicitud para
1: allá?
0: ver si me aceptaban economía.
1: Órale, wow.
0: Siempre me gustó estudiar, me iba bien en la escuela, pero cuando conocí el teatro dije, no hay nada con lo que yo me sienta más
1: Qué
0: feliz y
1: bonito.
0: esto es lo mío.
1: Qué bonito que lo digas así.
0: Sí.
1: Qué
0: Y al día
1: increíble.
0: de hoy sigue siendo así, ¿eh?
1: Eso está
0: Sí.
1: padrísimo, después
0: Incluso
1: de
0: aquí me
1: tantos
0: emociona
1: años.
0: estar frente a un micrófono, ¿no?
1: Pues bienvenido
0: Es
1: sea siempre,
0: emocionante.
1: puedes venir
0: Muchas
1: las
0: gracias.
1: veces que tú
0: Te
1: quieras.
0: lo agradezco
1: Porque
0: mucho.
1: además me imagino que en 2026 tienes más proyectos que este, ¿verdad?
0: Vienen
1: Porque tú
0: más
1: no has
0: cosas.
1: parado.
0: Comienzo teatro ahora
1: Órale, qué
0: también.
1: increíble.
0: Voy a estar en el Método Gronholm, en la
1: Bien.
0: gira. Estaremos en 6 ciudades que son las que están confirmadas. Seguramente se extenderá, pero por ahora Querétaro, Puebla, León, Guadalajara, San Luis Potosí y Monterrey.
1: Wow.
0: A partir del 4 de agosto,
1: Pues ahí te
0: Querétaro.
1: vamos a ver. Oye,
0: Muchas
1: ¿y
0: gracias.
1: dónde te podemos seguir en redes sociales para saber un poquito más de ti y sobre todo de esta serie que se estrena el día de mañana?
0: Ya mañana, El Otro Padre por Netflix. Me pueden encontrar en arroba Eric, solo con K, Heiser, Hayser, en Instagram, en TikTok, en ¿cómo se llama la otra? La que era del pajarito, pero ya no, ahora también en X. Ahí estamos.
1: Oye, ¿de dónde viene tu apellido? O sea, es alemán, pero ¿sabes el significado o algo? Porque
0: En
1: no es
0: realidad,
1: nada
0: no.
1: común.
0: De hecho, tengo un tío que ha hecho una
1: Ah,
0: investigación.
1: órale.
0: Tenemos así árbol
1: ¡Qué
0: genealógico. Es
1: increíble!
0: maravilloso. Y este tío dice que él cree que realmente el apellido es más holandés que alemán por la fonética.
1: Pues sí,
0: Que
1: claro.
0: siente que pudiera ser más. Pero los primeros vestigios de la familia
1: Sí,
0: aparecen
1: claro.
0: en Alemania.
1: Wow, qué historia
0: Exactamente
1: tan
0: en dónde, no
1: interesante.
0: sé.
1: Ahora entiendo por qué te gusta contar historias, amigo. Eric
0: Ah,
1: Heiser, gracias por estar esta mañana
0: te
1: con
0: lo
1: nosotros.
0: agradezco mucho.
1: Mucha suerte y todos tenemos una cita el día de mañana en Netflix con El Otro Padre.
0: Muchísimas
1: Gracias por
0: gracias.
1: estar aquí. Oigan, yo soy Blanca Becerril, vamos a un corte y yo regreso con más.

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1: Hola, buen avance, mantiene circuito interior de Insurgentes hasta Calzada de los Misterios. Un grupo de personas está bloqueando la circulación en la autopista México-Puebla, cerca del eje 10 Sur, alternativa vial Avenida Tláhuac. Sigue la abundante carga vehicular sobre Oceanía de circuito interior hacia el distribuidor vial Heberto Castillo. Tránsito que fluye lleva eje 8 Sur de circuito interior hacia la zona de Cuauhtémoc. Buen avance, todavía mantiene la Glorieta de los Insurgentes y calle Salamanca. Si tu camino es Avenida Oaxaca, tómalo en cuenta. Este martes no circulan los autos con engomado rosa, terminación de placa 7 y 8, holograma de verificación 1 y 2.
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2: Respeta las señales e indicaciones viales. 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

0: Oigan, y ya estamos de regreso. Yo soy Blanca Becerril. Esto es Ponte al Día. Recuerda que me puedes seguir en todas mis redes sociales. Estoy en Instagram como Blanca Becerril Anchor y en X y en Facebook como Blanca Becerril con B de bueno, C de casi doble R. Oigan, también, por supuesto, que pueden seguir todas las redes de El Heraldo Radio. Así nos encuentran como Heraldo Radio y en X como arroba Heraldo Radio guión bajo. También, por supuesto, en YouTube con la programación completamente en vivo. Oigan, ¿ustedes saben qué pasaba un día como hoy, 21 de julio? Escuchen.
1: Un día como hoy, pero de 1971, se publica el disco Master of Reality de la icónica banda Black Sabbath. En 1987, la banda estadounidense de hard rock Guns N' Roses lanza el álbum Appetite for Destruction. Y en 1992, Chayanne lanza al mercado su sexto álbum de estudio titulado Provócame. Acércate, provócame. Para 2007 sale a la venta el libro Harry Potter y las Reliquias de la Muerte, último volumen de la saga Harry Potter.

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1: Oigan, y hoy me da un enorme gusto tener aquí a Carlos Dragone. Él es representante de Visit El Paso en México. ¿Cómo estás, Carlos?
2: Hola, ¿cómo estás? ¿Cómo les fue de mundial? ¿Cómo les fue de verano?
1: Muy bien. ¿No? Oye, no te veo desde el tianguis turístico de Acapulco.
2: Ya sé.
1: ¿Qué andabas haciendo por allá?
2: Pues fíjate que andábamos haciendo un par de cosas, tanto representando al paso, viendo también cosas de gastronomía, cosas externas. Okay. Allá hay una serie de sorpresas que ya luego te contaré.
1: Ya sé.
2: Interesantes.
1: Oye, pero ahorita que muchas personas andan pues en las vacaciones de verano, y luego yo siempre digo que después de la vacación necesitamos por lo menos un fin de semana de... pues de relajación o de irnos al shopping, porque luego en la vacación pues no da tiempo.
2: Es correcto.
1: Pero además El Paso tiene pues las dos caras de la moneda, bueno, tiene como cinco caras de la moneda, y es una gran opción para el verano, sí, para las vacaciones. Si tú todavía no has planeado nada pues en estas semanitas que quedan de la vacación, o si te quieres ir en otoño, también se puede.
2: Fíjate. Cuéntame, que es muy interesante, porque sabíamos que era un año atípico, sabíamos, ajá, que con el mundial iba a ser un poco complicado, mucha gente iba a tener estas opciones distintas o iba a guardar su dinero para hacer otras cosas.
1: Claro.
2: Y sobre todo porque el tema de vuelos de pronto se encareció por la misma demanda del mundial, ¿no?
1: Por supuesto.
2: Pero ¿qué tenemos en El Paso? Tenemos, como siempre, hemos tenido la oportunidad de platicar contigo, uh-huh, una oferta bicultural, una oferta totalmente distinta, que tiene una identidad como de frontera única, ¿no?
1: Sí, claro.
2: Entonces tenemos opciones para el verano ahorita, ya que bajó toda la fiebre mundialista,
1: sí,
2: y que la gente ya quiere aprovechar sus vacaciones, puede aplicar compras, como dices, tenemos, uh-huh, nuevas tiendas en los centros comerciales tradicionales. Hay algo bien importante, uh-huh, que siempre digo del paso cuando se trata de ir a comprar, que, ajá, es, o sea, por tendencia y por estadística, nuestra actividad favorita cuando viajamos.
1: Sí, es cierto.
2: ¿No? Lo que siempre les digo es, la primera ventaja que tienes en El Paso, como algunas otras ciudades de Texas, pero en El Paso tenemos mucha actividad en temas de impuestos, que te regresan el impuesto.
1: A ver, ¿cómo está eso?
2: Ese 8.25 de impuestos sobre la venta, cuando, ajá, tú compras en cualquier centro comercial, tú llegas a una de las tiendas de Melec, o una más bien de las oficinas de Melec, que está en todos los centros comerciales, uh-huh, del Paso, en Cielo Vista Mall, en los Outlet Shops, en Fountains at Farra, en cualquier centro comercial del Paso, uh-huh, vas a encontrar una oficina de Melec. Y eso lo que sucede es que, y también o en la salida, hacia los puentes, hay, si de pronto se te olvidó,
1: sí, claro,
2: en la última salidita, ahí puedes pasar. Llegas y les dices, aquí está lo que compré, enseñas tu ticket, enseñas tu pasaporte, y te regresan ese 8.25% de todo lo que compraste.
1: Órale,
2: en estas tiendas,
1: bueno,
2: que están registradas.
1: Eso.
2: Entonces imagínate, si de por sí ya cuando vas a comprar te sale mucho
1: barato,
2: más barato,
1: claro,
2: porque no tienes el impuesto de importación, el IEPS, el no sé qué, ya sabes. Ahora, ajá, súmale el 8.25 extra. Entonces, ya de manera natural es un 8.25% de descuento en tus compras. Es lo que,
1: sí,
2: yo siempre digo.
1: Totalmente,
2: ¿no?,
1: de acuerdo.
2: Luego, tenemos una serie de cosas que han estado sucediendo.
1: Quiero saber más de la comprita.
2: Más de la comprita.
1: ¿A dónde podemos ir? Porque además sí tiene las mejores marcas. O sea, tienen para todos los bolsillos y para todos los gustos.
2: Tenemos para todo tipo de comprador. Tenemos, por ejemplo, si lo que quieres es cambiar completamente tu guardarropa, está los outlet shops,
1: okay,
2: con todas las grandes tiendas. Uh-huh. Una de las ventajas que nos ofrece la ciudad del Paso es, y es una cuestión inclusive hasta de oferta-demanda, literal, yo siempre lo cuento como oferta-demanda.
1: Claro.
2: Al no ser una ciudad tan, digamos, llena de compradores, porque es una ciudad fronteriza que a lo mejor es más tranquila la comunicación, entonces todo el mundo se va a otras ciudades, o de Texas, o de California a comprar.
1: Claro.
2: Nosotros, yo te puedo apostar que si tú vas a la misma tienda, ajá, del mismo centro comercial, ya sabes que allá son como por marcas,
1: sí,
2: los centros comerciales,
1: ajá,
2: ¿no? Entonces vas a los outlet shops en El Paso y vas al mismo outlet shops en, por decir algo, en Arizona,
1: ajá,
2: en Phoenix, la misma tienda dentro del mismo outlet, nosotros estamos más baratos.
1: Ay, órale.
2: O sea, hay un tema ahí, yo me imagino, de oferta demanda económica extraña, ¿no? Entonces ya salimos más barato. Tenemos outlet shops, todas las marcas, más de 100 tiendas. Tenemos tiendas especializadas, Fountain Set Farah, por ejemplo, tiene Nordstrom, tiene, hijo...
1: O sea, un poquito más de lujo, ¿no?
2: Un poquito más de lujo, un poquito,
1: okay,
2: más elevada.
1: Okay.
2: Tenemos Cielo Vista, que es como en medio de las dos.
1: Uh-huh.
2: Tenemos también ahí, hay como 60 tiendas diferentes. Se están abriendo unas nuevas dentro de Cielo Vista, pero está Macy's, que tiene Backstage,
1: sí,
2: Macy's, ahora para la gente que le gustan las ofertas de Macy's. O sea, si quieres tecnología está Best Buy, pero si quieres libros tenemos
1: No, bueno,
2: todo tipo de
1: de todo,
2: librerías y
1: claro.
2: compras, Barnes and Noble, tenemos obviamente las que nos encantan,
1: Sí.
2: Target, Ross, Marshalls, obviamente están ahí.
1: Claro.
2: Pero también tenemos otro lado en El Paso, que es un lado más de lujo. Más, por
1: Okay.
2: ejemplo, somos la capital de la bota vaquera, que lo hemos platicado
1: Me
2: varias
1: encanta,
2: veces.
1: claro.
2: De hecho, hay una anécdota muy entretenida. Amamos en México la bota vaquera y tenemos León.
1: Exactamente.
2: Van varias veces que me encuentro en tiendas de León, botas del Paso, de creadores del Paso, que
1: Órale.
2: se venden acá,
1: Es que
2: ¿no?
1: no es la típica
2: Entonces,
1: bota la que venden en El Paso. Es
2: es.
1: la que tiene diseño, la que es cómoda, la que tiene buena calidad.
2: Fíjate que en temas de, justo dices la palabra clave, es diseño, es una cuestión de, tenemos una cultura, sí, centenaria de artesanos en la piel.
1: Exacto.
2: Entonces es todo trabajo a mano, sí son botas un poquito más, a lo mejor un poquito más caras,
1: Sí, claro,
2: pero
1: pero lo
2: pues
1: vale.
2: estás usando la misma
1: Que
2: bota
1: te va a durar toda la
2: que te va
1: vida.
2: a durar toda la vida. Estás usando la misma bota que usa Sylvester Stallone, que
1: Órale.
2: usa Willie Nelson, que usa Taylor Swift, que
1: Wow.
2: usa, o sea, Beyoncé, por ejemplo, se van a hacer sus botas ahí. Tom Cruise,
1: Órale.
2: hay varias tiendas, ¿no? Entonces tenemos ese lado. Y tenemos también un lado, por ejemplo, de boutiques de marca muy importantes, en donde la gente puede llegar, les toman sus medidas, le hacen una entrevista, ¿no? Se va 3 días al teatro a ver obras de
1: Bueno.
2: Broadway, a cenar, a divertirse, y 3 días después regresa y ya tiene todo el guardarropa
1: Wow, qué
2: listo.
1: increíble está
2: Entonces
1: eso.
2: hay una serie de opciones diferentes en términos de compras.
1: Claro.
2: Compras de lujo, compras de ropa, compras de tecnología, compras de artesanía. A mí lo que más me gusta promover cuando hablamos de compras en El Paso también son tiendas muy locales, como Chuco Relic, por ejemplo. Son
1: Okay.
2: tiendas que tienen diseños exclusivos de artistas locales
1: Okay.
2: que promueven su arte, que promueven sus diseños en estas tiendas. Y las tiendas, Aga Hat Company, Chuco Relic, diferentes tiendas van regresándole al artesano y abriendo la oportunidad a otras
1: Eso está
2: personas
1: buenísimo.
2: que son creadoras, que son, no sé, tejedoras, que hacen sombreros, que hacen playeras, que hacen camisas, que hacen diseños, que hacen fotografía. Es una ciudad muy comunitaria. Es una ciudad que tiene, siempre me gusta decir que cuando hablamos de ciudades en Estados Unidos, tú tienes este asunto de, ay, bueno, pero es latina, pero es
1: Claro.
2: norteamericana, pero es tejana. No, aquí en El Paso, Texas, somos una
1: No es
2: ciudad.
1: Tex-Mex.
2: No, de ninguna manera somos Tex-Mex.
1: Okay.
2: Somos una ciudad que, fíjate, conviven la cultura mexicana, que evidentemente está ahí, tanto de migración como los que ya estaban ahí por generaciones, la cultura americana, tejana tradicional, ¿no? La cultura extranjera que ha ido como llegando, hay asiáticos, mucha comida china. Uno de los mejores lugares de comida china de Estados Unidos que me encanta ir está ahí.
1: Okay.
2: Pero también está la tribu nativa americana, nuestras tribus nativa americana en el pueblo de Isleta, y somos cuatro culturas que están conviviendo siempre. No estamos
1: Qué increíble.
2: tolerándonos. Convivimos,
1: Claro.
2: trabajamos juntos, hacemos
1: Eso está
2: cosas
1: genial.
2: juntos. Entonces, tienes, por ejemplo, Café Socorro, obviamente en Socorro, que está a las afueras del Paso. Para los que nos escuchan aquí en Ciudad de México, sería como ir de, digamos, de Coyoacán a, digamos, Las Lomas, ¿no? La
1: Ah, okay, o
2: distancia, o sea,
1: sea,
2: sí, no, muy cerquita.
1: sí, claro.
2: Y sin tráfico, sin el
1: Ah,
2: tráfico de la
1: eso
2: Ciudad
1: sí.
2: de México, ¿no? Ojo. Entonces, tienes tribu americana en Socorro, pero tienes una fuerte influencia de los mexicanos que están ahí. Entonces, Café Socorro estuvo nominado, por ejemplo, en los James Beard Award. Estuvo entre
1: Órale.
2: los. Fueron finalistas a mejor chef del suroeste, si mal no recuerdo. O mejor chef de Texas, uno de los dos, ¿no? Entonces, tienes panaderías, pero tienes cafés, pero tienes cervecerías artesanales, compras
1: Claro.
2: de todo
1: Y
2: tipo.
1: los mejores restaurantes, porque lo hemos platicado,
2: Lo hemos
1: Carlos.
2: platicado
1: O
2: varias
1: sea,
2: veces.
1: hay restaurantes de esas estrellitas, hay restaurantes que están reconocidos a nivel internacional con grandes chefs y siempre están innovando.
2: Siempre se está creando nuevas cosas porque, fíjate, es una gran ironía cuando dices innovando porque se está creando nuevas cosas y al mismo tiempo convives con un lugar como Café Central que tiene más de 100 años.
1: Órale.
2: O sea, El Paso estamos hablando de una de las ciudades más antiguas de Texas
1: Okay.
2: y estás hablando de la quinta ciudad más grande de todo el estado. O
1: Órale.
2: sea, una de las cosas que siempre les digo es, no somos un pueblo, somos una ciudad establecida que además está en constante crecimiento, en donde hay muchísima inversión para el crecimiento, tanto universitario como médico, tecnológico. Ahora vienen, ya sea este tema de debate de los data centers. Tenemos dos data centers en proceso. Okay. Entonces tenemos una diversidad cultural enorme. Uh-huh. Restaurantes como Café Central, que son, o sea, centenarios, literal, claro, conviven con nuevas propuestas como Taconeta, como el Emi, tenemos Hot Ramen, tenemos Deserto Palo Verde, tenemos Skinny Barbecue. Si amas, te tengo la mejor barbacoa, así el barbecue tejano, ajá, puro, absoluto, ya sabes, de estos ahumadores, sí, gigantescos. Skinny Barbecue.
1: Que se vende película.
2: Le va tan bien y es tan bueno que abrió la primera sucursal, abrió creo que en enero.
1: Ajá.
2: Y se llenó de tal forma y fue tal el éxito que para mayo estaba abriendo una segunda.
1: ¡Órale!
2: Es un barbecue en el más puro estilo tejano.
1: ¡Qué increíble!
2: ¿No? Entonces tienes... Ahora también tienes... nos están volteando a ver como una ciudad de conciertos. Después de Coldplay...
1: Sí, es cierto.
2: Luego vino BTS... Y ahora tenemos una serie de eventos en camino.
1: Que eso está buenísimo, porque si no, si no puedes o no alcanzas boletos para alguna ciudad de nuestro país, de la República Mexicana, o en Estados Unidos, y no te quieres ir hasta Europa, está el paso.
2: Claro, está el paso, está súper barato. Vuelas vía Ciudad Juárez, entonces ya el vuelo es más
1: eso
2: barato.
1: Está padre.
2: Ahorita creo que...
1: ¿Y ya te cruzas caminando?
2: Te cruzas caminando. Ay. Literal, o sea, lo que yo hago siempre cuando llego cuando voy al paso, llego al aeropuerto de Ciudad Juárez, tomo un taxi de aplicación afuera del aeropuerto en Ciudad Juárez. Se permite afuera del aeropuerto la tomada. Okay. Me cuesta más o menos, así lo más que he pagado son 130 pesos. Wow. Normalmente pago 70.
1: Ajá.
2: Y me deja en la línea, en el puente Paso del Norte. Y ahí agarro mi maletita,
1: sí,
2: me cruzo caminando.
1: ¡Qué fácil!
2: ¿Sabes cuál es la ventaja? Tenemos 4 puentes de cruce, entonces todo el tiempo hay movimiento. Entonces no es de que, ¡ay, me aventé 3 horas en la línea!
1: Claro.
2: No, te lo echas de volada. Ahorita viene Karol G al paso.
1: ¿Cómo? ¿Cuándo?
2: Concierto de Karol G es Te lo debo. Déjame rápido meto exactamente la fecha de Karol G,
1: porque
2: pero viene Karol G.
1: G también va a tener presentaciones aquí en la Ciudad de México ya hacia finales del año, y es una gran, gran, gran cantante, que el show está espectacular.
2: Septiembre 6 en el paso.
1: Híjole, sí,
2: y te firmo. Mira, sin meterme en los tickets,
1: ajá,
2: te firmo que te sale más barato ir al paso, quedarte una noche, cenar allá, que lo que te va a costar el boleto aquí. Porque ese es un gran problema que está teniendo la Ciudad de México.
1: Sí.
2: ¿No? Entonces, digo, somos una ciudad totalmente distinta, pero los boletos aquí de pronto están...
1: Pero además te vas el fin de semana, que está padrísimo.
2: Te vas el fin de semana, y para septiembre ya tienes... las actividades al aire libre en el paso. Uh-huh. Ya tienes museos, ya tienes opciones. Hay un montón de cosas que todavía te puedo contar para octubre que les voy a platicar en la próxima vez que nos veamos, uh-huh, pero tenemos festivales. Hay algo que me gusta de la ciudad. Siempre está pasando algo.
1: Exactamente.
2: Somos una ciudad que tiene la Universidad de Texas en el paso, la UTEP, los mineros de la UTEP. Uh-huh. Tenemos Texas Tech. Y tenemos varias universidades que están ahí por cuestiones médicas y por cuestiones de investigación, pero también el marketing es fuerte en las universidades. Y esto crea que al ser una ciudad universitaria y al mismo tiempo una ciudad con un fuerte militar, que es Fort Bliss,
1: claro,
2: tenemos que tener una diversidad de opciones
1: por
2: y de entretenimiento
1: supuesto
2: constante.
1: Sí.
2: ¿No? O sea, entonces hay todo tipo de personas que están buscando todo tipo de entretenimiento. Hopi Monk, por ejemplo, es uno de mis lugares favoritos.
1: ¿Qué es eso?
2: Es un lugar, es un restaurante cervecería, pero es un lugar que en este mundo de las cervezas corporativas, que les llaman,
1: okay,
2: ¿no? O sea, digamos, las grandes marcas que no vamos a mencionar, estos tienen una filosofía. Solo venden cerveza artesanal, independiente, para apoyar a los cerveceros a no ser absorbidos por las grandes marcas.
1: Claro.
2: Entonces, toda la cerveza que estás probando ahí...
1: Y deliciosa, me imagino.
2: Es espectacular.
1: Y comes también buenísimo.
2: Toda la cerveza la combinas con su comida, pero sabes que estás... Tiene este común denominador.
1: Sí.
2: Sabes que estás dejando algo. Y eso es algo que tiene, claro, que tiene el paso. Cada vez que gastas en algo, en un restaurante de cocina vietnamita, de cocina mexicana, una pizzería, o en un bar, o en una cervecería, o en una tienda, sabes que estás dejando algo a la ciudad, ¿no? A la comunidad misma.
1: Qué
2: ¿no?
1: padre está eso.
2: Eso es algo que tiene muy interesante, claro, el paso. Entonces, cervecerías, teatro, espectáculos, conciertos, muchos espectáculos. Yo les invito a que entren, ajá, a El Paso Live, es elpasolive.com, y vean todo tipo de espectáculos, porque, claro, tenemos Karol G, y tuvimos BTS, y van a venir un montón de cosas, y viene, también va a estar Jimena Sariñana, creo, ¡ay!, que en las próximas semanas, y Caifanes estuvo la semana antepasada.
1: ¡Wow! Oye, siempre pasa algo en
2: siempre
1: El Paso.
2: Siempre pasa algo, pero hay una cosa interesante, hay muchos espectáculos que claro que no llegan acá. comediantes, claro, bandas más indie que no te llenan a lo mejor no te llenan el auditorio, ajá, o el lunario,
1: claro,
2: pero los vas cazando. Hay un público allá bien interesante, sí, afuera que nos está escuchando, que le gustan estas bandas más, sí, indie. De Mars Volta, por ejemplo. Ajá. The Mars Volta son del Paso. Ellos son originarios del Paso.
1: Órale.
2: Entonces, The Mars Volta es una ciudad, es un grupo que constantemente está yendo.
1: Okay.
2: Ahorita tenemos al Fresco Music Series, que es un evento que sucede en el centro con country en vivo, pero hip hop al mismo tiempo. Tenemos, wow, el Way Out West Fest también. Tuvimos la celebración de, bueno, el América 250, que tuvo conciertos también. Viene un show de espectáculos aéreos.
1: Okay.
2: En octubre, para los que les gustan estos shows militares, de, sí, espectáculos de aviones, los Blue Angels se presentan el 24 o 25 de octubre, el Amigo Air Show, así búsquenlo, Amigo, okay, Air Show, Air Show sin la W, uh-huh, pero Amigo Air Show se presenta en Fort Bliss y son esa actividad todo el día.
1: Claro.
2: Ya sabes, estos aviones, cazas F-35, aviones de acrobacias, pero con comida, pero con espectáculo, es... De esas cosas que no... ¿Sabes qué tiene? Son cosas que no suceden cerca de México, que no suceden aquí. Entonces te das la oportunidad de compras espectaculares, uh-huh, buena comida, buena cultura, una ciudad extremadamente amigable y, sobre todo, bien importante, Blanca, una ciudad segura.
1: Justo te iba a preguntar de eso.
2: 25 años este año ya, por fin. Ya nos dieron los resultados. Uh-huh. 25 años consecutivos estando entre las 5 ciudades más seguras de todo Estados Unidos.
1: Órale.
2: En las estadísticas tanto del Departamento de Seguridad Nacional como de el FBI.
1: Bien.
2: O sea, somos una ciudad de las ciudades más seguras de todo el país.
1: Pues ya quiero ir, Carlos, pero
2: yo me la debes.
1: Sería piqui para el tema del hospedaje. ¿Cómo andamos en eso?
2: Tenemos hospedaje para todo tipo de familia, desde por ejemplo, quienes les gusta ir a hoteles más chicos con, ya sabes, cocinetas, sí, y eso, ¿no? Ajá. Las hay, muy, okay, limpios, muy cómodos, muy ricos en toda la línea, tanto del lado central, lo que le llamamos el Central East o Downtown Central. Tenemos de cadenas medianas, uh-huh, o si eres más piqui, te tengo el único hotel en toda la zona, digamos, de la parte oeste de Texas e inclusive creo que hasta Nuevo México. Uh-huh. El único hotel con estrella Michelin, bueno, con llave Michelin.
1: Con llave Michelin.
2: Llave Michelin. El Plaza, wow, Hotel at Pioneer Park, que fue un Hilton en... No es cierto, el Hilton fue otro, que también, uh-huh, está increíble. es que tenemos varios. En el centro tenemos el Plaza Hotel, que tiene una llave Michelin. Tenemos el Hotel Paso del Norte, un hotel histórico de...
1: Órale.
2: O sea, ahí se llevó a cabo una reunión entre Francisco Villa y el presidente Taft.
1: Es una
2: chulada de hotel. Y ese es una... Le llaman un Autograph Collection, uh-huh, de la cadena Marriott. Uh-huh. Tenemos Courtyard, tenemos varios hoteles en el centro, tenemos en el mismo centro un hostal histórico, el Garner Hostal, uh-huh, en donde tienes opciones de hostal, ya sabes, uh-huh, compartidas, que ya tú y yo ya estamos en un momento, sí, de nuestra vida que no usamos,
1: no,
2: hostales.
1: Hostales.
2: Pero también tiene habitaciones solas y entonces estás en un lugar histórico, tienes el Índigo, en el centro tienes hoteles de todo tipo de categoría.
1: Eso está padre.
2: De todo tipo de categoría.
1: ¿Y todo es caminable?
2: Todo es caminable en el centro. Mira. Depende, yo siempre les digo, depende de tus actividades. Uh-huh. Yo sí recomiendo a veces rentar un coche.
1: Uh-huh.
2: Y de hecho recomiendo rentarlo en Juárez.
1: Ah, y ya cruzarte con él.
2: Y ya te cruzas con él.
1: Ah, eso está bueno.
2: Te sale mucho más barato la renta del coche. Te cruzas por uno de los puentes. Ahí sí, ahora sí que con toda veracidad, si te vas a cruzar en coche, a lo mejor no haces 10 minutos en el cruce. Uh-huh.
1: Pero
2: a lo mejor
1: haces una media hora,
2: 40 minutos.
1: Okay.
2: Sobre todo porque una de las ventajas es que los aviones que llegan a Ciudad Juárez normalmente llegan temprano.
1: Claro.
2: Y a esa hora no es hora pico de cruce hacia El Paso.
1: Ah, bueno.
2: Entonces te echarás... Mira, yo en coche lo más que me he echado es una hora.
1: Bien.
2: Pero pues nada que un aire acondicionado y buena música no corrija, ¿no?
1: Y la emoción de ir a conocer.
2: Pero te recomiendo rentar un coche porque no solo se trata de estar en El Paso. Ya si tienes, ajá, coche, o sea... Si no quieres rentar coche, no pasa nada, estás en el centro, bien, te vas, te mueves en Uber, todo está a, sí, $10 en Uber, de verdad, ¿no? Pero si quieres rentar coche, entonces ya puedes aprovechar y conocer la región, irte a Isleta, irte a Socorra, tienes
1: cerca.
2: El Parque Nacional White Sands, que es el parque de desierto de arena blanca, que le llaman, más grande de todo Estados Unidos,
1: wow,
2: que es, para que lo ubiquen, si tú ves Oppenheimer, la película, uh-huh, o ven cualquier tipo de documental de la investigación atómica en Estados Unidos, ahí estaba donde eran las pruebas. Entonces tienes este desierto de arena blanca divino, tienes a dos horas más, o sea, si te gusta armar estos planes con familia, te puedes ir al Parque Nacional Carlsbad Caverns, que son cavernas en la montaña.
1: ¡Wow!
2: Espectaculares.
1: No, ya no lo vendiste muy bien, Carlos, pero ¿dónde podemos ver toda esta información? ¿Dónde compramos tickets? ¿Dónde armamos todo nuestro plan?
2: Todo el plan se puede, a ver, vamos a de entrada, pueden buscar a sus agentes de viajes. Todas las agencias de viajes en este país tienen paquetes del paso. Y la información directa, si a ustedes les gusta hacer sus viajes por sí mismo, es visitelpaso.com. Así, visitelpaso.com. Y en redes sociales, para comunicarnos en español, estamos en Visita El Paso.
1: Perfecto.
2: En TikTok, en Instagram, en Facebook, en todo. Visita El Paso, así nos encuentran, nos mandan un mensaje y nosotros les contestamos y les ponemos
1: pues
2: en contacto.
1: Ahí lo tenemos, Carlos Dragone. Gracias por darnos pues tanta información del paso.
2: Tú me debes un viaje al paso, a ver ya si en el concierto de Karol G se hace.
1: Sí, ahí voy a estar. Yo soy Blanca Becerril, esto fue Ponte al Día. Te espero el día de mañana en punto a las 10.
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4: Hola, tenemos cierre parcial de circulación en la autopista México-Puebla, kilómetro 22, dirección Puebla, por presencia de manifestantes. Maneja con precaución. Escuchemos el pulso vial de Gerardo Galicia.
5: Le adelanto que va a encontrar severos problemas para transitar sobre José María Izasaga y la avenida 20 de noviembre. El motivo, hay un bloqueo de mototaxistas sobre avenida 20 de noviembre a partir de la zona de Izasaga y por ello los cierres a la circulación que deben realizar elementos de la policía capitalina de preferencia. Evite transitar sobre Izasaga, también sobre la avenida 20 de noviembre. Lo que va a encontrar es tráfico intenso y problemas para transitar. Busque bien alternas, el eje central, la calle de Isabel la Católica, le van a ser de gran ayuda, al igual que Lorenzo Boturini. Hasta aquí, el pulso vial.
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0: Así con el soldado del amor, con esta versión que está realmente muy buena, soldado del amor con Mijares, nada más para que vayas entrenando tu karaoke, ya se acabó el mundial, ya se acabó toda esta cosa, ahora Miguelón, vete preparando para el viernes de karaoke. Entonces, pues aquí está Mijares, que por cierto Mijares se va a presentar en el auditorio. Fíjate que ese concierto va a estar bueno. No sé si esta versión ya de Soldado del Amor es ya sinfónico, porque es Mijares sinfónico. Aquí hemos escuchado a muchos artistas con su propuesta sinfónica y son verdaderamente espectaculares. Es donde pueden lucir, ¿no?, toda la voz y toda la producción y demás. Creo que sí es sinfónico, no sé, que nos diga ahorita nuestro productor.
1: Sí, esta versión es la de Mijares sinfónico, señor.
0: ¿Sí? Sí. Está bien, pero que te acelera demasiado. Digo, yo sé que es medio marcial la cosa, pero si ya va a ser sinfónico, deja, ¿no? A ver, déjeme escuchar otro cachito, señor productor.

0: pues, digo, está bien, está bien. A mí me gustaría en lo sinfónico escuchar más a la orquestación que las guitarras eléctricas y sintetizadores, ¿no? Escuchar instrumentos de viento, escuchar cuerdas, escuchar violines, escuchar todo ese tipo de cosas que va con lo sinfónico. Pero cada quien su propuesta, está todo dar, está muy bien, nada más que quedó como que muy por allá atrás la filarmónica o la orquesta o lo que sea, ¿no? Se quedó, a pues, ¿no?
1: A ver si tenemos oportunidad ahí con nuestro productor, con Leo. Con Leo Sánchez, hay un concierto de con orquesta sinfónica del Tri de Alex Lora, sí, ese rock urbano desde la década de los 70, pero es un concierto sinfónico. Hay uno en especial que es la entrada de la canción de Oye Cantinero, que precisamente lo magistral, lo bonito, es toda la entrada que tiene que ver con la orquesta, Javier. Una entrada con violines.
0: Que sea sinfónico, verdaderamente.
1: O sea, que incluso cuando tú la escuchas es completamente algo distinto a lo que te tiene acostumbrado el Tri de Alex Lora. Pero ese concierto sinfónico, yo soy fan de Alex Lora, del Tri, y me tocó la oportunidad de estar en ese concierto, que creo que tiene mucho que ver con lo que tú mencionas. La adaptación que pueden hacer con ciertas
0: melodías. Sí, que se luzca la orquesta sinfónica.
1: Correcto,
0: ¿no?
1: Correcto.
0: Y cuando se luce la orquesta sinfónica, te obliga a potenciar tu voz y aquello se convierte en una cosa. Pero sí, digo, está extraordinario. Mijares es un gran, gran artista con una gran voz. Le hubieran dado un poquito chancecito a lo sinfónico. Está bien las guitarras eléctricas, los sintetizadores, en fin, todo lo que va acompañando, ¿no? ¿Cómo se llama? Pues todo este tipo de cosas. Pero, por ejemplo, Marta Sánchez. Aquí le hemos presentado a Marta Sánchez con Sinfónico. ¿Este qué, cuál es, señor productor?

0: bueno, así ya. Bueno, es que la del soldado del amor es medio marcial y a lo mejor sí necesitaba esa situación. En fin, cada productor le pone la propuesta que quiera. Oiga, pues nada, viene de buenas ahí con Mijares, que seguramente le va a ir muy bien en su concierto. Ya se va a presentar la semana que entra, el viernes en el auditorio. Igual y hay boletos todavía, quién sabe, en este país de los no boletos. No, aquí nunca, siempre todo es un misterio, nunca hay boletos de nada, absolutamente nada, quién sabe quién hace tranzas. Bueno, ya sabemos que todo es tranza en combinación con los que dicen que no hay reventa y que no sé qué, hombre. Todos están metidos en la misma cosa. El asunto es que se va a presentar en el auditorio el próximo viernes. Que vamos a tener un evento el viernes, ahí te encargo, Miguel, voy a tener un evento de Azteca Noticias, una cumbre de Azteca Noticias, donde vamos a ver ya todos los planes para el año entrante. Fíjate, ya desde ahorita vamos a empezar a hacer ya toda la planeación y todo lo demás para el año entrante. Estaremos allá acuartelados en un resort, pero bueno, ya luego les platico más de eso. Luego se va a presentar Mijares, ahora verá en dónde, en el Valle de Guadalupe, donde hacen los vinos. Ah, no, pues ahí está bien bonito. No sé si ahorita estén en las vendimias y esas cosas, pero ahí en Ensenada yo creo que le van a poner un escenario muy bonito. Eso va a ser el 8 de agosto. No, ese sí se me antoja más que el auditorio, ¿no? Imagínate así en unos viñedos, que ahí pongan el escenario y todo lo demás. Ahí sí va a estar muy bonito. Saludos allá a Baja California. Ay, cómo han batallado todos nuestros... Pero por culpa de los políticos, no de la gente ni de los empresarios. Y luego se va a Monterrey para el 29. Y después en septiembre va a estar en Guadalajara. Ya le estaremos ahí ofreciendo toda la información. Bueno, muy bien. Así lo saludamos, como siempre, bien y de buenas, qué gusto que nos acompañe. Miguelón, vamos saludando, saludamos muy sinfónico. Oye, vamos a organizar un saludo cantado, pero hay que tomar clases para que no nos chiflen, ¿no? Saludito cantado, pero mientras
1: ¿cómo eso es ese sucede, saludito cantado?
0: Pues no sé, ¿no? Vamos a cantar algo así, bienvenido, no sé qué, algo que vamos a pedirle a algún escritor y alguna orquesta sinfónica que nos ayude a hacer el saludo cantado. Oiga, pero mientras eso sucede, pues que sea platicado. Vamos saludando, Miguelón, ¿cómo estás?
1: Muy bien, señor, muy bien, muy contento en este martes 21 de julio. Ya se sienten las vacaciones.
0: Yo creí que ya era se jueves sienten todo que el día.
1: ¿Mandé?
0: Yo pensé que era jueves.
1: No, señor, la pena, la semana va empezando, ¿no? Apenas estamos a martes.
0: Miguelón a martes, es testigo de todo, de mi eterno batallar con los servicios y las reparaciones, ¿sí o no, Miguelón? ¿No? Todos los días, por eso me parecen las semanas eternas. Contraté un plomero, imagínese, que finalmente encontré uno, ¿no? Dije, ah, pues que a todo dar. Fue el jueves pasado y me dijo, ahorita vengo, el calentador es nada más esta pieza, no me tardo, y todavía no se presenta. Es que yo sé que los fines de semana, de viernes a domingo, lunes, para los prestadores de servicio, pero pues que te digan, oiga, me da flojera, no le voy a arreglar su calentador, báñese con agua fría una semana más y a ver si me voy apareciendo martes o miércoles. Qué eterno batallar, por eso te digo que la semana me parecen eternas y apenas estamos a martes. Pero en que ella es otra cosa, ya no me voy a quejar. Así son los servicios en este país, ya no me voy a quejar, que así vámonos despacito y que se arreglen las cosas cuando se pueda. Te interrumpí, Miguelón, nada más de puro coraje. Es martes y nos estaba recordando el número telefónico.
1: No, pues ya martes, con mucho calorcito, los niños ya de vacaciones y eso ya se comienza a sentir en las calles de todo el país.
0: Ahora sí empezaron, porque ya llevan como pues los 40 días del Mundial de vacaciones, ¿no? Yo no vi gente en las escuelas. Y resulta que se
1: Oficialmente
0: fue.
1: están desde el 15 de julio. Este fue el
0: O
1: primer fin de
0: sea,
1: semana de vacaciones en donde pues el sector turístico espera
0: apenas están
1: recuperarse porque...
0: empezando. Recuperarse, pero si llevan un 40 días de visitantes y
1: No, hombre.
0: borracheras en Reforma y
1: No, no, pero no son turistas.
0: Ah, no. Ah. Y los chinitos, los coreanos, los todos estos, ¿no? No dejaron derrama. Dejaron
1: No como
0: amores,
1: se
0: eso
1: esperaba,
0: sí.
1: no como
0: Todos
1: lo
0: los
1: tenían
0: coreanos,
1: proyectado.
0: todas las niñas enamoradas de los coreanos y cosas por el estilo. Dejaron muchas chicas enamoradas. Bueno, entonces las vacaciones empezaron el viernes. Así es,
1: Empezaron
0: viernes
1: el
0: pasado.
1: miércoles, empezaron el miércoles. El miércoles fue el último día, el miércoles 15 de julio. Literal, podemos decir que mañana ya es la primera semana de vacaciones, Javier. El último día de vacaciones, entrega de boletas y graduaciones y todo, pues ya fue la semana pasada y fin de semana. Bueno, seguramente todavía habrá en estos días, pero ya entrega de documentos, de papeles y todo. Y ahorita ya los papás a empezar a hacer cuentas, a estirar y a contar las monedas para las inscripciones. Oye, de veras, hay que tocar el tema de este de las inscripciones en las escuelas públicas. Es pura vacilada, de veras,
0: Ah,
1: es
0: claro, te
1: pura
0: van a pedir
1: vacilada, es
0: unos
1: puro engaño.
0: dinerales.
1: De que esas cuotas se supone que no son obligatorias, y yo ya me encontré con algunos casos en primarias, secundarias, media superior, donde están obligando a la gente y condicionando de que si no pagan determinada cuota, no hay documentos, no hay reinscripción, no hay inscripción, no te entrego todo lo necesario para que el chamaco siga estudiando. No, no, no, las cuotas se supone que no son obligatorias y nadie puede condicionar a nadie, ningún funcionario puede condicionar a una persona para que le entreguen la boleta si su niño ya terminó la primaria, la secundaria o la prepa porque no pagó una
0: No, pues
1: determinada
0: no,
1: cuota. La
0: no.
1: educación en México es gratuita, es inclusiva, es laica,
0: Pero ¿sabes qué?
1: así,
0: Les piden la cuota.
1: de
0: Ah,
1: mala calidad,
0: pésima, pésima.
1: pero es gratuita, laica e inclusiva, Javier.
0: Fíjate que además de la cuota, pues, ¿cuánto va a durar la vacación? Yo ya ni sé, ya me perdí.
1: El regreso a clases es el lunes 31 de agosto,
0: O
1: señor.
0: sea, todavía que tienen
1: Mes y
0: un mes y
1: medio.
0: medio. Mes y medio de vacaciones más los 40 días del mundial. No, hombre, pues qué trancazo de vacaciones han
1: Pues por eso
0: tenido. Y
1: Mario
0: luego
1: Delgado los quería mandar de vacaciones desde el 15 de junio.
0: no, en este país la educación les vale tres cornetas a los que gobiernan. Tres cornetas, y eso es terrible, es muy injusto. Y además de eso, además de las cuotas. Luego les dicen, y tiene que traer tantos rollos de papel de baño, tantos botes de limpiador, tantos de jabón, tanto de esto, tanto del otro, y luego tienen que venir a limpiar la escuela. Y el dinero de la escuela es nuestra, ¿qué pasó? Y el presupuesto ese de millones y millones que dice Mario Delgado, ¿qué pasó? Pues ¿dónde estará el dinero? A mí, yo cada vez que escucho el gobierno que dice, hubo una inversión de no sé qué tanto. Hubo un récord de beneficios del quién sabe qué, pues ya realmente, ¿quién les va a comprobar qué cosa? Ya los medios de comunicación estamos verdaderamente atados a enterarnos, y amenazados además, a enterarnos de la verdad de las cosas, ¿no? Entonces es su verdad absoluta. Y no hay forma, le van poniendo, no, no puedes saber esto, no puedes saber el otro. ¿Por qué? Por seguridad nacional o simple y sencillamente porque no me da la gana que te enteres. Simple y sencillamente porque no te quiero decir a ti cómo van las cosas, ¿no? Desaparecen todos los mecanismos para que tú te puedas enterar y compartir con el público lo que por derecho tiene que saber. Tiene que saber a dónde va a dar el dinero, quién se lo gasta, cómo se lo gastan, en qué se lo gastan, ¿no? Y quién toma las decisiones de ese tipo de cosas. Y cada vez es más difícil. Y sí, tienes toda la razón, les piden cuotas para todo. A ver, ¿qué no tienen un presupuesto para tener bebederos, por ejemplo? ¿Dónde fregados están los bebederos? ¿No tienen un presupuesto para tener ventilado? Y si no se puede, digo, si se puede el aire acondicionado, mejor, pero si no. Un ventilador, aunque sea de techo, para las criaturas que se están ahogando con estos calores. Y te dicen, sí, pues sí, sí lo podemos poner, pero que lo paguen los padres de familia. Ah, que la fregada, y entonces, ¿dónde está el presupuesto para ese tipo de cosas, porque por ahí empiezan, Miguel, a chantajearte con el asunto de que si no das la cuota, pues el niño se va a estar ahogando del calor, ¿no?
1: Correcto, correcto. Uh-huh. Acá hay una serie de reportes, sobre todo en lugares donde hay altas temperaturas, donde en las escuelas medio superior están pidiendo una cuota que va de los 1,200 a los 1,800 por joven, porque bueno, ya es a nivel medio superior. Para eso, Javier, para pagar el recibo de los aires acondicionados, para comprar los insumos, para echarle cloro a las tazas de baño, para comprar papel de baño, para contratar seguridad, porque pues nada de eso está en los rubros de... Fíjate que ese es otro tema, y lo estuve revisando y efectivamente no hay un rubro en materia de seguridad para las escuelas. Por eso ya lo vamos a platicar, acuérdense, 21 de julio, vamos a ver el 1 o 2 de septiembre cuántas escuelas ahora en el regreso a clases están sin bancas, están sin vidrios, están sin aire, sin computadora, sin pizarrones, porque en estos días que están solas no hay nadie que las cuide, o de repente por ahí hay algún conserje, que la mayoría de las veces pues, es gente grande, y en estas fechas es cuando más saquean las escuelas, porque efectivamente no hay un rubro en materia de seguridad que cuide y vigile las escuelas, que debería de ser durante el ciclo escolar y más en época de vacaciones, porque ya verán la cantidad de escuelas que van a ser robadas, saqueadas y dañadas durante este periodo vacacional, Javier. ¿Por qué? Porque es tan grave la situación de seguridad en algunas regiones del país que las escuelas mismas necesitan seguridad. Bueno, pues para eso se está cobrando, de acuerdo a lo que hemos estado recibiendo de denuncias en nuestro WhatsApp, les recuerdo 55 14 90 40 12, 55 14 90 40 12, y mándenos un mensaje, díganos en qué otra parte del país nos escuchan y les están aplicando la misma. Están cobrando una cuota que normalmente dicen que es voluntaria, pero le dicen, si no me la entregas o no me la pagas, no hay reinscripción o no hay documentos para que tu chamaco siga estudiando, para insumos, para el pago de la luz en el caso de que se requieran aires acondicionados, y para seguridad. Qué delicado el tema de la seguridad, señor.
0: Sí, no, definitivamente. Pues ahí está, es uno de los temas. Llámenos y díganos cuál es la situación. Todavía falta mes y medio, pero ya viene el trancazo ahí en los gastos. Hay que tener ahí más o menos el presupuesto. Oiga, otro de los temas con los cuales queremos hablar hoy con usted es, hay toda una iniciativa del gobierno para controlar, ¿no?, por decirlo de alguna manera, y prohibir en otros casos, la cuestión de las redes sociales y la inteligencia artificial. A mí me parece muy difícil, a mí me parecería además que sí hay que entrar en esa discusión de si se debe limitar, no prohibir, pero de limitar el acceso a todo este mundo enorme, brutal, del que apenas conocemos una ronchita, porque lo que conocemos de redes sociales o del mundo digital o de todo este tipo de cosas es aquello con lo cual nos es útil, ¿no? O sea, por ahí está, por eso el algoritmo, tú vas utilizando y vas consumiendo aquello que vas requiriendo. Yo no comparto que sea el gobierno el que decida, ¿no? A mí nunca me ha gustado eso, que el gobierno decida qué comes o qué no comes, si tomas agua o tomas refresco, si te vistes de una manera, si te vistes de la otra, ¿no? Esa es tú, si fumas o no fumas, si vapeas o no vapeas. Ni el hijo de López le hizo caso a López, que hizo modificaciones constitucionales, y que sea el gobierno el que decide si vas a consumir un vapeador o no. En fin, necesitas información, necesitas saber si hay daños a la salud o no. Está como el tema de las lechugas, ¿no? Imagínate que el gobierno decida prohibido comer lechugas y prohibido comer lechugas de allá de Guanajuato porque te da la diarrea esta, entonces prohibido. No, pues tiene que ser el sentido común de la gente y darles la información. Ya lo dijo Kersenovich, ya nos los había adelantado el doctor Macías, que ya él ha tratado algunos casos de esta ciclo, ¿cómo se llama? Bueno, es una diarrea bárbara, una cosa espantosa, se enferman de la panza. Tiene su nombre, ahorita se lo digo, y dice, detonó allá en los Estados Unidos. Él ya ha tratado casos en México y era pues lógico, como sucede con estas cosas, que el asunto iba a brincar de allá para acá. en algún punto, en algún momento. ¿Qué tiene que hacer la autoridad? Informarte, hacer detectar, ¿no?, la fuente de contaminación, bloquearle y demás, pero la ciudadanía tiene que decidir cómo desinfecta, cómo lava, si come o no come lechugas, en fin, todo este tipo de cosas. Imagínate que el gobierno te dijera, prohibido comer rábanos y lechugas y a ver qué fregados, perdón, ya iba yo a decir la mala palabra, le echa usted al pozole ahora en septiembre. No, pues no, ¿no? Cada quien, pero con la información correcta. Esto viene a colación por la intención que tiene el gobierno de controlar el uso de las redes sociales. A mí me parece algo muy complicado decidir o definir sobre la inteligencia artificial. De aquí a que los diputados de Morena se pongan de acuerdo y hagan una iniciativa en torno a un mundo que no conocen, no conocen de nada. Absolutamente, y no nada más los de Morena, los de los otros partidos también, ahí nada más los tienen un montón de asesores, así como los ministros de la corte que tampoco saben nada, los del acordeón, y por eso tienen como 100 asesores cada uno ahí que les vayan explicando cómo hacer las cosas. Los pusieron ahí por capricho de López Obrador y no saben absolutamente nada, entonces necesitan ahí un montón, un friegatal de asesores. Pues lo mismo con la inteligencia artificial, para cuando el gobierno decida, yo aquí mis chicharrones truenan y yo voy a controlar la inteligencia artificial. La inteligencia artificial ya evolucionó para ese entonces y ya va a ser otra cosa. Donde sí hay un tema es en el acceso a las redes sociales, hasta cuándo, cómo, ¿no? Tú, usted, le diría a sus niños, a su adolescente de 15 años para abajo, tienes prohibido entrar a WhatsApp, a TikTok, al X, no puedes abrir una cuenta de redes sociales y pasarte desde que naces hasta los 15 años sin saber nada de ese mundo digital. A mí me parece muy difícil que eso suceda. Es mejor dar información y decir y poner las señales de alerta.

0: La medida, dicen, no está en vigor, todavía tiene que pasar muchísimas situaciones legislativas y demás. Es el primero en Europa. El Senado de Francia, que prohíbe a los menores de 15 años, no podrán abrir cuentas en redes sociales. Y mecanismos para verificación, no sé cómo le van a hacer, a ver cómo va a comprobar WhatsApp o TikTok, ¿no? No, tú tienes 15 años, no puedes entrar aquí. El asunto es muy complejo, vamos a hablar de ese tema y de la situación en su familia y en México. Llámenos, hacemos una pausa, volvemos inmediatamente.
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8: Hola, un grupo de personas han cerrado la circulación de Eje 3 Sur a la altura de Sur 187 en la colonia Granjas, México. Alternativa vial, viaducto y canal de Tezontle. Te recuerdo que no hay paso en calzada Minas de Arena de Sur 122 hasta Avenida de las Torres. Únicamente se permite el tránsito local y se implementa el reversible de Río Tacubaya hasta la calle 2. Buen avance mantiene Arcos de Belén para quien deja atrás Eje Central y Valderas. Ya hay abundante carga en circuito interior de Oceanía hacia Calzada Zaragoza. Tu camino es División del Norte, lleva tránsito que fluye de Eje 8 Sur hacia la zona de Cuauhtémoc. Cuidado, hay asentamientos al cruce con los semáforos en La Turba, dirección a Periférico, procedentes de Avenida Tláhuac.
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4: Muy bien, muchas gracias. Regresamos con más información. Los cuerpos de 5 hombres fueron hallados en 2 puntos distintos sobre la autopista Orizaba-Puebla. 4 de ellos fueron localizados en el municipio de Huijoloapan y el 5º cadáver apareció cerca del primer hallazgo en el municipio de Maltrata. El cuerpo de un hombre fue encontrado en el interior del motel Nueva Castilla en el municipio de Escobedo, Nuevo León. El hallazgo fue realizado por unos creadores de contenido que ingresaron sin autorización al inmueble para grabar videos relacionados con fenómenos paranormales. El motel permanece bajo resguardo oficial desde el 2022, cuando en ese sitio fue localizado el cuerpo de Devani Escobar. Detuvieron en la ciudad de Mazatlán, Sinaloa, a Llanero Van, un ciudadano estadounidense requerido por Washington por tráfico de estupefacientes. Este hombre es vinculado con el grupo de los Chapitos. Hoy el dólar se compra en 17 pesos con 11 centavos y se vende en 17 pesos con 66 centavos.
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0: Bueno, sí, la situación de violencia, te estaba escuchando en el resumen, en dónde fue esta masacre, en dónde encontraron estos cuerpos, Miguel, porque también en Tabasco
1: En la
0: hubo,
1: autopista de Orizaba, Puebla, Javier.
0: fíjate, en la de Orizaba, Puebla, y luego pues hay reportes también, unas cosas macabras, espantosas ahí en Tabasco, que parece que no tiene fin. Ese
1: No, lo de
0: secuestrío
1: Zacatecas que
0: y lo
1: vimos
0: de
1: también, donde
0: Zacatecas,
1: empresarios y funcionarios, y que
0: Dios
1: ahora la
0: mío.
1: Liga de Investigación es que hay funcionarios de municipios y del gobierno que están probablemente involucrados en este caso también de asesinatos y de que dejaron ahí los cuerpos colgados en Zacatecas, Javier.
0: Sí, un asunto que, pues, si se deja en manos únicamente de la Fiscalía Estatal y de los Monreal, ¿no? Que de alguna u otra manera han tenido el control de Zacatecas desde hace muchísimo tiempo, pues con mucha dificultad sabremos, ¿no? Ahí hay, yo sé que hay que evitar hacer eco de los mensajes a través de las narcomantas, pero también hicieron ahí todos estos señalamientos hablando de los acuerdos con las autoridades y de las extorsiones, pues, ¿no? Como los grupos criminales dicen, epa, los que están extorsionando son las autoridades, son los de gobierno, no nosotros. En fin, el asunto es, de nueva cuenta, muy, muy, muy difícil. Hay complicidades, hay silencios, y hay quienes les apuestan a mantener esa especie de relación entre autoridades y criminales, y que no suceda nada, ¿no? Ahí está el caso de Baja California, Sonora, Sinaloa, Nayarit, Colima, en fin, todo este corredor del Pacífico, y básicamente Sinaloa, y pero también Tamaulipas, también, en fin, ¿no? ¿Cuántos estados en nuestro país en estas situaciones? Y uno de los protagonistas de toda esa situación que se mantuvo con gobiernos priistas y con Morena también, es la larga, muy larga carrera criminal de El Mayo Zambada. Fueron, pues no sé, Ismael El Mayo Zambada, creo que casi casi desde adolescente, desde niño, habría iniciado sus contactos con el mundo criminal, y así siguió toda su vida hasta los 80 años, Miguel.
1: Y
0: Hasta
1: 76 años tiene exactamente.
0: sí, por eso, 76 años, y pon tú que desde los 15, 16 años, ¿no? Y pasar 60 años, ¿no? Empujando, entrando, porque no es que de pronto, no es que el día, de la noche a la mañana, El Mayo Zambada se convirtiera en el principal capo del narcotráfico, no nada más en Sinaloa, sino uno de los principales capos del narcotráfico en el mundo. Esas son carreras criminales, no sé si se le debe decir así, pero de alguna manera el Mayo Zambada, Ismael El Mayo Zambada, sabía probablemente desde niño o desde adolescente en dónde, ¿no? Y cómo iniciaría, pon tú, así como iniciaba también el Chapo y todos estos, el Caro Quintero y demás, con el cultivo de marihuana en ese entonces, hace 50, 60 años. Pero para que esa decisión de un adolescente, y después de un capo, y después de un sicario, y de lo que tú quieras y mandes, fuera avanzando en el control de un grupo criminal, es porque la autoridad también se lo permitió y también se benefició de esa carrera militar, de esa carrera criminal. Si no, Miguel, es muy difícil entender cómo nadie en México, a ver, ¿quién van a seguir con la candanga? ¿Quién se lo llevó? ¿Cómo se lo llevaron? Que si entonces, que se
1: Nah,
0: enojó
1: ese ya es lo de
0: López y
1: menos.
0: no, eso ya. El asunto es que finalmente, a sus casi 80 años, 70 y tantos años de edad, con la salud bien jodida, lo que tú quieras, ¿no? Pero fue la justicia de los Estados Unidos, no fue la justicia de México, no fue ni el gobierno estatal, ni el gobierno federal, no fue ninguna de esas instancias la que detuvo la carrera criminal de 60 años de Ismael El Mayo Zambada. Y háganle como quieran. Pero López Obrador se enojó, nadie movió un dedo, les dieron abrazos, dijeron aquí no se toca nada, y hasta se enojó y lo verbalizó, dijo es que le van a pegar al avispero, es que por, y también lo decían en esta administración, es que por andarle pegando al Mayo, por llevarse al Mayo, se va a detonar la violencia. ¿Y entonces qué? Entonces es una especie de chantaje, decir yo voy a permitir la carrera criminal de un grupo porque no quiero que se me descomponga la situación. Ah, ¿cuál situación? ¿A poco era tranquilidad? ¿A poco no había violencia? ¿A poco no había ejecuciones? ¿No había levantones? ¿A poco la gente vivía con mucha tranquilidad en este país durante esos 60 años? Nada, se beneficiaron evidentemente, como lo dice el Departamento de Justicia de los Estados Unidos. Pero esa situación, esa versión de la paz narca, de que no importan los levantones, ni las balaceras, ni las matazones, ni los secuestros, ni los chantajes, no importa nada de eso, con tal de que hacer, ¿no? Hacer como suponer de que todo está en paz y tranquilidad, ¿en serio? Esos 200.000 muertos de López Obrador, ¿era estar en paz y en tranquilidad con los abrazos y los balazos? Vamos a platicar en un momento más cómo, ¿no? Cómo, y la percepción, la opinión de cómo
1: Ya
0: se
1: está, Leo.
0: desarrollaron esas 6 décadas, ¿no? Por lo pronto, ojo, nada más estamos hablando de uno de los capos, sí, más peligrosos y sanguinarios del mundo, eso es verdad. Pero la situación está, creo yo, todavía lejos de solucionarse en un país donde por lo menos lo que se cuenta y cómo va evolucionando toda esa situación, habría entre 60, 80 cárteles criminales. Ricardo Ravelo, periodista especializado en todos estos temas, te agradecemos muchísimo que estés con nosotros para conocer tu opinión. ¿Cómo estás, Ricardo?
2: Buenos días, Javier. Muy bien, a la orden.
0: Oye, sí, no sé si nos debe sorprender o no dos cuestiones. Uno, una carrera criminal tan larga como la del Mayo Zambada. Y otro, pues en los hechos fue la justicia de Estados Unidos la que le puso fin.
2: Sí, en efecto, fue la justicia norteamericana la que, tuvo esta decisión, tomó esta decisión de procesarlo, juzgarlo y sentenciarlo ayer a cadena perpetua. Y respecto de cómo se mantuvo tantos años ininterrumpidos en el narcotráfico, sin duda la única explicación que hay es con la impunidad del gobierno o de los gobiernos.
0: ¿Impunidad
2: Países.
0: o complicidad y beneficio
2: Bueno, es que
0: mutuo?
2: la complicidad genera impunidad, protección política, tanto de gobernadores, policías, militares y presidentes de la República en su momento. Es decir, es el único capo, pues en la historia de México y yo creo que de América Latina, posiblemente del mundo, que se ha mantenido 6 décadas ininterrumpidas en el negocio, sin ser molestado, sin ser detenido, sin nada, es decir, prácticamente gozando de libertades, de impunidad en el tráfico de drogas. Por eso, sin duda, amasó una de las fortunas más descomunales que se conocen y pudo pagar o aceptar pagar 15 mil millones de dólares que le impuso el juez Brian Cogan. Y si él aceptó pagar esa cantidad, es que pues dispone de eso y más. Una fortuna amasada en el crimen, como bien citabas, asesinando, desapareciendo, envenenando gente, traficando con todo tipo de drogas. Y no se explica esta larga carrera criminal sin el apoyo del poder político en turno.
0: Uno se imagina, ¿no? Salvo investigaciones especializadas como las tuyas, Uno se imagina que los capos, pues, son poderosos de pronto, ¿no? Son poderosos y empiezan esas negociaciones y complicidades con algún nivel de autoridad o de gobierno. Sin embargo, son carreras. Yo me imagino que Ismael El Mayo Zambada, en algún punto inició esta carrera sin ser todavía ese capo tan poderoso, ¿no?
2: No, el poder lo fue adquiriendo con el paso del tiempo y a través de relaciones políticas. Es decir, el Mayo Zambada pagaba muchísimo dinero por protección, por tener una red de informantes. Por lo menos se habla de que en la zona del Salado, allá en Sinaloa, donde él tenía una de sus guaridas, tenía por lo menos 250 personas que conformaban por lo menos 5 cinturones de seguridad. Es decir, cuando alguien extraño se acercaba a la zona, pues él de inmediato sabía que alguien estaba merodeando su territorio. Digamos, para más o menos dimensionar de qué tamaño era la estructura que él disponía de seguridad. A esto hay que sumar que tenía a su disposición la policía del Estado, y obviamente tenía mucha influencia para imponer a gobernadores. Lo hizo con Rochamoya, lo hizo con otros más, y tan es así que, bueno, el día que lo secuestraron en la finca Huertas del Pedregal, hace 2 años, pues él iba acompañado del jefe de seguridad pública de Culiacán, un mando alto de la policía que estaba a su servicio. De esta manera, pues él podía moverse sin preocupaciones por cada rincón del estado, sin ser molestado. Podía ir a restaurantes y comer y no pasaba nada. Es decir, un hombre con mucho poder, que pues tenía la capacidad económica para pagar campañas y tener a una estructura política a su servicio.
0: Ahora, en la declaración, ayer fue el resultado, pues no necesariamente polémico, se ha retomado desde Palacio Nacional hasta en diferentes medios de comunicación, la carta que leyó, no sé si le escribió, pero por lo pronto leyó, la carta el Mayo Zambada, donde muestra un arrepentimiento, hace un llamado a los jóvenes, no vayan por ese camino, es mucha maldad, eso me equivoqué, en fin, lo retomaremos. Pero hablaba, antes de escuchar la sentencia, de un gran arrepentimiento y una advertencia de que esa no es la ruta y que ha sido ya demasiada violencia para México. Independientemente, o además de eso, de conocer tu opinión sobre esa posición, también se dijo que no reveló nada, ¿no? Decía su abogado también antes de la sentencia, pues no, el Mayo se arrepintió, reconoció todos los males que generó y no reveló absolutamente nada, no acusó a ningún político, no le dio ninguna información valiosa a cambio de que le dieran una cadena perpetua en lugar de la pena de muerte y probablemente en una cárcel, pues no sé cómo decirlo, con servicios de salud, una especie de cárcel hospital. ¿Qué opinas?
2: Mira, respecto de la posición o esta declaración en la que dice estar arrepentido, pues mira, todos los capos o la mayoría de ellos, cuando han recibido la sentencia, dicen lo mismo. Recuerdo el caso de Ociel Cárdenas también, cuando lo sentenciaron, lo hicieron pagar 50 millones de dólares y también expresó su arrepentimiento y dijo que pues que recomendaba a la juventud no involucrarse ni en las drogas ni en el negocio de estas, porque pues el camino siempre llevaba o a la muerte o a la cárcel. Varios han dicho lo mismo. Yo no sé si, bueno, esto...
0: Digo, de alguna manera es útil, pues, ¿no? De alguna manera que un capo de ese tamaño diga estas cosas, pues es útil, ¿no? Servirá en los propósitos de justicia.
2: Es como un descargo de conciencia, digamos que solamente le sirve a él, en este caso expresarlo, una suerte de catarsis. Me arrepentí, 60 años después de delinquir, pues, bueno, es válido, ¿no? Hay quien no lo hace nunca, pero, ¿cómo se llama? Por otro lado, en efecto, él no asumió ni se acogió a ningún programa de testigo colaborador. No obstante que el Mayo Zambada, para Estados Unidos y para muchos gobiernos, pues es una enciclopedia
0: pero,
2: de información.
0: Pero, sin embargo, y perdón que te interrumpa en ese punto, ¿cómo logró entonces, a cambio de qué, logró que le suspendieran la pena de muerte y ser trasladado a atender todas sus enfermedades con cadena perpetua? Pues morirá en los Estados Unidos, me queda claro, pero no es la pena de muerte. No hubo ahí, porque se hablaba al principio de que buscaría una especie de acuerdo, no sé si es la palabra correcta, para evitar la pena de muerte.
2: Sí, una negociación para evitar la pena de muerte. Entiendo que esta, sin duda, se la aceptaron y le impusieron la cadena perpetua. Es decir, él también pudo haber acogido a un programa de testigo, pero ocurre que, bueno, si él hubiera colaborado y hubiera hablado de los vínculos políticos, etcétera, tanto del pasado como de ahora, que tuvo en su etapa criminal, pues le hubieran reducido, no sé, a 20 años, 30. Sí, de todas maneras ya no se ve posible o se vería posible que pudiera salir de prisión. Yo creo que ahí hubo una negociación con la autoridad y bueno, pues hay muchos recursos, no solamente dar información, hay otros recursos, se apela a lo humanitario, se apelan a muchas cosas que la ley permite y bueno, pues se cambia una por otra, una pena por otra.
0: Uno supone, sobre todo cuando agarraron al Mayo, y esa sospecha la tenía desde López Obrador hasta cualquier otra persona, no decir, nombre, la cantidad de información que tiene el Mayo, y ahora sí, agárrense todos, ¿no? Y uno esperaría, salvo los señalamientos que hizo contra el Roche y demás, no es que lo esperaría, pero uno de pronto supone que nos vamos a enterar todos de lo que los testigos protegidos o en los acuerdos de colaboración dicen. Y no necesariamente es así. Yo quiero suponer que el Departamento del Tesoro, el Departamento de Justicia, los mismos fiscales en Brooklyn, en fin, no necesariamente o no estarían obligados a hacer pública la información que obtienen a partir de los acuerdos. ¿Así es?
2: Claro, se queda en secrecía, es decir, no es información que son,
0: para conformar su estrategia.
2: Exactamente. Si reveló algo, pues lo deben tener muy, digamos, en secreto, y para continuar con investigaciones contra el cártel de Sinaloa, porque la captura del Mayo pues vino a significar un punto de quiebre en la organización criminal, con consecuencias bastante lamentables, tantas muertes, desapariciones. Pero la sentencia del Mayo es un primer capítulo de una larga historia que todavía falta por conocerse, sobre todo su extracción del país, cómo queda la organización criminal actualmente, en fin, y sobre
0: eso,
2: todo...
0: Esa última parte, que es justo lo que finalmente te quería preguntar, ¿qué pasa entonces con el cártel de Sinaloa?
2: Sí, el cártel de Sinaloa queda dividido. Digamos, por un lado están los hijos del Chapo, Iván Archibaldo y Jesús Alfredo, que tengo entendido que están aparentemente en negociaciones con Estados Unidos, queda también el hermano del Chapo y el Mayito Flaco, que es el hijo del Mayo Zambada. El gobierno mexicano, y esto lo digo así con todas sus letras, a través de sus redes policíacas y de inteligencia, después de la captura del Mayo, empezaron a trabajar en un acercamiento entre la organización de los Chapitos y el cártel de Jalisco Nueva Generación para que se estableciera una alianza. Esto con el objeto de ir reduciendo la violencia en Sinaloa. Es decir, aquí se plantea una tesis que es muy mencionada dentro del crimen organizado, ¿no? Que la paz social o la pacificación de un territorio no depende de ninguna política gubernamental. Todas fallan, todas fracasan. Dependen de los acuerdos a los que llegan los grupos criminales. Y entiendo que desde la Secretaría de Seguridad Pública Federal empujaron esta propuesta, este proyecto de establecer esa alianza entre Chapitos y Cártel de Jalisco con la finalidad de ir tranquilizando el territorio. Esto ya se hizo oficial, ya dijeron hace menos de un mes Omar García Harfuch que esta alianza ya estaba establecida entre estos dos grupos. Pero no conocemos más acciones
0: ni las consecuencias que pueda tener esto. Ricardo, te quisiéramos pedir un favor. Sí. Superado esta situación con el Mayo, ojalá nos puedas acompañar para saber qué sucede entonces con estos 6-8 grupos criminales considerados como terroristas. Sí. Y también lo que está pasando en Zacatecas, en Tabasco, en fin, mucho que seguir platicando contigo. Por lo pronto, te agradecemos muchísimo.
2: Muchas gracias, Javier, a la orden.
0: Gracias, es Ricardo Ravelo, periodista. Hacemos una pausa, volvemos.
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6: Hola, cuidado, servicios de emergencia. Laboran en Calzada de Tlalpan y San Juan de Dios, Colonia Huipulco de la Alcaldía Tlalpan. Alternativa Vial Insurgentes y Calzada México-Tacuba. Buen avance mantiene Glorieta de Vaqueritos desde Prolongación División del Norte hacia Calzada Coxpa. Considera cerrada la circulación en Canela a la altura de G3 Sur por presencia de manifestantes. Alternativa Vial Tezontle y Viaducto. Ya se retiró el corte preventivo en Avenida 20 de Noviembre a partir de Izasaga en la Alcaldía Cuauhtémoc. Buenas noticias, se restablece la circulación en la autopista México-Puebla luego del paso de un grupo de personas. Continúa la reducción de carriles por obras en Avenida Sur 122 de Poniente 85 hasta Río Tacubaya. En sentido opuesto, se habilita el carril reversible. El termómetro marca en este momento 22 grados.
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1: Muchas gracias. Continuamos con más información. Estamos entrando ya a nuestra segunda hora de noticias. La presidenta Claudia Sheinbaum señaló que la DEA, la Agencia Antidrogas de Estados Unidos, tiene trabajo que hacer en su país, luego de que advirtió que irá contra cada funcionario corrupto tras conocerse la sentencia de cadena perpetua a Ismael El Mayo Zambada. Declaraciones del director de la DEA. En la conferencia en Palacio Nacional dijo que la Agencia Antidrogas tampoco ha informado de sus agentes presuntamente involucrados con grupos del narcotráfico. En tanto, la mandataria afirmó que el gobierno de México trabaja para evitar que la droga llegue a Estados Unidos. Una fuga en una bomba de carga de crudo provocó un fuego incipiente en la refinería Olmeca. Sí, otra vez en Dos Bocas, Tabasco. Pemex informó que el incidente fue controlado sin que se registraran personas lesionadas. El gobierno de Jalisco abrió una convocatoria para que las personas afectadas por los narcobloqueos registrados entre el 22 y el 25 de febrero soliciten apoyos económicos, asistencia y medidas de reparación integral. El programa está dirigido a familiares de elementos de seguridad y civiles fallecidos, así como a personas que sufrieron afectaciones. Los solicitantes deberán inscribirse al Registro Estatal de Víctimas y acreditar el daño mediante una carpeta de investigación para acceder a recursos del Fondo de Ayuda. La convocatoria permanecerá abierta hasta el 30 de septiembre. La delegación mexicana que participará en los Juegos Centroamericanos Santo Domingo 2026 fue abanderada en Palacio Nacional. Los atletas Juan Manuel Celaya y Gabriela Rodríguez fueron los encargados de recibir el ávaro patrio.
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5: Muy bien, bueno, pues qué rapidez, qué bárbaro. Ya vamos en la segunda parte del programa, Miguelón, antes de entrar en todos estos debates de si el gobierno debe de tener el control o regular las redes sociales, la inteligencia artificial, ¿no? ¿Usted dejaría que sus hijos, que sus niños o sus adolescentes, a ver, no vas a tener ni teléfono celular, ni tu iPad, ni nada, porque pues por ahí vas a entrar a las redes sociales, sino cómo le van a hacer? En fin, antes de eso vamos a revisar algunos de los comentarios. Miguelón, ¿qué te parece?
1: Claro que sí, señor. Gracias a toda la gente que nos manda sus mensajes al 55-14-90-40-12. 55-14-90-40-12. Dice, hola amigos, mi empresa se llama Econstructecnia. Yo soy anti-4T, dice, pero yo he trabajado con la Secretaría de Bienestar en tres ocasiones, dos en escuelas bajo el programa La Escuela es Nuestra y una bajo el programa La Clínica es Nuestra. Debo admitir que se hizo de la manera más transparente y responsable. En las escuelas se crea un comité y los papás deciden en qué emplean el recurso. Y en las clínicas se hace un comité vecinal y el comité decide las mejoras que hacer en conjunto con el personal médico y administrativo. Y cabe mencionar que no fueron tres pesos. En el caso de la clínica fueron 750,000 y en las escuelas una fue de 250,000 y otra de 500,000 pesos. Pues qué bueno. Y se hicieron en los tres casos mejoras bastante buenas. Saludos, dice.
5: ¿En dónde fue?
1: Bejarano. No nos dicen dónde fue.
5: Ah, pues qué bueno, César, qué buena experiencia.
1: Pero digo, qué bueno que hubo transparencia en el manejo de los recursos. Aquí el tema es, ¿no hay recursos para que este dinero salga del presupuesto federal?
5: Exactamente.
1: Aquí me parece que son dos cosas distintas. Digo, qué bueno que en este caso se utilizaban los recursos de manera correcta. Eso es qué bueno, qué importante, que me imagino que tiene que ver con el tema que ahorita comentábamos de las cuotas. Qué bien, porque encima
5: no necesariamente hay un presupuesto, Miguelón, que se llama La Escuela es Nuestra.
1: Correcto.
5: Que ha sido muy polémico, porque toma no en todos los casos llega a buen puerto, como en esta ocasión, pero pues qué bueno. ¿Qué más, Miguelón?
1: Buen día, Javier, Miguel. ¿Por qué anuncian tanto supuestos logros de este régimen de Morena como la Comisión Nacional de los Derechos Humanos? ¿Dónde está esa...? Bueno, aquí dice, ¿dónde está Rosario Piedra Ibarra, cuyo único mérito fue ser hija de una compinche de AMLO, de ese anuncio de mejoramiento de escuelas que solo se le cree en su casa, de estos únicos sinvergüenzas de muerte enojado, Alfredo García de Catepec? Muchas gracias, saludos al Estado.
5: Sí, les hace falta, mire, en los tiempos oficiales el gobierno tiene ahí unos espacios que ellos pueden utilizar promocionando lo que les dé la gana, pero no los cambian, hacen un anuncio malón, casi todos los anuncios de gobierno son muy malos, y lo repiten así, y ahí se quedan, ¿no? Y se parecen mucho, todos los anuncios se parecen mucho, no, hicimos aquello, el otro, no, honestamente no hay mucha creatividad, y en la mayoría de los casos provocan una reacción como la de nuestro amigo. ¿Qué más, Miguelón?
1: Buenos días, Javier, Miguel. Nada más para comentar lo que dijo la presidenta hoy en la mañanera de la inversión de los hospitales que van a terminar hasta el 2030. Dice, son puras mentiras, como las que dijo López Obrador. Que digan cuándo ya esté todo listo, es mi comentario. Vicente Flores, es que fíjate que el día de hoy uno de los anuncios en Palacio Nacional fue de una inversión de 181,000 millones de pesos que se van a estar invirtiendo de aquí hasta el 2030 para crear 50 hospitales nuevos, 47 ampliaciones, 152 proyectos hospitalarios, compra de equipo, tecnología, y bueno, que supuestamente, digo, al final, pues van a tratar de reparar pues lo que se dañó, lo que no existió, tratar de arreglar aquella mentira, que como bien reconoció el observador, de que tenemos un mejor sistema de salud que Dinamarca, y la presidenta habla ahora de una inversión de 181,000 millones de pesos. Entonces aquí lo que nos dice nuestro amigo Vicente Flores, no, anúncienlo cuando ya esté listo. Pero bueno, pues es un proyecto que tenemos que darles el
5: sí,
1: voto
5: el
1: de confianza
5: es
1: y
5: que
1: esperando
5: se van,
1: que sí sea cierto. Sí, sí, sí. De hecho, lo está proyectando en el 2030 para cuando ya termine su mandato la doctora
5: Sheinbaum. Luego se van y lo inauguran así, le ponen, ¿no? Dicen, ah, mira qué bonito, y adiós, y ya, ¿quién le reclama, no? Entonces la nueva autoridad, vamos a hacer esto, aquello y el otro. Tiene toda la razón nuestro amigo, que lo hagan, ¿no? Que lo hagan, sí, que lo presenten y luego y después lo presuman. ¿Qué más, Miguelón?
1: Las escuelas de gobierno no tienen presupuesto para todo lo que mencionó Miguel, lo que decíamos de los aires acondicionados, luz, insumos, seguridad. Aquí nos dicen, tampoco es cierto que no les entreguen los documentos oficiales. Lo que sí es cierto, y compruébenlo, que las escuelas particulares no entregan los documentos oficiales si no están pagadas todas las mensualidades. Eso no se puede hacer, todas lo hacen. Lo peor, ni los libros de texto entregan, siendo un derecho para todos los niños. Indaguen lo que comento la señora Rosa de Popotla.
5: Tienes toda la razón, Rosa. También hay unas escuelas particulares que son muy abusivas en ese, sí, en ese sentido, ¿no? También.
1: Que ahí al final, Javier, una ocasión a mí me tocó que no se puede hacer mucho porque, pues literal, cuando tú entras a una escuela privada, pues firmas una especie como de contrato. Y en donde pues ahí viene una serie de cláusulas y términos que si... La famosa letra chiquita. A mí me sucedió en alguna ocasión con la obligatoriedad del uniforme, pero desde las calcetas y los zapatos que tenías que comprar en la escuela. Y bueno, pues de repente cuando nos dimos cuenta de que, oye, ¿pero por qué? Pues esos zapatos para empezar no me gustan, están más bonitos. No, no, no. El reglamento que tú firmaste dice tas, tas, tas, tas, tas, tas. Entonces, la diferencia que hay con las escuelas privadas es que, pues uno cuando firma, uno cuando acepta, pues acepta esas condiciones, porque literal estás contratando un servicio por el cual pagas, pero pues en donde ambas partes se comprometen a, pues a cumplir ciertos requisitos. Mi recomendación es, si va a meter a su hijo en una escuela particular, lea las letras chiquitas, y esas letras precisamente tienen que ver con la restricción de la entrega de documentos.
5: Oye, me quedé pensando, dice que las escuelas públicas no tienen presupuesto. Sí tienen, que lo usen para otras cosas, o que quién sabe a dónde va a dar el dinero. Mire, de la escuela pública es de 1,253,947 millones, es decir, 1,000,000,000 de millones. Imagínese esa cantidad, trate de poner en un papel. 1,000,000,000 de millones, 253,947 millones de pesos. O sea, 254,000 millones, 1,000,000,000 de millones, 254,000 millones. Es muchísimo.
1: Sí, mucho
5: muchísimo
1: dinero.
5: Es muchísimo dinero. ¿A dónde va a dar? Esa sí ya es otra situación. Y de ese 1,000,000,000 de millones, o sea, es una cantidad enorme, el 60% es para la educación básica. Entonces, pues las escuelas deberían de estar... pero chulas, repreciosas. Nada más que, pues, ¿dónde anda ese dinero?
1: Hacíamos la cuenta hace unos días de lo que recibe el Instituto de Educación del Estado de Oaxaca, en donde en un promedio de 500 escuelas para todo esto recibe un promedio de 7 millones y medio al año. Con todos los apoyos. Y la pregunta es, ¿de verdad se le invierten 7 millones de pesos en mejoramiento a cada una de estas escuelas?
5: 7 millones para cada escuela no le caerían muy bien a su escuela, a la escuela de sus hijos, que le dieran. Ahorita nos decía nuestro amigo que invirtieron como 200,000 pesos en una escuela. Imagínate lo que nuestro amigo, su empresa, podía haber hecho si tuvieran un presupuesto de 7 millones por escuela. Es el presupuesto en Oaxaca. Y entonces, ¿dónde fregado está el dinero? Pues en la negociación, en las plazas, en el sindicato, en el líder, en las elecciones, y que mueve los pa' acá y que mueve los pa' allá, más lo que le van ahí pellizcando en el camino. No, hombre, pues, históricamente ha sido muy manoseado el presupuesto para educación, históricamente. y no llega ni a la escuela, ni llega tampoco ahí a los maestros. Gracias.
1: Oye, ahorita que vamos a nuestra entrevista, nada más para dar preámbulo. ¿Sabes qué acaba de declarar la gobernadora de Morelos?
5: ¿Qué dijo?
1: Que ya no veas las redes sociales que exhiben, que son puras mentiras, cuando hablan de nosotros, dice Margarita González Sarabia. Solo vean nuestras redes.
5: Ay, Dios, mire, cuando hubo muchísima polémica, muchísimas versiones de quién estuvo manejando, quién invirtió, o si fue el Cambridge Analytics, así se llamaba, tanto en Estados Unidos como en México, el control de las redes sociales para sembrar la idea del triunfo de algún personaje, ¿no? Esa fue una discusión allá en los Estados Unidos, con Trump, con esto, con el otro, en fin. Y aquí en México también. Nunca se quiso investigar, ¿no? Lo único que decía, pues era tan apabullante, tan arrolladora la figura de López Obrador y su triunfo, que nadie quiso investigar nada de la cuestión de las redes sociales, pero le aprendieron. Oh, sí, en el Palacio Nacional le aprendieron muy bien a esa situación. Tanto que López Obrador le decía las benditas redes sociales, hasta que dejaron de ser benditas, hasta que el manejo de bots, de este tipo de situaciones, pues ya no estuvo necesariamente bajo el control absoluto. Hubo otros jugadores, hubo otros tiradores, y hubo también un manejo y un crecimiento natural, normal. Se acabó el encanto, se acabó la popularidad, y los mismos ciudadanos comenzaron a utilizar esas redes sociales donde respaldaban de alguna manera a López, se comenzaron a usar de una forma distinta y dejaron de ser benditas, y ahora se han convertido en un verdadero dolor de cabeza. Claro que así como la gobernadora de Morelos, que está haciendo esta sugerencia, ¿no?, de no vean las redes en Palacio Nacional. Bueno, yo he sido cliente en de los bots del Palacio y de los mensajes de Palacio por muchas veces, ¿no? Pero esa ya es otra situación. Hay una tentación, sobre todo, parece que están muy lejos, faltan 300 y pico días para las elecciones, 300 días, pero ya Morena ya está en campaña y ya se enojan, es que en las redes me dicen esto, y es que con inteligencia artificial me ponen bien fea, y es que me dicen esto y me dicen el otro. Y hay, sí, ¿no?, como lo señala la gobernadora de Morelos, una intención de que el uso de las redes solo les favorezca, ¿no? Cuando ya llegan a la desesperación, dicen, a la fregada, y vamos a tener el control tanto de las cuestiones digitales, de las redes, como de la inteligencia artificial. ¿Cómo vas a presentar esto? Bueno, pues no lo puedes presentar así, ¿no? Van a decir, oye, pues déjame presentarlo de alguna manera más noble. Es que nuestras niñas, es que nuestros niños, y tienen razón, ahí están los franceses, hoy avanzaron en esa iniciativa, pero pues también hay algunos antecedentes. No se nos olvide, por ejemplo, de cuando el año pasado el Congreso presentó, ¿cómo le decían? Ahora va a haber, presentaron una iniciativa en la cual iba escondida también el famoso artículo 109, era la iniciativa de ley en materia de telecomunicaciones y radiodifusión. Muy polémica, muchas discusiones, pero allí estaba además el artículo 109 que le daba al gobierno, ellos decían, a la autoridad, sin definir cuál era la autoridad, la posibilidad de bloquear plataformas digitales, así como dice la gobernadora, todo aquello que no jalara, que no les gustara. Entonces se armó la de Dios es grande y acabaron por no, iba ahí escondidita en la iniciativa. En fin, hoy se regresa a toda esta discusión, redes sí, redes no, ¿puede el gobierno tener ese control? ¿Debe de ser el gobierno? En fin, muchísimas preguntas. Jorge Bravo, experto en telecomunicaciones y además presidente de la Asociación Mexicana de Derecho a la Información. Nos da mucho gusto saludarte. ¿Cómo estás, Jorge?
6: Javier, muy buenas tardes. Encantado de saludarte a ti, a tu audiencia, a Miguel, a tu equipo. Gracias.
5: Oye, esta iniciativa del gobierno se presenta como una situación noble, aunque yo siempre he sido de la idea de que no debe ser el gobierno el que te diga qué comer, qué ver, qué no, sino que sea el ciudadano quien tome esas decisiones. Pero este intento de regulación de las redes sociales y la inteligencia artificial, ¿qué opinas?
6: Así es, Javier. Bueno, las buenas intenciones nunca han bastado y a veces nunca son lo mejor. Al final, pues como lo prometió o quizá amenazó la presidenta, que después del Mundial iba a venir un paquete de regulación a tres instancias, tres tecnologías o tres herramientas. Las redes sociales, como tú lo dices, para proteger sobre todo a menores de 16 años, la inteligencia artificial, que ya se está utilizando en prácticamente en todo, y el uso de teléfonos celulares, sobre todo smartphones, en las escuelas. Para el caso de las redes sociales, como tú bien has dicho, Javier, pues el primer país fue Australia, las prohibió a menores de 16 años, ha tenido muchos problemas, les ha exigido a las plataformas controles en el acceso, en la edad, y la verdad es que los jóvenes se las han ingeniado para seguir accediendo a las redes sociales, que no solo es entretenimiento, también es educación, arte, cultura, muchas cosas.
5: Y ahora, y con más apetito, ¿no? En la rebeldía adolescente, dices, ay, a ver, ¿no? Y la verdad, el manejo digital y de la tecnología de un niño y de un adolescente es sorprendente, ¿no?
6: Así es, además es una herramienta de nuestra época, Javier. Toda tecnología tiene riesgos, pero los estudiantes también utilizan las redes sociales, por ejemplo, para verificar lo que está diciendo un profesor, para buscar información, para buscar tutoriales en video. Es decir, no solo hay un uso, digamos, malintencionado que puede afectar su salud mental, que ese es el pretexto que se da, y sí les estarías quitando una herramienta, pues para trabajar, para estudiar, para generar ingresos. Muchas personas generan ingresos a través de su propia imagen en las redes sociales, utilizan la inteligencia artificial para hacer mercadotecnia digital y desde luego...
5: Oye, Jorge, pero para competir, imagínate que no tengas las herramientas, la tecnología no te espera, el desarrollo científico no te espera que digan, ah, ya tienes 16, ahora sí ya puedes empezar a conocer todo esto. Pues vas tarde en la competencia.
6: Y además no hay un solo modelo de regulación, porque eso es muy reciente. Te mencionaba Australia, pero Inglaterra está pensando en un toque de queda. Después de las 12 de la noche hasta las 6 de la mañana estaría prohibido el acceso. Es decir, no hay un modelo, y lo que sí hay un común denominador en todos estos gobiernos, autoridades, es el miedo. Se regula con miedo, se regula con desconocimiento, y hay evidencia de que las personas socializan en internet, de que incluso se vuelven más sociables si es una persona solitaria, conoces personas en internet. Es decir, la evidencia que plantean no está demostrada científicamente, y casi siempre escuchamos al legislador, a la autoridad, pero no a científicos, no a especialistas, y sobre todo no escuchamos a los jóvenes, que son quienes, claro, como tú bien dices, son unos genios en el uso de estas tecnologías.
5: Oye, desde tu experiencia, ¿quién? Hay un problema, es cierto, no lo podemos evitar. Hay muchas situaciones de bullying, de violencia, en fin, ¿no? De muchísimas cuestiones de salud mental, eso es verdad. Hay un mundo extraordinario de oportunidades, extraordinario, pero también es cierto que hay riesgos. ¿Qué hacer? ¿Cómo navegar? ¿Tiene que ser el gobierno? ¿Quién debe de tener esa batuta?
1: Se nos fue, señor.
5: Se nos
1: lo
5: fue.
1: Recuperamos.
5: Uy, qué bueno que me dices, porque luego me quedo así como que en el limbo, pensando si fui yo o fue el invitado. O sea, nos fue por ahí el invitado. Y lo que estamos pensando, lo que yo creo, salvo la mejor opinión de nuestros amigos, uno, la reflexión, el universo digital es tan grande que hasta la recomendación que hagan los padres de familia sobre sus hijos adolescentes, en ocasiones podría faltar, ¿no? La duda es quién debe de tener esa voz cantante, si debemos de dejar en manos del gobierno una situación de esta naturaleza. Te nos fuiste por ahí un poquito. ¿Qué opinas, Jorge? ¿Por dónde debería un padre de familia que te escucha avanzar sobre esto?
6: Mira, es muy importante eso, Javier, porque le hemos dejado toda la responsabilidad a las plataformas. Antes de que me dieras la palabra, tú mencionabas esos contenidos generados con inteligencia artificial. Bueno, las plataformas no generan los contenidos. Las plataformas no crean las noticias falsas, ni las fake news, ni los deepfakes, ni manipulan la voz, sino que es alguien. Y entonces está regulando a la plataforma, a la herramienta, y no a quien realmente genera estos contenidos. Exacto. Y los padres, pues sí, la verdad sí tienen una responsabilidad, también un reto, porque los papás trabajan, no puede estar todo el día con el hijo, pero si algo
5: o porque
6: falta...
5: Porque no conocen la herramienta, cambió, ¿no? La vida cambió, lo que hoy saben sus hijos, ellos no lo saben, ¿no?
6: Así es, bueno, eso ocurrió con los...

0: país como este, pues cualquier niño sabe los riesgos que puede encontrar en la calle, en esto, en el otro, en muchísimos otros espacios, y tal vez por ahí apelando al sentido común sería un buen principio, ¿no? Darle la información, las red flags suficientes a los niños y a los adolescentes antes de prohibir. Pero de eso, de un tema tan amplio como este y la propuesta del gobierno, Jorge, nos gustaría seguir platicando contigo porque el tiempo hoy se nos agotó un poquito.
1: Claro que sí, Javier, gracias. Y yo creo que los jóvenes no son tontos, ya se dan cuenta de proteger su privacidad, sus datos, su imagen.
0: Y los niños también. Gracias, Jorge.
1: Gracias, Javier. Muy buenas tardes.
0: Buenas tardes. Hacemos una pausa, boludo.
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0: Toda la información antes que los demás.
2: Ya volvemos.
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4: Hola, buen avance lleva Pino Suárez de Venustiano Carranza hacia Isasaga. Siguen los asentamientos al cruce con semáforos en Calzada Ermita Iztapalapa, provenientes de Anillo Periférico, dirección Rojo Gómez. Cuidado, hay un percance automovilístico en Insurgentes y Calzada San Simón. Servicios de emergencia laboran en el lugar. La alternativa vial es circuito interior. El tránsito es lento en Eje 2 Norte desde Oceanía hacia la zona de Insurgentes. Servicios de emergencia laboran en Lucas Alamán y Cucurpe en la colonia Aeronáutica Militar. Esto en la alcaldía Venustiano Carranza, alternativa vial Sur 111 y Eje 2 Oriente. Circulas por circuito interior, lleva tránsito que fluye desde Insurgentes hacia Eje 2 Oriente. El termómetro marca en este momento 22 grados.
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12: Este es el pronóstico del tiempo para este inicio de semana en México. Pues el monzón mexicano continúa activo en la parte noroeste del país principalmente. En el resto del territorio nacional se esperan lluvias, pero irán disminuyendo en intensidad y distribución, aunque todavía hay que tomar precauciones. Se pronostican lluvias muy fuertes en Sonora, en Chihuahua, Michoacán y Guerrero, así como lluvias fuertes en Jalisco, Colima, Estado de México y Chiapas. De igual manera, no se descartan algunas lluvias moderadas en Baja California Sur, Sinaloa, Nayarit, Durango, Zacatecas, Morelos, Tlaxcala, Puebla, Veracruz, Oaxaca, Campeche, Yucatán y Quintana Roo, así como en la zona del Valle de México, donde también podrían darse algunas granizadas de forma aislada. Para las noticias con Javier Alatorre, meteorólogo Juan Antonio Palma de Meteorred México.
13: Un hombre, aparente desplazador de tarjetas, fue detenido en Ecatepec por elementos de la Secretaría de Seguridad del Estado de México en dominio de diversos plásticos bancarios de los que no pudo acreditar su legal propiedad. La intervención policíaca ocurrió tras una alerta emitida por la central de monitoreo de una institución bancaria al Centro de Control, Comando, Comunicación, Cómputo y Calidad, C5, quien canalizó el apoyo de unidades en campo para la atención. Al arribar al sitio, los efectivos de seguridad observaron a un individuo que coincidía con la media afiliación referida en la denuncia, quien se encontraba al exterior de una sucursal ubicada sobre la avenida Carlos Han González, en la colonia Valle de Aragón, tercera sección. Los policías solicitaron una inspección provisional preventiva a quien se identificó como Jonathan N., de 36 años de edad, y le fueron encontradas diversas tarjetas de distintas instituciones bancarias de las que no pudo acreditar la titularidad. Por esta razón, fue trasladado y presentado ante la agencia del Ministerio Público correspondiente con el objetivo de deslindar responsabilidades. Hasta aquí la información.
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0: estas canciones. Lo había unos, ¿cómo les decían? Los Palacahuín, a los... No sé, Miguelón, tú que ibas a los, ¿cómo se llamaban estos lugares de la trova? Había muchos en la Ciudad de México donde cantaban todas las de Pablo Milanés, que luego ya Pablo Milanés cambió su posición también, y todas las de Silvio Rodríguez, peñas, había unas peñas, ¿no? Digo, a mí no me dejaban entrar, estaba, ¿no? Pero había...
1: Iba a decir, peñas.
0: Había muchas peñas y entonces había grupos folclóricos. Y entonces se cantaban muchas de estas canciones de la nueva trova cubana. Estaba Silvio Rodríguez, estaba Pablo Milanés, ya estaban... Uy, cantaban mucho de Nicaragua, Nicaragüita, no sé qué, el himno sandinista. Carlos Mejía Godoy, nos dicen nuestros amigos, Carlos Mejía Godoy y los Palacahuina. Cosas así. Es que estamos hablando de 1980, de la década de los 80, que también estaban los antros, estaba todo esto del Night Fever Night, ¿no? Estaba la fiebre de sábado por la noche, estaban los concursos, había todo, pues la gente salía, unos iban a las peñas a cantar todo lo de Nicaragua, otros iban a bailar como John Travolta, pero pues había ahí de todo. Esto viene a colación porque... A Silvio Rodríguez, sí, gracias, nos dicen nuestros amigos. Esto viene a colación porque acababa de ganar la revolución sandinista sobre un dictador, sobre Anastasio Somoza, que había pues sido un dictador ahí sanguinario, y entonces viene la revolución sandinista y llega Daniel Ortega junto con todos los sandinistas y prometen que las cosas iban a cambiar, que iba el pueblo libre, y se había emocionado toda América Latina.
1: El pueblo primero los pobres, todo eso.
0: Todo llegaron a proponer todo lo que los nicaragüenses querían ser libres, querían dejar la pobreza. Entonces dijo Daniel Ortega, se acabó la pobreza. Dijo que iba a impulsar una economía mixta, pidió que llegaran empresarios, que no se fueran, pues porque cuando se fue Anastasio Somoza, pues se fue todo el capital, salió de Nicaragua. En fin, dijo, no, nosotros queremos apoyar a los empresarios, traigan sus inversiones, vamos a defender la vida democrática. Hubo, de hecho, un proceso, gobernó, estamos hablando del 80, si no me equivoco, después hubo una alternancia en la vida democrática, llegó Violeta Chamorro y se enojaron los sandinistas, dijeron, oye, pero si nosotros tenemos aquí el control de las cosas, ¿cómo que la Violeta Chamorro? Y entonces regresa al poder Daniel Ortega y ahí se quedó.
1: Junto 2007 regresa, estuvo del 85 al 90 y regresa en el 2007.
0: Exactamente. Y dijo, de aquí soy, y oye, pero que tú prometiste la vida democrática, prometiste esto, aquello, el otro, pues de aquí soy, y yo tengo cuates que me defienden. Y entonces, no nada más Morena, el PRI, que también ya ve que le encantaba ahí también andar coqueteando, que si con Cuba, con esto, con los dictadores y demás, pues el gobierno mexicano también protegió, no nada más Morena, los priistas también apoyaron y respaldaron la dictadura de Daniel Ortega hasta que aquello se convirtió en una cosa espantosa. Lleva 20 años ese dictador, aquel que prometió la libertad, aquel que prometió respetar la democracia y demás, ¿no? Entonces el gobierno mexicano, sea del PRI o sea de Morena, y sea del PAN también, porque ahí estuvo la parte del PAN que nada hicieron con el asunto de Nicaragua, pues ya se le acabaron los aliados, que pues no, ya se van acabando las dictaduras, ya no está Venezuela, Cuba, dice Marco Rubio, ya los tiene en la mira, queda Brasil, que el mismo presidente Lula da Silva dijo, pues no, yo nunca he sido de izquierda. Y todos los brasileños quedaron entonces, ¿nos engañaste o cómo está la cosa? es probable que Brasil dé un giro hacia la derecha, y entonces al gobierno mexicano, por lo menos a la 4T, ya le quedaría solamente a Nicaragua con un personaje de esa naturaleza, imagínese. ¿Y sabe qué es lo que acaba de decir Daniel Ortega? Que para mantenerse en el poder, para que la oposición no llegue al poder así como él llegó, pues mejor que no tener elecciones. Ya intentaron todo, ya modificaron las leyes, ya tienen el control, así como en México, ya tienen el control del INE, ya tienen el control de los árbitros, pues del, ¿cómo se llama?, del Tribunal Electoral, tienen el dinero, tienen el padrón para la repartición de los programas sociales, iniciaron ya todos los procesos electorales 300 días antes de las elecciones, inició ya Morena. Bueno, y con todo y eso se sienten amenazados. No, pues que no usen las redes sociales, que no usen esto, que no. Bueno, pues allá en Nicaragua, Daniel Ortega, que también ya intentó todo, dijo, si con todo y eso la oposición me puede ganar, entonces mejor ya no va a haber elecciones. Imagínese, esto es lo que dijo este fin de semana.
2: Ya quisieran ellos ganar elecciones para hacer reales con las escuelas. Veo que se olviden, aquí no volverán a haber elecciones. No volverán a haber elecciones para que por ahí intenten ellos atrapar el gobierno, atrapar el poder.
0: Para que por ahí intenten ellos llegar al poder. Si no, ¿por dónde? Si no es por las elecciones, ¿cómo? Y así, de ese tamaño, cara dura, ¿no? Dijo, no, no va a haber elecciones. Yo no sé si el gobierno mexicano ya dijo algo del 21, ya poquitos aliados políticos que le quedan, pero tengo entendido que no dijeron nada. El que sí dijo es Marco Rubio, dijo, momentito, Daniel Ortega, entonces ya los tienen en la mira, es un dictador sanguinario, y ¿sabes quién es más difícil todavía? Su esposa, Rosario.
1: Que tiene el mismo poder que él, porque claro, en enero, febrero del año pasado, el 2025, cambiaron pues prácticamente la constitución y crearon esta figura, no de vicepresidenta, no de primera dama, sino de copresidenta. ¿Qué significa el copresidenta? Pues que tiene el mismo poder de decisión. Es decir, hoy Nicaragua tiene pues dos líderes, Javier, tiene dos presidentes. Uh-huh. Y estos son el matrimonio entre Rosario Murillo y Daniel Ortega. Eso. ¿Qué es lo que ha sucedido? Que Daniel Ortega está enfermo y que la mujer es la que básicamente ha estado tomando muchas de las decisiones. Pero ¿sabes también que estaba revisando el día de ayer las constantes apariciones de Daniel Ortega, y esta aparición que tuvo el fin de semana, que precisamente estaban celebrando 47 años del inicio de la Revolución Sandinista, es de las pocas apariciones que ha tenido durante el año, porque dicen que también ya está escondido. Desde enero del 2026, Javier, Daniel Ortega disminuyó su presencia y sobre todo sus eventos públicos. ¿Recuerdas qué ocurrió en enero del 2026? La detención de Nicolás Maduro.
0: Ah, claro.
1: A partir de la detención de Nicolás Maduro, la presencia de Daniel Ortega ha sido baja, ha sido mínima, incluso en muchas ocasiones, de acuerdo con algunos reportes allá mismo en Nicaragua y también desde Estados Unidos, porque recordemos que los partidos de oposición que aún quedan están en Nicaragua, se formaron en Estados Unidos, porque de Nicaragua fueron expulsados, porque si no, pues los metían a la cárcel. Y desde enero del 2026 bajó la participación de este personaje, de este dictador, públicamente. Pero la mujer, que tiene el mismo poder, que tiene las mismas facultades, pues ha sido la encargada pues de continuar hundiendo este país de Centroamérica, Javier.
0: Uh-huh. Y además hay una cuestión, bueno, pues imagínese Daniel Ortega, cuando estaba ahí con el asunto de la revolución, pues andaba a salto de mata, a machetazo, y luego bueno, también ha sido muy polémico quién los armó, cómo los armaron, en fin, lo que usted quiera. Y pues al paso del tiempo y de tener el control, ¿no?, después de prometer el bienestar de los nicaragüenses, hay estimados, porque además entre las modificaciones legales que han hecho él y su mujer es que ya no tienen ninguna obligación de declarar, de hacer declaraciones patrimoniales.
1: No,
0: no hay transparencia. Dicen, no, yo no tengo por qué. Hagamos, a ver, tienen el control del Poder Legislativo, así como aquí en México. Tienen el control de los jueces, tienen el control del Poder Judicial, tienen el control de los tribunales, pues pueden hacer lo que se les dé la gana. Entonces alguien todavía le dijo, oiga, ¿nos puede decir de cuánto es su patrimonio en todos estos 20 años? No. ¿Por qué no? Pues porque la ley la ley lo obliga. Ah, no, pues cambiaremos la ley. Entonces ya no hay declaraciones patrimoniales ni de él, ni de Rosario, ni de su familia. La duda, porque decían que su fortuna la podía estar mandando a Cuba, a Venezuela, pero pues igual ahí le van a fregar el dinero, ¿no? Pues ya les hace falta. Se estimaba que en estos últimos años amasó una fortuna de 2.500 millones de dólares, lo poquito que se sabe. 2.500 millones de dólares en un pueblo que está muriendo de hambre, que los hijos de Rosario Murillo y de él son los que le andan ahí manejando el dinero, pero pues no queda muy claro en dónde. Sí hubo un brinco enorme. La última declaración patrimonial que hizo él tenía como 200 mil dólares. Dijo, no, pues tengo de 200 mil a 2.500, ¿hasta dónde se sabe? Y la otra cosa, pues es también lo mismo que hacía Nicolás Maduro, cambian en oro, sacan el oro, lo mandan aquí, lo mandan a Europa, lo mandan a muchas partes, y evidentemente los hijos pues no viven en Nicaragua, ¿no? No creo que estén viviendo en los Estados Unidos, uno nunca lo sabe, ya ves que luego se van, les encanta, así como a muchos morenistas, odian que el imperialismo, pero ahí andan y están preocupados por el asunto de la visa. Pues, ¿qué le parece? Mira, eso es lo que está sucediendo, dime, Miguelón.
1: Te voy a contar, fíjate que como parte de estos trabajos y de intercambios en universidades y de todo esto, desde hace varios meses tenemos aquí en casa a una joven estudiante de ingeniería ambiental, precisamente de Nicaragua, Javier. Uh-huh. Y platicaba yo con ella sobre este tema, no voy a decir evidentemente su nombre por cuestión de seguridad. Aquí está con nosotros, una niña pues con muchas ganas de estudiar, y hoy se le presenta una oportunidad de trabajo y pues no puede entrar a trabajar porque ella tiene visa de estudiante, bueno, tiene un permiso de estudiante, y la única forma, bueno, pues porque es un buen trabajo, es el nacionalizarse. Empezamos a ver lo del trámite para nacionalizarla, ya cumple los requisitos porque ya tiene más de 2 años del país, pero ¿qué crees? Que también en enero de este año Nicaragua emitió otra ley, Javier, y significa que aquel nicaragüense que busque nacionalizarse, busque en otro país la nacionalizarse, como en este caso de esta futura ingeniera ambiental que está aquí en casa, mexicana, por instrucciones, por orden, por algo que cambió también Daniel Ortega, inmediatamente pierden la nacionalidad nicaragüense.
0: ¿Cómo?
1: Sí, ya no pueden regresar. Ella quisiera hoy nacionalizarse mexicana, pues ya ves que normalmente puedes tener hasta 2 nacionalidades en el resto del país. Los mexicanos podemos nacionalizarnos en otros y podemos tener las 2 nacionalidades. Ella no lo puede hacer porque perdería la nacionalidad nicaragüense. Hoy está confrontada en este sentido porque dice, debo de tomar una decisión. Yo no me voy a regresar a Nicaragua porque evidentemente allá no hay trabajo. En promedio, estábamos revisando, ¿sabes en promedio cuánto gana? ¿Cuál es el salario en Nicaragua? En promedio es de 250 a 300 dólares mensuales. Es decir, que con menos de 5 o 6 mil pesos, un nicaragüense tiene que sobrevivir, tiene que pagar casa, tiene que pagar vestido, tiene que pagar alimentos. Ella, por ejemplo, es hija única, es hija de una mujer de una madre soltera, porque bueno, el papá parece que se fue allá a buscar mejores opciones, ya no que se supo nada de él. Trabaja en el gobierno, porque allá es como en Cuba, pues básicamente pues las únicas opciones de trabajo pues es trabajar en el gobierno, y pues trabajan en lo que pueden y les dan y les pagan cuando quieren y cuando se les da la gana, y tuvo esa opción porque es una muy buena estudiante de venirse para México, pero pues acá la situación es complicada. La escuela la apoya, pero no le da vivienda. y la mamá no le alcanza para pagar la vivienda, y es ahí cuando de repente pues entramos algunos en este programa con mucho gusto, y pues aquí por lo menos tiene el techo y un plato de sopa. Pero si es una situación bien complicada, yo por ejemplo que lo estoy viviendo directamente con esta chica de Nicaragua, las pocas posibilidades y opciones que les da su país, pues hace aquí unos días que veíamos esto, lloraba, lloraba porque decía, ¿qué significa que estos malditos literalmente nunca van a salir de Nicaragua? No, qué triste y qué doloroso es lo que están viviendo también en Nicaragua, que poco se habla de Nicaragua, Javier. Nos hemos concentrado en Venezuela, nos hemos concentrado con Cuba, pero la dictadura que hay en Nicaragua es terrible, sobre todo con ese poder compartido que ha hecho este matrimonio y con todas las decisiones en donde, pues ya ves, sacaron a la iglesia, ya ves también allá los empresarios son
0: como persiguieron los a todos los sacerdotes, los perseguían. Correcto. En fin, ahí estaremos retomando, vamos a ponerle atención. ¿Y qué aprendemos de todo esto? Hay que tener muchísimo cuidado con los personajes encantadores, ¿no? Ahora que falta todavía, pero pues que se acercan los procesos electorales, ya lo sabemos, ya lo aprendimos. Hay que tener cuidado y no dejarse llevar por algunos personajes. Casi todos los que ganan las elecciones, pues son seductores, son simpáticos, son caime bien, y después viene el ramalazo. Bueno, hoy, Miguelón, me adelanto porque ya casi nos vamos. Fíjate que va a haber pastel de croqueta.
1: ¿De croqueta de qué?
0: De croquetitas. Es que hoy va a haber fiesta para la pimienta, el tocino,
1: la mascota, tienes razón.
0: Y la panqué. La panqué es un jade que corre para acá, corre para allá. Qué bárbaro. Entonces hoy van a tener su pastelito de croqueta. ¿Cómo se llaman tus perritos?
1: Bob y Rutila.
0: ¿El Bob y qué les van a dar? Pues pastelito de...
1: Sí,
0: ¿quién es el mayorcito?
1: Híjole, Bob. Mi Bob, que ya tiene 16 años, mi schnauzer. Y ahora no, sí, ya tenemos mucho cuidado con su dieta.
0: Bueno, pues algo que le guste ahí, que les guste mucho. La zanahoria no les gusta, acá les encanta.
1: Sí, fíjate que zanahoria, sí, zanahoria y calabaza.
0: Los tronquitos de zanahoria, incluso ahí para lavarse los dientes. Eso está muy bien. Saludos a Rocco y a Loli, así se llaman los perritos de nuestro productor, Leonel Sánchez. Y bueno, pues está muy bien. Felicidades a todos los perritos. Hay que hacer fiesta. Independientemente del pastelito de croqueta y las zanahorias, ¿qué te van a dar, Miguelón, aparte de eso?
1: Ahorita me quedé pensando, no, soy el menú, va a ser para ellos, ¿qué me van a dar de comer? ¿Qué me van a dar de comer a mí? Yo creo que voy a ver qué alcanzo. Bueno, de repente mi esposa me dice, ahorita vengo, voy por una pierna y un muslo, porque les voy a preparar su menjurje, le decimos, porque les echa calabaza, les echa chayote, les echa zanahoria, y ahí se los prepara y se los bate y se los revuelve con las croquetas. Yo creo que hoy sí, pues yo creo que me van a dar sanduichitos de triángulo, Javier, pero hoy el presupuesto se va de otro lado.
0: Esos son muy buenos, los sanduichitos así como de pan de caja, sin orillita. Le puedes poner ¿cómo se llamaba aquel quesito? Como sanduichito de fiesta, que le ponían, era como un queso amarillo untable, cheese whiz, ¿no? O haces una mezcla ahí que tenga pimientito morrón, no sé qué, jamón del diablo, una rebaneta de jamón, okay, y saben muy buenos esos sandwichitos de fiesta, pero pues hace años que no hay.
1: Mira, ya me mandó un mensaje mi esposa y me dice, por estarte quejando, es que ayer preparó nopales. Dice, hoy te voy a dar nopales solo en salsa verde, a ver qué.
0: Ah, nopalito en salsa verde, bueno, pues está bien, me parece.
1: Oye, ahí con unos huevitos ahogados estaría bien, ¿no?
0: Bueno, mira, nopalito, ya, si a un lado te ponen un cortecito, no, pues está bien, ya, si no te ponen
1: el fin de semana ya. comimos carne, también ahí entre... Sí, vaya,
0: ya te perdonaron, ya es que te traían a puro pollo hervido, Miguelón.
1: Ya el fin de semana ya me puede comer por ahí unas costillitas, pero sí me dice, te voy a dar los nopales que sobraron ayer con salsa verde.
0: Me parece muy bien, pues una carnita asada, ¿no? Mientras para celebrar a los perritos y Y también hay que pensar muchísimo en las, ¿cómo se llaman? En los albergues de los perritos, por ahí, si el presupuesto lo permite, porque el costal de alimento pues está carísimo y luego tienen que hacer en esos albergues verdaderamente maravillas. Pues no está de más, ¿no? Llevar ahí pues algún juguetito nuevo, tampoco le lleve ahí los que ya dejó ahí todo roto su cachorrito, su perrito. Y pues no está de más llevar ahí un regalito a alguno de los albergues, el que le quede más cerca. Fíjate que allá en mi rancho está todo así muy rápido, porque no están en jaulas, están en un espacio libre, cercado, pero ahí están muy a gusto. Miguel Aquino, muchísimas gracias.
1: Señor, buena tarde, buen provecho, gracias.
0: Gracias, yo soy Javier Alatorre, ya sé que lo espero a las 10:30. 10:30 en Hechos Azteca, uno buenísimo que se va a poner. Lo invito a que siga con nosotros, Maca, a continuación en el Heraldo Radio.

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2: Hola, continúa cerrada la circulación en Canela a la altura de Eje 3 Sur. Alternativa vial viaducto. Buenas noticias, ya hay paso en Eje 3 Sur a la altura de Sur 187 en la colonia Granjas, México. Buenas noticias, ya se retiraron los manifestantes en las inmediaciones de Plaza Tlaxcuaque. Tránsito lento maneja Oceanía para quien deja atrás Fray Servando Teresa de Mier. Venustiano Carranza lleva tránsito fluido en Pino Suárez con rumbo a Izasaga. Siguen los asentamientos al cruce con semáforos en Ermita provenientes de Periférico dirección a Rojo Gómez. Te recuerdo que se va a llevar a cabo un partido de fútbol en el Estadio Ciudad de los Deportes a las 19 horas. Considera afectación vehicular. El termómetro marca en este momento 23 grados.
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0: una de vaqueros, les cuento una de espías. ¿Quieren? Porque el gobierno de Estados Unidos aseguró que en México hay espías rusos acreditados como funcionarios diplomáticos y que su supuesta presencia en nuestro país ha sido motivo de tensión con el gobierno mexicano durante los últimos años. Esta afirmación, ¿de dónde la sacamos? Bueno, aparece en un informe del Departamento de Estado presentado por la administración del presidente Donald Trump y en el que también se expone la colaboración en materia de inteligencia entre Rusia y Cuba. El reporte recupera declaraciones realizadas en 2022 por el entonces jefe del Comando Norte de Estados Unidos, el general Glenn Van Eyck, quien sostuvo ante el Capitolio que el directorio principal de inteligencia de Rusia tenía en México su mayor plataforma de operaciones a nivel mundial. En medio de estos señalamientos, esta mañana la presidenta Claudia Sheinbaum pidió a la Secretaría de Relaciones Exteriores que informe al respecto, pero insistió en que la autorización para la presencia de agentes extranjeros responde a un procedimiento institucional que se aplica por igual para todas las representaciones diplomáticas.
1: Conocer. A ver si Relaciones Exteriores nos puede decir si es factible dar algunas nacionalidades en general. Para cualquier otro país, igual que para Estados Unidos, lleva, si hay una persona vinculada a seguridad de otro país, algún agente que tiene que la embajada solicita, se hace el mismo procedimiento. Pero a ver si nos informa Relaciones Exteriores. Pero no tiene nada que ver con un asunto internacional, ni mucho menos, sino con todos los países se hace exactamente lo mismo.
0: Están entre nosotros. Los espías rusas llegaron ya. Y llegaron bailando el ricachá. Así arrancamos este martes 21 de julio. Esto es Maca Diario a la 1, a las 2 y a las 3. Yo soy Maca Carriedo. Es la 1 de la tarde con 3 minutos. Y estas son las voces que ya hicieron historia.
1: Si considera conveniente una entrevista, pues lo establecerá. Pero son ellos quienes tienen que determinar.
2: De saber qué fue lo que sucedió en este lamentable hecho de esta academia.
3: No tenemos un brote de ciclospora, por lo tanto.
4: Bueno, abarca a 60 países, 6-0, y alrededor del 99% de nuestro comercio.
0: Bueno, 1:04 p.m, vámonos con las últimas noticias.
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0: El gobierno de México va a analizar si México, pues, tiene acceso a esos 15 mil millones de dólares que Estados Unidos le va a decomisar al Mayo Zambada, al cofundador del cártel de Sinaloa. Esta es la cifra que al Mayo se le solicitó ayer una vez que fue sentenciado a cadena perpetua por el juez Brian Cogan. La presidenta dijo que esta solicitud pues debería de revisarla a la Fiscalía General de la República y ellos van a ser quienes informen. Aparte, la presidenta habló sobre la carta del Mayo. No, yo sí pienso que qué sinicazo con su carta y ya este asesino redimido. Y en su carta pues pide a los jóvenes que eviten cometer los mismos errores que él mientras su cártel sigue reclutando jóvenes. Esto dijo la presidenta.
1: Vamos a ver con la fiscalía. Normalmente se hace. No quiere decir que lo hayan decomisado. Quiere decir que fue una... Es parte de la resolución que se está planteando. Entonces, la fiscalía normalmente participa en estos casos. Y ya le pediríamos a la fiscal que informara.
6: En este contexto, él aprovechó para hacer un llamado a los jóvenes para que se alejen de, pues, del crimen organizado para disminuir la violencia aquí en México. ¿Cuál es su opinión al respecto?
1: Bueno, obviamente viniendo de quien viene, pues es difícil citarlo, ¿verdad? Pero es el trabajo que estamos nosotros haciendo desde el principio, de la atención a las causas.
0: Bueno, en Tamaulipas, el gobernador Américo Villarreal informó que a más tardar en un plazo de 48 horas se van a dar a conocer, por fin habló el gobernador sobre esto, dice que en máximo 48 horas se van a dar a conocer los primeros avances de la investigación sobre la muerte de Dafne, esta niña de 13 años que murió en un campamento de verano en la academia militarizada Marina Doenitz. Ayer hablamos justo de esto. Además, el gobernador dijo que el gobierno del estado va a acompañar a la familia y que va a garantizar que el caso no quede impune.
2: se están haciendo los peritajes forenses y yo creo que según lo que platicamos el día de hoy con el fiscal, a lo mejor en un plazo de 24 o 48 horas tendremos una condición ya de saber qué fue lo que sucedió en este lamentable hecho de esta academia.
0: Bueno, pues ahí está ya la respuesta del gobierno del estado. Ayer cuando hablamos con la madre de Dafne, justo nos había dicho que nadie, absolutamente nadie, se había puesto en contacto con ella. En otros temas, este martes inició la tercera ronda bilateral de negociaciones de la revisión del T-MEC entre México y Estados Unidos. El equipo de Trump llegó al edificio de la Secretaría de Economía y a partir de hoy y hasta el jueves, o sea, hoy, mañana y pasado, los negociadores van a intercambiar opiniones sobre acero, aluminio y sus derivados, ¿no? Automóviles también, seguridad, economía, temas laborales, agricultura, servicio de pagos electrónicos. Mañana llega a la Ciudad de México el representante comercial estadounidense Jameson Greer, que se va a reunir con el secretario de Economía, Marcelo Ebrard. El secretario de Salud, David Kersenovich, dijo que la secretaría ya está investigando en Guanajuato la producción de esta lechuga que había sido señalada en un inicio por la FDA, Food and Drug Administration, que podría haber causado un brote de ciclospora, la diarrea explosiva que le llaman en Estados Unidos, ¿no? Esto, como se los digo, a pesar de que la FDA reculó después y dijo que era un falso positivo, el secretario dijo que a pesar de la corrección de esta agencia, la secretaría va a llevar a cabo su propia investigación en México, donde se han reportado solo 3 casos de ciclospora, lo cual es habitual, es totalmente habitual.
3: En México ha habido 3 casos de ciclospora nada más y esos casos son habituales, o sea, no se sale de la epidemiología común y corriente. No tenemos un brote de ciclospora, por lo tanto. Se tomó una muestra que salió positiva, pero la FDA se retractó de que fue una falsa positiva. De tal manera que no tenemos evidencia en este momento. Sin embargo, nosotros nos hemos desplazado a Guanajuato y hemos tomado muestras para tener nuestra propia investigación.
0: Bueno, pues ahí está. El gobierno de Estados Unidos está preparando una nueva ronda de aranceles para al menos 60 países, informó este martes el representante de comercio de Estados Unidos, Jameson Greer, quien no especificó en qué momento van a entrar en vigor, ya que, según dijo, primero tiene la responsabilidad de informar al Congreso y a las partes implicadas.
4: Bueno, abarca 60 países, 6-0, y alrededor del 99% de nuestro comercio. De hecho, ilustra la magnitud del problema al que nos enfrentamos. Durante años, una vez más, Estados Unidos ha tenido vigente una ley que prohíbe la importación de bienes fabricados total o parcialmente con trabajo forzoso, y la hacemos cumplir de manera rigurosa. Sí, abarca 60 países porque el trabajo forzoso es un problema muy extendido y relevante en el mundo.
0: El zar de la frontera de Estados Unidos, Tom Homan, salió en defensa de los operativos del ICE contra migrantes y aseguró que los fallecidos a manos de autoridades migratorias hoy estarían vivos si hubieran acatado las órdenes de los agentes que les marcaron el alto. ¿Pueden creer que aquí algún empresario haga chistes sobre cómo el ICE asesina a mexicanos? Bueno, pues lo hacen. Escuchemos.
4: Lo único que tenían que hacer era cumplir con las instrucciones de las autoridades. Si no están de acuerdo con lo que hizo la policía o alguna autoridad, entonces acudan a los tribunales, presenten una demanda, llamen a la ACLU o hagan lo que consideren necesario, pero siempre se debe acatar a las fuerzas del orden. Si lo hubieran hecho, hoy seguirían con vida.
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0: Bueno, pues no, ya sabemos entonces a qué nos atenemos, al parecer, eso es lo que dice Tom Homan. Hace unos días, el 23 de junio, tuvimos aquí en cabina a Carlos Torres Piña, fiscal de Michoacán, ahora con licencia, y que está en búsqueda de la coordinación de los defensores de la soberanía y transformación de la 4T en Michoacán. Hablamos pues de lo que buscaba en esta nueva etapa y cómo estaba comenzando a llevar el mensaje de defensa de la transformación que vive el país. Se registró y durante todas estas últimas semanas pues ha recorrido algunas regiones del estado y está por acá justo para que platiquemos y en seguimiento de lo que quedamos, Carlos, de ir platicando durante este proceso. ¿Cómo estás?
7: Así es, Maca, ¿cómo estás? Muy buenas tardes, un gusto saludarte a ti, a tu amable auditorio.
0: Oye, ¿cómo van los recorridos por Michoacán?
7: La verdad es que muy bien, fíjate que he visitado prácticamente todas las regiones de Michoacán, la Tierra Caliente. Este fin de semana estuve en la región de Huetamo, en la región de Apatzingán, en el occidente, en el oriente, en el Bajío, en la meseta Purépecha, en el centro del estado, y hay una buena recepción a todos los municipios que vamos en las asambleas informativas. La verdad es que hay eventos muy nutridos y eso pues nos da mucho gusto que haya la confianza. En los recorridos casa por casa también nos reciben bien, luego nos invitan mucho a pasar a sus casas y no a cualquiera, luego le abren la puerta y eso nos genera confianza, pero sobre todo mucha responsabilidad. Pero fíjate que en los recorridos que hemos hecho, aprovecho para tener reuniones con sectores, porque es importante escuchar a los sectores, no nada más de ir y hablar con la gente, sino también escuchar las opiniones de los diferentes sectores económicos del estado. Y me he reunido con empresarios, académicos, productores diversos, agrícolas, ganaderos.
0: De todos niveles.
7: Así es, de todos los niveles. Y los tres temas principales que he percibido en estas reuniones regionales tiene que ver, uno, con la seguridad. Dos, con la necesidad de que se voltee a ver al campo, tanto en la producción agrícola como la ganadera, y tres, la necesidad también del apoyo a la pequeña y mediana empresa que pueda atenderse en una lógica de retomar aquellos procesos de acompañamiento en sistemas crediticios, proyectos productivos, para que puedan ampliar sus negocios, puedan crecer, puedan comprar más materia prima que les ayude a pues acomodar sus productos. Entonces son tres temas que hemos estado trabajando con los diferentes sectores también para buscar cómo canalizar estas inquietudes a corto, a mediano y a largo plazo. Y por supuesto, pues el mensaje que llevamos a las asambleas informativas de la defensa de la transformación y de la defensa de la soberanía, que hay un gran respaldo a nuestra presidenta, la doctora Claudia. La verdad es que hay un gran acompañamiento. Cuando ella anunció este plan por Michoacán en noviembre del año pasado, se comprometió a varias cosas en nuestro estado que se han venido cumpliendo. Hace tres semanas estuvo dos días consecutivos donde entregó varios programas importantes en la entidad, y la obra que se planteó para este año se está ejecutando, la infraestructura como es la carretera que va del puerto de Lázaro Cárdenas a Morelia, la ampliación a cuatro carriles, la beca Rita Cetina, que en el caso de Michoacán son 332 mil niños beneficiados, y la verdad es que hay un acompañamiento muy bien del gobierno federal, de la doctora Claudia y del gabinete de seguridad, que a mí me tocó una etapa trabajar de la mano con
0: una etapa crítica también.
7: Ay, muy compleja, sí, compleja. O sea, sí, a nuestra llegada.
0: Porque de hecho así nace el plan Michoacán a partir, ¿no?, del asesinato de Carlos.
7: Sí, nosotros llegamos a finales de julio y luego nos tocó un evento, el de Bernardo Bravo, sí, el de Carlos Manso.
0: En noviembre, Carlos.
7: Así es, luego el tema de Cuaguayana, el de la familia de intérpretes, que fue un tema muy local, este chico de la prepa Macarenco, que también fue muy sonado.
0: Recién sentenciado.
7: Así es, a tres años, efectivamente, y a partir del 10 de noviembre surge este plan, que ha ayudado mucho en la movilidad económica del estado, y que ahora que visitó la presidenta, la doctora Claudia, al estado, la verdad es que fue un gran recibimiento de las diferentes zonas y regiones que ella estuvo, porque inauguró varias actividades, y sobre todo entregaron muchos programas que la gente es lo que requiere, incentivar la economía de las zonas para que pues esto beneficie a los diferentes sectores.
0: A los productores del estado, ¿no?
7: Así es.
0: Me imagino que te has entrevistado también con ellos. ¿Qué es lo que más les preocupa hoy? ¿La extorsión? ¿De qué te hablan?
7: Bueno, son tres temas que van concatenados. La seguridad, el apoyo al campo y lo que es la pequeña y mediana empresa. En el tema de seguridad, por supuesto, los delitos de alto impacto, un tema de extorsión, que es el que más lacera a la sociedad, que ha venido,
0: y que les daña toda la industria.
7: Así es, y que ha venido disminuyendo, que se ha recuperado la confianza en la denuncia. Sobre todo este tipo de delitos de alto impacto que anteriormente les daba miedo denunciar porque todavía ni siquiera salían de la institución, en este caso de la fiscalía, cuando ya los estaban amenazando de por qué habían ido, ¿no? Pero ya se ha recuperado todo este tema, se hicieron varios ajustes dentro de la fiscalía cuando yo estuve y se ha avanzado mucho en la desarticulación de algunos grupos que se dedicaban a la extorsión. En el caso de Tierra Caliente, por ejemplo, la detención del Botox, que era uno de los más violentos ahí en la zona, que da un poco de mayor tranquilidad, pero luego llegan otros grupos. Entonces no hay que bajar la guardia. Se han hecho grandes ejercicios. La verdad es que el Gabinete de Seguridad ha estado trabajando muy de cerca con las autoridades locales, y yo creo que se tiene que mantener ese estado de fuerza y esa presencia para que se siga avanzando con la disminución de los delitos de alto impacto, sobre todo.
0: ¿Cómo es recorrer un estado como Michoacán como fiscal con licencia, ¿no? O sea, yo pensaba en, pues, cuando comenzaba todo este proceso, ¿no?, en cómo es distinto para cada perfil. Y sí pienso que para ti, como fiscal, pues, con licencia, mira, es distinto, Carlos.
7: Sí, Maca, claro que sí, porque pues pisamos muchos callos. Uh-huh. La verdad, primero hicimos una sacudida interna de la fiscalía, movimos
0: limpieza,
7: mucho personal,
0: total.
7: Así es. Por ejemplo, prohibimos los retenes, que la gente le daba miedo pasar por los retenes, uh-huh, de fiscalía. Regulamos todo el tema de las grúas, porque era una exageración de cobros en el arrastre de grúas. También el tema de funerarias, de los servicios funerarios, era todo un caos.
0: ¿Había algunos clandestinos o qué pasaba?
7: Lo que pasa es de que ponían una cuota estándar a todos, uh-huh, y había familias que no les daba para cubrir ese servicio funerario. Entonces, nosotros buscamos un procedimiento más abierto, transparente, para que pues la víctima indirecta escogiera los servicios funerarios, sino que se los impusieran desde la fiscalía.
0: ¡Guau! ¡Qué negocio!
7: Claro, pues, ¿no?, era un negocio redondo.
0: Mandaban a los clientes, básicamente.
7: Así es, justo. Y en el caso del arrastre, igual pasaba lo mismo, a costos elevadísimos. Nosotros regulamos todo esto mediante un procedimiento y mediante convocatorias, con los costos estándares que son regulados por, uh-huh, la Secretaría de Comunicaciones y Transporte Público. Y, por supuesto, el tema de los retenes, que fueron decisiones inmediatas que tomamos recién que llegamos.
0: Que era abuso también de pronto,
7: mucho,
0: ¿no?,
7: mucho abuso desde el interior, y que con algunos ajustes también de personal de algunas áreas, las convocatorias para nuevo personal, que son muchos chavos que entraron, muchos jóvenes entre 22 y 26 años, que entraron a trabajar casi 450 plazas, pues esto permitió también abrirle un dinamismo distinto a la fiscalía,
0: ¿no?,
7: y sobre todo recuperar la confianza, uh-huh, de la ciudadanía, que haya más empatía, sensibilidad, contrato humano, para ir avanzando en esa recuperación de confianza. Y por supuesto que pisamos callos, las detenciones que se hicieron de ciertos actores, uh-huh, importantes en diferentes regiones. Una de las últimas pues fue la que se hizo en Pátzcuaro, de la mentada galleta que le decían, que se dedicaba a la extorsión ahí en esa región, la del Botox, la de el Manotas acá en la región, uh-huh, de Morelia, varias detenciones.
0: Son detenciones articuladas por ti como fiscal.
7: Que no se tenían en décadas, que, uh-huh, no se tenían en años, detenciones de ese nivel. Entonces, pues ahora que andamos recorriendo Michoacán, por supuesto que andamos con los cuidados respectivos. Sí, hemos visitado todas las zonas sin mayores dificultades, por supuesto, porque también nosotros no nos enredamos en temas de compromisos, Maca. Y se actúa conforme a derecho, ¿no? Y, uh-huh, se actúa apegado a la ley, haciendo valer el Estado de Derecho, que eso es lo que se ocupa en las áreas de seguridad, hacer valer el Estado de Derecho. La verdad es que a nosotros nos ayudó mucho el secretario Omar García Harfuch, el general Trevilla, el titular de la Marina, nos apoyaron bastante en estas etapas, y creo que eso nos permitió ganar terreno en diferentes rubros. No hay que bajar la guardia, insisto, por supuesto que hay temas pendientes que hay que seguirlos trabajando para seguir recuperando más la confianza de la sociedad michoacana.
0: Oye, la figura de un fiscal, ¿no?, es siempre como una figura dura, ¿no?, pero no siempre es la más conocida. ¿Cómo te está yendo cuando llegas a distintos lugares? ¿Muchos ya sabían que eras el fiscal del estado, o te van conociendo por estos recorridos?
7: Yo creo que me conocieron más como fiscal que como secretario de gobierno.
0: Ya.
7: No es la primera vez que recorro Michoacán, lo he hecho desde hace casi, uh-huh, 26 años. Tengo muchos amigos.
0: ¿De qué parte,
7: amigas,
0: de Michoacán eres?
7: Yo soy originario de Paracho,
0: ya,
7: de la
0: de
7: meseta
0: Purépecha,
7: de donde hacen las guitarras. Soy originario de ahí, de la meseta Purépecha, orgullosamente de mis raíces de esta zona. Mis padres eran maestros rurales que trabajaron en las brigadas de misiones culturales que generó el general Lázaro Cárdenas del Río, que les tocaba trabajar en todo el país. Mis papás trabajaron en diferentes entidades, la mayoría de mis hermanos nacieron en estados distintos, yo nací ahí en Michoacán, y tuvimos una formación bajo esta lógica, aunque muy joven me fui a estudiar a Morelia, a la prepa, en el 93, tenía, uh-huh, yo 14 años, y ahí fue donde me desenvolví, ya en las actividades estudiantiles y después acciones en las actividades políticas. Y tengo cerca de 26 años recorriendo Michoacán en diferentes etapas y momentos. Fui dirigente partidista, fui diputado federal 2 veces, y estas 2 últimas responsabilidades de secretaria de gobierno y fiscal, pues sí te permiten tener un panorama mucho más amplio de las circunstancias y cómo enfrentarlas. Es fundamental el diálogo. En Michoacán es un estado complejo, Michoacán es un estado difícil, no es un estado sencillo, y hay que entender los ciclos sociales para poder darle seguimiento y resolver las problemáticas de fondo. Pero sobre todo, algo que nosotros vimos es que no nada más es de resolver y soltar el tema, sino hay que darle seguimiento, porque si no le da seguimiento, al rato regresa peor o más fuerte el problema. Entonces hay que darle seguimiento para que puedas concluir con una problemática y puedas entonces entrar en las demás. Y la verdad es que en los recorridos nos ubican bien, afortunadamente, y nos dan esa confianza. Como te decía hace rato, a donde vamos nos reciben muy bien, con eventos masivos, pero también cuando vamos a la visita de casa por casa, mucha gente nos invita a pasar, y eso pues nos genera satisfacción, porque no a cualquiera invitan a pasar a su casa.
0: Oye, no, y ya me imagino aparte lo que te andan ofreciendo de comer. Comes 7 veces al día, seguro.
7: Ay, eso sí, muy rico. Muy rico, las carnitas, la birria, los suchepos.
0: Los suchepos, me estaba tratando
7: de acordar de los suchepos. No es, y además cada zona tiene un platillo.
0: Claro,
7: regional.
0: Las cocineras tradicionales, sí, que son fantásticas.
7: Por ejemplo, ahí en área de Rosales está la olla podrida, por ejemplo, muy rica, las bodas de Pedernales, la porreadillo.
0: No,
7: la
0: pues
7: morisqueta.
0: Ya mejor hagamos la ruta gastronómica también.
7: Sí, la verdad es que come uno muy rico en Michoacán.
0: Oye, Carlos, bueno, pues ahora lo que toca es seguir, ¿no? Estos recorridos hasta que la dirigencia diga lo contrario, o sea, hasta que empiece la siguiente etapa del proceso.
7: Sí, hay un filtro que se realizaría en estos días para de los registrados,
0: como la mitad,
7: quedaban 6
0: okay.
7: o 4. En el caso de Michoacán entiendo que serían 6.
0: Okay.
7: Y posterior a este filtro dejarían correr tal vez un par de semanas más para levantar la encuesta definitiva y quién sería el de mayor competencia, el de mayor cercanía.
0: ¿Cómo hacia agosto, septiembre, sabremos?
7: Yo creo que puede ser en agosto, ya que se esté resolviendo este tema. Y la verdad es que nosotros nos sentimos tranquilos, no confiados, por supuesto, porque vamos a seguir trabajando
0: claro.
7: a ras de tierra ahí en Michoacán.
0: Oye, pues sigamos platicando, ¿no? Conforme vayan pasando estos filtros, si es con uchepos o corundas, mejor, Carlos.
7: Bueno, entonces ya asumo ese compromiso.
0: El otro día supe que aquí había carnitas de Michoacán y dije, ¿dónde? ¿No las vi?
7: Bueno, sí, sí, sí, se trajo un itacate, decimos nosotros.
0: Un itacate.
7: De carnitas, uchepos y corundas.
0: Y más. Te agradezco mucho, como
7: muchas
0: siempre.
7: Gracias,
0: Carlos,
7: muchas gracias, Maca.

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3: Sigue cerrada la vialidad en Calzada Minas de Arena de Sur 122 hasta Avenida de las Torres. Arcos de Belén, con ligeros asentamientos al cruce con los semáforos entre Valderas y Eje Central. Sigue el buen avance en Avenida 100 Metros, desde Poniente 128 hacia el Eje 3 Norte. Oceanía lleva tránsito fluido en el distribuidor vial Heberto Castillo. Sigue cerrada la vialidad en Canela a la altura de Eje 3 Sur por el paso de manifestantes. Toma en cuenta, ya se retiró el corte preventivo en Avenida 20 de Noviembre a partir de Isasaga en la Alcaldía Cuauhtémoc. Tránsito lento lleva Eje 3 Sur a la altura de Sur 187 en la Colonia Granjas, México. Alternativa vial, Canal de Tezontle. El termómetro marca en este momento 24 grados.
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se los dije antes del primer corte, pero hoy es día de escuchar a Guns N' Roses. ¿Por qué vamos a escuchar a Guns N' Roses? Porque el 21 de julio del 87 fue lanzado el álbum de estudio debut de este grupo, que era Appetite for Destruction. El álbum alcanzó éxito masivo en todo el mundo, se convirtió en uno de los discos debut más vendidos en toda la historia musical, o sea, registros de más de 30 millones de copias vendidas en todo el mundo en 1987. Hoy sí que hoy va a haber Guns todo el programa.

0: Y espero que te guste a ti Guns N' Roses. Carlos Navarro, ¿cómo estás? ¿Cómo te pinta el día?
1: Hola, Maca, te saludo con gusto. Pues no es mi top, no es mi playlist de todos los días, pero sí, los escucho.
0: Ay,
1: de vez en cuando, Maca.
0: Estos colaboradores, cuando no eres tú, es Chucho Esquivel, que mi música, que no sé qué, qué bárbaros.
1: No, el respeto al derecho ajeno es la paz, y a ti te gusta Guns N' Roses, te vale disentir, ¿no?
0: Pues sí, mira, pero más bien vamos a celebrarles que está cumpliendo años su primer disco.
1: Si
0: bueno,
1: cumpleañeros, no se le puede decir nada al cumpleañero.
0: Oye, la mañanera, ¿qué onda? ¿Qué pasó? ¿Se hablaron de los espías rusos?
1: Sí, Maca, pues temas interesantes, a pesar de que era un martes de la salud y que pues a veces pinta tranquilo, pues salieron temas que llaman la atención. Entre ellos, pues bueno, después de que estuvieron juntos en la final de la Copa Mundial, la presidenta Sheinbaum, el presidente Trump y el primer ministro Kearney, pues resulta que al día siguiente Estados Unidos le impone aranceles del 50% a Canadá. En caso de México la libramos, y se le preguntó a la presidenta si se estaba previendo o algo así, pues la presidenta dice, no, sapo, nosotros no, así lo dijo.
2: Tras los aranceles anunciados por Estados Unidos a Canadá, ¿México prevé alguna medida similar para aquí, para nuestro país?
3: No. Esta semana, hoy llega, no sé, ayer llegaron, o el día de hoy, pero hoy inician los trabajos relacionados con la revisión del tratado formales aquí en México. Hasta ahora, esta semana, yo también veo al embajador Greer personalmente, y vamos a estar dando información de cuál es el avance. Y hay buena coordinación, ¿eh? Y con donde no estamos de acuerdo, lo decimos, no, siempre en el marco de nuestra soberanía.
1: Casi aplica sapo con chile y ajo para que Estados Unidos pues no cambie de opinión. Es que pues esta nueva política proteccionista de Estados Unidos pues sí se ha cimbrado no solo la economía sino la geopolítica del mundo, Maca. Por el momento pues México sale bien librado en esta situación. Y hablando de Estados Unidos, pues como lo han dicho varias agencias estadounidenses, utilizan a México prácticamente como piñata. Las declaraciones que dan es, si no es la diarrea explosiva culpa de México, pues también la delincuencia, la inseguridad en Estados Unidos también es culpa de México. Y en este caso, pues el director de la DEA hace unos señalamientos hacia México, lo que han dicho constantemente de que pues hay relación entre el crimen y las autoridades, pero la presidenta le dice, el buen juez por su propia casa empieza. Escuchemos.
3: Ya lo dije, pues también ellos que expliquen, por ejemplo, esta persona que estaba en México, que lo acusaron de andar en fiestas con narcos, de la DEA, ¿qué pasó con esta persona? Por ejemplo, entre otros casos.
1: Pues tienen que explicar. Y también, más como lo comentabas al inicio, pues esta situación de que Estados Unidos señala a México de tener espías rusos en el país, pues bueno, la presidenta hace unos días dijo que había 250 agentes extranjeros en el país, no dio las nacionalidades, pero sí planteó la posibilidad de que si se podía informar por nacionalidad, de acuerdo a las mismas reglas que tiene la Cancillería, a ver si mañana da el dato de por nacionalidad de cuántos de los 250 agentes extranjeros son rusos. Y pues esta eterna disputa, ¿no? Recordemos la Guerra Fría, donde se acrecentó más esta disputa de la URSS en ese entonces, y pues Estados Unidos, y a la fecha pues ya hay un respeto, pero no deja de señalarse el uno al otro, Maca. Y bueno, pues lamentablemente el sábado pasado un episodio muy triste en la historia de Zacatecas, 10 homicidios, entre ellas pues 5 personas aparecen en un puente, y se le pregunta a la presidenta sobre esta situación y dice que ya está trabajando para detener a los responsables. Escuchemos.
3: Ayer dio una conferencia de prensa el estado de Zacatecas, informó y se está trabajando con el gabinete de seguridad para poder detener a los responsables.
4: ¿Se va a reforzar el tema de seguridad otra vez en esa entidad?
3: Sí, a ver si Omar puede dar un avance.
1: Pues son fuerzas federales, Maca, la que estarán reforzando la seguridad allá en Zacatecas. Parte de lo que vimos, escuchamos en Palacio Nacional.
0: Oye, qué impresionante. Tendría un tema importantísimo que estar hablando la oposición, que es Zacatecas. Parece que están más distraídos que nada con Rufo Apple, no defendiendo Cascajo y demás, cuando esto es lo que deberían de estar hablando. Es un estado que va a elección, que está pasando por una crisis de seguridad tremenda, y como que la están dejando pasar, ¿no tienes esa idea, Navarro?
1: Sí, incluso se están más preocupados por hacer imágenes de inteligencia artificial de la visita de la presidenta a Nueva York con Donald Trump. Están más preocupados, como tú bien lo dices, con el caso de Rufo, quien lo señalan como el... Y sí, hay que reconocerle, fue el primer gobernador de oposición que venció al PRI, pero hace unos años el mismo Felipe Calderón lo acusó. Hay tweets, hoy la presidenta...
0: Hoy le sacó los recibos, ¿verdad? La presidenta hoy sacó los recibos, sacó los tweets de Felipe Calderón, ligándolo con los Arellano Félix.
1: Exactamente, entonces eso te habla también de la doble moral que hay en la oposición. Y Zacatecas es la situación de Zacatecas es el momento para que digan ellos, oye, porque hubo funcionarios, entre ellos un exalcalde, hubo empresarios, entonces pues que se rindan cuentas al respecto que está haciendo el gobernador de Zacatecas, que Zacatecas hay que señalarlo, Maca, había mostrado un descenso muy importante en el número de homicidios dolosos, se exhibió en la mañanera. Sin embargo, pues este tipo de episodios borran todo el trabajo prácticamente que has hecho en el estado.
0: Pues sí, la verdad es que sí. Y mira, qué importante mencionar esto, ¿no? Porque cuando se les da la oportunidad de dejar la politiquería, de dejar los videos cómodos, de estarse quejando y de hablar de algo que está sucediendo, algo real como lo de Zacatecas, dejan pasar la oportunidad, sinceramente, ¿no? Muy mal ahí la oposición. Bueno, ahí también.
1: Pues sí. Sí, y es un principal argumento para hablar del tema de seguridad. Es lo que tantos han enfocado en señalar. Y si no lo tomas, si no utilizas una buena narrativa, si no das argumentos y dices, oye, 10 personas en un día, las oye, vidas claro. Es lo más valioso que tenemos. Se perdieron 10.
0: Y en el contexto en el que está Zacatecas, ¿no? Con Saúl Monreal bajándose a rastras de la contienda, con otro Monreal que es David siendo el gobernador, no aprovechar este momento cuando aparte van a elecciones el próximo año, pues en serio que pierden el tiempo en cosas pues como mandar a gente a hablar del voto familiar. O de quién sí debería de tener derecho o no a votar, o sea, perder el tiempo en estupideces, en cosas que ni van a pasar en vez de hablar de lo real.
1: Por años, Maca, por décadas, Zacatecas ha estado en manos de los Monreal, tal vez algunos no gobernando, pero detrás de ciertos personajes, y pues la situación en Zacatecas, gran responsabilidad de lo que ocurre hoy en día en Zacatecas es de los Monreal, incluso afortunadamente con esta propuesta antinepotismo que planteó la presidenta y que retoma la dirigencia de Morena, pues no se deja pasar a Saúl Monreal, quien estaba necio, que quería ser candidato y pues simplemente no lo dejaron pasar. Pues entonces, sí. Pues es perpetuar esta situación. Debe de haber una sacudida fuerte en Zacatecas porque sí se redujeron los homicidios, pero el episodio que ocurrió el sábado no se puede volver a repetir nunca.
0: Pues sí, pero es escandaloso que ha hablado más de lo que sucedió en Zacatecas el gobierno federal que la oposición.
1: Se describen de cuerpo entero, ¿no?, con esta
0: pues
1: postura.
0: Sí. Pues sí, prefieren seguir compartiendo memes, emocionarse por decirle presidente en vez de presidenta, hablar de un régimen en lugar de ir a lo que está pasando de verdad. Ya estás, Navarro, te mando un abrazo.
1: Pendientes, un fuerte abrazo de vuelta.
0: Gracias, cambiemos de tema. Los vimos el domingo, ¿no? O sea, pues no sé si tres alegres compadres, pero pues sí tres cuates ahí en la final del mundial. Estaba Donald Trump, sí estaba la presidenta, pero estaba ahí Mark Carney, el primer ministro canadiense, muy juntitos platicando, aunque yo creo que son, la verdad, son más cuates como que Mark Carney y la presidenta que Trump. O sea, ellos estaban juntos y yo creo que... O no sé, si hubiera sido ellos, pues ahí criticaría lo que... Así de, ya viste lo que hizo Melania. Pero bueno, estaban ahí, ¿no?, como anfitriones de este mundial que acaba de terminar, subiendo fotos para el Face, todos muy felices. Pero ayer, que ya se acabó la emoción mundialista, Trump le dejó caer a Canadá una nueva tanda de aranceles. Es una tanda de aranceles del 50% sobre una amplia lista de productos, ¿no? Vino, palos de hockey, cemento, todo esto alegando un trato discriminatorio de Canadá hacia los productos estadounidenses en sectores como el alcohol, los coches y los productos lácteos. Esta decisión llega el mismo día que comienza aparte la segunda ronda, que ya les dije, de revisión del tratado comercial entre Estados Unidos, México y Canadá. lo que dice la administración de Estados Unidos es que estos nuevos aranceles van a entrar en vigor en 30 días y dijo que se van a excluir otros productos como el pescado o los minerales críticos. Desde la Casa Blanca, Donald Trump dijo que sin ellos no hay manera de que Canadá pueda sobrevivir. O sea, casi les dijo, ya ándele, conviértanse en otra estrellita más.
5: Canadá ha sido muy duro con nosotros durante muchos años y ningún otro presidente ha hecho nada de eso. Me encanta Canadá, me encanta la gente de Canadá. Muchos amigos viven en Canadá, pero su liderazgo desde Trudeau hasta el liderazgo actual ha sido muy duro. En todo sentido, ellos necesitan que nosotros sobrevivamos. Sin nosotros, no hay manera de que ellos puedan sobrevivir. Pero han sido muy, muy duros durante el periodo de estos últimos 50 años.
0: Bueno, que sin ellos no son nada. Canadá rechazó este anuncio del nuevo arancel del 50%. Dijo que la medida representa una violación al T-MEC. Y es que aparte hay que recordar que Estados Unidos ya impuso aranceles del 25% al acero y al aluminio canadiense. Está Roberto Aguilar en la línea, nuestro analista financiero. Estoy segurísima, Roberto, que hasta tú has hablado mucho más de aranceles de lo que quisieras. Dios mío.
6: ¿Cómo estás, Maca? Fíjate que sumaría yo a esta, ante esta expectativa, que el jueves vencen estos aranceles generalizados que el presidente Trump dio a conocer en febrero del 10%, y ya se está hablando de una renovación de estos aranceles. Entonces, toda esta situación de la política comercial estadounidense que tú bien apuntas, que hoy estás justamente hacia Canadá, socio del comercial, miembro del T-MEC, con este 50% de aranceles que se más o menos se calcula que tendría un impacto por ahí de los 20 mil millones de dólares en las importaciones canadienses. Y esto, pues también lo que abre también la opción o la posibilidad, el escenario que se había anticipado, de que probablemente lo que se esté buscando es que haya un acuerdo bilateral Canadá, Estados Unidos, Estados Unidos, México, y esto pues también está abonando en contra de las negociaciones del T-MEC, porque se ha dicho muchas veces esa integración, la fortaleza de los tres países, y bueno, pues Estados Unidos sigue con esa política y hoy parece ser que todavía nos abre una incógnita nueva de lo que va a suceder. Nos habíamos como, no sé, Maca, nos habíamos un poco como distraído de estos temas comerciales, los aranceles, pero bueno, pues regresan y regresan con mucha fuerza, y en medio México, que todavía no sabemos qué va a pasar en ese sentido, porque ya el escenario de que se revise cada año, justamente en lo siguiente, en la siguiente década, el acuerdo comercial, pues cada vez toma mayor relevancia.
0: Sí, nosotros ahorita como que calladitos, ¿no? Que siga con Canadá, que no voltee a ver para acá. Muy impresionante después de haberlos visto juntos a los tres, ¿no? En la final del Mundial, que al otro día, al otro día salga con esto Estados Unidos, ¿no? O sea, son los tres doritos después más rápidos de la historia.
6: Exactamente, y hay que ver que justamente la relación entre Canadá y Estados Unidos ha sido mucho más ríspida que la de México con Estados Unidos. ¿Por qué? Porque incluso, te acordarás, se cayó el turismo canadiense que iba a Estados Unidos. Hubo todo un movimiento nacionalista en Canadá para no comprar y dejar de importar productos provenientes de Estados Unidos, y tan cerca, y esta relación también tan estrecha, ahí sí tuvo consecuencias más prácticas en los consumidores. Y bueno, pues esto también hay temas añejos, como el tema, por ejemplo, de la madera, los lácteos, son temas que desde hace muchos años son punto de discusión entre Canadá y Estados Unidos, pero hoy, como tú lo dices bien, los tres doritos después, nosotros estamos como en un proceso también de revisión directamente con Estados Unidos, pero nada de este ambiente nos favorece a ninguno de los tres países, y mucho menos al acuerdo comercial.
0: Sí, ahora, que la verdad sí ha sido mucho más tensa esta relación Canadá Estados Unidos, que incluso la de México con el tema de la seguridad, ¿no? Aderezado con eso, ¿no? Hasta socialmente, Roberto.
6: Sí, exactamente. Te decía que ahí hubo muchas repercusiones del consumidor final que hizo bloqueos de los productos. Bueno, había una campaña, Maca, de gorras, playeras, de este nacionalismo que surgió realmente del pueblo canadiense ante esta situación. Acá no hemos llegado, acá hay intentos de bloquear y hacer boicot con marcas estadounidenses, que la verdad lo único que vamos a hacer es a perjudicar el empleo que generan en México, y eso pues no funciona ni va a funcionar, o sea, como una medida de represalia. Yo creo que más bien hay que demostrar, hay que seguir privilegiando todo lo que tiene que ver con esta integración, los beneficios, y decir determinadamente e insistir que juntos los tres países somos mejor que estar de manera separada. Somos, fíjate, el 30%, ya lo hemos platicado, el 30% del Producto Interno Bruto Mundial, del tamaño de la economía, es Canadá, Estados Unidos y México juntos.
0: Sí, es que más bien esa debería de ser la tirada, ¿no? Y coches que se fabrican aquí y se van a Estados Unidos y Canadá, o incluso que a veces hasta entre los tres países se acaban de hacer, ¿no? O sea, es muy, muy impresionante. No, aquí en México, aunque se retomó, ¿no?, el sello de hecho en México, y todos queríamos fijarnos y comprar solo productos hechos en México, no, nos duró 2 semanas. Esa es la verdad. En Estados Unidos, en Canadá, perdón, clausuraban pasillos en los supers.
6: Sí, había un tema más directo del consumidor final castigando a los productos provenientes de Estados Unidos. Pero fíjate, Maca, que si todavía no fuera suficiente esta ensalada de cuestiones comerciales, hoy también se está dando a conocer a través de la agencia Reuters que, bajo la presión de las autoridades en Estados Unidos, un complemento también de esta política comercial es eliminar todo lo que venga de China. Entonces, para el 2027, la industria automotriz que produce en Estados Unidos deberá eliminar el software de todos los autos que se producen en Estados Unidos, y para el 2030 todo el hardware, y lo único que se está anticipando es que esta medida va a encarecer el precio de los autos. Cuando la política de Estados Unidos en materia automotriz es cero China, pues es bastante complicado, no puede ser de la noche a la mañana, y eso pues sí va a provocar un tema de situaciones complejas de las cadenas de abasto y suministro que vienen primordialmente de China. Si tú ves un vehículo, Maga, que no necesariamente está hecho en China, sí tiene muchos componentes hechos en China. Uh-huh. Se calcula que entre el 10 y el 15% en promedio, dependiendo de los modelos. Imagínate, sustituir esto de manera muy rápida hoy, que vemos que los semiconductores, los microchips están subiendo de precio, pues eso lo único que va a generar es, insisto, aumentos de precios y modificar este engranaje que hay de las cadenas productivas, como tú bien apuntabas, entre Canadá, Estados Unidos y México, que somos el quinto productor más importante de autos en todo el mundo, los tres países juntos.
0: Claro, y Canadá y Estados Unidos, parte importante de contener a los autos chinos, o sea, de no hacer plantas chinas en sus países.
6: Sí, ese es un tema también. El enemigo es China. Por eso también México tuvo que imponer aranceles con aquellos países con los cuales no tiene acuerdo comercial, le hace China, para darle, bueno, hoy tienen un arancel del 50%. Los autos chinos en México, ¿se han dejado de vender? No se han dejado de vender. Hay un reporte que indica que crecieron 30% las ventas de autos chinos en México. O sea, no es un tema necesariamente de que vayan a jugar o no va a impedir con los aranceles. China tiene una producción bastante grande y puede soportar eso. Bueno, la prueba está en que a partir de enero le aplicamos en México el 50% de arancel y se siguen vendiendo, 30%, siguen vendiendo y se van a seguir vendiendo, Maca.
0: Sí. Pues bueno, como siempre, ilustrativo platicar contigo. Vamos a ver qué sucede. Mientras tanto, aquí, nadando de muertito, ¿no? Creo que está ahorita bastante entretenido Trump con Irán, de nuevo, ¿no? Atacándolo por 10º día consecutivo, encareciendo el petróleo. Quizás se tarde en voltear para acá esta semana, por lo menos.
6: Sí, yo creo que viene un tema complicado por este entorno que, como tú bien mencionas, el tema del Medio Oriente que está ocasionando. Ya llevamos 5 meses, Maca. Sí. El presidente Donald Trump había dicho 5 semanas. Llevamos 5 meses y ya hemos promediado precios muy altos del petróleo, y eso finalmente se está revirtiendo en la economía de Estados Unidos, porque si bien la inflación bajó porque se abrió el estrecho de Hormuz, pues hoy ante esta situación se vuelve a cerrar, se vuelve a encarecer. ¿Y quién paga esta situación? Los consumidores en Estados Unidos, con los precios de combustibles mucho más altos. Así es que finalmente se está regresando. Ojalá también el presidente lo vea en este sentido, que se puede contribuir y hoy más que nunca reforzar un objetivo, una visión de un bloque económico junto con los socios que son México y Canadá, porque si no va a haber competencia directamente de otros bloques, como es el caso de los países asiáticos, Maca.
0: Ojalá que sí, ¿no? Porque aparte ya ni siquiera hablamos diario de lo que está sucediendo con Irán, ya nos acostumbramos, así como ya no cubrimos diario Ucrania y Rusia, así como no hablamos prácticamente de lo que sucede con Israel y Palestina, así nos estamos acostumbrando a este conflicto, iba a decir nuevo conflicto, pero vamos para medio año.
6: Estamos normalizándolo y nada más para ponerlo en contexto, Rusia y Ucrania llevan 4 años.
0: Sí, qué bárbaro. Ya estás, Roberto, como siempre, gracias por darnos unos minutitos en tu agenda muy ocupada.
6: Al contrario, Maca, el gusto es mío. Muchas gracias, buena tarde.
0: Un abrazo. Ya nos vamos a ir a un corte, otro más. Pero bueno, vamos a hablar con dos Gabrielas hoy, ¿verdad? Con Gaby Cuevas y con Gaby Morales Casas. Con Gaby Cuevas vamos a hablar, pues ya, de los ecos del Mundial y lo que quedó. Con Gabriela Morales Casas vamos a hablar del efecto Bellingham. No sé si han visto este trend, todavía me da tiempo de contarlo, que está en Instagram o en TikTok, de gente sentándose frente a la cámara y acomodándose, que dicen, yo cuando hagan un documental de tal, bueno, ya vi uno que dice, yo acomodándome para un documental de cuando me enamoré de Bellingham y descubrí que podría ser mi hijo. Vamos a hablar del efecto Bellingham con Gabriela Morales Casas. Vamos a una pausa. Y volvemos con más a Macanazo. ¡Ay, no! ¡Macanazo no! A Maca Diario. Perdonen, es lo mismo.

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3: Buen avance mantiene Avenida Chapultepec desde Eje 1 Poniente hacia la calle de Niza. Avance constante en Aquiles Serdán para quien deja atrás Calzada Camarones hacia Puentes de Tacuba. Tránsito fluido lleva circuito interior de Eje 5 Sur hacia Calzada Zaragoza. Tu camino es Álvaro Obregón, lleva buen avance de Insurgentes hacia Cuauhtémoc. Doctor Vértiz, con ligera carga al cruce con los semáforos desde Claudio Bernard hacia la calle de Luis Moya. Añil lleva tránsito que fluye desde Churubusco hacia Eje 3 Oriente. Buen avance todavía mantiene Insurgentes entre Anillo Periférico y Eje 10 Sur con rumbo hacia la zona de Avenida Revolución.
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3: Evita circular o detenerte en vías ciclistas o banquetas. Son espacios exclusivos para bicicletas y peatones.
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0: con un minuto. Hoy los deportes van a ser cortesía de Gerardo González, porque César Martínez viene volando de regreso a la Ciudad de México. ¿Cómo estás, Gerardo?
1: ¿Qué tal, Maca? ¿Cómo estás? A toda la gente que nos viene sintonizando en donde sea que estén, pues bueno, muchas gracias aquí por el espacio. Lo dijiste muy bien. Mientras César viene volando, pues bueno, yo aquí vine a entrarle al quite, por supuesto.
0: Ya le retrasó el vuelo a propósito, Gerardo. Y así.
1: Hablé con mis contactos en el aeropuerto. ¿Saben qué? Espérame tantito. Exacto. Para salir aquí con Maca tantito, en la mañana y ahorita mediodía. Pero bueno, sí, acá con toda la información deportiva, que después del Mundial, yo creo que nos dio todos un bajón, ¿no? Después de los deportes, la realidad.
0: Pues sí, luego que ya nos quieren hablar, luego tú y tus compañeros de la Liga MX, está peor eso, o sea, se siente más gacho.
1: No, se siente horrible, la verdad es que jornada 1 muy flojita, ¿no? Y ahorita ya jornada 2, justamente ahorita estaremos hablando del previo del partido entre el actual campeón del fútbol mexicano, el Cruz Azul de mi César Martínez, por supuesto, contra Puebla, que después de, sí, no sé, en una novela, ¿no? De que Cruz Azul sí jugaba en el Estadio Ciudad de los Deportes, y jugaba en el Estadio Banorte, al final de cuentas llegaron a un acuerdo con Grupo Yamani, que es el nuevo encargado, por así decirlo, o propietario.
0: Y si se van al Azteca.
1: Van a jugar en el Azteca, ya no hubo ningún inconveniente, van a aceptar las condiciones de Cruz Azul en cuanto a boletaje, en cuanto a ventas, en cuanto a todo lo que quería, por supuesto, Cruz Azul, y el contrato que tenía firmado hasta el 2031, y pues bueno, hoy le abrirán las puertas a todo el público para recibir al conjunto de Puebla en punto de las 7 de la noche, juega el Wiki, por supuesto, de cara a lo que va a ser también el próximo campeón de campeones, porque también hoy por la noche, Maca, jugará el conjunto de Toluca contra los Pumas, que igual debutaron este torneo ganándole 2-0 a las Chivas este sábado, y ahora sí, Toluca, tanto Celestes y Diablos jugarán el fin de semana el campeón de campeones en Estados Unidos.
0: Ya, bueno, pues qué padre. Y yo, ¿pero qué más? Dime algo más del Mundial, Jerry.
1: Hijo, a ver, del Mundial ya no hay tanto, la realidad. Bueno, dentro de las buenas noticias, por supuesto, es que México subió en el ranking FIFA, ¿no? 4 posiciones. Aunque, híjole, yo sigo insistiendo que ese ranking FIFA para la selección mexicana, a pesar de que como país nos fue bien, ¿no? Hablando futbolísticamente, la realidad es que no sé qué tan turqueado esté, porque no somos mejor selección que Noruega, no somos mejor selección que Brasil, no somos mejor selección que Colombia, ¿no? Que están por debajo de nosotros.
0: Pero fuimos en el torneo.
1: Fuimos en el torneo, ¿no? Matemáticamente y estadísticamente lo fuimos, ¿no? Y por esas mismas razones, México se encuentra en el lugar número 10, evidentemente por debajo de España, de Argentina, de Inglaterra, de Francia, de Alemania, ¿no? De esas selecciones, por supuesto, que están liderando este ranking FIFA de lo que ha sido el Mundial, y también dentro de lo que ha sido también la gran fiesta de España, ¿no? Ya habrás visto todos los videos también en redes sociales y toda la gente que nos está sintonizando, con Aitana, en fin, al final de cuentas todos los futbolistas con su traguito, ¿no? De vino.
0: Oye, todos entrándole, sí, cargando la copa, que, o sea, las dos copas, ¿no? La que se estaban tomando y la Copa del Mundo, yo decía, se les va, a ver si no se les cae. No, ahí sacándola del camión, cargándola con una mano.
1: Me da mucha risa porque la copa en una mano, la Copa del Mundo, y la copa
0: en la otra
1: y no la sueltan, pero la realidad es que ha sido una locura, ¿no? España lo esperaba mucho después de, yo creo que 3 mundiales bastante flojitos después de su Copa del Mundo, ¿no? Después de esa generación histórica en 2010 con Xavi, con Iniesta, con Puyol, con Piqué, en fin, con todos los las grandes personalidades, y que ahora con una generación de muchos jovencitos, ¿no? Lamín, Cubarsí, Pedri, Gavi, Rodri, la realidad es que cayeron muchas bocas, ¿no? Por tener un flojo inicio en esta Copa del Mundo, y que ahora levantaron contundentemente su segunda en toda la historia de España, que también son los actuales campeones del mundo en la rama femenil, la primera selección que se convierte en cuanto a esto. Y hablando igual de temas de Liga MX, pues bueno, lo hablamos fuera del aire, el tema de los repatriados, ¿no? De los futbolistas que estaban en el fútbol europeo. Uno de ellos, Orbelín Pineda, que se acabó su aventura por el fútbol griego con el AEK, que justamente Matías Almeida lo dirigía. Matías llegó a Monterrey hace algunos meses. Orbelín se regresa acá también a México. Ya fue campeón con Chivas, fue campeón con Cruz Azul, canterano con los Gallos, ¿no? También de la Copa MX. Entonces, ¿te parece si escuchamos a Orbelín Pineda?
0: Órale.
2: Sí, vengo a trabajar, vengo a aportar mi granito de arena. Sabemos que tenemos jugadores muy importantes y bueno, creo que soy uno más de ellos, a trabajar todos juntos, porque esto es un trabajo en equipo, y bueno, creo que ayudar a mis compañeros, al equipo, de que se pueda estar y sea protagonista.
1: Y bueno, hay las declaraciones de Orbelín Pineda, ¿no? En esta nueva aventura con Monterrey, en esta reestructura, ¿no? Donde salió Sergio Canales, en donde igual se mantienen con cierta base de jugadores, que la realidad también, Maca, es que al conjunto de la pandilla le ha ido pues sí, mal futbolísticamente en los últimos años, ¿no? Ahora llega como director deportivo Dennis de Clos, ¿no? En esta reestructura del fútbol de Rayados, que digo, también Rayados en el Mundial la pasó mal. Recordemos que Japón le hizo el feo por las instalaciones.
0: Uh-huh. Ah, sí.
1: Le hizo el feo por las instalaciones, pero bueno, ahora en esta reestructura, por supuesto, está ya Orbelín Pineda arribando a la Ciudad de México. Y también ahora dentro de un refuerzo histórico, no sé con qué tanta proyección futbolística venga, pues bueno, llega David Ospina, el arquero colombiano al conjunto del Atlante, llegó ayer por la noche al Aeropuerto Internacional de la Ciudad de México, y que será nuevo guardameta de los Potros en esta nueva etapa del Atlante. Híjole, yo veo los jugadores y bastante, bastante cortitos, pero bueno, dentro de todo lo
0: perdieron,
1: malo...
0: ¿Perdieron, no? ¿Empezaron perdiendo?
1: Empataron el jueves, jugaron el jueves en el clásico histórico contra Necaxa, sí, empataron 1-1. Mientras nosotros nos disfrutábamos ya la final de la Copa del Mundo, ellos ya estaban jugando el jueves.
0: Ay, no, hasta, yo siento que salieron hasta con pena a la cancha, de qué oso salir a jugar ahorita cuando están viendo ese nivel.
1: No, y además dijeras, es un Atlante América, es un Atlante Chivas, lo que quieras, pero fue un Atlante Necaxa, que bastante flojito, fue bastante flojito.
0: Dios mío.
1: Pero bueno, si te parece, igual escuchamos las declaraciones de David Ospina, nuevo guardameta del Atlante.
3: Yo tengo algo especial con México. Mi primer partido internacional fue en el Estadio Azteca a los 15 años. Fue la primera vez que salí de mi país. En algunas oportunidades tuve conversaciones con algunos equipos y bueno, siempre tuve ese pensamiento en la Liga Mexicana. Algunos, como te dije anteriormente, algunos compañeros vinieron a jugar acá y me contaban sobre la Liga, sobre el nivel que tiene la Liga Mexicana. Y bueno, hoy se me presenta esta oportunidad al final de mi carrera y creo que es muy positivo para mí.
1: Y bueno, hay las declaraciones de David Ospina, en donde es el histórico, por supuesto, de Colombia, que al menos en esta Copa del Mundo le ganó la partida, por supuesto, Camilo Vargas, igual histórico del Atlas, en donde ya consiguieron un bicampeonato, en donde sigue peleando ahí, que Camilo desafortunadamente no pudo hacer nada más por Colombia en la Copa del Mundo, ¿no? En esa tanda de penales que se fueron contra Suiza, si no me equivoco, y si no me falla la memoria, pero que llega también a hacerle competencia a un Óscar Jiménez en la portería del Atlante, que ha sido Maca siempre el arquero suplente en todos lados, en América, en León, híjole.
0: Nunca titular,
1: la realidad es que, y cuando parecía que iba a ser titular, pues bueno, llega este tipo de bombita, ¿no? En cuanto a mediática, en cuanto a importancia, por supuesto, y lo que ha sido todo este tema. Entonces, así la información en cuanto al fútbol mexicano.
0: Ya, oye, ahorita que mencionabas que España es la única selección que ha sido campeona, ¿no? En el Mundial Femenil y en el Mundial Varonil, ¿no? Que cuando gana España, las mujeres de España, es cuando sucede todo esto con Jenny Hermoso.
1: Sí, sí, sí.
0: Y este tipo que ya se me olvidó.
1: Rubiales.
0: Y Rubiales, ¿no? Que la besa y demás. Es que creo que no se ha hablado tanto de lo que sucedió el domingo, que Jenny Hermoso estaba en la cancha y de pronto llega Borja Iglesias, que es jugador de la selección española. Creo que fue banca prácticamente.
1: No jugó nada.
0: ¿No? Fue banca todo el Mundial. Pero se abrazan y empiezan a llorar los dos, ¿no? Nadie entendía, ¿no? Estaba Puyol, estaba Sorín ahí, ¿no? Conduciendo. Y explican que lo que pasa es que cuando Jenny Hermoso, ¿no? Cuando la selección española gana y sucede todo esto, pues habló mucho de cómo la Federación Española en un principio estaba del lado de Rubiales y demás. Salió Borja Iglesias a decir, yo renuncio a la selección española mientras esto no se aclare y mientras Rubiales siga ahí. Y es hasta que se va Rubiales que regresa Borja Iglesias a la selección. Pero Jenny Hermoso lloraba y lloraba y lloraba y lloraba. O sea, fue un buen momento. Y creo que eso enseña también esta selección española, ¿no? Mariano Rajoy, también el expresidente del gobierno español, pues cómo se había burlado de Francia, ¿no? De la selección francesa, diciendo que no había franceses, ¿no? Cómo a Lamine Yamal se le han ido encima. También al otro, ¿cómo se llama? ¿Wilson? El que metió el...
1: Nico Williams,
0: ¿no? Diciendo pues que no son españoles. Pues esa es España hoy.
1: Claro.
0: ¿No? O sea, donde hay un Rodri, y un Cubarsí, pero también un Lamin Yamal, sí, ¿no?
1: Y que además
0: creo que es una buena lección.
1: Tienen
0: para
1: muchos
0: España.
1: Contextos, por supuesto, porque la cuestión de que incluso Rodri no saca del video, de la foto, por un momento a Donald Trump, ¿no? Sí. Que también se habla mucho de que si estás con Trump, estás apoyando pues la cuestión geopolítica que está tomando Trump hoy en día, que lo hace hasta cierto punto dentro de sus ideales, Rodri, ¿no? Como cada quien lo marca en España. Como también Lamine Yamal, pues ha dicho públicamente la importancia geopolítica que tiene él, ¿no?
0: Y ha sacado la bandera palestina,
1: claro,
0: sin miedo, ¿no?
1: Claro, y que tiene 19 años y que no tiene miedo a declarar, ¿no? Caso contrario, que igual una vez veía una entrevista de Rodrigo de Paul en donde le preguntaban, todo el mundo, o casi todo el mundo sabemos el contexto que tiene Argentina hoy en día, y que le preguntaban, ¿tú qué opinas de lo que está pasando, ¿no? Y él dice, soy futbolista, no puedo opinar, ¿no? A diferencia de diferentes contextos, ¿no? Argentina, España, por supuesto, esta generación, pues creo que habla muchísimo, ¿no? Lo decías muy bien lo de Jenny, ¿no? Lo de Borja Iglesias, que pues, se ausentó de la selección hasta que se fue a Rubiales, ¿no? Porque igual estaban lejos de eso. Y son pequeñas acciones, Maca, que esta selección española pues ha marcado poco a poco, ¿no? Consiguieron el campeonato de la Eurocopa, ¿no? Muy ligado a esta Copa del Mundo. Me parece que una selección muy marcada de jóvenes, pero también muy conscientes de lo que está pasando en el mundo.
0: Pues sí, como que muy real. Luis de la Fuente.
1: Sí, Luis de la Fuente.
0: Decía que antes de formar un equipo de buenos jugadores, pensó en hacer un equipo de buenas personas.
1: Sí, sí, sí.
0: Y que resultaron ser buenos jugadores. Y creo que eso sí, sí se ve, ¿no? Porque nos empeñamos en decir el fútbol no es político, hay que alejarlo de ahí, pero la realidad es que termina siendo. Y mientras de un lado, en la grada de Argentina, sacaban la bandera de Israel y nadie se los prohibía, cuando del otro lado trataban de sacar una de Palestina, no lo permitían. Siendo una bandera también de un país, ¿no?
1: Sí, sí, sí.
0: Pues creo que esos son los ecos del Mundial y es lo que vale la pena también hablar, Miller.
1: Sin duda alguna, y son cosas que a lo mejor mucha gente no está enterada, pero son temas muy interesantes del conflicto que hay entre países, ¿no? De a lo mejor de la posible rivalidad que se pudo haber dado en las gradas, ¿no? Con eso de la bandera de Palestina, de Israel, etcétera, que son temas delicados y que también son, no se pueden decir cualquier cosa en ese tipo de situaciones.
0: Claro, y eso de soy futbolista no puedo opinar, no, al contrario, eres futbolista, te sigue un
1: claro.
0: La gente opina.
1: Sí, claro.
0: ¿No? Habla, aunque algunos luego no sepan, ¿no?
1: Aunque algunos, aunque creo que se pueden ver peor, pero a lo mejor pues vale decir, ¿sabes qué? No estoy enterado del tema y no doy mi opinión y mejor no quiero opinar porque si no das a entender que estás del lado, a lo mejor, híjole, no sé si hay lados buenos o malos, pero estás del lado a lo mejor del que no corresponde.
0: Exactamente. Gerardo, te agradezco mucho. Si dejó el avión a César o si mañana no llega, ahí te avisamos.
1: Si no, mañana lo dejo encerrado en su casa y vengo otra vez.
0: Enciérralo acá arriba en la oficina de deportes.
1: Sí, lo voy a dejar encerrado para venir otra vez.
0: Ya estás. Muchas gracias.
1: Muchas gracias
0: Gerardo González. Y que te escuche. ¿Al rato estás en Los Profesionales?
1: Sí, a las 4 seguramente estaré ahí en un ratito.
0: Ya estás. Pues al rato te escuchamos. Gracias.
1: A ti.
0: Vámonos con las noticias. Son las 2 de la tarde con 13 minutos.
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0: El fiscal de Tamaulipas, Jesús Eduardo Gobea, informó que la investigación por la muerte de Dafne Zapata ha avanzado a una nueva etapa procesal. Aseguró que el caso se indaga desde el contexto en que ocurrieron los hechos, no por aspectos administrativos de la Academia Militarizada Marina Doenitz. El fiscal también señaló que la Fiscalía no ha difundido información técnica del expediente y pidió no dar por oficiales datos que están circulando en redes sociales.
5: Estas investigaciones a la fecha nos han permitido ya pasar a otra etapa procesal en donde se continúe con la propia investigación y con la sustanciación del proceso ante las autoridades competentes. Decir también que la investigación de los hechos no está centrada en los aspectos administrativos de operación de la institución educativa privada en que ocurrieron los hechos, sino en el análisis profundo del contexto en que estos ocurrieron.
0: Bueno, Ernesto Rufo Appel, exgobernador de Baja California, interpuso un nuevo amparo contra la orden de aprehensión librada en su contra por los presuntos delitos de delincuencia organizada y huachicol fiscal. Está preso desde el domingo en el penal del Altiplano, en el Estado de México. Este panista recurrió al recurso para intentar echar atrás la prisión preventiva que se le ha cumplimentado. Por cierto, su audiencia era inicialmente a la 1:00 p.m. Ahora va a comenzar a las 5:00 p.m. en los juzgados federales del penal del Altiplano. En Sonora fueron decomisadas 3 toneladas de metanfetamina ocultas en costales de alimento para ganado. La Secretaría de Seguridad detalló que el decomiso se llevó a cabo en la carretera federal Sonoita-Puerto Peñasco, después de que elementos de la dependencia le marcaran un alto al conductor de este tractocamión que iba a exceso de velocidad, y es ahí cuando comienza la inspección de la mercancía. En las costas de Chiapas fueron detenidas 5 personas a bordo de una embarcación con más de 1.5 toneladas de cocaína. El Gabinete de Seguridad Federal informó que, después de este decomiso, la afectación económica estimada para la delincuencia organizada es de más de 19 millones de dólares. En Guerrero, la Secretaría de Marina llevó a cabo la incineración de más de 3.000 kilos de clorhidrato de cocaína asegurados en ese estado. El producto incinerado se decomisó en distintas acciones realizadas por el personal de la Secretaría de Marina en las costas del estado de Guerrero.
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0: La Casa Blanca retiró temporalmente el nuevo Air Force One, un avión donado por Qatar al presidente Donald Trump. ¿Y para qué? Bueno, para someterlo a mejoras después de que el New York Times revelara fallas en los protocolos de seguridad, incluidas sus capacidades antimisiles. Tras la publicación de este reportaje, el mismo medio afirmó que la administración de Trump solicitó los registros telefónicos de periodistas y de algunos de sus familiares para identificar las fuentes confidenciales que revelaron esta información sobre las capacidades de seguridad del avión presidencial, el país de las libertades. En París, la galería de Apolo del Museo del Louvre, famosa por el robo de joyas que sufrió hace apenas 9 meses, ya abrió al público una vez más, solamente que sin los objetos preciosos, sin las piedras preciosas que se exhibían. El diario Le Parisien adelantó que estas joyas que estaban en la sala van a ser trasladadas a un nuevo espacio de máxima seguridad dentro del museo. ¿Qué tal todo lo que se destapó? Luego ya vimos que los passwords eran básicos, que el software ni siquiera era la versión pagada, y luego se les inundó el museo. O sea, muy mal el ojo.
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0: Y para seguir aferrándonos tantito al Mundial, el domingo la selección de España, pues sí, ¿no?, se convirtió en campeón del mundo. Pero esta histórica foto de campeones tuvo a su colado, que ya sabemos que era Donald Trump, aunque ya lo photoshopearon, ¿no?, lo quitaron de ahí porque estorbaba. El presidente Donald Trump tiene una lista larga de momentos en donde ha sido el metido. ¿Se acuerdan del metido del ente loco? Bueno, quizás no se acuerdan, pero es que yo cuando me despertaban en la primaria para ir a la escuela muy, muy temprano, prendía la tele y estaba a las 5 de la mañana Lente Loco, un programa terrible, y estaba el metido. El metido consistía en que hacían entrevistas de televisión y llegaba alguien más de la producción, obviamente, y se metía a la entrevista, le solía el cuello, la oreja, simplemente aparecía ahí hasta que la gente se lo iba quitando de encima. Bueno, ese es Donald Trump en todos los eventos a los que lo invitan. En pocas palabras, un huelemoles le llaman, pero este story time se los cuenta Miranda Mata.
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6: El domingo vivimos la final del Mundial 2026. Y mientras España celebraba su triunfo ante Argentina, uno de los momentos más importantes de su historia futbolística, de pronto apareció un invitado que nadie esperaba en la foto del campeón. Sí, Donald Trump. Porque mientras los jugadores levantaban la copa y buscaban inmortalizar el momento, el presidente de Estados Unidos intentó colarse en la imagen oficial. Esa foto que normalmente está reservada para los futbolistas y el cuerpo técnico. Pero Trump decidió que él también merecía un espacio. Y ni aunque Infantino le estuvo dice y dice que se quitara, Trump se paró frente a las cámaras y le robó el momento a España. Y la verdad es que esto no fue algo improvisado. Desde antes de la final ya se sabía que rompería el protocolo para bajar al campo durante la ceremonia de premiación. Incluso, antes del partido, en el palco, le acercaron la Copa del Mundo para que pudiera posar con ella frente a las cámaras. Y hasta palmaditas le dio. Pero este no es un caso aislado, más bien parece una costumbre. Hace unos meses, en el Mundial de Clubes, cuando el Chelsea levantó el trofeo, Trump permaneció en el escenario tanto tiempo que por un momento parecía que el campeonato también era suyo. En la cumbre del G7 pasó algo parecido. Entre fotos oficiales, saludos y reuniones, volvió a colarse justo donde todas las cámaras apuntaban. y en más de una ceremonia internacional ha interrumpido discursos o buscando aparecer en el centro de la escena. Como si existiera una regla no escrita que dijera, si hay una foto histórica, Trump tiene que salir. Incluso la FIFA le entregó un recién creado premio FIFA de la Paz, acompañado de una medalla y una estatuilla. Un reconocimiento que generó polémica y críticas tanto por el premio como por las declaraciones del propio Trump sobre su supuesto papel para terminar guerras en distintos conflictos internacionales. Y por si faltaba algo, este año también se anunció una moneda conmemorativa de un dólar con su rostro, como parte de las celebraciones por los 250 años de Estados Unidos. Y si pensábamos que no podía ser más egocéntrico el asunto, el pasado 9 de julio, el exaeropuerto Palm Beach International fue renombrado oficialmente como Aeropuerto Internacional Presidente Donald J. Trump. Lo curioso es que el problema no suele ser que asista a estos eventos, sino el momento en que decide convertirse en protagonista. Porque hay ceremonias donde el protocolo tiene una razón de ser. La foto del campeón es para el campeón, la premiación es para los deportistas y los reflectores, al menos por unos minutos, deberían pertenecer a quienes se lo ganaron. Si algo ha demostrado Donald Trump es que cuando ve una cámara, parece escuchar una voz que le dice, acércate tantito, todavía cabes en la foto, porque ya nos quedó claro que el fan número uno de Trump es Trump.
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0: Bueno, sí siento que tiene otros fans número uno, Trump, pero no vamos a estar hablando. Oigan, es Día Internacional del Perro, por cierto, no que lo relacionen ni nada, pero es Día Internacional del Perro, por si quieren subir una foto con su perrito, por si quieren mandarle fotos a Pedrito Sola de su perrito, ya déjenlo, por favor, ya fue a un, ya fue a un lugar de perros a grabarse, acariciando un perro para que vean que no va a matar a ninguno. Interesante eso que sucedió, ¿eh? Ya nos vamos a corte, pero pues el señor dijo una tontería, pidió perdón, pero la gente no lo suelta, ahora sigue como perros. Por eso no le gustan a Pedrito, ya ven, los perros. En fin, nos vamos a ir a un corte. Al volver vamos a platicar con, va a ser el bloque de las Gabrielas. Vamos a hablar con Gabriela Cuevas, ¿no? Pues ya para hacer este corte de caja, este balance final del mundial, qué nos deja, qué nos queda, quién vino, quién no vino, en qué fue un éxito, en qué no, si es que en algo no fue un éxito. Por cierto, no sé si vieron pues este video que armó la BBC del resumen del mundial, espectacular, la verdad. Creo que uno de los momentos de este mundial fue el México-Inglaterra en el Azteca, eso fue impresionante. O la inauguración, cómo volaron los sombreros de cartón por todos lados. Yo que estaba ahí, les puedo decir que de repente volteé y parecía una postal del pasado. Parecía la inauguración de México 86. No sé explicárselos cómo. O sea, era muy impresionante. Bueno, y luego vamos a hablar también con Gabriela, pero Morales Casas, sobre el efecto Bellingham, como ella le dice, o Bellingham, en donde todas pensamos que es guapísimo, pero podríamos ser sus madres. Vamos a una pausa y regresamos con más Súbele a Guns N' Roses. Ya volvemos. ¡Aleluya!

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1: Continúa la reducción de carriles por caravana de peregrinos en la autopista México-Querétaro, kilómetro 141, dirección Ciudad de México. Escuchemos el pulso vial de Israel Lorenzana.
2: Carga vehicular para quien viene a través de la zona del eje 3 norte, procedentes de la calzada de los Misterios, calzada de Guadalupe, y con dirección hacia Eduardo Molina. Esto agudiza a la altura de Gran Canal. Para los amigos que van con dirección hacia Loreto Favela, hay que anticipar su paso por varios minutos o bien utilizar talismán como alternativa. Esto con dirección hacia el perímetro de Aragón. En el sentido opuesto, circulación totalmente favorable para nuestros amigos que van con dirección hacia Eduardo Molina, Ferrocarril Hidalgo, más adelante hacia la Avenida de los Insurgentes. Este fue el pulso vial.
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1: No des vuelta continua si no está permitido. Debe haber un señalamiento claro que lo indique.

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0: 2:31, lo prometimos ayer, y llámenme aferrada a querer seguir hablando de cosas que sucedieron en el Mundial, tal vez sí, pero es que este fue el mejor, ha sido para mí el mejor Mundial que me ha tocado. Y ha sido un verano inolvidable y divertido y también amargo, evidentemente, con lo que nos sucedió ahí justamente contra Inglaterra. Pero aún sufriendo por lo que nos hizo Inglaterra y aún con los goles de Bellingham, medio México o más se enamoró de él. Y luego descubrimos que tiene 23 años y nos sentimos unas señoras abusivas. ¿Cómo estás, Gabriela Morales Casas? ¿Me escuchas? A ver si conectan bien, por favor, a Gaby Morales Casas. Tan bonito que le había pasado yo el balón a Gaby Morales, que yo sé que también tuvo un gran mundial, participó como parte de la producción de este programa de Netflix que tal vez vieron, de nombre The Rest is Football. Ella recibió aquí algunos de los conductores de este programa justamente en la cobertura para el partido contra Inglaterra. Decía yo que ha sido uno de los mejores veranos de mi vida y un mundial inolvidable, y que tenemos que hablar de uno de los efectos de este mundial, Gabriela Morales Casas, que es Jude Bellingham.
1: Mi queridísima Maca, ¿cómo estás? Pues sí, Bellingham.
0: Ya quedamos que es Bellingham. Es que luego una lo pronuncia bien y sientes que te juzgan los que pronuncian mal.
1: Entonces, no, bueno, Bellingham. Bellingham, que es el nuevo novio del Mundial, que es el nuevo, o sea, el otro día decía un conductor en Reino Unido, o sea, debería de salir en Bridgerton.
0: Es que eso ya decían, es el protagonista de Bridgerton, pero aparte cada cosa que conozco de su familia, ¿no? Cómo está formada, bueno, el hermano de Bellingham también muy guapo, pero no es una familia interracial, ¿no? Un padre, pues...
1: Sí, el padre es inglés, la mamá sí también es inglesa, pero ella es de jamaicana, pues, uh-huh. O sea, ella viene de Jamaica, su familia era de Jamaica, y aterrizó en Inglaterra, su mamá embarazada, es decir, su mamá también es inglesa, pero pues tienen toda la onda migrante, que es lo que se le discute hoy mucho a Europa, ¿no? Que tienen esta dualidad entre que son muy observadores de derechos humanos y que quieren contrarrestar toda la imagen colonialista, imperialista de los siglos pasados, pero que el pueblo, digamos, la gente europea blanca quiere cerrar las fronteras y que dejen de entrar las personas de África o de Asia o de otras.
0: Que justo es lo que se le ha aplaudido a España, ¿no? Con esta selección también.
1: Pues sí, porque desde hace muchísimo tiempo tienen una migración importante desde África, y también la tiene Inglaterra, y por eso es tan feo, ¿no? O tan difícil escuchar que quieren hacer reformas migratorias en todos estos países. Esa fue una de las cosas que le costó el puesto a Sir Keir Starmer, ¿no? Que tenían un programa de refugiados de Ruanda, que no había supuestamente una forma de controlar la migración, que cualquiera podía entrar, y ahora lo que están haciendo en el Parlamento del Reino Unido es endurecer las políticas para que puedas solicitar la nacionalidad. Antes con 2 años podías hacerlo, ahora ya lo quieren hacer hasta 5, se alargó a 3, y eso pues es absurdo, ¿no? Porque entonces no existiría ni Jude Bellingham, ni Bukayo Saka, ni Dua Lipa, ni muchísimos británicos, ingleses de segunda generación que vienen de otros países precisamente por la migración. Entonces creo que el fútbol lo logró poner sobre la mesa que en efecto no hay Mbappés en Francia sin la migración, no hay Bellinghams en Inglaterra sin la migración, y no hay Lamine Yamal en España sin la migración. Entonces creo que ese es uno de los efectos más positivos de la Copa del Mundo, independientemente de que ganara España, de lo estúpidamente guapo que es Jude Bellingham, que le gusta a todo mundo, hombre, mujer, quimera, binario, no binario, quien sea, todos caímos rendidos a la belleza y a la caballerosidad de este hombre, que además es un mi vida porque tiene 23 años y su mamá, pues lo regañan, Maca. A mí todavía me regañan a los 47, imagínate a él.
0: Ah, no,
1: no digas groserías.
0: Oye, pero es que él
1: lo regañó por el zape.
0: Sí, o sea, ha platicado eso, o que su mamá le dijo, oye, para el siguiente partido, no pierdas la cabeza, por favor, no les grites nada, y que aparte él lo cuente, y luego que tiene su relación bien estable también, es que es como el que parece perfecto y que no te va a romper el corazón, pero es el que te rompe el corazón.
1: Sí, con Ashley, su novia, que es modelo y que además también es latina, o sea, volvemos al tema de que es esta nueva generación de personas que no juzgan, que traen otra cosa en la cabeza, y tristemente, pues todavía hay una parte de la población ya madura, de mediana edad hacia arriba, que es menos inclusiva, que es menos, diría Jane Fonda, ¿no? Menos woke, que es pues caring my fuck for the others, ¿no? O sea, que le des el respeto y la importancia a las demás personas. Entonces, bueno, es increíble que un personaje como él sea la gran estrella de Inglaterra, que además es muy joven, está en el Real Madrid, es bastante más joven que mi Harry Kane, que es inglés hasta las cachas, pero son grandes, una gran dupla, no solo en el campo, sino que además se llevan increíble, y esto es lo que nos habla de lo que es hoy Europa, de lo que es hoy Inglaterra, de lo que debería de ser hoy el Reino Unido, y no todas las dimes y diretes que se traen entre temas migratorios, que ese es el mal de Europa ahorita, azuzado también por los Estados Unidos, ¿no? Uh-huh. Pero pues Bellingham es el nuevo rey de la Copa del Mundo, Maca, yo no sé qué opines tú, pero no sé si a mí me ciega la anglofilia que tengo por trabajo, pero creo que él es el jugador que se ganó el corazón de la gente en el Mundial, y Bocinha, desde luego, ¿no? El portero de Cabo Verde, de 40 años, que fue también una gran figura.
0: Sí, a ver, Bellingham, no sea a nivel mundial, en México pienso que sí, ¿no? O sea, digo, independientemente de que el algoritmo te da lo que consumes, y a mí solo me salían cosas de él, creo que en México sí se convirtió como en la sensación y que fue el jugador a seguir a partir del partido de México contra Inglaterra en el Azteca.
1: Pero también pero mira, fíjate que también con Noruega fue la misma historia, ¿no? Uh-huh. Como jugó en Alemania con Erling Haaland o Arling Haaland, también estuvieron hablando mucho de eso, de que se abrazaban, de que eran amiguis y de que al terminar el partido donde eliminan a Noruega, pues se abrazan y que Bellingham tiene este gran sentido de la caballerosidad y de la deportividad, del fair play, de que es un caballero. No importando quién gane, quién pierda, él va y se comporta como el niño educado que su mamá le enseñó a ser. Entonces creo que sí es generalizada esa acción, aunque claro, ahora como ya nació una hermandad entre México e Inglaterra que no sabíamos que teníamos y que necesitábamos, entonces sí, ya es como el nuevo favorito, ¿no? Pero en Noruega es la misma historia y un poco también, pues en Argentina no, porque le dio un zape a este jugador del Chelsea, por cierto, que fue a provocarlos en el festejo, que quién sabe qué le dijo, que después Jude lo comentó, que digo, también hizo el comentario de no me gusta andar acusando gente, pero a ver, no fue de a gratis el trancazo, ¿no? No estuvo bien, sí, pero no me arrepiento, y creo que nos representó a todos en algún momento de la vida cuando el bully de la escuela o de la oficina llega y te dice algo y dices, basta, ¿ya?
0: Sí, y el creo que acaba siendo juzgado eres tú por reaccionar, ¿no?
1: O sea, hasta Bellingham, que fue el violento, digamos, el grosero, pues salió bien, ¿no? Porque le dio su merecido al bully. Además, fue un gran zape, perdón, pero dicen en Inglaterra es la auténtica mano de Dios.
0: Sí, la verdad es que sí. Oye, a ver, ya que estábamos hablando, ¿no?, en esta nueva relación México-Gran Bretaña, México-Reino Unido, para ellos también fue así de grande este partido entre México e Inglaterra, ¿no? Yo veo, pues, el video que hizo la BBC, el lugar que le da México. Vi el programa en el que tú participaste cuando vinieron a México en The Rest is Football. Vi la última emisión en donde, pues, a uno de ellos le preguntaban cuál había sido el momento del Mundial y decía el Azteca en el partido de México contra Inglaterra. Y creo que sin duda para ellos también fue así. Los descalificó Argentina en un partido muchísimo más desafortunado para ellos, porque la verdad es que también no jugaron contra Inglaterra, por mala suerte, como jugaron contra México.
1: No, entregaron el partido los ingleses, ni modo.
0: Sí, las cosas verdad, como son. Ojalá nos hubiera ido así con ellos y chance la historia hubiera sido otra. Pero creo que a los dos países Ese fue el recuerdo que nos quedó del Mundial. Para nosotros, aún perdiendo, lo vemos hoy y pensamos, qué partidazo, que parecía una batalla campal, que le podrías haber puesto música y hubiera sido una obra de arte.
1: Eso, desde antes ellos lo habían dicho, incluso Harry Kane dijo que si le ganaban a México estaban, o sea, podían ser campeones del mundo. Lo decían por el Azteca, lo decían por la localidad y por la fama del Azteca, ¿no? Que lo escribieron en todos los periódicos relevantes del mundo. El ruido, the noisy Estadio Azteca, ¿no? O sea, que es un gigante que te come, eso era lo que decían. Pero ya cuando entraron aquí y vieron que no nada más era el ruido, que no nada más era la localidad, sino el espíritu de la gente y la comunión con los jugadores y cómo se desgarraron los mexicanos sin ser mejores hombre por hombre, nos agarraron un respeto que ni siquiera nos hubieran tenido, vamos, o sea, es como México en el fútbol mundial, pues es de media tabla, ¿no? Entonces, claro que les pareció una cosa surrealista. De verdad, México es un equipo capaz y la gente sí se entrega a pesar de que no son una potencia. O sea, el reconocimiento que le dan no nada más al equipo, sino también a pues a la gente, y no solo a la afición, sino a la gente de a pie, es algo nuevo para ellos. Sí. No era algo que existiera antes. Te lo digo yo que, digo, estoy en constante relación con contacto con ingleses. Siempre te preguntan, ay, ¿cómo está todo en México? Con cierta condescendencia, ¿no? Por lo que escuchan, por las noticias. Y tú, pues bien, ¿no? Y siempre...
0: Bien, ¿por qué o qué?
1: Sí, son muy cuidadosos porque los ingleses son diplomáticos, ¿no? Jamás te van a decir, oye, ¿qué se siguen matando? No, pero te lo van a hacer sentir con sutileza y hoy es completamente una percepción distinta. Y eso se le agradece al fútbol 100%. Sí creo que a partir de aquí, y ojalá dure más tiempo esta relación y que se aproveche también bilateralmente, Maca, porque pues somos su socio comercial número 43, ellos son el nuestro en número 14, pero podríamos crecer más y podría haber mucha más apertura con el Reino Unido, que tiene varias cosas en común con México y que este Mundial pues lo dejó de manifiesto. Creo que se puede crecer más allá de que si se hace un partido no en Wembley, que por cierto no está confirmado, no importa quién te lo diga, mientras yo no lo reciba en mi bandeja, no es cierto, o sea, se está platicando, pero no hay ningún partido confirmado so far hasta el momento en Wembley, esperemos que sí se arme.
0: Y creo que la selección inglesa tiene agendado otro partido en esa fecha que decían.
1: España y Chequia. Aquí en España el 26 de septiembre, que es Europa League, y luego tiene un amistoso, no sé si es amistoso, también es parte de la Europa League, el 6 de octubre con Chequia. Entonces difícilmente van a poder empatarlo en esa fecha, pero de que se puede, ¿no? Chance en diciembre, hay que ver un poco cómo aprovechar una fecha FIFA, que yo creo que sería... pues lo ideal, digo, perdón, aprovechar que no haya una fecha FIFA, sino que pues haya una oportunidad entre las ligas, porque en diciembre sí descansa la inglesa, la nuestra no, pero pues ver, ¿no? Estaría muy padre que se armara ese bonito partido,
0: pues sí.
1: Y que, pues no sé, recibiéramos por ahí a Catherine o a William, que esa es una visita que se quedó pendiente antes de la pandemia, ¿eh? Que te quiero decir que sí estaba sobre la mesa.
0: Bueno, pues ya veremos qué sucede. Ya veremos qué sucede con eso. Por suerte, nosotros seguiremos hablando, porque ya sabes que es tu espacio, Gabriela.
1: Hombre,
0: y hablamos
1: gracias. Al
0: próximo partido del Atlante también.
1: Ah, eso que te iba a decir, de la gloria al infierno en segundos. No, ya sé. Tengo que ir a la Liga MX.
0: Qué bajón.
1: No es cierto.
0: Es un bajón tremendo. Pero ya
1: iremos
0: estás.
1: A ver al Atlante. Bueno, gracias, Maca.
0: Aquí nos tocó vivir. Te mando un abrazo, Gabriela Morales Caso. Lo pueden seguir en @principado Gaby, ¿no?
1: Bueno, así es, el Principado Gaby a sus órdenes.
0: Ahí estás. Gracias. Solo ella para hablar de eso y de esa manera. Vamos a tener un macabrón.
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0: Se lo dedicamos a la magistrada Lucila Ayala, porque ella aseguró que continúa en el proceso interno de Morena para definir a la candidatura en Sinaloa, descartando que haya quedado fuera de la contienda. Pero no solo eso, estamos ya todos bien malitos. Ella dijo que ella ya ganó la gubernatura y diciendo que ya lo veremos todos. Ah, pues qué sabe que nosotros no. Ching.
3: Una digitación. No, voy a ser gobernadora, primero Dios, porque soy la mejor. Sin duda, soy la mejor porque soy la más honesta, la de mayor prestigio, la de mejor currículum, la de mejor preparación, y no estoy ligada a ningún grupo de ninguna naturaleza, y ustedes la conocen, mi vida, todo el mundo la conoce.
4: Sin embargo, la popularidad está en otros frentes, no considera que eso le afecte.
3: La popularidad está en otros frentes, pero yo ya gané.
4: ¿Por qué lo firmo?
3: Porque ya gané la gobernatura y se lo van a ver.
4: O sea, lo está manifestando.
3: No, lo firmo.
0: Mira, señora, pero espérese, o sea, no ha habido ni elecciones, yo ya gané, pero aparte que segura, ¿no? No soy la más capaz porque soy la más... ¿Es broma? ¿No era un sketch? Ella ya ganó, dijo, yo ya gané. En fin, ella ya ganó. Vámonos con Ayeli Ramírez a los espectáculos.
5: Espectaculeros.
0: ¿Qué pasó, Nayeli Ramírez? Ay, el gallo. Me estaba diciendo, ¿viste que ya presentaron todos los de las casas de los famosos? Ya estoy pensando ver la casa de los famosos solo porque ya no tengo el mundial.
6: Exacto, yo dije,
0: ¿ahora qué hago?
6: Yo tenía cruda, pues mundial, pero pues ya llega la casa de los famosos.
0: Pues sí, pero no conozco a nadie. Conozco, creo que a Cynthia Clitbo.
6: Oye, ¿no te tocó trabajar en Hoy con Janet García?
0: Ah, ¿va a estar
6: ella
0: Janet?
6: Va a estar, la acaban de anunciar.
0: Era mi compañera de camerino incluso.
6: Ah, mira, dije, sí, seguramente trabajó con ella. Ah, ya. Ella va a estar.
0: ¿Y qué va a hacer?
6: No sé.
0: El clima.
6: Y
0: me va a tener que hablar, ahora sí, Janet, va a tener que hablar.
6: Pues sí.
0: Me cae bien Janet García. La verdad me cae bien Janet García, ¿por qué se ríen? Sí,
6: a ver cómo le va con Cynthia Clitbo. O con la licenciada.
0: Ah, va a estar la licenciada Karina. Eso, ojalá que... Y va a estar un amigo ahí muy divertido, que es Aldo Rendón.
6: Ah, Ernesto La Guardia también.
0: Va a estar un amigo muy querido, que es Aldo Rendón. No es cierto. No me tocó estar con Ernesto La Guardia.
6: Ah, ¿no?
0: En Hoy, no. Me cae bien él, pero no.
6: Es buen actor, ¿no?
0: Pero yo creo que a ver cómo se pone, ¿eh?
6: Sí, porque...
0: Es difícil de convivir.
6: Yo también creo que no va a ser muy fácil convivir con él. Pero pues ya estamos esperando lo que sea. Y que va a haber ahora 3 habitaciones, no solo 2.
0: Para que ya no hagan sus malditos grupos tontos.
6: Ajá. Okay. Bueno, van a ser 3 grupos, Maca también. No pero pidas pues mucho.
0: Se reparte más, ¿no?
6: Y que pues los que se inscriban van a tener, los que se inscriban a VIX van a tener 10 votos más. Oye, okay. ¿No nos va a valer a los que nos inscribimos para ver el mundial?
4: Sí.
0: Ay, no sé. Oigan, cada día que me metí a VIX para ver cosas del mundial me cobraban algo nuevo.
6: Sí.
0: Yo no sé, nunca le había pagado tanto a VIX en mi vida.
6: A ninguna plataforma yo, ¿eh?
0: Algo nuevo pasaba, como de no, pero el Non Plus Ultra Diamante Triple.
6: Sí, yo, ¿a qué hora me va a llegar la botana, la chela?
0: Lo pago solo para ver a Argentina ganarle en el último minuto a Egipto.
6: Ay, no. Pero bueno, ya empieza la casa de los famosos.
0: Se va a poder votar Latinoamérica, ¿no?
6: Sí, ahora ya se va a hacer. Es que creo que lo hicieron como la de Telemundo.
0: O sea, ya se va a ver en todos lados.
6: Ya se va a ver en todos lados. Entonces, bueno, pues ya vamos a tener que ver, a cuando menos en las redes sociales y eso. ¿Qué es eso? Como ayer también que lo que encendieron las redes sociales fue pues la llegada de Tom Holland y Zendaya. Que estuvieron en el parque. Muy padre todo. Lo único que sí creo es que eso.
0: Ahí va el golpe. Ahí va el golpe. Muy bonito y todo, pero... ¿Qué?
6: Es que los organizadores sí deben de ser un poquito más honestos porque nos citan a las 5 de la tarde y el evento empezó a las 9.
0: No. ¿Y se quedaron ahí?
6: Pues...
0: ¿A las 5?
6: Sí, o sea, yo...
0: ¿Empezó a las 9?
6: Empezó a las 9. No, es que siento que ahí... Sí, es un tacho para los organizadores. Que te digan, ok, tienes que estar 2 horas antes, te lo acepto.
0: No, pero ¿por qué 2 horas antes? Nadie tiene que estar 2 horas antes en ningún lugar. Por eso la gente llega impuntual también, ¿eh?
6: Ajá,
0: porque dicen, no, me citaron ahorita, pero seguro empieza en 2 horas. Y a veces no es así.
6: Entonces siento que ese es un tacho mucho para... bueno, los fans estaban ahí desde las 3 de la tarde, se mojaron. También creo que los fans abusan. Oye, que nadie trabaja. Yo también veía hace 300,000 fans y dije, ¿estos niños qué hacen?
0: Nadie trabaja.
6: Nadie trabaja, no estudia.
0: Es el efecto como cuando una puede ir como a las 12 del día a Polanco y hay gente corriendo en la calle. Es como, ¿qué hacen? ¿A qué se dedican personas? ¿A qué se dedican? ¿De qué son dueños? ¿No?
6: Ay, yo quiero hacerlo. Entonces, ayer sí, Ella, muy agradable, firmaron todo, se acercaron a los fans.
0: Es una pareja increíble.
6: Sí,
0: ¿no?
6: Se ven muy bien. Él le ayudó mucho cuando subieron como a la rueda de la fortuna. No subieron a la rueda, sino como a la plataforma donde está la rueda, uh-huh, para que los fans los vieran bien. Él muy, muy cortés con ella, la verdad se ve que se llevan perfecto. Ella guapísima, firmaron todo, contestaron algunas cosas, más que nada del Spider-Man. O sea, no nada personal, nada de ese tipo. Pero eso es el único pero que...
0: ¿Ellos ya están casados?
6: Es que ya ves que no ha sido como oficial, o sea, como que había fotos y decían que era ya, decían que no era, pero la mayoría dice que se casaron como en algo súper privado, okay, que no quisieron darlo a conocer.
0: Ya, ¿y ya se estrenó entonces la película?
6: No, se estrena hasta el 30.
0: Okay.
6: El 30,
0: o sea, la semana que entra.
6: Entonces, por quien es muy fan de Spider-Man, a mí no me gusta mucho Spider-Man, se me hace como un héroe medio menso.
0: Sí.
6: Ay, ok, lo dije.
0: Sí, todo empezó por una araña, ¿no? A mí me perdió hace muchísimo,
6: sí, no,
0: Spider-Man, ya... o sea, no lo sigo ni siquiera.
6: No, y ya ves que ya esta es como la décima entrega.
0: O sea, dejas de ver una secuela y se te olvidan ya, o sea, se te olvidan todas. Toy Story, yo no sabía que iban en la...
6: En la 5. Sí, o sea, vi una vez la recomendación aquí en los viernes y quedó la película que nadie esperaba, pero ya está.
0: Pues
6: sí, es que nadie creía que todavía iba a haber una Toy Story 5 ya.
0: Uh-huh. Sí.
6: Entonces Spider-Man ahí sigue y también está la parte animada, que esa está padre porque la animó un mexicano que ya hasta ganaron el Oscar por las animaciones. Bueno, varias personas, pero entre ellas un mexicano. Entonces esa está, pero también de esa de la animada también hay como 4 entregas.
0: Sí, entonces, y de ya... los Minions 25, sí, o sea, ya dice cuál es la original de los Minions.
6: Pues de Shark también viene una, ¿no?
0: O sea, ¿cuál?
6: Ya viene una nueva, pero todavía no dan la fecha, que también es creo que la quinta.
0: Muy difícil, muy difícil. Y luego entonces con la Casa de los Famosos, ¿y ya está el elenco completo?
6: Ya está todo el elenco. Okay. Está, bueno, hay unas que la verdad sí no conozco, o sea...
0: Yo vi muchas revelaciones que, ajá, no sé quiénes son, yo no te conozco una Flor Viñas.
6: No, yo tampoco.
0: Y otro señor, pues... que
6: y un
0: no
6: niño uruguayo que es influencer, pero él sí, porque ha estado como...
0: Él es famosísimo.
6: Ajá, y que tiene...
0: ¿Fede?
6: Bueno, Fede. Y que tiene muchos seguidores y todo. Entonces, a lo mejor él va a ser, pero hubo como dos nombres que dije, ah, no, y los...
0: Pero entonces tiene que estar como un actor, que cayó en la ignominia y que quiere regresar, ¿no?
6: O sea, ajá.
0: Tuvimos a que Alexis allá.
6: No, pero de Ernesto Laguardia no vas a andar hablando.
0: Ya lo dijiste tú. Saludos, Ernesto Laguardia. Qué feo que mi compañera diga eso.
6: No.
0: Pero parece que es como la receta, ¿no? Como una actriz de la vieja guardia que le pueda tronar la tacha. Buenas tardes, Cintia Clitro.
6: Pero luego
0: alguien
6: sí.
0: De las perdidas.
6: Pero ya ves que esos actores sí dieron. Alexis Ayala sí dio contenido.
0: Pues sí, pero de un señor pesado, sí. De que ya te. Esta frase que me gusta mucho, porque frases, dichos y frases con Alexis Ayala. No sé qué decir, ya. Y a todos se les cambia la vida. O sea, Alexis Ayala ya está hasta divorciado. Todos.
6: Sí, como que
0: se les voltea la vida por entrar a la Casa de los Famosos. Yo no sé. Fíjate, ¿qué tanto valga la pena?
6: Yo también estaba pensando con Aldo, que ahorita está teniendo como su boom. No sé qué tanto le vaya a ayudar la Casa de los Famosos.
0: Es lo que yo digo.
6: Entonces, pero bueno.
0: Yo creo que a él sí, ¿no? Pero ve, siempre tiene que estar la señora de la vieja guardia que le puede tronar la tacha. Dalila Polanco la pasada. Cintia Clitro en esta. Saludos a Dalila. Si quiere,
6: pero
0: era la señora
6: vimos.
0: Que le tronaba.
6: Todos
0: la tacha.
6: Lo vimos.
0: Gracias, Nadia Ramírez. Y sobre todo, gracias a ustedes. Yo soy Maca Carriedo, muchas gracias, buenas tardes, buen provecho y hasta mañana en punto de la 1 de la tarde. Bye.

0: Maca Diario.
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3: Cuidado, sigue un vehículo descompuesto en Avenida Insurgentes y Eje 3 Sur. Maneja con precaución. Te recuerdo que habrá afectación vehicular hoy en Paseo de la Reforma en las inmediaciones del Auditorio Nacional por evento a las 18 horas. Escuchemos el pulso vial de Javier Ruiz.
4: Tenemos información vial de la zona centro de la Ciudad de México. Le informo que a través del Paseo de la Reforma encontraría carga vehicular. Una vez que se deja atrás el Auditorio Nacional en dirección hacia el Ángel de la Independencia o bien para continuar a la Avenida de los Insurgentes. Sobre Tlalpan también ya con algunos contratiempos desde el circuito interior y sobre todo para quien desea llegar a la Avenida Miguel Ángel de Quevedo, el sentido opuesto, el avance es mucho más aceptable. Hasta aquí el pulso vial.
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3: Usa espejos antes de abrir puertas al descender. Evita golpear a ciclistas o motociclistas.
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0: Dedo en la llaga de este martes 21 de julio del 2026. Escuchan mi voz un poco sexy, Samuel Prieto, porque pues tengo COVID, ¿cómo ves?
1: Qué cosa, querida Adriana, muy buenas tardes. Pues sí, te oyes muy sensual, pero a ese precio sí. No hay nada como la salud.
0: Fíjate, Samuel, que yo pensé que estaba vacunada y sí lo estoy, ¿no? Me vacuné el año pasado, sin embargo, bueno, ya lo platicaremos con el doctor Álvaro López Iñiguez sobre que por cada mes que pasa, pues va disminuyendo el efecto de la vacuna y te puede dar peor que como te dio anteriormente, porque pues las cepas van mutando. Entonces, pero ya sabes que a mí del trabajo solo me tiran muy enferma.
1: Sí, sin duda alguna. Siempre te lo hemos dicho, querida jefa, tú eres de las que no sabe descansar ni tomar vacaciones. Siempre sí, estás chambeando, eso es un gran atributo, pero necesitas cuidarte mucho.
0: Tienes toda la razón. Bueno, Samuel, pero vamos rápidamente con la información, porque el día, precisamente el día de hoy, la presidenta Claudia Sheinbaum en la mañanera del pueblo anunció esta estrategia masiva para el sector salud en el periodo 2000, bueno, ya la había anunciado, pero la está fortaleciendo, que es esta inversión millonaria que se destinarán 181,000 millones de pesos para modernizar el sistema de salud. Nuevas camas, el objetivo es alcanzar 106,105 camas de hospital en todo el país, y además detalló que ya terminaron 30 proyectos hospitalarios distribuidos entre el IMSS Bienestar e ISSSTE. Y la meta para el 2026, que concluirá pues la construcción, ampliación o sustitución de 33 hospitales adicionales. Y la verdad, le deseo lo mejor, ojalá así sea, porque la información que vemos constantemente todos los días es precisamente esta insuficiencia hospitalaria, el mal servicio y sobre todo la falta de medicamentos, que te digo que en estos momentos, como yo me siento, como me sentí ayer, Samuel, qué terrible para las personas que no pueden acceder a la al hospital, a la hospitalización y a ser atendidos.
1: Sí, sin duda es un problema, y más en este país donde justamente uno de los principales problemas, en donde frecuentemente pones tú el dedo en la llaga en esta mesa de trabajo, es justamente la mala calidad de las clínicas y hospitales del sector público y la falta de medicamentos, ¿no?
0: Eso es terrible y cruel, Samuel. Ojalá que esto que está haciendo la presidenta dé resultado, lo deseamos con todo nuestro corazón. Y bueno, también pues se abarcó en esta mañanera pues el tema del Mayo Zambada, que ya tiene cadena perpetua y ahora van a pelear los bienes del Mayo Zambada entre Estados Unidos y México, que yo creo que el dineral lo tenía en Estados Unidos o en otros países. ¿Tú cómo ves?
1: Pues sí, claro, hay que estar pendiente mucho de eso. En efecto, tú has hecho un análisis muy puntual al respecto. Seguramente Estados Unidos, como ya se está notando, de hecho, en la forma en que está negociando, va a optar por desaparecer el T-MEC, como lo conocemos en su forma trilateral, para hacer acuerdos con cada una de las naciones involucradas en América del Norte, que podría terminar siendo, pues, más o menos benéfico, ¿no?
0: Así es, Samuel. Pues, a ver, la verdad, siempre lo dijimos en la mesa, tú también, porque pues yo soy muy muy cuidadosa con los comentarios, porque tú eres un sensei de las finanzas y los negocios. Sin embargo, siempre hemos dicho que este acuerdo estaba muerto desde el principio, por la relación de Estados Unidos con Canadá, por la relación de Estados Unidos con México, que no pudo, además, claro, hay condiciones complicadas y complejas, pero que nunca pudo cerrar del todo Marcelo Ebrard. Entonces, pues ahora Estados Unidos dice, es un acuerdo bilateral. Siempre lo dijimos y así va a ser.
1: Sí, claro. Y está también el hecho de que el trato sigue siendo todavía más diferenciado cada vez entre los países o socios de Estados Unidos. Recientemente, ayer nos enterábamos de que luego de que el primer ministro canadiense, Carney, que estuvo junto con Donald Trump y la presidenta Claudia Sheinbaum en el estadio donde fue la final del Mundial, bueno, pues al día siguiente, ¿por qué no aranceles al vino y aranceles a varios otros productos canadienses? Porque traen ahí una disputa con represalias pues mutuas, que bien a bien a México podría serle beneficioso no estar en medio de ambos fuegos.
0: Así es, bueno, es que ya sabes cómo, ahora sí, como dice, decía mi abuelita, cómo se las carga Donald Trump. Bueno, pues ya
1: Sí.
0: lo vimos, ¿no? Oye, otro tema que es importante es sobre el mundial. ¿Qué nos dejó a México? Hemos hablado, no nos han dado las cifras de cuántos turistas llegaron, qué se hizo con el dinero que le dio la FIFA al gobierno de México y también que creo es importante, pues que nos digan qué fue lo que se hizo con ese dinero. Bueno, ya lo dije, pero por otro lado, Samuel, al que le fue muy bien fue a TV Azteca, porque pues fíjate que México habló y eligió y fueron 88 millones de personas que vivieron la Copa Mundial 2026 por TV Azteca. La verdad, rompió récord.
1: Impresionante, porque bueno, al final del día, la televisión abierta sigue siendo el gran medio masivo de comunicación de este país, dada la falta de penetración del Internet y de que, pues bueno, al final del día hay que pagarlo, ¿no? En cambio, la televisión siempre ha sido gratis y a la vista de millones y millones de mexicanos.
0: Y además te voy a decir una cosa, Samuel, porque mientras en TV Azteca fue gratis, ¿no? En otros espacios no, pero además, en el Heraldo fue gratis, totalmente gratis para quien deseaba ver algún partido o ver los comentarios, pero ¿qué tema de la FIFA, de querer cobrar por todo, de hacerlo más elitista de lo que fue, porque no es posible que un asiento para ver la inauguración yo entiendo, ya se emociona la gente y dice, bueno, pues yo sí quiero ver la final y todo esto. Además que el espectáculo de la final fue mil veces mejor que el que se dio aquí en México.
1: Sí.
0: Entonces, la verdad, la producción, la verdad, los norteamericanos son dueños de eso, de esos grandes eventos. Entonces, pues no fue igual. Entonces, yo no entiendo por qué tan alto los costos.
1: Sí, claro, y más considerando que el fútbol es un deporte de masas, ¿no? Digo, hay deportes que sí son entendidos como elitistas, ¿no? La Fórmula 1, el golf, el pádel, ¿no? El polo, ¿no? Pues donde sí se entiende que la entrada sea pues cara, considerando que sí son deportes percibidos como elitistas, pero el fútbol no, el fútbol es para las masas. El fútbol siempre debería ser popular en todos los sentidos, incluso empezando por el precio, ¿no?
0: Así es, además hubo un abuso tremendo. Ayer, fíjate que una persona que asistió a esta final me decía, fíjate que compré una cerveza en el estadio ahí en New Jersey, me costó $15,
1: No, bueno.
0: $20, y en México las vendían hasta en $400.
1: Qué
0: Es que es
1: cosa.
0: una barbaridad el abuso y de la impunidad, pero bueno, ya que te digo, la verdad, terrible, ojalá se haga un análisis sobre esto y no se permita este abuso otra vez. Y también, pues, dejarse asesorar un poquito por los norteamericanos. La final de los norteamericanos en lo que lo que fue el espectáculo impactante, Samuel.
1: Sí, bastante impactante, bastantes artistas de bastante nivel. Se entendía de una manera un poco más práctica por qué las entradas tenían el costo que tenían, ¿no? Digamos, los artistas que se presentaron, la logística que hubo, pues sí lo justificaba. Al final del día, sí, bien, como dices, necesitamos una buena cantidad de lecciones de marketing.
0: Oye, de veras, sí, de marketing y además, pues fíjate que ¿cuándo fue el tercer partido de México, donde salió Maná en la esquina que nadie pelaba ni entendía por qué estaba Maná ahí? Ya lo
1: Sí.
0: platicaremos con Nayeli Ramírez, pero la verdad, les faltó mucho, les faltó eso grandioso que tienen los norteamericanos para crear estos grandes espectáculos, ¿no? Esa es una crítica, ojalá sea positiva y la entiendan como tal para que la próxima vez le echen todo, todo, ¿no?
1: Sí,
0: y luego
1: por supuesto.
0: pues por otro lado, Samuel, bueno, vamos a platicar en después del doctor Álvaro López Iñiguez, médico internista por la Universidad de Guadalajara, infectólogo, vamos a platicar también de qué pasó en Zacatecas, porque es terrible. A mí me pareció una o sea, vi las imágenes, Samuel, creo que nomás mi cerebro quiso captar medio segundo, si se puede medir así, porque
1: Sí.
0: me parece terrible las imágenes al mundo de personas muertas, colgadas y además despojadas de sus pantalones. O sea, me parece una humillación terrible. Entonces, pero eso lo vamos a hablar después, y ahorita nos vamos, si te parece bien, con el doctor Álvaro López Iñiguez, médico internista por la Universidad de Guadalajara, infectólogo, investigador en ciencias en el Instituto Nacional de Ciencias Médicas y Nutrición Salvador Subirán. ¿Cómo está, doctor?
2: Hola, ¿qué tal? Buenas tardes. Muy bien, ustedes, gracias por la invitación.
0: Pues yo con COVID, doctor. Pero ¿qué cree? Que ahora sí me dio feo. Me había dado, antes de que existiera la vacuna, a mí me dio como a muchas personas que nos están escuchando, y se me fue el olfato y el gusto, ¿sí? En esta ocasión, y me vacuné, me he estado vacunando. Y sin embargo, en esta ocasión, doctor, ayer me dolía horrible los oídos, la garganta la sentía, así que me picaba y la tos, y me siento terriblemente más cansada que la primera vez que me dio COVID. No, no lo estoy consultando, doctor, pero sí quiero que le cuente a nuestros radioescuchas qué pasa, porque tengo entendido que conforme van pasando los meses, va disminuyendo el efecto de la vacuna. ¿Es así?
2: Esto llega a suceder, pero principalmente en personas que son inmunocomprometidas. O sea, hay que recordar que el efecto de la vacuna no es necesariamente que no nos enfermemos, sino que si nos enfermamos, la enfermedad sea leve, que no requiera hospitalización ni que ponga en peligro nuestra vida. Dicho esto, significa que aunque yo esté vacunado, tengo la posibilidad de adquirir la infección si tengo contacto con una persona enferma.
0: Okay.
2: Y desde ese punto de vista, pues el número de casos sí ha incrementado en todo el país. Esto incluso parece ser que ya estaba comenzando el brote una o dos semanas antes de que comenzara la afluencia de turismo y el evento del Mundial. Pero en definitiva, ahora que ha pasado el tiempo, estamos en un incremento de casos, posiblemente relacionado pues a las reuniones masivas y a las reuniones de grupos que se dieron a partir del Mundial.
0: Doctor, fíjese, estoy aquí checando una información que en México se han registrado 709 casos confirmados y 21 defunciones. O sea, que la verdad que tenemos que tener cuidado. O sea, no ha pasado.
2: Sí, así es. O sea, realmente, de hecho, se espera que a partir de que recientemente terminó el Mundial y que en México bajó tanto las reuniones, todavía en las siguientes semanas que vienen estemos viendo muchos casos. De allí la importancia de mencionar lo relevante que es vacunarnos, porque muchas personas dejaron de vacunarse después de la pandemia, después del 2021-22, que fue cuando tuvimos disponibilidad de las vacunas. Mucha población dejó de vacunarse, y hay que mencionar que actualmente en México tenemos la vacuna actualizada de la marca Pfizer, y que esa está disponible en las farmacias, se puede comprar, y que tiene una indicación específica para cualquier persona que tenga 65 años o más, o a partir de, o si no se tiene 65 años, pero se tiene un estado de inmunosupresión, también se debe de vacunar de manera anual con estas vacunas actualizadas. Entonces,
0: okay.
2: Sí, pero es importante tener esto en mente.
0: Eso, si te vacunas y te da COVID, lo que hace es disminuir efectos.
2: Así es.
0: Okay.
2: Si
0: Sí,
2: te
0: dígame,
2: reduce la
0: doctor.
2: posibilidad de que tengas una enfermedad grave que te haga llegar al hospital o que necesites oxígeno.
0: Okay, doctor, y esa es una. Y dos, porque hay personas que dicen, o sea, personas que me han hablado y me han dicho, incluso mi doctor personal me dice que la cepa ha mutado. Entonces, que antes si no tenías dolor en la garganta, o que te sintieras mucho más cansado, o que te dolieran los oídos de manera pues fuerte. Eso no se daba antes. ¿Cómo identificar estos nuevos síntomas?
2: Mira, no necesariamente son nuevos síntomas porque ya se presentaban en variantes previas. Lo que sí sabemos es que la familia de Omicron, que es esta última variante que ha sido la más dominante,
0: Ajá.
2: sí tiene una predilección, por así decirlo, de que en las personas que ya están vacunadas presenten mayoritariamente manifestaciones de vías respiratorias superiores, es decir, dolor de garganta, congestión nasal, flujo, pero no es exclusivo de esta variante. Eso también lo veíamos cuando se dieron la primera y segunda ola antes de que apareciera el Omicron. Ya se presentaba, solo que ahora se presenta con mayor frecuencia. ¿Y cómo distinguirlo? Yo creo que aquí es importante mencionar que en este momento cualquier catarro amerita la evaluación para descartar COVID. Y esto, ¿por qué es importante? Porque si yo voy con catarro al trabajo, a mi oficina, y simplemente digo, no, esto es un catarro, porque no me siento tan mal, yo puedo transmitirle la infección a todos los de mi trabajo. Y puede ser que alguno de esas personas tenga algún estado de inmunosupresión y esa persona sí tenga riesgo de enfermedad grave. Entonces,
0: Gravísimo.
2: yo creo que en este momento lo más importante es que no hagamos menos cualquier sintomatología respiratoria, porque dado que estamos en medio de un brote que va en incremento, lo más sensato para todos es que pensar que cualquier infección respiratoria puede ser COVID.
0: ¿Escuchaste, Samuel? Es
1: Sí,
0: que
1: hay
0: creo
1: que
0: que es
1: cuidarse.
0: bien importante y también las personas no deben de ser irresponsables. Si lo que dice el doctor es muy importante, si sientes un síntoma de catarro y que se está agravando, tienes que ir al doctor para descartar que tengas COVID, porque si no, puedes infectar a otra persona que pueda tener por ejemplo, un problema, pues, cardíaco, doctor, o diabetes, ¿no?
2: Sí, así es. Hay que recordar que las enfermedades que se asocian a peor pronóstico, diabetes, hipertensión, cualquier enfermedad cardiovascular,
0: Hipertensión, ajá.
2: el sobrepeso, la obesidad y evidentemente todos los estados de inmunosupresión, cáncer, trasplante, personas que viven con VIH, personas con trasplante. Entonces, personas que reciben medicamentos tipo esteroides por la razón que sea, a todas esas personas tienen el riesgo de enfermedad grave.
0: Doctor, ¿y en las instituciones de salud hay pruebas COVID gratis y efectivas?
2: Sí, claro. O sea, en todos los centros de atención se debe de contar con pruebas para descartar estas enfermedades, al menos en la Secretaría de Salud, hablando desde el punto de vista de lo que a mí me concierne, que son los institutos, se hace el descarte de infección con pruebas gratuitas a la población.
0: ¿Cuáles son las precauciones? ¿Qué tienes que hacer después de que, bueno, ya tienes el COVID? ¿Qué le sugiere usted a nuestros radioescuchas?
2: Lo mejor es, lo primero es el monitoreo de la oxigenación, porque eso es lo que define la presencia de enfermedad grave. Tener a la mano un oxímetro o buscar una atención médica en ese momento, porque si alguien tiene una oxigenación persistentemente por debajo de 90, cuando normalmente tienen una oxigenación por arriba de este valor, eso ya define enfermedad grave y eso amerita una evaluación en el departamento de urgencias.
0: Okay.
2: Entonces, lo primero sería eso. Si yo no tengo acceso a un oxímetro, habría que ir a un centro de valoración para que me evalúen, para que vean si mi oxigenación está bien y que con base en eso se decida si me puedo manejar en mi casa o si necesito estar hospitalizado.
0: Doctor, este medicamento que muchas veces se indica, el Paxlovid, ¿cuándo se tiene que indicar en el caso de COVID?
2: El Paxlovid tiene indicación en los primeros 5 a 7 días después de que se comenzaron con síntomas, siempre y cuando la persona no tenga enfermedad grave, es decir, siempre y cuando la oxigenación esté por arriba de 90 o que no tenga criterios de enfermedad grave. Aquí lo importante de mencionar es que sí conviene que sea evaluado y prescrito por un médico especialista, porque el Paxlovid es un medicamento que puede tener interacciones con muchos medicamentos. Y dado que en muchas partes aún todavía no se encuentra de manera disponible, pues sí es importante que se evalúe de manera correcta antes de que se lo prescriban, porque el costo es bastante alto.
0: Ok, Samuel Prieto.
1: Pues desde esta perspectiva, doctor, entonces estamos ante la posibilidad de repente pues regresar a esa práctica del lavado de manos hasta el codo, de utilizar el cubrebocas si es que siente uno que haya una posibilidad de resfrío y estas cuestiones importantes.
2: Sí, en definitiva, o sea, yo creo que lo mejor que se puede hacer ahora es ser cautos y no asumir que mi cuadro gripal ahorita es un cuadro gripal cualquiera, porque estamos en brote. Y esto, digo, el hecho de que el cuadro pueda ser mucho más atenuado es algo que ocurre mayoritariamente en las personas que son inmunocompetentes y que no tienen una enfermedad, pero no siempre, no únicamente hay que pensar en nosotros, sino también hay que pensar en el de al lado, y a lo mejor en el de al lado tiene una enfermedad que lo puede poner en riesgo, y en ese sentido, pues hay que ser responsables.
0: Pues qué interesante, Samuel, doctor, gracias por esta entrevista. Es muy importante que en estos momentos pongamos atención. Si usted tiene un resfriado, no lo dé como algo sencillo, sino vaya directamente al médico para que descarte si es COVID. ¿Es así, no, doctor?
2: Sí, es lo mejor, la mejor recomendación que podemos hacer ahora, y acudir a valoración temprana y se tiene factores de riesgo para complicación.
1: Así es. Bueno, nos llega la guillotina, querida Adriana.
0: Sí, gracias, doctor.
2: Muchísimas gracias. Hasta luego.
1: Vamos a una pausa, no le cambie. Seguimos en El Dedo en la Llaga con Adriana Delgado.

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7: Tuve la oportunidad de entrevistarlo hace aproximadamente 3 años. 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
8: Me acuerdo perfectamente de esa entrevista.
7: ¿Ha cambiado algo México?
8: Mucho. No nada más México, ha cambiado el mundo. Uh-huh. Entonces vivíamos todavía espacios donde la globalización tenía una parte importante. Hoy, pues ya se habla de regionalización. En ese tiempo...
7: 3 años.
8: Ha habido guerras en estos 3 años que cambian todo el entorno geopolítico. Que, por cierto, abren oportunidades de inversión en México, precisamente por estar lejos de esos conflictos bélicos. Y, además, en este cambio de la globalización a la regionalización, pues se abre, digamos, caminos diferentes para todas las cadenas de suministro, que son oportunidades para México, precisamente en la relación del T-MEC con Estados Unidos y Canadá, porque al estar lejos de esos conflictos bélicos, pues hay empresas de muchas partes del mundo interesadas en invertir en México para tener acceso al mercado de los Estados Unidos.
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10: Y regresamos al Dedo en la Llaga, Samuel.
11: Acá estamos, de regreso en El Dedo en la Llaga.
10: Muy bien. Oye, Samuel, bueno, a ver, platicamos de esto al inicio del programa, sobre lo que sucedió el 18 de julio del 2026. Se registró en Zacatecas el hallazgo de 10 personas ejecutadas en los municipios de Pánuco, Morelos y San Alto, en el estado de Zacatecas, cuyos cuerpos fueron abandonados en la vía pública y algunos colgados de un puente vehicular. Y de acuerdo con reportes de la Fiscalía General de Justicia del Estado, las víctimas habían sido previamente secuestradas entre el 16 y 18 de julio. Las necropsias revelaron que 8 murieron por asfixia por estrangulamiento y 2 por heridas de arma de fuego. La principal línea de investigación apunta a una red de extorsión del crimen organizado y la posible colusión de servidores públicos, o sea, desaparición forzada. Un video difundido en redes sociales atribuyó la autoría de la masacre a facciones del cártel de Sinaloa. ¿Quiénes eran estas 10 víctimas, Samuel? Pues eran empresarios, políticos locales, funcionarios públicos y destacados, fíjate, empresarios de la región de Fresnillo y áreas colindantes. Ignacio Nacho Castrejón Valdés, exalcalde del municipio de Sombrerete por el PAN y conocido empresario de la construcción. Fidel Alvarado de la Torre, secretario de Desarrollo Social en el Ayuntamiento de Fresnillo. Jesús Gerardo Chuy Muñetón Hernández, elemento activo de Bomberos y Protección Civil de Fresnillo. Andrés Vázquez Gurrola, abogado y regidor de Canatlán, en Durango, y es director de seguridad pública en ese mismo municipio, no entiendo. Armando Ledesma Aguirre, empresario originario de Fresnillo. José Armando Ledesma Campos, empresario e hijo de Armando Ledesma. Qué terrible. Fernando Robles de la Torre, empresarios de los sectores de construcción y minería, También Jesús Daniel Rivera Sandoval, joven empresario vinculado a la organización de la Feria de Fresnillo. Juan Carlos Berumen Guerrero, empresario local y DJ en eventos y bares de Fresnillo. Y José Ángel Valdés Rivera, productor agropecuario del municipio de Jiménez de Teúl. En fin, Samuel, esto me parece gravísimo. Obviamente, pues la presidenta dice que ya se está investigando por la Fiscalía General de la República. Le mandó condolencias a los familiares de estas personas que fueron ejecutadas. Pero lo más terrible, Samuel, es no solamente que los hayan ejecutado. Además, como muy muy diferente los esquemas a qué se dedicaban cada uno, ¿no, Samuel?
11: Sí, claro. Sin embargo, vamos, la constante es que el mensaje que parece dar el crimen organizado es que seas empresario, seas productivo, seas político, tengas poder o tengas economía, pues nosotros mandamos en el Estado, ¿no?
10: Ahora, eso me llamó la atención. Pero el otro... ¿Dónde está David Monreal? ¿Escondido?
11: Gran pregunta.
10: ¿Dónde está? ¿Dónde ha dado la cara? ¿Dónde ha dado un pronunciamiento sobre esto? Porque además las cifras arrojan, Samuel, que no son los primeros casos, aunque ellos hayan presumido de la disminución de homicidios, ¿no?
11: Sí, claro.
10: ¿A cuántos homicidios van hasta la fecha, Samuel?
11: Pues mira, de 2019 hasta ahora llevan 3,600 homicidios, pero llevan también 3,400 desapariciones forzadas. O sea que la cantidad es grande, muy, muy grande.
10: O sea que la policía está involucrada y no se hace nada. No se cambia la policía de Zacatecas.
11: Así es, o bien tiene una inoperancia tan brutal que básicamente dependen de lo que haga o pueda hacer las fuerzas federales, ¿no?
10: Así es. Bueno, a mí me parece terrible este caso, sobre todo la manera en que exhiben a estas personas que no solamente secuestraron, torturaron, mataron, porque algunos tienen huellas de tortura. Si no hay un caso que tengo en la línea, la doctora Fregi Ostrowski, psicóloga, autora del libro Mentes Asesinas, porque... les quitan, los cuelgan, los exhiben a las personas, a los ciudadanos, sino que también les quitan el pantalón, doctora.
12: Hola, buenas tardes.
10: No, ¿cómo estás?
12: Si es medio sórdido, pero yo creo que es importante desde el punto de vista de la investigación criminal, ¿cómo puedes identificar a quién mataron? Entonces, sin ropa, sin documentos, ni aspectos personales visibles, pues no tienes muy, muy claro quién es la persona fallecida.
10: Aquí ya los identificaron, doctor, aquí ya están identificados y lo que le quiero preguntar es cómo, por qué les bajan el pantalón.
12: Mira, yo no sé muy claro la por qué les bajan el pantalón, pero son la parte de la vestimenta tiene que ver con la identificación y tiene que ver probablemente con control y degradación de la persona a la que asesinaron, ¿no?
10: Claro.
12: Y es un acto consciente de deshumanización y dominio acerca de a quién mataste, ¿no?
10: Claro, claro. Samuel.
11: Doctora, qué gusto saludarle, es un placer. Desde esta perspectiva, bueno, queda claro que eso refuerza el mensaje del crimen organizado de cuando que comete este tipo de atrocidades. Es una manera también como de establecer un dominio, ¿no? Y de decirle a la autoridad y al poder político y económico que, pues, al final del día ellos mandan en realidad en el Estado.
12: Claro, es como, o sea, yo te voy a quitar toda la evidencia y entonces buscan destruir todos los rasgos. ¿A quién mataste? Si fueron mujeres o hombres, y por eso destruyes los rasgos que están involucrados en la persona que asesinaste, y cuáles son los datos que están relacionados con esa persona.
10: Claro. Doctora, he leído varias, a ver, usted dígame sobre comentarios sobre esto de psicólogos también, y si, ¿cuál es su opinión? Sobre que esto que les quitan, les quitan la ropa y una parte que es los pantalones y todo esto, cuando ya son personas identificadas, porque además son gente de la ciudadanía, es para humillarlos, para despojarlos de su dignidad y estatus social, reduciéndolos a un objeto, pues, unánime, o sea, unánime antes o después de la muerte. ¿Qué piensa usted?
12: No, yo creo que tiene que ver, pero tú también, cuando estás investigando un crimen, lo que te interesa es cuáles son los datos sobre el móvil real, quién es esa persona, y por qué la mataron, o sea, sin la ropa, pues es muy grave, ¿no?
10: Claro.
12: Porque alteras la escena del crimen. Y entonces, si tú vas y investigas a quién mataron y por qué lo mataron, tiene que ver con eso, ¿no? Tiene que ver con control y degradación.
10: Pues sí, muchas gracias, doctora. La verdad, le agradezco mucho, sus comentarios son muy valiosos tratándose de usted. Muchas gracias por esta entrevista.
12: Muchas gracias a ustedes. Adiós.
13: Gracias, doctora.
10: Pues, Samuel, hay muchos temas en esto, lo que dijo la doctora Trotsky, y también, pues, dejar expuesto lo que yo he tenido como conocimiento antes de hacer esta entrevista, es pues esta humillación que hacen los cárteles de la droga para que los vean los demás. O sea, tú no tenías un estatus mayor que yo, y te voy a humillar ante todos los que te conocen y ante toda la ciudadanía, ¿no?
11: Sí, sin duda alguna. Esa es una fanfarronería muy típica, ¿no?, de la fuerza del crimen organizado, y también evidencia, pues, la inoperancia, tal vez la corrupción, pero sobre todo la falta de eficacia de las autoridades para poder controlar ese nivel de violencia que está absolutamente desbordado.
10: Y además este señalamiento del castigo específico, Samuel, colgarlos, o sea, dejar a alguien expuesto en todos sus sentidos, o sea, además expuesto de la parte inferior, dice, o sea, lo que yo he leído, se asocia con acusaciones de delación, o sea, traición, violaciones de códigos internos o delitos de índole sexual cometidos por la víctima, que en este caso, por eso me llama la atención de un fíjate nada más, de un bombero pasa a un chico que es organizador de ferias.
11: Sí, claro. Al final del día, o sea, termina siendo un menú amplio de todas las actividades económicas y políticas del Estado, ¿no? Como que les quedó muy claro eso, ¿no?
10: Claro, ahora que sea como una pista para en toda la investigación, pues qué más que esté muerto y en la vía pública, y que además el cártel pues salga y diga, sí, yo los maté.
11: Pues sí, qué cosa.
10: Es terrible en estos casos, Samuel. Ojalá acabe esta violencia. Es lo que pasa en México es de, yo creo que ya superó aquella ficción de los creadores de estas series terribles donde se hacía apología de la violencia. Si te acuerdas de ellas, ¿no?
11: Sí, sin duda.
10: Chapo, todo el
11: este. Hubo un tiempo en que estuvimos totalmente inundados de esa clase de producciones horrendas, ¿no?
10: Ya nadie habla de ellas, ni nadie dice quiénes fueron los productores y los creadores de esa violencia, porque
11: pues si es que ahora están en lugares privilegiados.
10: Por eso, no, estoy de acuerdo, pero si nomás echarle una investigadita, porque si tú ves que hubo amistad con estos señores y además les hicieron estas series, para que ellos salieran como los dueños de la razón, los amos del pueblo y hasta bondadosos.
11: No, sí, qué cosa, ahora son grandes personas.
10: Hay una gran tela que cortar ahí, pero lo que no se vale es este crimen tan terrible que daña, que lastima, no solamente a las madres. ¿Qué les dices a una madre? Ahí está tu hijo colgado, o está tu hijo desaparecido, ahí están las madres buscadoras. Es terrible lo que pasa en México.
11: Muy, Samuel. Muy terrible.
10: ¿No? Pues vamos, Samuel.
11: Pues sí, qué cosa. Déjame darte dos informaciones que son pues importantes, ¿no? En este sentido informativo. Fíjate, querida Adriana, que la Secretaría de Anticorrupción y Buen Gobierno, a través del órgano interno de control del Instituto Mexicano del Seguro Social, el IMSS, inhabilitó a las empresas Alta Especialidad de Medicina y Capacitación y a la empresa Protein para participar por sí o por terceros en procedimientos de contratación o celebrar contratos con la Administración Pública Federal. ¿Por qué lo sancionaron? Bueno, a Alta Especialidad Medicina y Capacitación le impusieron una multa de 138.911 pesos e inhabilitación por 1 año con 3 meses porque proporcionó información falsa en la adjudicación directa para contratar el servicio de traslado de pacientes en ambulancia de alta tecnología bajo el régimen ordinario. O sea, vamos, no tenían los vehículos adecuados. Y en el caso...
10: ¡No es cierto! ¿En serio?
11: Imagínate, ¿no? Y en el caso de la empresa Protein, se les impuso una multa de 138.911 pesos e inhabilitación de 3 meses por omitir entregar la garantía de cumplimiento y 150 piezas importantes de medicamentos que son, pues, relevantes para poder hacer buenos tratamientos médicos. Y por el otro lado, también fíjate que en la mañanera de la presidenta Claudia Sheinbaum, el director del ISSSTE, Martí Batres, destacó la construcción, rehabilitación integral y rescate de 20 hospitales en todo el país durante la presente administración.
10: Qué buena noticia.
11: Sí, y fíjate que destacó dos casos interesantes. Uno, que ya lleva un avance del 98% y se trata del Hospital General de Tampico, en Tamaulipas, que tendrá 150 camas, 35 consultorios con 18 especialidades, 5 quirófanos y un resonador magnético. Pues suena interesante particularmente porque, pues bueno, son nuevas instalaciones. Y en el caso del sur-sureste, destacó particularmente el 55% de avance de el Hospital Regional de Alta Especialidad de Oaxaca, que es un hospital de tercer nivel que brindará servicio con 250 camas ensables, 46 consultorios de 36 especialidades, 11 quirófanos y equipamiento de última generación, incluyendo, por ejemplo, un resonador magnético y un acelerador lineal. Pues suena bien, ¿no?
10: Así es, Samuel. Oye, y por cierto, bueno, hablábamos hace un momento en Noticias Financieras Económicas y sobre el tema del tan malogrado Tecmec, ¿no? Sí. Bueno, y le digo porque así es, próximamente, bueno, ya está en la agenda que México y Estados Unidos van a discutir el tema sobre el acero, el aluminio, el sector automotriz, seguridad económica, agricultura y pagos electrónicos. Y en el tema del acero, Samuel, yo ya lo he dicho, o sea, no van a poder negociar nada ahí mientras Ternium, la acerera Ternium, esté en la mesa. ¿Por qué? Porque fue descubierto todo este tema, todo este fraude y además, pues, desviación de recursos y corrupción de Cristina Kirchner, que además participa ahí el señor Paolo Roca, que es el dueño de Ternium, de Tenaris, y me falta una,
11: que
10: está siendo investigado por Estados Unidos. Fíjate, en Estados Unidos, por la corrupción de Cristina Kirchner, y que además triangularon dinero vía México con Ternium. Entonces, pues ya los tienen bien localizados, no van a dar su brazo atrás, además de la importación que hicieron, Samuel, de chatarra china.
11: Sí, claro, hasta 2025 estuvieron trayendo mucha chatarra de origen chino, pues para poder integrarla a la mezcla, a la aleación de acero que hacían, cosa que curiosamente, fíjate, qué mañosos, ¿no? Dejaron de hacer al inicio de 2026 y todavía en febrero hasta pusieron una demanda de antidoping contra China, justamente por esta baja de precios, pues para protegerse un poco y decir, bueno, ya no lo hacemos, ahora estamos del lado de los buenos y a ver si así nos dejan negociar.
10: No, qué mañosos, no, qué cínicos además. Samuel, está la investigación abierta porque todavía no se ha conocido el avance de la desaparición de Ricardo Lagunes en Aquila, Michoacán.
11: Sí, exacto. Ese es un pendiente que además ya tiene bastantes años, aunado al hecho de que no solamente está la amenaza contra ellos justamente antes de que desaparecieran, sino también está toda la investigación local que se ha estado dilucidando particularmente en los medios, porque hasta eso las autoridades no han dado mucha información sobre cómo fue que en realidad esa mina, la de Aquila, Michoacán, fue instalada ahí, no tanto con el acuerdo de los comuneros, sino por el hecho de que fueron contratados incluso sicarios de los llamados caballeros templarios para presionarlos a que accedieran, ¿no?
10: Fíjate nada más, es gravísimo, además de que el otro día dije en el programa que yo no entendía cómo era posible que el gobierno federal vaya a dar 20,000 millones para que se limpien los ríos que ha contaminado Ternium, como el río Atoyac y el río la Talaverna en Nuevo León. ¿Por qué? ¿Por qué los tienen que limpiar el gobierno de México cuando ellos son los que lo contaminaron?
11: Sí, claro, pues digo, por lo menos debería salir de sus arcas esos 20,000 millones, ¿no?
10: ¿Estás de acuerdo?
11: Claro.
10: Porque si los mexicanos necesitamos dinero para los hospitales, me pareció muy importante el anuncio que dio la presidenta el día de hoy de reconstruir hospitales, de hacer más hospitales, de equiparlos. ¿Por qué tenemos que desviar 20,000 millones para limpiar los ríos que Ternium Acerera ha contaminado? Ahí están las multas que la Profepa le ha impuesto por esto.
11: Pues sí, claro. Ahora, ¿perdón?, esperemos que parte de esas multas sean esos 20,000 millones, ¿no? Por lo menos.
10: ¿Tú crees?
11: Esperemos,
10: no, pero
11: sí.
10: Esperemos que sí, Samuel, pero es muy grave que ¿por qué se protege tanto a Ternium? Esa sería la pregunta, ¿por qué se protege tanto a Ternium? ¿No?
11: Sí, claro.
10: Y además cuando está en Argentina es un escándalo la corrupción de Paolo Roca.
11: Así es, sí. Con todo y esta triangulación, ¿no? Muy, muy reprobable.
10: Así es, Samuel. ¿Otra noticia económica para irnos?
11: Pues no, digo, básicamente ahorita todo está más o menos en orden. Estamos esperando que inicien justamente las negociaciones, porque eso tiene mucho que ver con el asunto de cómo se comporta en el dólar, las bolsas, tanto en ambos lados de la frontera como otros indicadores económicos. Pero ¿sabes qué? Nos queda un minutito y aquí está nuestra queridísima Nayeli Ramírez.
10: ¡Ay, por Dios! No me avisaron que estaba Nayeli. Pues un minuto, corazón.
13: Hola,
10: discúlpame.
13: Adri. Hola, Sam, ¿cómo estás?
11: Hola.
13: Bueno, nada más para decirte el chismecito de ayer de que nos visitaron, bueno, a la Ciudad de México, no a mí, en mi casa, en el Parque Aztlán, Tom Holland y Zendaya, que son los protagonistas de la nueva versión de la nueva entrega de Spider-Man. Y la verdad estuvo muy bueno porque estuvieron ahí en el Parque Aztlán, que antes era la Feria de Chapultepec, como lo podrás recordar. Firmaron autógrafos, se sacaron fotos, firmaron pósters, dieron algunas palabras. Ya ves que ellos dicen que son pareja y que ya hasta se casaron, pero todo está como en veremos porque no ha habido como una noticia oficial, pero se veían bastante bien. Él muy cortés con ella, la ayudó a subir a la plataforma donde se iban a presentar, donde les iban a hacer algunas preguntas, y pues es parte de toda esta promoción que están haciendo de la nueva película que se estrena la próxima semana, y que pues sí, que quienes son fans de Spider-Man. Yo, la verdad, honestamente, no soy tan fan de Spider-Man.
11: Yo tampoco.
13: Pero quien quiera irla a ver,
10: pero vaya,
13: ya va a estar en la pantalla grande. Y pues ellos estuvieron, van a irse mañana y ya tenemos todos los detallitos. Te voy a ir platicando lo que vaya pasando, Adri.
11: Así es, pues nos lleva a la guillotina, querida Adri.
10: Gracias. Esto fue todo aquí en El Dedo en la Llaga.
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0: Buenas tardes, muy buenas tardes. ¿Cómo están, amigos de la República Mexicana? Bienvenidos. Son las 4 de la tarde con 2 minutos tiempo del centro. Y me da mucho gusto saludarlos, me da mucho gusto estar de regreso aquí en mi casa, en el Heraldo Radio, en la cabina, en nuestros estudios centrales, aquí en la capital de la República Mexicana. Y bueno, pues después de esta aventura, no sé si se me hizo más larga de lo que se debería, pero bueno, estuvo interesante y pues gracias a usted que nos acompañó incluso en esos fines de semana en que tuvimos transmisiones especiales, tratando de tenerlo lo más al tanto posible de lo que pasaba en la Copa del Mundo en esos últimos días, que fueron muy intensos, dramáticos, de contrastes, de enseñanzas, de momentos pues sí, tristes también, de reflexiones, en fin. Y agradecerle pues justamente aquí a los tres hombres que están sentados conmigo en la cabina, Jorge Romero, Edgar Morales y Gerardo González, que hayan estado pues al pie del cañón, apuntando, aportando y generando contenidos para que no se perdiera la secuencia que iniciamos pues ya hace algunos cuantos meses. Jorge, ¿cómo estás? Buenas tardes.
1: ¿Qué tal, Edgar? Buenas tardes, un gusto saludarte. Pues sí, la verdad es que no sé cómo lo sientas tú o cómo lo veas tú esta época postmundial, que de repente ayer veía muchos tristes o extrañando los partidos, ¿no? Porque la verdad fueron 39 días, parece poco, pero teníamos partidos todos los días, ¿eh?
0: Pues sí, 39 días que ya se acabaron, y les cuento rápidamente. Ernesto Canto es el primer campeón mundial de atletismo que hubo en la historia, porque el primer campeonato del mundo de atletismo fue en Helsinki en 1983. Y Ernesto Canto, que en el 84 ganó la medalla de oro en los Juegos de Los Ángeles en la marcha de los 20 kilómetros, fue a ese campeonato del mundo y la primera final que existió fue la marcha de los 20 kilómetros. Entonces, oficialmente no solo fue el primer campeón mundial de los 20 kilómetros, sino el primer campeón mundial de atletismo que hubo en la historia, porque fue la primera final, ¿no? Y entonces gana el campeonato del mundo y al día siguiente no se presentó a entrenar. Y entonces estaba dormido feliz en la villa mundialista, por llamarle de alguna manera al campo de... No campos de concentración, al lugar de la concentración donde estaban los deportistas. Y entra el profesor Jerzy Hausleber, que en gloria esté también, y literal, con una cubeta de agua fría, se la deja caer a Ernesto Canto en la cama. Bueno, Ernesto, el sobresalto, el brinco, y así se espera. Profesor, ¿qué está haciendo? ¿Qué pasa? Dice, entrenamiento, Ernesto, porque aparte el profesor Hausleber no hablaba el español fluido que nosotros. Entrenamiento, Ernesto, entrenamiento. Pero, profesor, ayer gané el campeonato del mundo. Campeonato del mundo ayer, hoy entrenamiento, ¿no? O sea,
2: ya pasó.
0: Exacto, sí. Copa del Mundo, compañeros, ayer, hoy, los centroamericanos empiezan el viernes, ¿no? Sin ¿Cómo duda, están, verdad. Gerardo, Edgar?
2: ¿Qué tal, compañeros? Un gusto en saludarles a toda la gente que nos viene sintonizando. Yo lo llamaría cruda postmundial, ¿no? Una cruda moral postmundial, porque si bien es cierto que va la Copa del Mundo el domingo, pues bueno, vienen los centroamericanos, se reactiva el fútbol mexicano, ¿no? La Liga Mexicana de Béisbol.
0: Ah, claro, ¿cómo no se me había ocurrido eso?
2: En fin, la actividad sigue, bueno, aquí en el Heraldo Deportes tenemos toda la información.
0: Perfecto. ¿Tocayo?
3: Bien, muchas gracias.
0: No crezcas, man.
3: No, ya.
0: Qué bárbaro, ya párale, ¿no?
3: Estoy en plena adolescencia nada más.
0: Te vas a tener que conseguir una novia más alta, ¿eh?
3: Un gusto saludarlo a todos ustedes, a todos los que nos escuchan. Y igual yo le llamaría esta resaca mundialista. Y como tú mencionabas esta anécdota de este atleta olímpico, creo que hoy, el domingo acabó el Mundial 2026 e inició ya la aventura 2030, ¿no? Ya empezaron, tal vez no los preparativos, pero ya empezamos a imaginarnos lo que puede ser, quién puede estar, quién ya sabemos quién va a estar al mando. Entonces, creo que ya podemos imaginarnos un poco, aunque falte mucho tiempo, pues esos 4 años se van a ir muy rápido también.
0: La gente que nos escucha, que les agradecemos muchísimo que hayan estado con nosotros estos 944 programas hasta el día de hoy, ahí la llevamos ya, uh-huh. Estamos llegándole al milenio. Hace varios meses les comentamos, pero varios meses, no fue a raíz de que el presidente Trump se le ocurrió que quería ser también sede de la Copa del Mundo. Esta idea no es del presidente Trump, esta idea es de Sunil Gulati, que era el presidente, el comisionado de la MLS. antes de o Dan Garber, ya hasta les perdí el orden, quién estuvo primero y quién estuvo después, pero ellos hace cosa de un año y medio empezaron a plantearse la posibilidad de que después de este campeonato del mundo que ya tenía garantizado Estados Unidos, tuviera uno más. Y entonces resulta que el señor Gianni Infantino les hizo la mitad del trabajo, por no decirles que les hizo todo el trabajo, porque el próximo Mundial, el 2030, ya sabemos que va a Europa porque van España y Portugal, que va a África porque va a Marruecos, que va a Sudamérica porque van
2: Argentina,
0: Uruguay, Argentina y Paraguay. Paraguay, ¿no? Uh-huh. O sea, de un trancazo
3: se aventó tres.
0: Van tres confederaciones. Es más, vamos a ponerle antes, este lo organizó la CONCACAF, ¿no? Uh-huh.
1: Bueno. Ya son cuatro.
0: Entonces la CONCACAF, luego para el 2030, siguen Europa, África y Sudamérica juntitos, ¿sale? Y luego Asia organiza el 2034, que es Arabia Saudita. ¿Ok? ¿Qué seguía el 2038? El 2038 era el sueño guajiro de Australia, Nueva Zelanda, que Australia no tendría el derecho legítimamente porque ahora juega para la Confederación Asiática. Sí. ¿No? Pero bueno, pues ahí está Australia. Pero sí está Nueva Zelanda, que pertenece a la Confederación de Oceanía. Y también Indonesia, que juega en Asia, pero que también territorialmente pertenece a los múltiples archipiélagos que hay en el Océano Pacífico, desde el norte hasta el sur, ¿no? Entonces, ¿qué dice Estados Unidos? Bueno, vamos a ponerle ganas y vamos a juntarnos con Australia, con Nueva Zelanda, con Indonesia, con Papúa y Nueva Guinea, más los que se quieran agregar y...
1: Hawái, ¿no?
0: Hawái. Uh-huh. Sí. Y Hawái, ¿no? Y eso lo comentamos cuando nadie se le había ocurrido que podía suceder, y ya sucedió, ¿no? Esto es como cuando... como decía, lo que tenía que pasar pasó, y a los 9 meses el niño nació. Y aquí pasó lo mismo. A los no sé cuántos meses, el señor presidente de Estados Unidos ya salió con que quiere organizar el del 2038. Pues nada más retomó las ideas, no nuestras, ¿verdad? Seguramente. Pero sí, ahí están ya hasta el 2038, y voy a decir lo que me dijo Carlos Alberto un día cuando estábamos hablando del Mundial del 2034, y eso fue hace como 8 años, que dice, a ver, ¿pero de qué Mundial están hablando? Del 2034. Ah, no, yo ya ni voy a estar. ¿Para qué alego de ese, no? Yo no sé si llega al 2038, pero bueno, pues aquí estamos por lo pronto hoy. Así que, pues sí, tienen razón, compañeros, esto sigue, comienza la Liga MX, en medio de la noche, de la sombra, sí, de un gran campeonato del mundo, pero resulta que ya tenemos el campeón de campeones el fin de semana, sí, en Los Ángeles, y una serie de cambios y de reacomodos que platicaba ahorita con Gerardo hace un momento en la oficina, que ¿cuántos directores técnicos nuevos tenemos? ¿Cuántos refuerzos realmente valió la pena, sí. ¿Sí? Que hayan llegado? Y es parte de lo que creo que tenemos que empezar a decirle a la gente.
1: Y la Leagues Cup, que viene pronto también la Leagues Cup. Por eso también...
0: Que ya fue el sorteo.
1: Sí, que por eso se tuvo que empezar prácticamente con el Mundial todavía no terminado. Empezó la Liga MX porque después viene ese famoso Leagues Cup, la fase de grupos.
0: Por eso le acomodo. Hubieran podido poner otra doble jornada cualquier día. Y esperarse unos días más. O hubieran podido empezar ayer, ¿no? Por ejemplo, ¿cuál era el caso de empezar el jueves de la semana pasada? No tenía caso. ¿Cómo está el asunto, chavos? A ver, ¿cuántos directores técnicos nuevos tenemos? ¿Hacia dónde se mueve todo esto?
2: Hay que ir haciendo el conteo, ¿no? Empezamos por los equipos grandes, ¿no? Que el América estrena técnico con Guillermo Almada. Pumas. Que viene, por supuesto, del fútbol español. Pumas con Solari. Cruz Azul, que al final de cuentas se rectifica a Joel Wiki como director técnico.
0: Ratifica. Bueno, si quieres ratificar.
2: Ratifica
0: a Wiki.
2: Con Joel Wiki, la cuestión de Pachuca con Mora, el malayo, sí, con Mora, sí. Monterrey con Matías Almeida.
1: Y ya llegó, por cierto, también el Orbelín.
3: Si queremos asumir ahí al Atlante, que llega nueva franquicia, claro, nuevo técnico.
1: Claro.
3: El Piojo Herrera. Es
0: Atlante, Herrera. Luego tenemos en el Atlas a Hernán Crespo.
2: Crespo, es cierto.
1: De los nuevos y de las noticias importantes, ¿no? De las llegadas al fútbol mexicano.
0: Sí, claro. Con sus resultados del tamaño que hayan sido. Y no sé si nos falta alguien por ahí. Puebla.
1: Puebla, lo que estaba checando.
2: Estaba Jerry Espinosa. Él, de hecho, iba a dirigir contra Cruz Azul. En la noche sigue Jerry Espinosa.
0: Se mantiene Jerry Espinosa.
1: Se mantiene Abreu en Xolos, por ejemplo.
2: El Loco Abreu se mantiene.
0: Eso me gusta.
2: En la reestructura de León y de Santos, ahorita te checo ese
1: sigue
2: dato.
1: Javier Gandolfi en León. Okay, que llegó en la última parte del torneo anterior.
0: Ok, entonces, por lo pronto tenemos 1, 2, 3, 4, 5, 6, 7, 8.
3: Y creo que está ahí, ¿eh?
0: O sea, prácticamente el 50% de los directores técnicos. Ahora, Herrera, mexicano.
1: Sí.
0: Almada, extranjero. Solari, extranjero. Wiki, mexicano. Mora, mexicano. Almeida, extranjero. Crespo, extranjero. O sea, se agregan de entrada cuatro nuevos técnicos extranjeros. Bueno, unos que se reacomodan, que creo que todos salvo Crespo, ¿no? Almada se reacomoda, Solari se reacomoda, Almeida se reacomoda.
2: Sí.
0: Crespo sí. Es el nuevo.
1: Sigue Milito en Chivas, que nos faltó por ahí, digamos, de los equipos grandes, ¿no?
0: Sí, digo, pero nuevos son nuevos, estos.
1: Sí, son esos, exacto.
0: Nada más esos, por decir algunos, son bastantes. Ahora, del tema de los refuerzos, ¿quiénes realmente podríamos decir que fueron refuerzos de primer nivel? Estábamos sí inundados de información mundialista, pero digo, puedo no haberme enterado, ¿no? Pero que me pase de noche un refuerzo de primer nivel para la liga en este torneo, creo que no llegó nadie, ¿no?
2: De primer nivel, como lo mencionas,
1: no, ninguno.
2: Muy flojito.
3: O sea, yo pondré ahí nada más a Orbelín Pineda, que ya se oficializó con Monterrey.
2: ¿Repatriado?
1: Y a Jorge Sánchez.
2: Y a Jorge Sánchez.
1: Con el Atlas.
0: Orbelín de la tercera edad.
3: Y a Jorge Sánchez, que no pudo en su segundo aero europeo.
2: Yo no sé. Yo
1: Ospina,
2: yo
1: no con el Atlante. David, sí, Ospina. Que acaba de estar en el Mundial, pero ya no jugó.
2: Es un tema muy curioso, porque los tres porteros de Colombia están en el fútbol mexicano. Camilo Vargas, Ospina, uh-huh, y Kevin Mier.
0: Oye, Camilo, sí. Vargas, qué bárbaro. O sea, uno no se explica cómo un portero de ese nivel acabó en el Atlas.
2: La realidad.
1: No, o que se mantenga.
0: Digo, en, ¿no?, el otro, porque este nuevo Atlas sabemos que es otra, sí, historia totalmente diferente.
2: Y que fue bicampeón y que ahorita el Atlas está viviendo, no sé si otra historia gris, pero una historia no tan dulce, por así decirlo.
1: Y que se haya quedado tanto tiempo, después del bicampeonato. Seguramente hubo ofertas para que saliera Camilo Vargas, y que ahora fue titular indiscutible con la Selección Colombia.
3: Y que este nuevo director técnico que tiene Hernán Crespo, por ahí me enteré que lo buscó en su momento el América, y que entonces podemos saber que por esas instancias por las cuales no llegó a la América fue por un tema económico. Uh-huh. Entonces la inyección económica que está teniendo el Atlas en este torneo va a ser importante. Creo que ya lo estamos viendo con este nuevo director técnico,
0: con
3: haber comprado todo lo que el equipo, involucra el equipo, las instalaciones,
1: su Bizarreta,
3: todo. Sí.
0: No, pero su Bizarreta ya no juega.
1: No, pero de todo, hay que pagarle.
0: Sí, eso sí, digo, pero sí, no, el gran Andoni Subizarreta ya, sí, ya no. ¿Qué favor le hizo a Iker Casillas, no? En su momento. Pero bueno, ya, pero lo, sí, platicamos. Ya lo platicaremos.
3: Pero sí, de refuerzos de gran nivel, no creo que no han llegado hasta el momento.
1: Les decía Ospina, pero ya es veterano, ¿eh?
3: Sí, Ospina.
2: Muy veterano. Ya muy veterano, la realidad es que no sé qué tanto llega a ser titular con Atlante, ¿no?
1: Me decía ayer Dani Esparza que van a subir el promedio en el Atlante con el Hobbit y David Ospina.
0: igual le dan chance a él.
2: A ver, con todo respeto al equipo de Miguel Herrera, muy complicado este torneo, sí, con la plantilla tan corta futbolísticamente que tiene Miguel y Atlante.
1: Pero no se vio mal, ¿eh? Frente a Necaxa.
0: Pero es el Necaxa.
3: Sí, vamos, sí, a verlo el viernes.
0: Dime
3: ahora
0: que cae el Necaxa como para que diga no se vio mal.
1: Pero digamos que su competencia está ahí,
0: si
1: ¿no?
0: Si dijera no se vio mal contra las Chivas, dices, bueno, pues sí trae, ¿no?
1: Pero su competencia está ahí contra Necaxa, contra Querétaro, contra el Puebla, contra esos equipos.
2: Abajo?
1: No, por el plantel tan limitado que tiene, me refiero.
2: Está muy corto.
0: ¿Saben una cosa? Digo, o sea, qué bueno que estamos aquí todos, pero yo creo... Es más, le apuesto al éxito del Atlante. O sea, no solamente deportivo. Yo creo que esos viernes en la noche en el Estadio Azteca se van a convertir en viernes de leyenda.
2: Sí, de acuerdo.
0: Porque de verdad, o sea, el Atlante trae en la camiseta, en la espalda, un letrero que dice: se buscan aficionados. O sea, todos aquellos que no están contentos con su equipo. Quieren un equipo que va a tener carisma, que va a tener garra. A mí la presencia de Miguel Herrera me dice un montón.
2: Sin duda alguna.
0: Mucho me dice Miguel Herrera. Y creo que puede ser un suceso. Tantito que agarre el ritmo y que se empiece a dar de trompadas con los grandotes a buen nivel, yo creo que el Atlante le puede ir muy bien.
2: Pero que agarre ritmo, porque no quiero que sea un Mazatlán, como en su momento lo fue, que el gran debut, ¿no? Un equipo medianamente competitivo y que después, perdón,
1: desapareció.
2: Fue un Mazatlán que fue en declive totalmente.
1: Sí, vamos a ver qué presenta el Atlante ahorita que dices esto, porque Miguel ya lo hizo alguna vez cuando debutó como técnico. Sacó al Chicharo González, a Rubirosa, le dio oportunidad a González China, al Flaco Macías. Él trajo a Vilar, lo de Luis Gabriel Rey, Chamagol, o sea, digamos que gente que no era tan conocida, él los hizo de renombre. No, bueno, y jugaban muy bien aparte, ¿eh?
0: Sí, claro. No, digo, y luego simplemente termina por hacer crecer a Moisés Muñoz, ¿no? Se lo trajo a la América, sí. Y fue el portero titular cuántos años Moisés Muñoz en el América.
2: Y que si algo sabe hacer Miguel Herrera, lo decía muy bien Jorge, es reapuntar carreras, y yo creo que puede ser clave para Eugenio Pizzuto. Se acordarán quién es Pizzuto, ¿no? En su momento, uno de los máximos prospectos en el fútbol mexicano, que se fue a Europa, se lastimó, llegó a Tigres y no le fue bien, y que bueno, justamente anotó el primer gol del Atlante en su regreso en primera.
1: Y que ya anotó, ¿eh?
2: Sí, anotó.
0: Sí, entonces creo que puede ser una temporada interesante por estos factores que acabamos de mencionar. Ahora, a mí no me estorba la Leagues Cup, ni me estorba el campeón de campeones, ni me estorban estas competencias, porque no se ofenda, por favor, si usted es de ellos, pero al aficionado del fútbol barato le vino bien que hubiera un montón de partidos en el Mundial.
2: Claro.
0: A los que son un poquito más quisquillosos y con más prosapia futbolera y con más conocimiento de lo que pasa, de pronto decían, no manches, Cabo Verde. O sea, sí, o Curazao, Alemania, métele otros 5 ya para que se vayan de una vez, ¿no? Y no los volvamos a ver. O sea, entonces, esta actividad puede volverse interesante. No se nos olvide que también lo que suceda en estas dos temporadas va caminando hacia lo que termine por tener CONCACAF en el Campeonato Mundial de Clubes dentro de un año, ¿no?
2: Claro.
0: Sí. Entonces, todo esto creo que sí puede ser un generador de temas interesantes, si es que todos estos señores que contrataron, que todos cobran muy bien, Almada cobra muy bien, Herrera cobra muy bien, Wiki yo creo que ya va a cobrar decentemente, Benjamín Mora puede ser el que cobre menos, pero que puede crecer él mismo como director técnico en Pachuca. Si hay un lugar donde Benjamín Mora puede crecer y puede echar raíces y hacer, o sea, generar ideas y generar talento, es en Pachuca.
3: Y fíjate que me tocó ahora estar este último partido ahí en CU, y sus palabras después de la victoria fue exactamente lo que tú dijiste. A este equipo no hay mucho que moverle, más que acomodar algunas piezas, porque es un equipo ya muy hecho, ya muy construido por lo que hizo Esteban Solari en su momento. A él le toca nada más llegar, acomodar tantitas piezas, acomodar los refuerzos, pero este Pachuca es el mejor proyecto que pueda tener un técnico mexicano como él.
1: Y sobre todo por los planteles que dirigió, dirigió al Atlas, al anterior, digamos.
2: Al Querétaro,
1: que tampoco tienen continuidad. Yo creo que aquí sí se le da oportunidad a los técnicos. Lo pasó con Enrique Mesa, el Vasco y con varios.
0: Pero lo que pasó con Benjamín Mora es que tuvo que pagar penitencia, ¿no? O sea, te toca el Querétaro y luego Dios mío, ¿qué me toca? No, pues luego te va a tocar.
2: Y después fue Ottawa, Canadá. Atlas, ¿no? Sí, o sea, claro. le fue mal en cuanto
0: a
2: equipos.
0: Y luego te regresas a ¿dónde se fue?
1: A China,
0: Indonesia,
1: ¿no?
0: ¿Dónde? En China.
2: Sí, claro. Andaba picando piedra muy fuerte.
0: Por eso digo.
2: Y ¿sabes qué? Y este equipo de Pachuca, en realidad, en cuanto a ofensiva, a mí me genera...
1: No, tiene un buen equipo,
2: Me atrae mucho, ¿no? Lo de Kenny, lo de Rondón, lo de Idrissi. Regresó Pizarro a lo que es, claro, su casa, ¿no? Como canterano que desapareció un buen rato.
1: Montiel.
2: Del mapa. No. El mismo Elías Montiel. Yo creo que tiene herramientas, mismo Mora, para destacar y alzar la mano como técnico mexicano ahora sin la liga.
0: Sí, porque además, si empezamos a buscar cuáles son los técnicos mexicanos de renombre para esta temporada, pues ahora sí que ayúdenme a buscarlos.
3: Miguel Herrera,
0: aparte,
3: creo que sí.
0: Aparte de Miguel Herrera, ¿quién más?
1: No, pues sí. Almada, ¿no? Podría ser. Yo creo que dejó buena imagen en México, ¿no? Almada.
2: La verdad es que hoy estamos viendo técnicos que apenas van alzando la mano, el mismo Joel.
1: Matías Almeida.
0: No, no, pero...
3: No,
0: pero
3: mexicanos.
1: Ah,
3: mexicanos.
1: No,
3: mexicanos,
1: mexicanos, ninguno.
2: La realidad es que no, está...
3: Creo que entre Herrera y Wiki, que ya demostró que puede hacer cosas con Cruz Azul, veamos qué hacen una temporada completa.
0: Ya como quieras, ya lo viste en título, ¿no?
3: Ya.
1: Sí,
3: ya.
1: Por supuesto.
2: Me atrae lo de Gerardo Espinosa, que sabe al menos llevar proyectos en selección menor, que es cierto, tiene igual un Puebla limitado, pero pues igual puede estar ahí en primera división.
0: Qué historia está de la de Gerardo Espinosa, ¿no?
2: Sí.
0: O sea, renuncia, aparece a la selección y no podía porque el reglamento lo impedía. Y termina regresando al Puebla, dices, no es así. Esas son ganas de sufrir, ¿no? Pero bueno. Está eso, también el tema, yo creo que Quiñones, cuando dice se equivocó el viejo, o sea, te voy a decir una cosa, hacia allá voy, Gerardo. Yo creo que decirle el viejo
2: es
0: exactamente, sí. O sea, no es despectivo, no está siendo irreverente, no está siendo ofensivo, o sea, como dicen los argentinos, mi viejo, ¿no?
1: Sí.
0: O sea, ¿se acuerdan que está en mi restaurante aquí?
2: Pero en México es diferente y lo sabes. No sé, yo lo sentí en un tono así un poco como de... Pues, la cagó Javier Aguirre en un aspecto así mala leche. Digo que no hay necesidad de extender más las palabras. Ya Javier ya no está en la selección, ya Quiñones está en su equipo. Pero no sé, yo creo que sí lo hizo con un tono no tan fino.
0: Ahora sí se equivocó.
2: Sí, se equivocó en la reja.
0: O sea, en eso sí no hay vuelta de hoja, ¿no? Y mira que sí hay alguien que ha defendido a Javier Aguirre a capa y espada, soy yo.
1: Y de una entrevista por ahí el auxiliar, Tony Amor también, y le preguntaban sobre esa situación, dijo, no, pues es que teníamos que tratar de ajustar, de ir para adelante, de apostar por otro delantero, Quiñones ya lo veíamos cansado, entonces dio unas ciertas explicaciones, en lugar de decir, nos equivocamos, ¿no?
0: Memote, ¿no?
1: Exacto.
0: Es más, si hubiera jugado Aguirre, hubiera hecho más que el memote en ese partido.
1: La todo pasado era más fácil también el auxiliar decir, pues nos equivocamos, no pasa nada, ¿no?
0: Yo sí, creo.
1: A estas alturas.
0: Pero si dice eso, no lo vuelve a invitar Javier Aguirre a trabajar con él, bueno, ¿no? Digo, y yo creo que va a seguir trabajando Javier Aguirre.
2: Y a ver,
1: tiene ofertas, ¿eh?
2: Pobre del barbero, porque el barbero quemó a Julián Quiñones, ¿eh? Lo quemó feo.
1: Sí. Monterrey fue, ¿no?
0: Bueno, pues vamos a hacer una pausa, compañeros, y regresamos en este martes 21 de julio. Ya son 2 días después del Mundial.

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0: Bueno, son las 4 de la tarde con 34 minutos tiempo del centro. Gracias por continuar con nosotros. Ya nos salieron las cuentas, compañeros, de que los técnicos nuevos, digo, aunque se hayan cambiado de casa nada más, son 8, ¿cierto? Empezando con Miguel Herrera, con Memo Almada, con Solari, Wiki, Benjamín Mora, Almeida que regresa, ahora Monterrey. ¿Qué tendrá Monterrey que todos los que llegan a Guadalajara luego se van a Monterrey? Pues, ¿sabe?
1: El dinero.
0: El dinero es lo que tiene. Sí. Crespo. Bueno, ya ven que ya tiene hasta su novela, los de Tecate, ¿no? ¿Sí? Eso de eres el guardián de mi alma, de mi vida, no sé cómo se llama la novela con Silvia Navarro.
1: Esa no la vi, no la he visto.
0: No, pues yo tampoco, pero hace rato la vi en el avión. Entonces, por eso me enteré. Y el profe Renato Paiva, que me da mucho gusto que esté de regreso en México, la verdad. Ese hombre, seamos honestos, le dejó armado el Toluca a Mohamed.
1: Claro. Y la verdad es que en ese momento tenía buen equipo el Toluca, pero que también creo que fueron muy, no sé si la palabra sea ingratos, no sé, pero la realidad es que no fueron tan buenos con Renato Paiva, que sí es un técnico que le ha ido relativamente bien en el fútbol mexicano.
2: Sí, y antes estuvo con León, que tampoco le tuvieron paciencia, pero lo hizo bien, me parece que también tiene una buena idea futbolística y ha aportado mucho en los últimos tiempos en el fútbol mexicano.
1: No, con León le fue mal, ¿no? Estuvo flojito su rendimiento.
2: Empezó bien y armó un buen equipo, también trajo jugadores.
1: La realidad es que el León no ha sido el mismo sin Ignacio Ambriz, bueno, en su momento.
0: Sí, claro. Ahora, Nacho Ambriz, yo creo que debería estar en la lista, ¿no?
1: Sin duda.
0: O sea, sí. Hicieron tantos cambios y tantos ajustes que Nacho Ambriz sí tendría cabida en cualquiera de los demás equipos, ¿no? En Puebla.
2: Pero no le ha ido bien, Edgar. Después de León, su andar por Toluca.
0: Después del bicampeón. Tampoco Toluca ha ido bien después del bicampeón.
1: Acá el tema es que si hay una escasez de directores técnicos mexicanos y eso preocupa porque hoy son más extranjeros y apenas van surgiendo unos.
3: Y a ver, este no es un debate nuevo que voy a abrir, pero el tema de la paciencia que se le tiene el entrenador mexicano es algo muy importante, sí. Y que sobre todo con Nacho Ambriz, que es un técnico que sabemos que trabaja a largo plazo, no se le tiene esta paciencia como se le tiene a otros entrenadores, ¿no?
0: O sea, la paciencia que no se le tiene a los mexicanos, entonces.
3: A la paciencia que sí. No se le tiene a los extranjeros, no se le tiene.
0: Y por eso cayó en territorio blandito Benjamín Mora. También es un técnico muy estudioso. O sea, yo creo que hubo algo extraño allí en Pachuca para que se fuera Solari, porque hizo una muy buena temporada, sí. Terminó por estar peleando el liderato. Con el equipo este que tenía un proyecto y que ahora no tiene nada, ¿no? perdón, ¿quién le va a los Pumas?
1: Acá yo. Yo.
0: Pero no había razón para que Solari dejara a Pachuca y fuera a parar a Pumas, ¿no?
1: A ver, llegó a semifinales Pachuca con Solari, ¿no? Y que
2: precisamente fue eliminado por Pumas.
1: Y que yo me atrevo a decir que este torneo Pachuca tiene muchísimo mejor equipo que Pumas, subcampeón Pumas, es fácil. La realidad es que no sé qué tan buena decisión fue, pero pues bueno, para algo pasan las cosas.
0: La buena decisión fue de Solari y de Pachuca.
1: Sí.
3: Pues Solari creo que se tocó el corazón Puma y el Universitario y regresó a su casa, a su equipo de sus amores.
1: Sí.
3: Y me parece por ahí, y estuve escuchando entre pasillos por ahí, que no terminó muy bien la relación entre Grupo Pachuca y Solari, entonces creo que también fue una de las cosas que influyó en que se saliera y se facilitara también la salida de Pachuca y además de la abrupta salida de Efraín Juárez, que sin decir nada solo dejó ahí el changarro.
2: Dicen que no gustó las formas, sobre todo que hubo una llamada.
0: Juárez,
2: y que
0: Efraín Juárez, me suena. ¿Quién era?
3: Un técnico que...
0: El que dirige en Hungría.
2: Ese mero.
0: A ver
2: cuánto
0: tiempo, ¿no?
2: Pues a ver cuánto le dura la aventura ya.
1: Bueno, pero dice que
2: hubo una llamada con Solari de parte de Pumas y eso no gustó al Grupo Pachuca, que estaba negociando antes de que renovaran o de que hubiera pláticas con Pachuca.
0: ¿Hubo una llamada de los Pumas?
2: Que hubo por ahí.
1: O sea, mientras estaba en
2: digamos,
1: Pachuca.
2: Eso es lo que no negoció.
1: Estaba negociando.
2: Sí.
1: Es lo que se rumora adentro y que por eso sale mal es de Solari, pero va por el tema de que se tocó el corazón, de que es Puma.
0: Eso me suena a como cuando la FIFA se enojó porque TUDN o no sé quién, ¿cómo se llama el descerebrado este que tiene de narrador?
1: Vaca.
0: Ese mero. Iba a decir, güey, pero no, sí, es Vaca el apellido, ¿verdad? Es Vaca. Que salió con que iban a cambiar el partido de México de horario, que no sé qué tanto. Así me suena esto de la llamada, ¿no? O sea, alguien que...
1: teléfono descompuesto.
0: Alguien que fumó algo raro.
2: Porque proyecto había mejor en Pachuca, ¿eh?
0: Como dijera, como dijera el gigante de Guatemala, ¿no? Esta,
2: Arjona.
0: Sí, un cigarro de esos que te dan risa. A lo mejor. Bueno, pues sí, estuvo extraño el cambio. Oigan, por otro lado, dejando un poquito el fútbol, el viernes inician los Juegos Centroamericanos y del Caribe en Santo Domingo, allá en la República Dominicana. Santo Domingo fue sede de los Juegos Panamericanos del 2003. Tuve la oportunidad de estar allá. Una nación de gente buena que tenía a un dictador que dio la lectura, la ceremonia inaugural de aquellos Juegos Panamericanos detrás de un cristal blindado, creo que de 7 centímetros, ¿no? Para que se imaginen ustedes la clase de tipo que era y el miedo que tenía de enfrentar a su pueblo. Pero bueno, pues regresan los Juegos Centroamericanos. México va con carro completo y me asombró leer la cantidad de medallas que está esperando traer México. Van por un nuevo récord de medallas a Santo Domingo después de lo que hicieron extraordinariamente bien allá en Barranquilla, en Colombia.
1: La realidad es que sí, y ahora a la cabeza Rommel Pacheco, que incluso veía videos en redes sociales del abanderamiento que sucedió ayer incluso con la presidenta Claudia Sheinbaum. La realidad es que se espera un gran desempeño de muchos atletas mexicanos. Alrededor de 600 atletas mexicanos van a estar en este gran evento, por supuesto representando a México, pero hay mucha expectativa y ahorita ya estaremos hablando un poquito más en detalle.
3: Sí, 700 atletas mexicanos son los que van a ir. Creo que habla bien del deporte, habla bien de Rommel Pacheco lo que está haciendo al frente de pues del deporte nacional, en pro del deporte de México. Uh-huh. Y que habla también de lo que se espera y por qué se espera este número de medallas o romper este récord de medallas, pues porque creo que ellos saben de lo que son capaces y lo que pueden lograr y nos han demostrado también muchas veces lo que han logrado.
2: Sí, sí. Inicia el ciclo olímpico, ¿no? Con esto también sí. De los Juegos Centroamericanos para Los Ángeles 2028 y que confirma por ahí también la CONADE con Rommel Pacheco que sí habrá estímulos para medallistas precisamente en estos Juegos, ¿no?
0: Sí, bueno, o sea, se van a tener que conseguir un buen patrocinador sí. Porque si vamos por récord de medallas y llevamos 700 atletas y hay premio para los medallistas... ¡Qué bueno!
3: Y mira, acá son 35 mil pesos, medalla de bronce, 65 el plata y 100 mil pesos la medalla de oro.
0: ¿Y los que repitan medallas de oro nada más una vez?
3: No, pues supongo que les tocará doble.
1: Será buena pregunta.
3: Buena pregunta.
0: Pues sí, hay que preguntarle a Rommel de...
1: Esa es buena pregunta,
0: ¿Qué tan gorda está la cartera, verdad? Ese es todo un tema. Lo que sucede es que esta CONADE... está transformando su forma de trabajo. Se ha hecho una valoración de realmente lo que se puede hacer y lo que se debería de hacer. Y bueno, pues qué mejor que justamente el director general de la Comisión Nacional de Cultura Física y Deporte, Rommel Pacheco, para que nos platique y nos explique esta situación desde la Blanca Mérida, me dicen. Mi querido Rommel, ¿cómo estás? Bienvenido aquí al Heraldo Radio y a la multiplataforma del Heraldo. Gracias por estar con nosotros en esta tarde, en la que seguro ya tienes ahí la maleta hecha para partir a Santo Domingo.
4: Qué gusto platicar contigo, amigo, con toda la gente del Heraldo que nos está escuchando, los aficionados del deporte, y contentos, como bien estabas mencionando, el día de ayer se hizo el abanderamiento en Palacio con la presidenta de México, donde abanderó a Gaby de tiro deportivo y a Juan de clavados, una delegación de 698 atletas, y estamos de manteles largos porque se cumplen 100 años desde su creación, donde México fue el creador de los Juegos Centroamericanos. El fuego, el pebetero se prende en Teotihuacán. De las 25 ediciones, México ha participado en todas, ha ganado 13 veces y estoy seguro que esta va a ser la número 14 y donde los atletas han tenido todo para su preparación, sus becas, viajes, competencias, campamentos dentro de México, fuera de México, en el centro de alto rendimiento con hospedaje, alimentación, seguros de gastos médicos mayores, todo lo que han requerido, por ejemplo, Kenia Lechuga, que 3 meses de campamento en Europa, se compró su barco nuevo que lo tiene ahí, Yareli, que ayer dio el discurso y se le compró una bicicleta nueva de casi $500,000 y le va a llegar otra. Los atletas verdaderamente han tenido todo lo necesario y estoy seguro que van a regresar con ese medallero general con la primera posición.
0: Fíjate, Rommel, agradeciéndote nuevamente esta comunicación, que hace un par de meses, ¿no? 2-3 meses que estuve por allá contigo en la CONADE, viendo el plan de trabajo, cómo se estructuró, cómo se revaloraron las condiciones de trabajo y de preparación de los muchachos, cómo se esquematizó realmente qué se necesitaba y qué no, cómo se segmentó el programa de trabajo de cada uno. Ha sido, Rommel, un trabajo titánico, pero lo que más gusto me da es que finalmente sí tenemos a un titular de la CONADE que sabe de lo que está hablando. Vamos, tú estuviste en 4 ciclos olímpicos, Rommel, estuviste representando a México en centroamericanos, en panamericanos, campeonatos del mundo, copas del mundo, eres campeón de la Copa del Mundo, multicampeón panamericano, multifinalista en Juegos Olímpicos. O sea, tú sí sabes de qué se trata, y entonces el ver finalmente que se hace con lo que hemos soñado tantas veces, que los muchachos tengan las herramientas, la preparación, el equipo multidisciplinario, todo esto, pues hoy es una especie de sueño dorado cumplido, Rommel.
4: Pues es un gran equipo el que tengo, no soy solo yo, la CONADE está conformado en el área de alto rendimiento por Luis Rivera, saltador, igual olímpico, medallista mundial. Carolina, que igual estuvo en Panamericanos, medallistas centroamericanas, y que no solamente es la parte deportiva, sino tienen licenciaturas, maestrías, doctorados, y son apasionados del deporte. Ellos y un gran equipo que conforma la CONADE, metodólogos, doctores, fisiatras, y todos estamos involucrados en cómo les facilitamos a los atletas, a los entrenadores, cómo les damos todas las herramientas necesarias. Falta más, como siempre, como en cualquier empresa, industria, equipo, siempre necesitas más para hacer más, pero creo que vamos a buen paso, buen camino, y pareciera solamente ayer el no sé si viste el video donde me hicieron volar los atletas, sí, pareciera hombre. Que todos
0: dije, ya, no nos vayamos a quedar sin director de la CONADE, no la muero. No,
4: y pareciera que nada más es como risa y me da muchísimo gusto y hace unas entrevistas, de hecho me lo hicieron notar de esa forma. Oye, el que te avienten, el que tú estés con los atletas, el que jueguen de esa forma, se ve la cercanía y el que hoy están contentos. Yo creo que si no estuvieran contentos, a lo mejor me dicen, quiere volar, pero ya no me reciben, ¿no? Me dejan caer al piso. Entonces, creo que hay un gran apoyo y una gran alegría por esto, y eso me da gusto. Y ayer lo mencionaba, ¿no? Agradecerle a la presidenta de México para que los atletas, aparte de todo lo invertido en su preparación para poder llegar, se dotó de 60 millones de pesos para la participación de estos atletas en los Juegos Centroamericanos, para que pues los boletos, uniformes, todo lo que se requiere para que estos casi 700 atletas y en toda la delegación más de 1,200 la conforman, pues tengan todo lo necesario y pues van a haber estímulos económicos por medalla, oro, plata y bronce para atletas, pero también para entrenadores, que eso es importante, más las becas que se les dé por los resultados que obtengan en los Juegos Centroamericanos.
0: Fíjate que platicaba yo aquí con mis compañeros hace un momento en la cabina acerca justamente de los premios y además lo que se mencionaba ayer por tu lado, por el lado del Comité Olímpico, Marijosa Alcalá, es que esta delegación va tan bien preparada que va buscando el récord de medallas para México, Rommel. Mira, me encanta que si esa es la medida que se está buscando, decir, vamos por el récord, pero además el gobierno finalmente le responde a los muchachos diciendo, si ustedes se entregan y se aplican, nosotros los respaldamos. Ya les dimos las herramientas y los recursos para prepararse, pero si aparte traen una medalla, si aparte traen un buen resultado, estamos todavía más con ustedes, porque pues el deporte al final de cuentas sí es aspiracional, pero también termina por ser un sistema, un estilo de vida, Rommel, tú lo sabes, ¿no?
4: Sí, yo creo que hoy a través de los atletas vivimos emociones y motivaciones, ¿no? Tenemos el caso de Isaac, que cada fin de semana nos regala anécdotas e historias impresionantes. El fin pasado se cayó, se levantó y quedó y luchó por la medalla. Si bien esas competencias de Isaac son meramente profesionales, tiene su equipo, su escudería, pero recordemos que él va a estar en septiembre en el Campeonato Mundial, donde ahí la CONADE sí tiene que ver y es el campeonato mundial de la UCI. ¿Cuál es la idea con este campeonato mundial de aquí hacia Los Ángeles 2028? Que Isaac pueda clasificar primero a los Juegos Olímpicos, ¿no? Y también no va solo, necesita un equipo. ¿Y por qué no que México pueda pelear esa medalla en los Juegos Olímpicos en ciclismo? Entonces, tanto en ciclismo con Yareli, que campeona mundial, clavados, tiro con arco, gimnasia rítmica, natación artística, atletismo con Alegna, con Uciel, y así podríamos seguir la lista de 698 atletas más. Creo que esa es la mejor delegación. Y más allá del récord, que sí es importante, hay que conservar el triunfo, que México se lleve el medallero general de estos Juegos Centroamericanos. Fácil no es, ¿no? Nosotros lo decimos y pues, te puedo considerar hoy que estoy sentado, ¿no? Me toca a mí aportar, apoyarlos, pero pues yo no me tiro clavados, ni tiro una flecha, ni pateo a gol. Pero creo que les hemos dado todo para que lleguen lo mejor preparados. Colombia es un país que le ha invertido al deporte, no ahora, sino durante muchos años, que no está fácil. Cuba sigue siendo un referente en el deporte y muchos otros países de Centroamérica. Pero creo que México tiene todo para conservar ese primer lugar y seguirse preparando para el próximo año, que son los Juegos Panamericanos, que ahí en Juegos Panamericanos se pelean y se otorgan plazas ya directamente a los Juegos Olímpicos y todo lo que viene rumbo a la clasificación de Los Ángeles 2028.
0: Fíjate, un tema, Rommel, que viene a colación, y qué bueno que mencionaste esto, porque platicaba yo ayer en el cierre de las coberturas de la Copa del Mundo, allá en Nueva York, con César Martínez. Se le fue a la Selección Nacional de México una oportunidad histórica, porque se jugaron varios partidos en México, porque se tenía un apoyo, y yo creo que la delegación mexicana que vaya a los Juegos Olímpicos de Los Ángeles pues sería un equiparable exacto de lo que pasó con la Selección Nacional en México, porque tú, que competiste en todo el mundo, Rommel, sabes que competir en Estados Unidos y sobre todo en la zona fronteriza que va desde Los Ángeles hasta el estado de Texas, México juega de local, participa de local. Entonces, ¿de qué tan bien preparada vaya la delegación mexicana a los Juegos Olímpicos? Con el apoyo que van a tener ahí, podríamos tener resultados casi, casi históricos, ¿eh?
4: Y son los Juegos Olímpicos importantes los que vienen. Podríamos decir que somos medio locales, ¿no? Por tanto mexicano que está ahí, que vive ahí, y por la cercanía, que van a viajar a apoyar, que siempre el tener el ánimo del público ayuda como atleta y también presiona a los jueces o árbitros o a los oponentes en general. Toda la planificación que ya te enseñamos hace algún tiempo de lo que se está haciendo, porque no puedes pretender ganar los Juegos Olímpicos una semana antes. Tiene que ser durante un proceso, y llevamos 2 años ya con toda esta preparación, con todo este apoyo, con todo este fogueo, ya sea enviando a nuestros atletas a otras partes del mundo a competir y a entrenar, y atrayendo a México eventos internacionales. Otro ejemplo de lo que se ha hecho es tiro con arco. Hicieron campamento en Suiza, en el Centro de Alto Rendimiento Internacional, donde estos 16 arqueros estuvieron, y se pretende que a finales de año estamos viendo que puedan estar otra vez viviendo ahí, o sea, y compitiendo. Y así como ellos, Kenia, Lechuga, Alegna y otros deportistas, que Gaby, que se la pasa en Europa todo el tiempo, estamos de verdad haciendo un gran esfuerzo para que los atletas tengan todo lo necesario.
0: Pues, mi querido Rommel, te agradezco muchísimo que tome esta comunicación para el Heraldo Media Group en todas las plataformas. Te mandamos un fuerte abrazo, que haya mucho éxito para la delegación mexicana allá en Santo Domingo.
4: Muchas gracias, fuerte abrazo. Gracias.
0: Gracias. Es Rommel Pacheco, el director general de la Comisión Nacional de Cultura Física y Deporte. Bueno, pues ya nos tenemos que ir, compañeros, pero mañana le seguimos. Gerardo, Edgar, gracias. Jorge, gracias.
2: Gracias.
1: Un gusto.
0: Y gracias a usted por acompañarnos. Recuerde, mañana a 4 de la tarde lo esperamos aquí a través de Heraldo Radio, la hora de los deportes a través de esta frecuencia.

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17: Gran demostración de amor. Hay lazos que no nacen de la sangre, sino del amor, el compromiso y la decisión de estar presentes cada día. Hoy queremos compartir una historia que ha conmovido a miles de personas en redes sociales. Un joven decidió pedirle a su padrastro un regalo muy especial: llevar oficialmente su apellido. La respuesta estuvo llena de lágrimas, abrazos y una emoción imposible de ocultar. Y es que más de un trámite legal, este momento representó el reconocimiento a un hombre que eligió ser padre con sus acciones. Porque ser padre no siempre significa compartir la misma sangre. Muchas veces significa acompañar, cuidar, enseñar, proteger, amar incondicionalmente. La historia fue compartida por la cuenta arroba @elvinjosuelopez, acompañada de un mensaje que recuerda que hay padres que, sin compartir un vínculo biológico, entregan toda una vida de amor, esfuerzo y dedicación. Que esta historia nos inspire a valorar a quienes han estado con nosotros en los momentos más importantes, porque al final la familia también se elige con el corazón. Les saluda Heriberto Vázquez Muñoz.
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0: ¿Qué pasó? Bendiciones, bienvenidas, bienvenidos a Nada Más por Convivir. Ya estamos en martes posmundialista. Pues poco a poco las cicatrices del alma, ¿verdad? Miri, Maestro Arellano, ¿cómo están? Las cicatrices en el alma empiezan a cerrar, pero muy lentamente. Ese vacío que queda en el alma por la falta de partidos, ¿no?
1: Sí, ya estábamos acostumbrados, ¿no? Un partido diario,
0: sí, hombre.
1: La quiniela, por ahí.
0: Sí, tan bonito. ¿Qué pasó con tu quiniela? Cuéntame.
1: La perdimos.
0: ¿Por qué?
1: es que le iba a Argentina. No estoy contenta de esto. Pero era el único equipo que quedaba en el grupo de la familia.
0: Ah, o sea, te tocó Argentina.
1: Me tocó Argentina.
0: Y te hundieron.
1: Y me hundieron por completo. Me llevaron hasta la final y me hundieron en la final.
0: Pues sí, como a unos cuantos más por ahí, Maestro Arellano.
2: Hola,
0: pero no a la mayoría de la humanidad.
2: No, yo creo que una buena parte de esa humanidad estaba con España.
0: Sí.
2: Y como dices tú, festejaron por doble partida, la derrota de Argentina y el triunfo de España.
0: Así es, que fue, la verdad, un triunfo muy
2: y sí, como dices, trabajado. También tratando de recuperarnos, de volver a encontrar el sentido de la vida después de toda esta, pues esta andanada de partidos. Nos queda la Liga MX, pero volteas
0: a
2: ver.
0: Hombre, tiene un nivelazo.
2: Sí. Es lo que hay, diría alguien.
0: Sí, es casi igual, ¿eh?
2: Ay, pero pues aquí estamos ya. Dispuestos a todo en esta tarde, Julio.
0: No, y además hay mucho peores noticias que el hecho de que se acabe
1: el mundial,
0: ¿no? Entonces, pues vamos a tener que entrarle, si quieren, vamos a los avances y empezamos. Amenazas de cárcel contra el que difundió los audios de Marina del Pilar. Ulises Lara se defiende. Él y los gringos, nada, tampoco. Y el PAN increíblemente se pone a trabajar y propone anular elecciones por injerencia presidencial. Empiezan las negociaciones del T-MEC, que es una cosa que ya no existe. Y ya les decíamos, se acabó el mundial y lo que vuelve es el arancel ahora contra 60 países. Miren, es un diputado local. Se llama Juan Manuel Molina, es él el que dijo que quien difundió los audios de Marina del Pilar, quien difundió los audios fue un muy buen escritor y periodista, un columnista muy leído, que es Héctor de Mauleón, para decir las cosas con el crédito debido. Le mandamos abrazos al maestro Mauleón, que esa persona dice podría enfrentar penas de cárcel de 6 a 12 años por intervenir comunicaciones privadas. Pues mira, vete tú a saber, ¿no? Puede ser, en este país ya puede ser cualquier cosa, uh-huh. Por supuesto, pues no es lo correcto, uh-huh. Por supuesto que los periodistas deberían tener garantizada, pues, una cuota de libertad, ¿verdad? Como sucede en el mundo civilizado. Pero ya en este país no sabemos, no sabemos si alguien va a lanzar una iniciativa así de indigna, pero es desde luego parte de la nueva manera que tiene el chairismo, el oficialismo, de enfrentar la crisis de Marina del Pilar. Luego dijo que fueron tergiversados los audios. Que en uno hasta se oye la voz de Jaime Bonilla, dice este brother, que está ahí atrás. Esto viene a cuento. Jaime Bonilla es el exgobernador de por allá, de Baja California. Y bueno, en ciertos sectores le han acusado de estar detrás de la filtración de los audios y hacer una guerra sucia a Marina del Pilar. En efecto, se llevan, pues, fatal, ¿no? Lo que pasa es que junto con estos disparates del diputado Molina, tienes a Omar García Harfuch exonerando abiertamente, bueno, exonerando porque él no es juez, ¿no? Pero directamente diciendo, no, pues no identificamos ningún tipo de delito ni nada, todo perfecto en las conversaciones de Marina del Pilar. Luego la presidenta diciendo un poco lo mismo, dijo, no, pues ella ya aclaró, ya todo bien. etcétera. A ver, descubrimos audios, gracias a Héctor de Mauleón, de la gobernadora Marina del Pilar hablando con un intermediario que quién sabe quién es, para ver si podía hablar con el FBI. Dice que para arreglar los asuntos de su visa y que estaba dispuesta a comentar lo que se había comentado en las mesas de seguridad. Bueno, pues dice Omar García Harfuch que en esas mesas no, pues que no, no, que no se comenta nada de importancia. La cosa, a ver si están de acuerdo Miri, maestro Arellano, es que haya una, pues francamente algo que se empieza a parecer a una operación de Estado para quitar la responsabilidad encima de Marina del Pilar. Una vez más, el mensaje que nos están mandando desde el oficialismo es: aquí vamos a hacer lo que nos dé la gana y nos vamos a defender los unos a los otros. Todos los mensajes que llegan vienen en ese sentido. Ahí les va. Rocha Moya, tan tranquilo. ¿Verdad? Marina del Pilar no hizo nada. Víctor Rodríguez ya se fue a llevar el juicio a su casa.
2: Sí.
0: ¿Eh? Después de que lo vimos golpeando brutalmente a su esposa. Insunza sigue cobrando. Sigue cobrando Enrique Insunza, ¿no? Que no es que se haya presentado mucho a trabajar. Los demás güeyes que están solicitados por Estados Unidos, quién sabe dónde andan. No pasa nada, nadie los investiga. Si los investigan, no nos lo dicen. ¿Dónde están? Vete tú a saber. Súmenle, la presidenta otra vez regresamos del mundial y empezó a pegarle a los medios. Dice que ayer estuvo comentando que es el ejemplo que ella usó, ¿no? Que si Denise Dresser le tiene un zambombazo a la cuarta transformación de la vida pública o al gobierno, que luego todos empiezan a replicarla. Lo mismo si es otro, que todos empiezan a hablar del mismo tema. Nado sincronizado. Que seguro dijo, hasta tienen un chat. Súmenle, sobre todo, que están tratando de regular las redes sociales, ya van varias advertencias en ese sentido, y lo más grave, lo más grotesco, el encarcelamiento de Ernesto Rufo. Maestro Arellano, vienen con todo. No va a caer uno, se van a defender del principio al final. Y están mandando mensajes muy hostiles hacia la crítica y la oposición.
2: Y es una advertencia a otros periodistas que estén trabajando algunos asuntos similares, filtraciones que pudieran comprometer de esta forma que lo hizo la revelación de Héctor de Mauleón.
0: Es correcto.
2: De decir, aguas, porque ahí si tú quieres un diputado local,
0: sí,
2: de allá, de Baja California, citando artículos de X ley, dice, podría ir a la cárcel.
0: O sea, así es.
2: Pon tú que no lo concreten, pero hay una amenaza directa, velada, como quiera usted decirle, pero ahí está sobre la mesa esa posibilidad.
0: Sí.
2: Más allá de un discurso que dijera, adelante, el periodismo tiene el derecho de difundir información. Si
0: exactamente.
2: Está, o sea, no, Héctor de Mauleón no es como que haya filtrado anónimamente un audio. O sea, él dijo, soy Héctor de Mauleón, tengo estos audios.
0: Exactamente.
2: Hizo su trabajo periodístico. Estas filtraciones comenzaron a difundirse el 22 de junio, cuando este periodista difundió un primer audio en donde la gobernadora buscaría un acuerdo, como dices, por pues el problema que le cayó, no hay que perderlo de vista, que había sido cancelada su visa.
0: Así es.
2: Ese sería el origen. Después, el 16 de julio, dio a conocer dos nuevas grabaciones en las que se escucharía a la gobernadora ofrecer cooperación con el FBI, compartir información de las mesas de seguridad estatales y aceptar una reunión en Panamá para que se abordara de una forma más cercana, ya ir logrando el acuerdo. Y esto, por ejemplo, es tener a alguien infiltrado en, imagínate, en las reuniones de seguridad.
0: ¿De seguridad?
2: Entonces, no, pues si no dicen nada. Ay, eso es lo, y eso es lo que dices, que García Harfuch decía. ¿Sí? No, pues que pues, realmente no se aborda nada en esas mesas.
0: ¿Cómo está la familia general? No, bien, gracias. ¿Y usted, gobernadora? No, pues muy bien.
2: ¿Cómo le fue la quiniela?
0: ¿Cómo le fue la quiniela? Bien, fíjese, yo sí le fui a España, entonces bueno, gané mis 1,400 pesos de la quiniela.
2: Mi sobrina Miranda fue la que perdió.
0: La que perdió, exactamente, ¿no?
1: Qué buenas mesas de seguridad, ¿no?
0: Sí, sí. Y bueno, por lo demás, ¿todo bien? Sí, muy bien. Sí, sí, sí, creo que murieron tres, ¿verdad? Sí,
2: sí, sí, pero tres. De ahí en fuera. Pero,
0: no, nada, no, no, tranquilo. Va a la baja el índice de homicidios. Sí.
2: Pues ahí está, esta amenaza del diputado, un diputado local de Baja California, dices, ¿no?
0: Es correcto, sí, señor. Así mismo, súmale, súmale, Miranda, súmenle, sobrinas y sobrinos, Campeche, ¿no? Los zambombazos que ha mandado contra varios medios ya el gobierno de Campeche, aliado con el Poder Judicial allá, directores de medios procesados, medios que tienen que rendirle cuentas al juez antes de publicar cualquier cosa, no es, los intentos de Armenta aquí en Puebla. No está tranquila la cosa, ¿eh? Están, me parece evidente que según la cuarta transformación de la vida pública en su segundo piso, pues va teniendo fracasos en todos los ámbitos porque los está teniendo. O sea, la economía es un desastre, no hay Temec. El asunto de la seguridad pública, por mucho que avienten cifras a la mesa, pues es un desastre. Vean nada más en la situación en la que está Sinaloa, etcétera. Pues lo que están tratando es de matar al mensajero, ¿no? Entonces,
1: yo tengo una duda. Señal.
0: Dígala usted, por favor.
1: ¿Qué tan verídico podría ser el hecho de que sea ilegal todo esto que sacó el periódico o el medio con la filtración? O sea, ¿realmente es ilegal? Porque tenemos el ejemplo, a mí se me ocurre, de New York Times, ¿no?
0: Sí.
1: Que a cada rato está filtrando cosas que se habla en la Casa Blanca, bla, bla, bla. Y ahí no tiene ningún
0: tema,
1: ¿no?
0: Es una práctica periodística elemental en todo el mundo libre.
1: Entonces ya sería censura lo que está.
0: Es tratando. Evidentemente, y es una amenaza, ¿no? Y sí, las amenazas pues no vienen de Palacio Nacional, pues no es que la presidenta esté amenazando directamente, o su, ni siquiera su gabinete, ¿no? Pero de los ámbitos estatales y locales, pues se van multiplicando, ¿no?
1: Sí.
0: Y el precio para un periodista puede ser grave, ¿eh?
2: Sí, o sea, sí, porque ya de suyo tienen un problema en su trabajo cotidiano. Que han sufrido la violencia, no así necesariamente es de los gobiernos, pero sí del crimen organizado.
0: Así es.
2: Entonces, lejos de ser un punto que pudiera considerarse benéfico para ellos de parte del gobierno, que estuvieran ofreciendo garantías para que hicieran, no, es una raya más al tigre, un obstáculo más para hacer su trabajo.
0: Y muchas veces el crimen organizado vinculado con ciertos, con pues, partes de la administración pública. El caso de Roxana Guzmán en Veracruz es el más claro.
2: Sí,
0: fueron policías municipales, ¿eh? Así, abiertamente, la asesinaron. La secuestraron, la torturaron y la asesinaron. Entonces, pues sí y no. Es decir, no quiero decir que todo el Estado mexicano,
2: no
0: todo el gobierno...
2: Sí, no se puede generalizar, nada, pero
0: ni mucho menos,
2: hay ejemplos,
0: ¿no?
2: Muy claros, como ese que lo pones, que es indudable, ¿no?
0: A escala, yo creo que sobre todo municipal,
2: sí.
0: Me temo que hay más casos de los que...
1: Son reportados.
0: De los que son aceptables, ¿no? Sí. Muchos más.
2: Sí.
0: Entonces, bueno, pues malas señales, y ya les decía también, mientras la presidenta... Vamos a ver de qué va la... El debate sobre la inteligencia artificial en las redes sociales, pero pues ha vuelto a decir que lo van a poner sobre la mesa, que porque hay muchas fake news que causan adicciones, que causan depresión.
2: Uh-huh. Fíjate que en ese contexto, hoy justamente en Francia ya se aprobó una ley que prohíbe el uso de redes sociales en menores de 15 años. Para quien desee acceder a redes como Instagram, TikTok, Snapchat o Facebook, tendrán que acreditar la mayoría de edad. Es ya un ordenamiento que ya está aprobado y que en próximos días entrará ya en vigor. Es pues una forma de proteger, como lo habías dicho, Julio. No es que no sea necesario esta regulación,
0: no,
2: y prácticamente a los menores.
0: Es un tema que hay que discutir, tiene razón la presidenta en eso.
2: Sí, el asunto es cuando, aprovechando, vamos a incluir algunos artículos transitorios en donde parece que también quieren controlar más allá de los menores otros sectores que usan las redes sociales.
0: Es que en cualquier contexto, yo creo, los gobiernos poniéndose a regular medios y redes y demás, a mí, que soy un liberal, un neoliberal asqueroso, me parece siempre inaceptable.
1: Sí.
0: Pero en un gobierno claramente de signo autoritario como el que tenemos ya en este país, o sea, eso es evidente, me parece todavía más complicado.
1: Sí.
0: Más.
1: Yo sí siento que el hecho de que, por ejemplo, ahorita Francia, que, dato curioso, es el primer país de toda la Unión Europea que tiene esta nueva regla, ya la tenía Inglaterra,
0: Inglaterra,
1: ¿no?
0: Sí. Uh-huh.
1: Pero aún así siento que, la otra vez estaba comentando con unos amigos sobre este tema y estábamos entre de que, pues es que también es una empresa privada, la empresa privada debería de checar todo eso, la regulación, porque al final de cuentas son sus aplicaciones, y otras personas decían, no, es que el gobierno también tiene que meter, pero lo que llegamos es que al final las empresas privadas no tienen el poder de agarrar a una persona y meterla a la cárcel.
0: Así
1: o
0: es.
1: Tener ese tipo de decisión sobre la persona. Y el gobierno sí.
0: Bueno, además, perdón, pero yo entiendo los problemas que causan las redes sociales entre los menores, o más o menos los entiendo, pero quitar a los menores de las redes sociales, la manera en que se comunican, en que socializan, en que se informan, uh-huh. Bueno, a mí me parece que no, la verdad. Pero
2: fíjate que es un punto muy interesante el que dices, porque es quitarles su medio de comunicación, justamente su ambiente. Miranda dice, es que yo WhatsApp no lo utilizo.
0: No, es de, parece que es de viejitos.
2: Es
0: ya.
2: De viejitos. Sí. Dice que ella se comunica con Instagram. Y conozco a varios adolescentes que igual, ¿no? Tú y yo, sí. ¿Qué onda, Julio? Un WhatsApp.
0: Sí, ¿qué pasó? Sí.
2: Ella nada más aquí en el Heraldo con los viejitos que
0: sí,
2: tú y
0: con
2: yo
0: los
2: se
0: ancianos,
2: comunica.
0: Sí. Sí, nos trae sopita caliente para que nos duelen los huesos.
1: Los stickers de gatitos, ¿no? Sí. Para entrar en la...
0: Exacto. Bueno, y mientras esto sucedía, es decir, mientras pues amenazaban le señalaban con el dedo a Héctor de Mauleón desde Baja California, mientras Marina del Pilar decía, no, yo nada que ver, yo ni fui a Panamá, jamás traicionaría a mi patria, le creemos, gobernadora, por supuesto, la soberanía ante todo, obvi, ¿sí? Mientras todo eso pasaba, Ulises Lara, reapareció don Ulises Lara, ese jurista tan importante, ya lo saben, fue vocero, con mucha gracia, mucha soltura, mucha chispa, y luego titular de una cosa llamada la Fiscalía Especializada en Asuntos Relevantes. Parece ser que hay Fiscalía de Asuntos Irrelevantes, ¿no?
1: ¿Qué verán en ese lugar?
0: Sí,
1: ¿eh?
0: Un gran nombre, ¿no?
1: Sí.
0: No, tú vas a la Fiscalía Especializada en Asuntos Irrelevantes.
2: Imagínate que te nombraran su procurador.
0: Sí.
2: De Asuntos Irrelevantes.
0: De Asuntos Irrelevantes. ¿En dónde está? Ah, yo en Asuntos Irrelevantes. No. Bueno, ya lo saben, luego pues presentó su renuncia, y luego aparecieron notas, destacadamente una de Raimundo Riva Palacio, que decía, na, ¿cuál? Había acusaciones de él por corrupción. A mí no me consta, yo no lo sé. Parece ser que era también informante de Estados Unidos. Cosa que yo tampoco sé. La cuestión es que ya apareció don Ulises Lara, y sin señalar la columna de Raimundo Riva Palacio o ninguna otra, ningún otro medio de comunicación, dijo, no, yo nunca he contravenido la ley, soy un hombre de principios, etcétera, etcétera, etcétera. ¡Qué padre! ¿Qué te traes, Miranda?
1: Ah, pues fíjate que ahorita mandaron un comunicado para darle seguimiento a lo de la UNAM.
0: Ah, ok.
1: ¿No?
0: Sí, lo que platicamos ayer de cómo cambió, digamos, el porcentaje de aciertos cuando la prueba se hizo, pues, a distancia, ¿no?
1: Pues, mucha suerte, ¿no? Sí. Por parte de los aspirantes. Pero aparte, igual, ayer me seguían saliendo muchas publicaciones de chicos que decían, no sabían qué estaba pasando, no tenían todavía respuestas sobre su colocación en la universidad, no sabían qué iba a pasar, porque pues ya se perdió ese año, ¿no?
0: Sí.
1: El examen es cada año. Y bueno, la UNAM sacó apenas un comunicado que dice tal cual así. El rector de la Universidad Nacional Autónoma de México instruyó la elaboración de un informe sobre el proceso de selección de ingreso a la licenciatura, y el objetivo es contar con información detallada del proceso y de los resultados de los exámenes efectuados en línea por los aspirantes. Decidió el rector integrar una comisión técnica en la cual participarán expertas y expertos universitarios que desde diversas disciplinas revisarán los datos del reporte, el procedimiento del examen y los resultados del concurso de selección de ingreso a la licenciatura. Se informa que a partir de la publicación de los resultados se atiende a las personas aspirantes no seleccionadas que solicitan la revisión de su examen, así como aquellas que tuvieron cancelada su participación.
0: Bueno, pues me parece bien. Vamos a esperar el diagnóstico. Maestro Arellano, arránquese.
2: Así es, fíjate que en nuestro diario, el Heraldo de México, se publicó una nota en donde se destaca que tres marcas chinas se han consolidado en México como las mayores vendedores de autos.
0: Ah.
2: Se trata de BYD, MG y Geely, que representan 6 de cada 10 vehículos que ruedan en nuestro país. Y eso lo podemos constatar en la,
0: es muchísimo,
2: en la calle, ¿no? O sea, son...
0: Sí.
2: 6 de cada 10.
0: Es una locura.
2: Los que ya vemos, estamos viendo. Tú ves un vehículo marca Ford y ves pasar 3 o 4 chinos, ¿no? Es un asunto que ha tomado un auge tremendo en los últimos años porque están llegando productos a un bajo precio.
0: Sí, sí.
2: Están, pues producto de las políticas económicas de China, que aplica unos subsidios que sí, son difícil de competir,
0: es correcto,
2: con los fabricantes de otras naciones. Y fíjate, en el MG5 se ubica como el modelo más vendido entre los primeros 5 de las marcas chinas en México al trimestre del año, seguido del Dolphin Mini y el Geely M Grand. Son de los que más. También está un modelo que se llama Tiggo 7 de Chery. Es un reporte que se publica en el diario de heraldodemexico.com.mx, si usted lo quiere
0: checar. Pues cáiganle.
2: Así es, estas marcas que están tomando por asalto el mercado mexicano. Y ya también leí en nuestro periódico el día de hoy que llega un nuevo modelo, el BYD King.
0: ¡Ah!
2: El rey, que es en el segmento del Jetta, más o menos. Y cuesta como 100 mil pesos más barato.
0: ¡Oh! ¡Híjole! ¡Wow! Bueno, si nos quieren regalar un par... Aquí estamos,
2: lo probamos,
0: a probarlos, ¿no?
2: Sí. Que nos den una prueba, sí, ¿no? A ver qué onda.
0: Y a ver, ahí les contamos.
2: Un añito y sí, les decimos.
0: Con toda objetividad.
2: Sí, no.
0: Sí. Adelante. Bueno, esto es importante porque lo vamos a platicar en la segunda parte. Se está, renegociando el Tratado de Libre Comercio, que como ya les dije, es una cosa que ya no existe. Es decir, se está renegociando lo que quedó del Tratado de Libre Comercio y empieza la tercera ronda de negociaciones. Pero, pues, en un contexto fuerte, porque el licenciado Donald Trump está mandando aranceles a diestra y siniestra. Sí. Ya él también se le acabó la vacación mundialista.
2: Y lo que platicábamos, ¿cómo estaba el domingo ahí con Mark Carney?
0: Con Mark Carney.
1: El,
0: sí.
1: El palco.
2: El primer ministro de Canadá. ¿Qué onda? ¿Cómo ves?
0: Sí.
2: Todo. Y al día siguiente, sí, toma los aranceles.
0: Una aranceliza, pero verdaderamente sí, salvaje, ¿no? Miranda, tienes... todavía como 1:45 para contarnos qué más traes entre manos.
1: Ah, pues, ¿qué les parece si les digo por qué los huevos de Estados Unidos van en el refri y los mexicanos van afuera?
0: Me gusta.
1: Y,
0: los apagones de la Comisión Federal de Electricidad.
1: No.
0: Ah, mira.
1: Pero funciona.
0: Sí.
1: Y, bueno, rápidamente. Los huevos de Estados Unidos, la Federación de Salud de ese país, lo que dijo es que por regla todos los huevos que salen de la gallina tienen que ser limpiados y los huevos traen por default una membranita.
0: Sí, así,
1: ¿no?
0: Es.
1: Como así
0: es.
1: Una capita.
0: Es decir.
1: Entonces, cuando se limpia ese huevo, ustedes ya no lo pueden meter al refrigerador porque ya no... Digo, más bien no lo pueden dejar afuera porque ya no funciona para comer.
0: Sí.
1: A comparación de los huevos de origen mexicano o en otras partes del mundo como España o países europeos.
0: Así es.
1: Donde no es necesario lavarlo, esa membrana sigue y se puede consumir el huevo tal cual afuera sin meterlo al refri.
0: Y así puedes hacer mayonesa porque el huevo tiene que estar al tiempo. Vamos a mayonesa casera. Vamos a pausa. Ahí venimos.
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16: Bueno, bendiciones. Ya regresamos a Nada Más por Convivir. Estamos aquí, pero con todo, verdaderamente con todo. Uno de los temas que comentamos en la primera parte.

0: parte de este tan gustado espacio, ¿verdad? Miranda, Ángel Arellano, es el tema de Marina del Pilar, uh-huh. Y de cómo, la verdad, se está poniendo muy antidemocrático y muy represivo el rollo, ¿verdad? Muy amenazante. Por eso la pregunta de hoy es, a ver, ¿por qué realmente está Ernesto Rufo en la cárcel? Sí, realmente. Dice la Bretón, porque You Know Who es un HDSRPM. No sé qué quiere decir eso. No es eso. Mario Ojeda, al que le mando un abrazo, para escarmiento de la oposición, exactamente. Paco Vite, porque así envían un mensaje a cualquier personalidad política solvente que intente siquiera mostrar apoyo a la oposición. Pues sí, es correcto. Por quedarse en México, si la 4T, dice Gustavo Fernández del Castillo, te prepara un montaje, mejor manejarlo desde San Diego. Charlotte de Habsburgo dice, porque no sea apellida Rochamoya o Insunza o López Obrador, aquí en México la basura sí se separa, faltaba más, bolas.
1: Wow.
0: Para que vean cómo los quieren, ¿eh? Wilson es una caja argentina, digo, es una caja china, para que se deje de hablar de Rocha y de los otros de cuarta. En fin, veo, pues, Nantli Herrera, por ejemplo, nos dice, pues, le tocó ser cortina de humo de la 4T. Sí, veo mucho escepticismo, parece que, así que digas, el Estado de Derecho está a tope, pues como que no, ¿verdad, maestro Arellano?
2: Pues no, ya de hace un tiempo estamos viendo como que no funciona eso, pero pues ahora con el asunto de pues los nuevos jueces, todo eso, como que tenemos más dudas serias de la aplicación del Estado de Derecho.
0: No, hombre, está toda madre, si los eligió el pueblo. Pueblo no se equivoca.
2: Es una gran ventaja, el pueblo es sabio.
0: Es sabio, el pueblo es sabio.
1: Sí.
0: Antes de que nos vayamos con el maestro Sebastián Garrido, ¿qué más trae entre manos, maestro Arellano?
2: Pues mira, ayer comenzó un nuevo periodo de un nuevo primer ministro allá en el Reino Unido. Es el laborista británico Andy Burnham, quien asumió después de pues llevar a cabo todo ese protocolo de presentarse ante el rey.
0: Sí, sí.
2: Y que no, pues que me acaba de presentar la dimisión el primer ministro en función, sí. Ya se sabía desde hace un bueno. Pero bueno, este hombre llega, ya está cumpliendo hoy su primer día. Que ya,
0: ¡ah, felicidades!
2: ¡Felicidades! Pero fíjate que les menciono esto porque en el Reino Unido hay algunos que han durado apenas unos días en el cargo.
0: Sí,
2: ya
0: sí.
2: Sea por renuncia, porque los
0: particularmente desde el Brexit, ¿eh?
2: Desde el Brexit de hace 10 años. Sí. Que fue una consulta que se hizo a los habitantes del Reino Unido para saber si salían o no.
0: De la Unión Europea.
2: De la Unión Europea, sí.
0: Exacto, y dijeron sí.
2: Era el British Exit, ¿no?
0: Exactamente.
2: El Brexit. Y fíjate que nos dimos una vuelta para ver quiénes son los que han estado más tiempo como primeros ministros. El que más tiempo estuvo fue Sir Robert Walpole. Este señor estuvo allá en dos periodos, 1721 y 1742. Estuvo 20 años, 314 días. Era no, como el Porfirio Díaz británico.
0: El Porfirio Díaz británico.
2: Otro que estuvo también mucho tiempo, 18 años, 343 días, William Pitt Younger, así le decían a este señor, estuvo dos periodos, el primero renunció y el otro se murió, pues bueno. Ya tuvo que irse, o sea, queriendo no.
0: O sea, no tenía ganas, pues, ya, quería quedar, sí.
2: Sí, ya dio el paso para hacerse a un lado. Margaret Thatcher, ya hablando de los primeros ministros y primeras ministras más recientes, Margaret Thatcher estuvo 11 años con 208
0: sí,
2: días.
0: Sí, un buen rato, sí.
2: Entre 1979 y 1990, que tenía unas políticas que le ganaron el apodo de la Dama de Hierro.
0: Exactamente.
2: Luego tenemos a Tony Blair, 10 años con 56 días, también del 97 al 2007. Sir Winston Churchill.
0: Ah, claro.
2: 8 años con 239 días.
0: Vaya.
2: Dos periodos también. John Mayer, que estuvo 6 años, sí, 155 días, del 90 al 97. También David Cameron, 6 años con 63 días. Y que recordábamos, Julio, que él fue el que tuvo en sus manos, o durante su periodo, la consulta del Brexit.
0: Sí.
2: Y que cuando citó a conferencia para tener que anunciar que se iba, le dejaron el micrófono prendido en su corbata.
0: Así es.
2: Y él se fue
0: chiflando. Sí. Alegre, feliz de la vida. Se ve que no es muy buena chamba, ¿no?
2: Así es. El señor Boris Johnson.
0: Sí, cómo no.
2: 3 años, 44 días, que por un escándalo lo echaron. Theresa May, 3 años. El señor Gordon Brown, 2 años. Pero tenemos a Liz, que se me olvidó su nombre, Liz Truss. Estuvo 49 días,
0: ¿no? Sí, sí.
2: Así que, pues...
0: No le agarró cariño a la oficina,
2: no,
0: man.
2: Dijo, como que no me hallo aquí. No fue la enjundia que traía el otro de los 20 años. Y dijo, no, yo nada más un ratito. Y ahí les dejo. Así que este señor comenzó ya su nuevo periodo. A ver, ¿cómo le va?
0: Pues a ver.
2: Ya lleva un día.
0: Ya lleva un día y vamos, dos.
2: Ahí la lleva.
0: Bien, ¿no? Bueno, pues ahí está con nosotros Sebastián Garrido. Vámonos allá.
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0: Sebastián Garrido, ¿cómo estás?
4: ¿Cómo te va, Julio? Un saludarte.
0: ¿Qué cuentas de nuevo?
4: Pues aquí, sobreponiéndome al final del Mundial.
0: Sí, como todos, buscando cómo llenar ese vacío.
4: Exacto. Sí. Nos sobra el tiempo ahora, ¿no?
0: Sí, caray, es una cosa trágica. Justamente querías hablar además del Mundial, ¿no? El Mundial
4: justo,
0: en números.
4: Justo, sí. Para hoy preparé, digamos, una lista de 10 datos interesantes, creo, de lo que ocurrió en este Mundial y también algunas referencias históricas interesantes.
0: Échale, me late.
4: Venga, primer dato relevante tiene que ver con el equipo campeón España, que ganó el torneo recibiendo solamente un gol en 8 partidos.
0: Sí, sí.
4: Esta es la primera vez que eso ocurra. Ningún campeón había logrado recibir solamente un gol a lo largo de su participación. La marca anterior era de 2 goles y la compartían 3 equipos, Francia en el 98, Italia en el 2006 y España en el 2010.
0: Yes.
4: Entonces eso es interesante. También sobre este tema hay algo relevante, que es Argentina, cuando ganó en Qatar, recibió 8 goles en contra.
0: Ah, muchísimos.
4: Es de los últimos equipos campeones el que más goles recibió en contra.
0: Bueno, vaya.
4: Segundo dato relevante es que, a pesar de ser tan bueno a la defensiva, España no fue tan bueno a la ofensiva. De hecho, fue uno de los peores definidores del torneo. Las estadísticas de FIFA y otros portales miden algo que llaman los goles esperados. Y aquí lo que hacen es, digamos, a partir de la calidad de los tiros, la posición, el ángulo, etcétera, hacer una estimación de cuántos goles tuvieron que haber metido. De acuerdo con este cálculo, España tuvo que haber anotado 17.5 goles. Y en realidad solamente notó 14, ¿no?
0: Fíjate.
4: Tiró más que cualquier otra selección, 140 remates a puerta, y terminó apenas en cuarta posición en cuanto a goles.
0: Bien.
4: Y eso también lo vimos en la final, ¿no? Era un equipo claramente dominante, pero que no lograba matar a Argentina,
0: sí,
4: en el tiempo regular, ¿no? Tercer dato, y aquí vamos al otro lado, a la defensa, tiene que ver con Colombia, que fue la segunda mejor defensa del Mundial, porque también recibió solamente un gol, solamente que lo hizo en menos partidos que España,
0: claro,
4: en 5, ¿no? No perdió en tiempo regular, se fue empatando 0-0 con Suiza y perdió en penales, ¿no?
0: Sí, sí.
4: El problema para Colombia fue del otro lado, 94 remates a gol y solamente metió 5,
0: sí,
4: en la portería. Cuarto dato relevante tiene que ver con nuestra selección, con México. Fue la tercera mejor defensa del torneo. Aquí empatamos con otros equipos, ¿no? Pero solamente recibimos 3 goles a lo largo de 5 partidos. Uh-huh. Claro, esos 3 goles fueron en el mismo partido contra Inglaterra.
0: Sí, caray.
4: Eso acabó provocando nuestra eliminación, pero fue un buen torneo en términos defensivos y también en términos ofensivos, porque con apenas 48% de posesión de la pelota y 70 remates a puerta, anotamos 10 goles.
0: Sí, bastantes.
4: Sí, aún así nos queda a todos el mal sabor de boca de ese último partido,
0: no, bueno,
4: en el Azteca, ¿no? Ahora, hay 2 equipos que destacan porque fueron extremadamente asertivos en sus tiros a puerta. Japón es uno de ellos porque anotó 8 goles con 32 remates. Es la mejor
0: uno de cada 4.
4: Torneo. Exacto, justo.
0: Wow.
4: Y los Países Bajos anotaron 11 goles cuando se esperaba que anotaran solamente 5.
0: ¿Mm?
4: Sin embargo, estos 2 equipos, como sabemos, fueron eliminados en 16avos de final.
0: Ah, ¿no? Así es.
4: Ahora, un dato antes de pasar a la parte histórica. tiene que ver con que los 48 equipos que compitieron en este mundial recorrieron 23.890 kilómetros. Esto es más o menos la mitad de la circunferencia del planeta, ¿no?
0: ¿Qué tal?
4: Entonces, es un dato de cuánto corrieron a lo largo de estos 104 partidos. Bueno, ahora quiero platicarles otros datos relevantes que tienen que ver con los equipos que alguna vez fueron campeones del mundo, ¿no? Y aquí en realidad la lista es muy pequeñita. Son solo 8 selecciones han sido campeonas del mundo en la historia. Y una cosa interesante es que la mitad de ellas lleva 20 años o más sin jugar una final. Brasil es el único equipo que ha ganado 5 veces el torneo y no ha jugado una final desde 2002, es decir, hace 6 mundiales.
0: Es una locura.
4: Es su sequía más larga desde que es campeón del mundo. La anterior fue de 5 ediciones entre 1970 y 94, ¿no? Y luego tuvo una muy buena racha a partir del 94, pero otra vez, desde 2002, no logra llegar al partido final. Italia está en una situación peor porque no juega una final desde 2006 y, como sabemos, siquiera está llegando al Mundial, ¿no?
0: Exacto.
4: Quedó fuera de los últimos 3 Mundiales, para tristeza de todos nuestros amigos italianos o con descendencia italiana.
0: Sí, sí.
4: Inglaterra sigue sin jugar una final desde 1966.
0: Sí, cuando ganó.
4: Exacto, la única vez que ha ganado. Y de hecho este torneo en 2026 ha sido su segundo mejor desempeño porque llegó al partido de tercer y cuarto lugar y lo ganó, ¿no?
0: Claro.
4: En ese partido que también fue histórico por el número de goles anotados, 10 en total, que superó una marca anterior de 9 goles. Y décimo dato interesante relacionado con un equipo que alguna vez fue campeón, tiene que ver con Uruguay.
0: Uruguay.
4: Y aquí, dependiendo si se considera el Mundial de 1930 o 1950, Uruguay lleva entre 96 y 76 años sin llegar a una final.
0: Sí, sí.
4: Y hago esta distinción entre los mundiales porque en realidad el del 50 no hubo una final per se, sino que fue un cuadrangular en donde el último juego fue el Maracaná y ocurrió el famoso Maracanazo.
0: El Maracanazo, exactamente. Era un formato completamente distinto, ¿no?
4: Así es, así es.
0: No quiero echar sal en la herida.
4: Échala.
0: Pero sí es preocupante, más allá de estos datos, es preocupante el nivel de juego de Uruguay, ¿no? Porque a Argentina le pegaron un baile en la final espectacular, pero de todas maneras tiene jugadores, es decir, tiene un medio campo, tiene jugadores de primer nivel, al margen de Messi, ¿no? Uruguay no, la verdad se le ve una materia prima muy pobre, ¿no?
4: Y también una dinámica interna del equipo rota, ¿no?
0: Sí.
4: Lo que platicábamos hace unas semanas, digamos, este enfrentamiento entre Bielsa y su equipo, no ayudó en nada.
0: Sí, no.
4: Pero ahora también para Argentina es un reto, porque va a tener una crisis generacional, ¿no?
0: Sí, absolutamente.
4: A diferencia de España, que va a gozar 3 mundiales más con este equipo lleno de talento.
0: Sí.
4: Para muchos otros va a ser retador reconstruirse, ¿no?
0: O sea, los únicos que son realmente mayores son Rodri y Laporte, ¿no? Todos los demás están bastante abajo de los 30 años, entonces...
4: Sí, y varios más ni siquiera jugaron, ¿no?
0: Y varios que ni siquiera jugaron, sí. Sí.
4: No, es una selección espectacular.
0: No, sí, es espectacular. Y el fútbol español en general está muy fuerte. O sea, ganaron los Olímpicos, ganaron el Mundial Femenil.
4: Justo.
0: Ganaron, todo ganan. Es decir,
4: es la primera vez que el mismo país gana ambos mundiales de manera consecutiva.
0: Sí, qué
4: el
0: cosa, ¿verdad?
4: Masculino, sí.
0: Qué
4: sí,
0: cosa. Sí, sí. Bueno, pues la verdad, felicidades.
4: Sí, sí, muy merecido.
0: Y pues nuestra solidaridad, amigo Sebastián.
4: Gracias. Lo más difícil de eso es que hay que esperar 4 años,
0: ¿no? Sí, caray. Es el vacío que se crea, caray.
4: Ahí radica también parte del valor del mundial, pero es también una espera terrible.
0: Ahora va a ser más largo todavía que y eso está bueno, ¿no?
4: Sí.
0: Oye, pues gracias, Sebastián. Un abrazote, como siempre.
4: Otro de regreso. Hablamos en unos días. Chao.
0: Oye, mi querido maestro Arellano. Estábamos comentando en la primera parte, nos contabas tú el auge de los coches, bueno, de los vehículos, aquí sí se debe usar esa expresión, de origen chino en México, ¿no?
2: Sí.
0: Diste números que a mí sí me sorprendieron, la verdad. Mira, es particularmente relevante porque les comentábamos también, les adelantábamos, México está arrancando esta semana lo que se llama las tercera ronda de negociaciones por lo que todavía se esfuerzan en llamar el T-MEC. Uh-huh. Yo creo que esto ya es otra cosa completamente distinta. Digo, es una cosa que se va a revisar cada año, es decir, es otra cosa, ¿no? La inestabilidad que generan estas revisiones anuales, etcétera, pues no tiene nada que ver con el anterior formato, pero no importa. Es una, fíjate, una ronda de negociaciones con Estados Unidos, no está Canadá. Ya contabas que el domingo estuvieron Paul McCartney, sino el señor Carney, que es el jefe de los destinos canadienses, con Donald Trump, aparte de Claudia Sheinbaum, ¿no? Y de otros más. En el palco allá en el estadio de la final, y todo, no, salud, hermano, ¿no? Digo, estamos inventando, pero algo así
2: debe haber sido. Pero algo así debió pasar.
0: ¿Cómo va? Está chido el juego, sí, cabrón, qué bueno que viniste, hijo, ¿no? No, neta, güey, bienvenido, carnal, ¿no? Salud, mi Claudia, ¿no? Bueno, ya saben, ese era un poco. Y salieron de ahí y Donald Trump avisó que a Canadá se le aplicaban aranceles por 20 mil millones de dólares, ¿no? Para que vean. Pero lo comentaba lo de los vehículos chinos, porque es uno de los asuntos centrales en las negociaciones con Estados Unidos. Trump es un, como todos sabemos, un proteccionista por instinto. Uh-huh. Esos son los aranceles, a final de cuentas, reflejos proteccionistas. Además de que los usa pues para meter mano dura en las negociaciones. Lo comento porque una de las cosas que le obsesionan, y se entiende, digamos, es China, el mercado chino. Lo que dicen los americanos es que les preocupa que seamos como la entrada, digamos, por la puerta trasera, y no empiecen con vulgaridades, de productos chinos, ¿no? Uh-huh. Bueno, pues algo va a tener que pasar ahí si queremos que sobreviva la relación con Estados Unidos, porque la relación comercial, porque se viene pesadísima.
2: Así es, tenemos que ver. Como bien dices, ya la renegociación de este tratado, que ya no es lo que era, mucho menos el que le llamaban el Telecán,
0: el famoso
2: que Telecán. Ya luego se convirtió en T-MEC. Sobre todo estas revisiones que se pretenden hacer cada año, imagínate, todo lo que tiene que moverse a lo largo del año para entablar pues negociaciones, pláticas, y cuando terminas
0: ya está empezando
2: la siguiente semana, ya prepárate la otra temporada.
0: Ni para irse a Cuernavaca, como vas a hacer tú ahorita el fin de semana.
2: Exactamente, o sea, ni cómo planear. Lo que he escuchado es que frena las inversiones a largo plazo.
0: Pues claro.
2: No puedes planear una inversión teniendo en cuenta que el año que viene te pueden cambiar las reglas.
0: Así es.
2: Entonces tú no puedes destinar un presupuesto, dices, porque es un riesgo que puede significar en una pérdida para tu empresa.
0: Exacto. Y súmale la reforma al Poder Judicial, los problemitas de transportar lo que sea en tráiler en las carreteras mexicanas, la extorsión del crimen organizado. Pues yo no sé, tú, por ejemplo, tu fortuna no la meterías aquí, Miranda.
1: No, abajo de mi colchón.
0: Abajo de mi colchón. Ahí se ve quiénes estudiamos en la UNAM, ¿verdad?
1: Sí.
0: Y no en el ITAM.
2: No.
0: O en el TEC de Monterrey, por lo menos.
2: Un método,
0: ¿no?,
2: de ahorro abajo del colchón.
0: De abajo del colchón. Bueno, o sea, así se viene la cosa. Un último comentario por mi parte. Híjole, a ver, el PAN a veces, el Partido Acción Nacional, a veces chambea. O más bien no. Uh-huh. Sí chambea, pero solo unas cuantas personas, ¿verdad? O por lo menos eso es lo que se ve, ¿no? Una de esas personas, sin duda, es Federico Doring, que entra mucho a los debates, en fin, es un hombre muy activo y no es un vocero en el sentido formal, pues es un vocero muy, muy competente para el Partido de Acción Nacional. Bueno, pues se lanzó con una contrapropuesta de reforma que dice lo siguiente: ¿qué tal que anulamos una elección si se demuestra que hay intervención del Poder Ejecutivo, es decir, del presidente o presidenta sería en este caso, de la República, del país, o de los gobernadores. ¿Cómo la ven? Tiene que quedar perfectamente demostrado, lo que ustedes quieran, pero ¿cómo la ven? Bueno, me gusta, o sea, me gusta la provocación, uh-huh. Evidentemente es una respuesta a aquello de la injerencia extranjera.
2: Uh-huh, sí.
0: Es una especie de nota irónica a la manera, hombre, más que brutal en que se metió López Obrador a la última elección, sí. No nos hagamos tontos, ¿no? Y a las manos de los gobernadores. Es una reforma constitucional, evidentemente la oposición no tiene los votos para ello, pero a mí me gusta el calabrón, ¿no?
2: Exactamente. Sí. Oye, pues yo también les traigo algo, fíjate que hoy es el Día Mundial del Perro.
0: Oye, muy bien, felicidades.
2: Se establece como para generar conciencia sobre la adopción de perros y todo, y ya ves que el INEGI siempre tiene una cifra para todo. Hay una encuesta que se llama Encuesta Nacional de Bienestar Autorreportado, que se pertenece al 2025 y que se publicó apenas hace un par de semanas. Según el INEGI, se reporta que en México hay 41.2 millones de perros. 41.2 millones de perros.
0: Un montón,
2: 19.2 millones de gatos, 16.9 millones de otras mascotas, 41 millones de perros, y la entidad en donde reportaron tener más mascotas, más perros en casa,
0: la colonia Roma,
2: ¿no? No, fíjate que no. ¿No? Es en Hidalgo, 73% dicen, sí, aquí tengo mi lomito, okay, como les dicen ahora,
0: sí,
2: ¿no?
0: Sí, el lomito.
2: Tlaxcala.
0: ¿Cómo odio esa expresión? Los amigos peludos.
2: Los peluditos.
0: Peluditos, Dios mío.
2: Tlaxcala, 73%, empatado con Hidalgo, y el estado de Oaxaca con 72.9%.
0: Ah, mira.
2: Y los que menos, ahí te va, Quintana Roo, 59.3%, Tabasco, 58.8%, y la Ciudad de México con 56%.
0: Fíjate,
2: en último lugar
0: está. Yo hubiera pensado que estábamos bastante arriba, ¿eh?
2: Pues sí, pero es que ya en Hidalgo deben tener sus terrenos grandes y échenle ahí unos 6, 7 por casa.
0: Pues mira, yo nada más voy a decir esto para terminar. Y me parece terrible ser descendiente del lobo y que terminen diciéndote mi peludito.
1: Mi lomito.
0: Bueno, lomito. Miranda, muchas gracias.
1: Ay, gracias.
0: Qué bueno verte por aquí.
1: Ay, también saben que nada más para terminar. ¿Sí? A mí me gustaría ver la foto de Armenta y su perro.
0: Ah, este día. Eso. Woof, ¿no? Woof. Gracias, maestro Lellano. Vámonos.
2: Hasta luego.

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